0: jugarse el domingo 31 entre Racing y Defensa y Justicia, y el otro a pedido propio de San Lorenzo de Almagro, que va a enfrentar a Riestra y que se iba a jugar en el medio de la semana venidera. Bueno, ambos partidos se van a jugar después de la Copa del Mundo. Actualizamos el fútbol a esta hora. Arrancó en Nueva Italia, juegan Racing frente a Ferrocarril Oeste, primeros minutos de juego, y actualizamos la Liga Argentina de Básquetbol. Está jugando San Isidro frente a Lanús, a falta de 4 minutos para que termine el primer tiempo, 32 para San Isidro, 21 para Lanús.
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2: Es la hora 21, 5 minutos.
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1: Seguro, seguro que sí.
2: ¿Y qué significa para ti este momento?
1: Es muy lindo. Es realmente un momento muy especial y me parece que es valioso tener instantes de pausa en la cotidianeidad y valorar lo que uno está viviendo, atravesando. Como nos explica este cuento, por ejemplo, entender el valor de tener amigos que sean sus amigos es similar a lo que me pasa cuando de vez en cuando pausamos y pensamos qué lindo que es hacer radio.
2: Sí, y hay chicos haciendo cosas espectaculares en todo el país, así que desde Cadena 3, con Sueños de Radio, queremos darle también un micrófono a ellos y una oportunidad para escucharles. Así que una vez más les invitamos a que se sumen a cadena3.com, Sueños de Radio. Es el lugar en donde pueden encontrar todos los datos para participar en esta edición de Sueños de Radio de Cadena 3. Después de escuchar esa maravilla de texto, también leído, y con la música que nos ha sumado Lucho Alegre, le vamos a pedir a Vero Masluc, también que disfruta de la radio de este momento, que nos lea ese hermoso poema que seguro que ha seleccionado para nosotros.
3: Claro que sí, Chema, es un placer sumarnos, y en este caso con una poesía de Juan José Saer, incluida en su libro El Arte de Narrar, y que así se llama, El Arte de Narrar. Llamamos libros al sedimento oscuro de una explosión que cegó en la mañana del mundo los ojos y la mente, y encaminó la mano rápida, pura, a almacenar recuerdos falsos para memorias verdaderas. Construcción irrisoria que horadan los ojos del que lee buscando, ávidos, en el revés del tejido férreo, lo que ya han visto y que no está. Porque estas horas de decepción, que alimenta la rosa del porvenir, donde la vieja rosa marchita persevera, no quedarán tampoco entre sus pétalos, flor de niebla, olvido hecho de recuerdos retrógrados, rosa real de lo narrado, que a la rosa gentil de los jardines del tiempo disemina y devora.
2: Qué texto más hermoso, Saer. Te hago la misma pregunta, Vero, que le hemos hecho a Agustín. No sé si estás viviendo el momento que querías vivir en la radio.
3: La verdad, fue en el momento en que empecé a trabajar en Cadena 3. El poder compartir y sentir que la palabra llega y que la radio es el medio y que a la vez te contiene. Y ojalá que muchos puedan encontrar ese momento. Y lo especial es a veces entender que la propia identidad te encuentra y te sale al camino cuando uno va caminando. Y eso es la radio.
2: Eso es la radio, sí, señora. Bueno, vamos a recordar, Majo Arrieta, el sorteo.
4: Así es, vamos a recordar que estamos sorteando dos libros que son donados por Aforismo Libros, la Cámara Libre de Córdoba, en conjunto con la Agencia Córdoba Cultura, y que, bueno, para participar los oyentes tienen que enviar mensaje al mensajero, dejar su nombre, las últimas tres cifras del DNI, y bueno, les deseamos suerte que lean algo nuevo, capaz.
2: En unos minutos sabremos el nombre los nombres de los ganadores.
4: Así es.
2: Quienes ganen. Y como estamos leyendo, hay que recordar que desde las 5 de la tarde hemos hecho una maratón de lectura, la primera que se hace en esta noche de las lecturas, y han participado pues desde Raúl Sansica, que es un hombre de teatro de toda la vida y que es uno de los impulsores de esta noche de las lecturas, pero hemos escuchado al comisario Claudio, el jefe de la zona 4 de Córdoba, al comisario Luciano, su director en la subdirección de los bomberos de la provincia, a Chete Cavaglietto, a representantes de Belgrano, de Instituto, Hemos escuchado al rabino Polakov, a Sor Sonia, también al padre Pablo, que se encarga de recuperar a muchas personas de las adicciones que se encuentran en situación de calle, a Silvia Layana, que ha sido maravillosa la interpretación que ha hecho de un poema, o a una niña, una lectura estupenda de Manuelita de María Elena Walsh. Así que ahora el turno es de un compañero, de un amigo, de un gran escritor y poeta que se llama Alejandro Mareco, en un día tan especial como este, en donde es el aniversario, un año muy importante para recordar lo que ocurrió en esta ciudad, el cordobazo.
5: El cordobazo, rebelión en las calles. La historia suele ser referida como un faro que guía la marcha a través del brumoso océano del tiempo, aunque claro, son los propios hombres y mujeres los que dejan encendida la luz del pasado. En cierto sentido, la historia por sí misma no es una fuente de la que brotan las respuestas más esenciales, sino el instrumento necesario para organizar las preguntas frente al presente y al porvenir. Hoy, por ley del año 2013, en la provincia de Córdoba es el día de las luchas populares. Es 29 de mayo y en 1969 sucedió el cordobazo. Siempre será ese día. Hace 57 años, los trabajadores, juntos con los estudiantes, sacaron sus protestas y su malestar a la calle con la adhesión de gran parte de la ciudadanía. La ciudad quedó por horas en manos de una gran y estremecedora rebelión. En 1966, tres años antes, aquella dictadura no solo anuló el sistema democrático, sino que también avanzó sobre la universidad, sobre los sindicatos, conculcó derechos como el de huelga y puso en práctica la censura. Por eso, sus jerarcas asistían estupefactos a una demostración de que el pueblo no es un concepto maleable, sino un sujeto de la historia capaz de desordenarlo todo en busca de otro orden. Y se preguntaban cómo era posible que en la tierra de los obreros industriales mejores pagos podía suceder algo así. Es que una vez resueltas las reivindicaciones elementales, salarios y derechos, el paso que sigue es sumarse a las grandes decisiones políticas. Por eso es que los sueldos bajos y la precariedad laboral son una manera de acorralar el horizonte de los trabajadores. Córdoba era entonces un centro agitado de la vida productiva argentina. Desde la gran conmoción industrial de mediados del siglo XX, la ciudad se había convertido en una inmensa reunión de energías y destinos proletarios de la provincianía argentina. Esta cuna de la reforma universitaria de 1918 estaba repleta de obreros y estudiantes, precisamente dos sectores que agitaban la respiración política de aquellos años, no solo aquí, sino en muchas partes del mundo, en una década que fue tan palpitante. El cordobazo confirmaría una personalidad, acaso trazada por la desobediencia original de su fundador, Jerónimo Luis de Cabrera, que la plantó a la ciudad más allá de donde le había sido ordenado. Este episodio, la gran rebelión, quedaría grabado a fuego en el rencor y la venganza que vendría luego con la dictadura que sobrevino en 1976, y que en su feroz y sangrienta represión se ensañaría especialmente contra Córdoba, sus sindicatos, sus ideas, su cultura y particularmente contra su identidad industrial. Córdoba no volvería a ser la misma tras el paso devastador del represor Luciano Benjamín Menéndez. Mientras, en la memoria cordobesa y argentina, aquellas calientes horas del cordobazo siguen ardiendo.

0: Bueno, hemos escuchado la lectura de Agustín González, hemos escuchado la lectura de Vero Marlup, y ahora esta reflexión, este texto maravilloso que nos ha escrito y leído Alejandro Mareco. Yo creo, Vero, que vamos llegando al momento, para no olvidarme, de dar el nombre de los ganadores del sorteo de los dos libros que nos han donado a la conclusión de esta lectura continuada o maratón de lectura que hemos hecho esta tarde. Ah, ¿los das tú?
1: Los voy a dar yo, los tengo acá.
0: Ah, bueno,
1: mano.
0: Muy bien, pues nada, Vero, quedas, quedas liberada de tomar la decisión de quiénes, la decisión de ver quiénes han ganado en el sorteo.
1: Bueno, los ganadores son Yamila Argüello, DNI terminado en 949, y Joaquín Eduardo Rojas, DNI terminado en 023. El libro va a estar en la portería de la radio, en Alvear 139.
0: Calle Alvear, número 139, cadena 3, en la ciudad de Córdoba. Vamos a dejar los dos libros que nos han donado a nombre de los ganadores a partir de ya, porque cuando salgamos del Teatro Real estamos a, no sé, 10 minutos, 15 minutos de caminando de la radio.
1: Claro, salimos, vamos, los dejamos ahí, bueno, ya los ganadores después los pueden retirar cuando quieran.
0: Bueno, tenemos que recuperar un audio, porque de las personas que han leído, Cheté Cavaglietto, que es una directora de teatro maravillosa, nos ha transportado. Ha sido una de las lecturas más emocionantes, y con ella hemos hablado y queríamos ya en este tramo final del programa recuperar su reflexión, porque ha sido una mujer que nos ha emocionado en la lectura.
1: Así es, Cheté Cavaglietto, profesor alemán de piano que fundó el Teatro Goethe, que también ha sido ciudadana ilustre de Córdoba, socia fundadora de Media por Media, y nosotros le preguntamos, bueno, por un lado, ¿qué le parece a ella esto de que participaran jóvenes, niños, aquí en la noche de las lecturas? Bueno, a ver, esto nos contaba.
2: Tiene que volver a recuperar el valor que tuvo, porque con todas estas nuevas tecnologías, sobre todo la gente joven, ha olvidado el libro. Y yo siempre lo recuerdo, porque yo lo enseñaba, cuando enseñaba teatro, siempre le decía a los alumnos que tenían que leer mucho, porque leer es lo que hace que tengas pensamientos, que puedas crecer, que tengas que puedas hablar con la corrección, que puedas dominar tu lenguaje, y que además descubras el mundo. Sin la lectura creo que no se puede existir, y me parece que debería estar muchísimo más presente este tema en las escuelas, en la televisión, en todos los medios de comunicación, para que los chicos realmente se den cuenta del valor que tiene la lectura. Me preocupa sobre todo a la gente joven, porque ya prácticamente no leen y escriben muy mal y casi no piensan. Es algo que tengan padres que nos enseñan el valor que tiene la lectura. O sea que si no tenemos presente esto, me parece que vamos a un futuro muy negro.
0: Afortunadamente hay muchos chicos y muchas chicas que sí que leen en voz alta, que comparten, que escriben, que se preocupan. Pero tiene su parte de razón, por supuesto.
3: Chema.
0: Porque el panorama no es el mejor. Agustín.
3: Recordamos como dato que cuando estuvimos en la cobertura de la Feria del Libro de Buenos Aires, el director de la feria nos contó al terminar que el género de libros que más se había vendido era el infanto juvenil. Así que, por supuesto que hay una lucha, si se quiere, o una forma de adaptarnos a las pantallas que tenemos que encarar como sociedad, pero hay muchos chicos, como decís vos, que están leyendo, y los números lo demuestran así.
0: Sí, yo estoy exhausto. Hoy estoy exhausto. Las 3 horas de maratón de lectura, ordenando emociones, porque han leído muchos niños, muchas niñas, han leído dos hermanos que han leído sus propios libros. Uno lo escribió cuando tenía 9 años. O sea, la verdad, uno se encuentra con muchas situaciones maravillosas y muy emocionantes, y ha leído una representante de abuelas. En fin, hemos tenido muchas emociones esta tarde, y por eso, Vero, llegar al final del programa me está costando.
4: La verdad es que nosotros hemos absorbido tu energía y la de cada uno que pasó y tomó un libro y compartió esa lectura, porque de este lado nos vamos recargados de energía y de esperanza.
0: Bueno, sé que hay muchos mensajes, hemos recibido mucho cariño de parte de las personas que han participado en la lectura, muchas personas han venido a escuchar a los que leían, ha venido por ejemplo Rubén Mañano, fue técnico de Atenas, un gran campeón del básquet con Pichi Campana, han leído y se han ido. Y esa, de eso se trata también.
1: Eso se trata también. Y ha estado también Silvia Layana.
0: Sí, vamos a ver, nos estamos olvidando de muchos nombres, sí. Así que vamos a agradecer a todos en general, agradecemos a toda la producción del Teatro Real, que nos han tratado sensacional, a todas las personas de la coordinación de la Noche de las Lecturas, a todos los compañeros de Cadena 3. Esto ha sonado maravilloso. La verdad que es un privilegio poder hacer este programa día a día. Esta semana ha sido una semana muy bonita, aunque haya terminado tan cansado este viernes, pero muy feliz de poder compartir con vosotros.
1: Por suerte es viernes, Chema.
0: Y el cuerpo ya no lo sabe. Bueno, fin a la semana. Cuando abren la puerta de la sala grande, bajamos el tono porque sobre el escenario hay una obra de homenaje a Borges de Leonor Benedetto y Alberto Favero, con los que hemos abierto el programa, gracias a la habilidad de Fran Vidal, que se ha colado en su camerín. Y con la música que ha elegido Lucho Alegre, nos despedimos hasta el próximo lunes, que les tenemos preparado un programa muy especial, muy, muy especial, con una persona también a la que admiramos mucho. Así que pasen todos ustedes un buen fin de semana. Agustín, buenas noches.
3: Buenas noches, Chema, felicitaciones. Y nos queda en el debe tu lectura para algún otro momento.
0: He leído durante la maratón. Buenas noches, Vero.
4: Buenas noches, Chema, y déjame que le conteste al ganador de la entrada para la máquina de hacer pájaros, que tiene que ir por lista en boletería, simplemente indicando nombre, apellido y su DNI, ya puede pasar.
0: Gracias, Vero. Muchas gracias a todos y el lunes nos reencontramos en Cadena 3 a las 8:30 en Amamos Argentina.

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1: Señoras, señores, ha comenzado Turno Noche por la Cadena 3 Argentina. Estamos en vivo y en directo desde el Estudio Mayor de la Radio para acompañarlos hasta la medianoche con todo. Noticias, deportes, buena música, reportajes, espectáculos, todo lo que usted necesita para estar bien acompañado e informado en la noche de Cadena 3 Argentina. Con Luciano Alegre, que está poniéndonos en el aire, con Sergio Díaz, que está acompañándolos, con Martín Bonancea en la producción. Todo el equipo ya está listo y preparado para comenzar. Y lo hacemos con buena música para distendernos un ratito a esta hora. En nuestro turno noche, 21:32 minutos, a todos, bienvenidos.

0: Música con mucho ritmo en la apertura de Turno Noche en Viernes con... Hola, Gloria Tomás, buenas noches.
1: ¿Cómo le va? ¿Cómo está? Bueno, bueno. Sí, se viene el fin de semana, último viernes del mes de mayo. Ya nos preparamos para recibir junio y se vendrá después el 21. Estaremos en invierno, ya mitad de año. ¡Qué barbaridad! Por eso poníamos buena música en esta noche. Y mañana, atención, porque también nieblas en la mañana. Así que bastante oscurito el día, de a rato salió bueno el sol, así que a disfrutar de buena música, con buen ritmo, con Ráfaga, La Luna y Tú, ilumínala con La Nueva Luna, y en el comienzo era Gilda cantando Paisaje.
0: 21:45 minutos, suena buena música, buen ritmo en la apertura de nuestro...

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18: Seguro revelado por su abogado.
19: Jorge Sánchez del Bianco dijo a Cadena 3 que su cliente reconoció que la menor es la del video, pero aseguró que estuvo en su vivienda 30 o 40 minutos.
20: El acusado afirmó que mintió por temor a que le pasara algo a su hija.
19: Internacionales.
20: Militares de Estados Unidos y Cuba mantienen una inusual reunión en Guantánamo.
19: Ocurre en un contexto de creciente presión de la administración Trump sobre el gobierno de Miguel Díaz-Canel.
21: Deportes. Se está jugando partido de la Liga Argentina en San Francisco para definir quién va a ascender a la Liga Nacional de Básquetbol. Es victoria por ahora del equipo de San Francisco, que tiene que ganar su partido para empatar la serie. 69-47 está ganando San Francisco a Lanús. Con este resultado estaría 1-1 la serie. En el fútbol se está jugando partido de la Primera Nacional, abriendo una nueva fecha. Racing de Nueva Italia y Ferrocarril Oeste están igualando 0-0. Recordemos que mañana por la Copa Argentina van a jugar a la hora 15:30 Gimnasia de Jujuy y Belgrano, partido que se juega en Santiago del Estero, y a las 6 de la tarde en el Marcelo Bielsa de Rosario, Instituto frente a Lanús.
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1: Entramos en semana de carrera y se viene el legendario Gran Premio de Mónaco por las calles del Principado, una de las carreras tradicionales del automovilismo mundial que forma parte de la Triple Corona, junto con las 24 horas de Le Mans y las 500 millas de Indianápolis. En este circuito callejero por excelencia, el dominador es Ayrton Senna, el piloto con más victorias en este Gran Premio, acumulando un total de 6 triunfos. Graham Hill tiene 5 victorias, al igual que Michael Schumacher, también con 5 triunfos, completando el podio de los más ganadores en el circuito mítico de las calles del Principado de Mónaco.
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0: Arrancó
1: Fidel Nadal.
0: ¡Qué buen ritmo, Gloria!
1: Los Caligari y Fidel Nadal, te decía, te robaste mi corazón. Y antes era tan biónica con la melodía de Dios.
0: Las 22:15 minutos en toda la República Argentina. A esta hora, Corrientes, el capital, tiene 17 grados 9. Y es el lugar de la Argentina con la temperatura más alta. Córdoba, capital, a esta hora, ¿qué temperatura tiene?
1: 14 grados, dos décimas. Mira, se ha mantenido prácticamente 14 grados y va y baja algunos que otros décimos, pero una tarde y noche, digamos, un tanto agradable, pero el cielo está parcialmente nublado y con neblina. Aumenta el porcentaje de la humedad, 91. Hay viento del sud-sud-oeste a 2 kilómetros por hora y la visibilidad por esta neblina está reducida a 8 kilómetros.
0: Chapelco, en la provincia de Neuquén, tiene 2 grados 8 de temperatura, 93 es el porcentaje de la humedad, es el lugar con la temperatura más baja de toda la República Argentina. 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
0: Vamos a Villa María, está llamando Daniel Vergese antes de la ronda informativa con nuestros periodistas que ya están activos y listos para preparar, para informar. Daniel, buenas noches, bienvenido, te escuchamos.
2: Hola Gustavo, buenas noches a todo el equipo. Un cierre de viernes triste, digamos, en Villa María, porque se registró un accidente fatal. Ha fallecido un motociclista tras chocar con una camioneta. Este siniestro vial fue a la hora 20 en las intersecciones de calles Valerdi y 12 de octubre. En ese sector de la ciudad impactaron una camioneta Ford Raptor y una motocicleta 110 centímetros cúbicos. Lamentablemente, por el choque, el conductor de la moto perdió la vida en el lugar, y hay que indicar que el vehículo de mayor porte era conducido por un hombre de 46 años de edad. Todo ha quedado bajo la investigación de la Fiscalía del doctor René Bocio. Es todo para informar, Gustavo, de este sector. Un abrazo.
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0: Dos 18 minutos, vamos a Buenos Aires, capital de la República Argentina. A esta hora le damos la bienvenida a Pilar Gil Pérez y la información. Pilar, buenas noches.
4: Hola Gustavo, hola equipo y a los oyentes, muy muy buenas noches de viernes. Les cuento que tenemos 10 grados, dos décimas de temperatura, con cielo algo nublado. Hay neblina en la ciudad. La hora anterior teníamos casi un grado menos. Está aumentando porque, claro, la humedad también está aumentando. 89% en este momento. Viento del sudeste a 4 kilómetros en la hora. Y al que pueda, que levante la vista donde pueda ver el cielo, porque la luna está empezando a completarse. Este domingo a la mañana tempranito va a ser luna llena, así que hay algunas ciudades que no tienen ni neblinas ni nubes como para poder disfrutar del espectáculo. Te cuento que la información nos dice que el gobierno aprobó subas que duplican la inflación en las tarifas de distribución de gas y luz. La medida llega un día después de que el gobierno extendiera en junio las bonificaciones especiales a aquellos hogares que siguen manteniendo los subsidios energéticos. Informó que tarifas de gas van a subir 2.8% promedio en todo el país, y las tarifas de luz solamente en el AMBA van a aumentar 1.5%. Repito, en el país 2.8 las de gas y en el AMBA 1.5 las de luz. Lo hizo luego de que el ente regulador de servicios publicó y oficializó estos nuevos cuadros tarifarios de luz y gas que van a regir desde el lunes, el primer día del mes de junio para los usuarios. También tenemos que decir que por primera vez una encantadora localidad situada en la costa bonaerense sobre el Océano Atlántico va a participar del certamen Las mejores villas turísticas organizado por Naciones Unidas. Se trata de Mar de las Pampas, provincia de Buenos Aires, que resultó una de las aldeas seleccionadas por el país para competir entre las más lindas del mundo. Está muy cerquita de Villa Gesell, Mar de las Pampas, y siempre con médanos muy amplios, tuvo siempre como un misterio de cosas distintas, no tiene calles asfaltadas, tiene una vegetación abundante y es relativamente nueva como para que no haya tanta edificación. Están prohibidos los edificios, por ejemplo, el Mar de las Pampas. Hay otras 7 ciudades que también en distintos rincones de la Argentina van a participar. Cachi, en la provincia de Salta, es el único pueblo que se repite respecto a los postulados en ediciones anteriores. Se suma a la lista Villa General Belgrano, de Córdoba. También va a competir, claro, tiene un encanto muy particular Villa General Belgrano. Yo creo que no se parece inclusive a las mismas ciudades de la provincia de Córdoba. Zenón Pereira, en Santa Fe. Tafí del Valle, en Tucumán. También allá arriba en las montañas tiene una característica muy particular. Puerto Pirámides en Chubut, Villa San Agasta en La Rioja y El Trapiche en San Luis. Divino El Trapiche. Claro, ¿y cuántas de estas 8 localidades conocemos cada uno de nosotros? Interesante. Las próximas vacaciones hay que apuntar a conocer estas ciudades que según las Naciones Unidas son las villas o ciudades pequeñas más lindas de la Argentina. El resultado lo vamos a conocer muy cerquita de fin de año. Gracias, Gustavo.
0: Chao Pilar, muchas gracias. Vamos a Rosario. Facundo Díaz de Alessandro a esta hora se suma con más información. Facundo, buenas noches.
5: Muy buenas noches para todos, Gustavo, para todos los compañeros en turno noche. Bien, hablamos hoy de un proceso que parece finalmente avanzar en el Consejo de la Magistratura. En las últimas horas se votó allí para que comience a tomar forma a instancias del senador nacional que participa de ese organismo, Luis Juez, el enjuiciamiento, el jury de enjuiciamiento para el magistrado Gastón Salmain, juez federal investigado, procesado por corrupción, entre otros delitos, en la justicia federal santafesina. Bueno, en la reunión del Consejo de la Magistratura, entonces empezó a tomar forma este jury de enjuiciamiento para poder destituirlo, mientras avanzan también en paralelo las causas en la justicia. Vamos a escuchar a la diputada provincial, Leonela Catalini, una de las impulsoras también, mientras estuvo en funciones, de la investigación y distintas denuncias contra este juez. A ver lo que decía Catalini.
6: Dudo que consejeros como los que hemos visto ayer se animen a retroceder después de lo que pasó. Entonces, si bien, y yo los critico y digo que parecen una tortuga y después se enojan, me parece que lo que pasó ayer es saludable, porque muchos consejeros dijeron, bueno, hasta acá, y evidentemente esto tiene que abrirse un jury de enjuiciamiento y hay que pasar al plenario de acusación. Así que lo que esperamos es que sea rápido. Entonces esto habla de un sistema que evidentemente no funciona, porque tenemos jueces designados por personas que miran para otro lado, que no estudian sus antecedentes, que no analizan sus procesos, y creo que sería muy saludable cambiar ese reglamento. Y por otro lado, jueces de la Nación que tienen muy poco honor, y creo que esto habla de un escándalo de corrupción sin precedentes en la justicia federal de Santa Fe, que es un fiel reflejo de lo que significa Comodoro Py para todos los argentinos.
5: Bien, la escuchábamos allí a la diputada provincial Leonela Catalini, esperanzada en que ahora este proceso pueda ser tratado por el plenario del Consejo de la Magistratura y que entonces sí se realice este jury de enjuiciamiento y que lo destituyan. Veremos si eso sucede en las próximas semanas. Después será materia de otro tema, las vacancias en la justicia de Santa Fe. Si finalmente se concreta esa destitución, sería el segundo juez destituido después de Bailaque, y se suma esto a todas las otras vacantes que ya había en la justicia federal en Rosario y en la provincia de Santa Fe en general. Bueno, será tema también del gobierno nacional cubrir esas vacantes que afectan el funcionamiento del Poder Judicial Federal en la provincia.
0: Muchas gracias. Jorge Cacho Mercado, principales títulos del deporte. A esta hora, Cachito, ¿cómo te va?
7: Hola, Gustavo, ¿cómo estás? Muy buenas noches para vos, para Gloria, para todo el equipo. mucho de deporte, muchísimo de deporte, porque bueno, estamos palpitando lo que va a ser mañana Copa Argentina con Belgrano, con Instituto, así que bueno, realmente todos esperando la jornada de mañana, después de un fin de semana que ha sido lleno de alegría para Córdoba. Bueno, mañana 3:30 de la tarde juegan en Santiago del Estero, Gimnasia de Jujuy frente a Belgrano por los 16avos de la Copa Argentina, y a las 6:00 de la tarde juegan en el Marcelo Bielsa en Rosario, Instituto frente a Lanús. A esta hora se está jugando en el Miguel Sancho, en Nueva Italia, partido entre Racing de Nueva Italia y Ferro, que están abriendo la fecha número 16 de la Primera Nacional. Viene Racing, que necesita victoria, ¿no? Viene de 2 empates, 4 derrotas, así que realmente preocupa a la Academia Cordobesa, pero bueno, por ahora está empatando 0-0 con Ferro Carril Oeste. Y lo que se está jugando, o que se estaba jugando hasta hace un ratito nada más, y que acaba de ganar muy bien el equipo de San Isidro de San Francisco, es la Liga Argentina de Básquetbol, que es la segunda categoría, y están justamente en la final San Isidro de San Francisco y Lanús, jugando por el ascenso a la mayor categoría que tiene el básquetbol en nuestro país. Bueno, el primer partido jugado en San Francisco lo ganó el Granate, robándole esa ventaja de localía, y acaba de ganar San Isidro, así que aplastante, contundente fue la victoria de San Isidro, 90-72 ganó el equipo local, ha empatado la serie en 1 y por supuesto ahora tendrá que ir a Buenos Aires para recuperar el punto perdido aquí en San Francisco. Mientras tanto, lo que también está jugándose a esta hora es Liga Nacional, Gustavo. Están jugando Boca y Quimsa. Quimsa ganó los 2 partidos en Santiago del Estero y necesita solamente una victoria más para cerrar la serie. Bueno, está perdiendo frente a Boca en el Luis Conde, en la Bombonerita, 18-6, está ganando el Ceneice. Anoche en Caballito ganó Ferro, la serie favorecía a Gimnasia de Comodoro 2-0, bueno, con la victoria de Ferro anoche, bueno, acortó la distancia y ahora se puso 1-2 abajo el equipo ferroviario. Y otro de los títulos importantes que tiene que ver en la jornada de hoy, Gustavo, es que Nicolás Otamendi se ha transformado en el refuerzo de River, ¿no? Hoy por la tarde firmó su contrato por 18 meses que lo liga a la entidad de Núñez y va a ser refuerzo del equipo del Chacho Coudet, y en sus declaraciones destacó, por supuesto, hoy soy más feliz, dijo Nico Otamendi, que se prepara para viajar con la selección argentina rumbo al campeonato mundial de Estados Unidos, Canadá y México.
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0: canta Gloria.
1: Cristian Herrera, ¿cómo te extraño, mi amor, el tema de Leo Dan?
0: Oye, vienen días de muchas juntadas.
1: Claro.
0: Si viene, los riquísimos, no pueden faltar.
1: Claro.
0: Los salames.
1: Presente, Monier.
0: Porque Monier
1: los espera.
0: ¿Dónde?
1: Techito Verde, recuerden, esto es en Autopista Oncativo.
0: Salames.
1: Monier.
0: Parada.
1: Obligada.
0: Y para este fin de semana también que no falten los salames.
1: Monier.

0: Indagatoria a pedido del fiscal a Claudio Barrelier, el único acusado y detenido hasta el momento, una marcha en el microcentro de Córdoba con familiares, vecinos y amigos de Agostina, que complicaba también el tránsito. Y como les decía, el fiscal Garzón pidió nuevamente una declaración de Claudio Barrelier, una ampliación. Finalizó hace un ratito nada más en Tribunales 2. El único detenido y acusado reconoció que era Agostina quien entró a la casa, que no era su hija. Esas imágenes que se difundieron, esas imágenes que todos vimos, son imágenes de Agostina entrando con él a su casa. Volvió a hablar del auto rojo. Esto está en secreto de sumario, dio algunas características más y cambió otras, pero sobre eso no se puede hablar para no entorpecer la investigación. También habló del auto del Forca negro. Lo vamos a escuchar a su abogado defensor, Sánchez del Bianco, que es el abogado de Claudio Barrelier, que esto nos decía hace minutos nada más en Tribunales 2, cuando terminaba de declarar nuevamente el detenido y acusado.
1: Bueno, el motivo de la ampliación fue un pedido de la Fiscalía de Instrucción, no algo inherente a la defensa. De hecho, me vi sorprendido con esta situación. Yo había estado hablando con Barrelier hoy de la tarde en el establecimiento penitenciario y después me doy con que se había fijado la indagatoria. Básicamente mantuvo su postura, lo que sí ha variado es la circunstancia de Agostina a la casa de él.
0: Reconoce que entró a la casa de él con él, que esa imagen es de Agostina.
1: Reconoce que entró a la casa, pero plantea que ahí estuvo una media hora, 40 minutos, no supo precisar con exactitud.
0: ¿Quién más había en esa casa?
1: No, explicó que la casa, por la modalidad que tiene, sería esta especie de, esto corre por mi cuenta, pero de obras antiguas, donde como son varias habitaciones separadas, entonces él estuvo en la parte de adelante, esta cochera que se ve, con ella. Dijo que le dio charla, que estaba conversando, entreteniéndola, hasta que llegara quien le iba a buscar.
0: Pero había más gente en la casa que no vieron a Agostina.
1: En principio estaba la mujer y la hija, esto por lo que declaró el día de ayer, ¿no? Estaba la mujer y la hija, y la mujer de un matrimonio que también vive en la planta alta.
0: ¿Y qué dijo? ¿Qué hablaron? ¿Cuánto tiempo estuvo? ¿Se fueron juntos?
1: Dice que estuvo media hora, 40 minutos, y que él no se fue, que la pasaron a buscar, y que ella salió y se subió a un vehículo. Precisó los datos del vehículo y que ahí perdió contacto.
0: ¿Sigue hablando de un auto rojo?
1: Sigue hablando de un auto rojo, pero dio alguna que otra característica distinta.
0: ¿El Forca negro?
1: Se le preguntó sobre eso, él ha dicho referencia que había una amiga que de Barrio Joffre que le solía prestar un vehículo. El fiscal indagó sobre eso y reconoció haberlo utilizado el día lunes 25 de mayo, el feriado. Si mal no recuerdo, dijo cerca del mediodía o pasó el mediodía, no te quiero mentir con eso, y que lo utilizó para ir a buscar unas herramientas o algunas cosas en el auto por una changa que tenía casa.
0: ¿Por dónde anduvo con ese vehículo negro? ¿Por qué lo pide prestado? ¿Qué changa tenía que hacer? ¿Qué herramientas tenía que cargar?
1: No, bueno, le había dicho que era la instalación de una puerta y ahora también se le hicieron una serie de precisiones que prefiero no exponerlas porque creo que hace primero corroborar su posición exculpatoria y también al avance positivo de la investigación.
0: ¿Qué dijo? ¿Que por qué mintió? ¿Por qué dijo que era su hija la que ingresaba y no Agostina?
1: Dijo que lo hizo por temor a algo que pudiera pasarle a su hija, que le preocupa la situación de su hija y que no quiso exponerla.
0: ¿A dónde está ese Forca negro? ¿Se presentó la dueña del Forca negro? ¿Lo están pritando?
1: Desconozco si el vehículo ha sido secuestrado, porque bueno, la causa está en secreto de sumario. Desconozco si ha declarado la titular o la dueña y si está puesto a disposición. Me imagino que sí.
0: Doctor, Claudio hizo algún otro cambio en la declaración, ¿algo importante pudo aportar?
1: No, en lo sustancial no, sí hay algunas cuestiones que van a tener que ser investigadas y evacuadas, que prefiero no exponerlas, no por falta de voluntad ni porque quiera ocultar algo, sino porque entiendo que hace a un efectivo avance de la investigación y por ese motivo prefiero guardármelos.
0: ¿Qué dijo Claudio? ¿Que la pequeña se iba de su casa hacia dónde? ¿Quién era esta persona del auto rojo?
1: No, bueno, que había estado hablando con este chico y mantuvo la postura. Tampoco se hizo tanto hincapié en esa situación porque como que él sostiene que la pierde vista.
0: ¿Pero escuchó un diálogo de Agostina con un chico con el que la buscaban en ese auto rojo?

0: no hizo referencia al diálogo, dijo que como que hablaba con varias personas y como que en un momento dijo me voy y salió solo.
1: ¿El sábado de la noche Barrelier salió de su casa?
0: No, planteó que no, manifestó que no se movió en ningún momento y que estuvo hasta eso, las 5 de la mañana despierto.
1: Gracias, doctor.
0: Un gusto, hasta luego.
2: La palabra del doctor Sánchez del Bianco, que es el abogado defensor de Claudio Barrelier, hace minutos, cuando terminaba de ampliar la declaración en Tribunales 2, el acusado con el fiscal Garzón.
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0: Gracias, Jorge. Gracias, gracias.
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4: Estamos en turno noche por Cadena 3 Argentina. El cantante Jorge Rojas está celebrando esta noche 20 años de carrera musical como solista en un recital en la ciudad de Córdoba. Esto es en el Quality. Allí está Silvina Ledesma trabajando para Cadena 3 Argentina. Hola Silvina, buenas noches. ¿Cómo te va?
5: Buenas noches, chicos. Los saludo directamente desde el Quality Espacio, lugar en el que Jorge Rojas está celebrando sus 20 años como solista, con un público que ha respondido a sala llena. Y el romance entre el artista y sus seguidores que se renueva canción tras canción. La noche comenzó con Mati Rojas en el escenario y un trío poderoso de folclore, con piano, con percusión y guitarra, y esa voz extraordinaria. Después llegó el turno del cantor, que comenzó una noche que va a ser muy extensa porque va a cantar más de 40 canciones. Voy a abrir mi corazón, fue la primera, la elegida. Y quiero compartir con ustedes lo que conversé con una seguidora de Jorge Rojas que llegó desde Mar del Plata. Le preguntaba cuál era la canción que más iba a corear esta noche y esto me respondía.
6: La vida.
5: ¿Por algo en especial?
6: Sí. Tributo a la vida.
7: Tributo a la vida, es cierto, es un temazo. Sabemos que está dedicado a su hermano, que tiene esclerosis múltiple. Y la verdad que es, te pone la piel de gallina, es decir, hay que cantarla siempre.
5: ¿Se emocionan?
7: Sí, yo sí. A mí, te digo, no es que me haya pasado nada muy grave en los últimos años, qué sé yo, pero va más allá de decir, ay, Jorge, la fan. No, es como que te salva. Muchas veces vos lo escuchas. Yo, a mí me pasa, lo escucho, lo veo, la entrega, cómo canta, la pasión que ponen las canciones, etcétera.
6: Y
7: te motiva y te saca y te salva de algunas cositas que por ahí querés desenchufarte. Esa es la palabra.
5: ¿Qué puede agregarse después de esa declaración? Jorge Rojas te salva. Es hermoso lo que se está viviendo esta noche en todas las imágenes de las plataformas digitales de Cadena 3 Argentina. Celebramos los 20 años como solista del gran artista de Jorge Rojas.
4: Muy bien, muchas gracias, Silvina Ledesma. En un ratito vamos a volver al cierre de ese gran espectáculo, los 20 años como solista de Jorge Rojas. Gran show en la ciudad de Córdoba. 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Primero,
8: 6.319.
4: Segundo,
8: 1.026.
4: Tercero,
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4: Cuarto,
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4: Quinto,
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3: Buenos Aires.
4: Hallan más de $650,000 y drogas en un allanamiento a Facundo Leal, ex titular de ARSAT y del organismo regulador del Sistema Nacional de Aeropuertos.
3: También se hallaron sustancias estupefacientes, entre ellas ketamina, cocaína y drogas sintéticas en distintas presentaciones.
4: El procedimiento fue ordenado en el marco de una causa que originalmente no lo tenía como objetivo principal.
3: Córdoba.
4: Continúa la búsqueda de Agostina en barrio Ampliación Ferreira. En el operativo participan más de 250 policías que rastrillan el lugar.
3: Con drones, perros, buzos y personal especializado, la búsqueda se concentra en un descampado del sudeste.
4: El fiscal Raúl Garzón aseguró que sigue en una línea concreta de investigación.
3: Internacionales.
4: Donald Trump aplazó su decisión final sobre un posible acuerdo con Irán.
3: El mandatario estadounidense se reunió con sus colaboradores y ratificó que ese país asiático nunca tendrá la bomba nuclear.
2: Deportes.
5: Final del partido por la Primera Nacional en Nueva Italia, en el Miguel Sancho. Racing y Ferrocarril Oeste igualaron 0-0. El equipo académico sigue sin conseguir una victoria después de 2 empates, 4 derrotas. Mañana la fecha va a tener continuidad con los partidos que a las 3 de la tarde van a jugar Deportivo Madryn frente a Casuso, Estudiantes de Caseros frente a Godoy Cruz, Colegiales frente a Agropecuario de Carlos Casares. A las 3:30 de la tarde, Defensores de Belgrano frente a San Telmo. A la misma hora lo harán Almirante Brown frente a Colón de Santa Fe, y a última hora van a jugar All Boys frente a los Andes. Actualizamos Liga Nacional, final del primer tiempo, está ganando Boca, le está ganando a Quimsa 51-38. Con este resultado, el equipo xeneize se pondría 1-2 abajo en la serie semifinal de la Liga Nacional.
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0: Solo me importas tú, Franco De Vita. Y antes era Alejandro Sanz quien cantaba Cuando Nadie Me Ve.
1: Ya continuamos, buena música en la noche de Cadena 3 Argentina. Cachito, mañana tenemos fútbol, gran transmisión, Copa Argentina por Cadena 3, ¿verdad?
2: Sí, por supuesto. Mañana se juegan dos partidos, sí. Gustavo, mañana, con dos equipos cordobeses como protagonistas, por supuesto. Estamos hablando de Belgrano, que va a jugar a las 3:30 de la tarde, y después va a jugar Instituto. Por supuesto que vamos a estar siguiendo minuto a minuto todo lo que va a pasar, porque tenemos armado la transmisión ya preparándonos para lo que va a ser la Copa del Mundo, ¿no? Ya hay equipo que está viajando este fin de semana ya rumbo al Mundial, así que toda la expectativa está centrada en lo que va a pasar con estos dos últimos partidos que tenemos antes de la Copa del Mundo. Estaremos el sábado desde la 1:30 de la tarde con Marito Celedón. Vamos a estar cubriendo todo lo que va a pasar con Belgrano y Gimnasia de Jujuy, con el Máximo Lina, con el Dani Baster. Vamos a estar en estudio, por supuesto, con Gustavito Corradini, y después vendrá el partido de las 6:00 p.m, Instituto frente a Lanús, donde va a relatar Mauricio Cocolo, con los comentarios del ingeniero Gustavo Gutiérrez. Así que bueno, toda la expectativa, pero mañana también tenemos, Gustavo, y que vamos a estar siguiendo de cerca, mirando de cerca lo que sucede, la final de la Champions.
3: Claro.
2: El Paris Saint-Germain frente al Arsenal, partidas, más allá de que, como hablábamos con Claudio Giglioni hoy, ¿no? Un poco para nosotros bajo de precio, porque no tenemos ningún argentino que esté protagonizando esta instancia final en este momento. Por eso es que lo vamos a ver medio de reojo, ¿no? Y nosotros ya estamos pensando en la Copa del Mundo, por supuesto.
1: Muy bien, Jorge, ya volvemos contigo en un ratito nada más. Estamos en Turno Noche, cerrando juntos esta semana con buena música para ustedes.

0: música de tu Noche sonando a esta hora con
1: Ricky Martin. Vuelve
0: 23:18 minutos en toda la República Argentina. Estamos en turno noche por la cadena 3 Argentina, caso Agostina. Durante toda la jornada, cadena 3 ha estado acompañando todos los hechos, los acontecimientos y la información del caso Agostina Vega en la provincia de Córdoba. Está con nosotros a esta hora en contacto el ministro de Seguridad de la provincia, Juan Pablo Quinteros, para consultarle el panorama y la situación a esta hora. Ministro, ¿cómo le va? Buenas noches.
2: ¿Qué tal, Gustavo? ¿Cómo le va? Buenas noches.
0: Muy bien. Ministro, a esta hora continúan los rastrillajes.
2: Sí, por supuesto, vamos a con un plantel más acotado, porque hoy tuvimos más de 200 personas trabajando en el lugar. De noche se hace más complicado, no pueden estar los caballos, no pueden estar los perros, pero vamos a seguir trabajando durante la noche con el helicóptero en lugares puntuales donde nosotros durante el día teníamos la referencia de pasar de nuevo. Vamos a seguir trabajando y así lo vamos a hacer también a partir de mañana con una dotación de personas similar a la que está hoy, está personal de bombeo, de Eduard, de unidades especiales de la policía de Córdoba, buzos tácticos, porque hay tres lagunas. Es un sector que tiene más de 200 hectáreas para revisar, con lo cual el trabajo va a ser mucho, va a ser arduo y probablemente llegue algunos días.
0: El ministro, el cambio de las declaraciones de quien sería el principal acusado ha hecho que el rastrillaje o la investigación o la búsqueda de Agostina sea distinto.
2: No, en realidad nosotros nos estamos, independientemente de las declaraciones del imputado, que por constitución hasta puede mentir en una declaración, cosa que está haciendo y descaradamente, nosotros cada una de esas mentiras a través de la Dirección de Investigación Criminal, y en esto quiero reconocer al personal policial y por supuesto a la Fiscalía y a la dirección que tiene a través del doctor Raúl Garzón, nosotros vamos desvirtuando cada una de las cosas que dice la causa, pero en realidad lo que a nosotros nos interesa es conocer la verdad, saber en definitiva qué ha pasado con Agostina, encontrarla, por supuesto, y muchas de las cosas que se venían diciendo del principio por declaraciones que había efectuado el imputado fueron desvirtuadas, porque el trabajo investigativo fue minucioso y pudimos desbaratar cada una de estas cuestiones, que en realidad lo nuestro no es refutar lo que dice el imputado, que insisto, puede estar mintiendo y lo ampara la Constitución para hacerlo. Nosotros lo que nos interesa es saber la verdad y de, en definitiva, encontrar a Agostina.
0: Bien, ministro, me decía que durante esta madrugada del sábado, que está pronta a comenzar, va a haber un equipo también trabajando donde se están llevando a cabo los rastrillajes a esta hora.
2: Sí, por supuesto, nosotros vamos a trabajar con lo mismo que trabajamos hoy, que son drones de última generación, que son el equipo del Duar, con, porque hay tres lagunas, le decía, con los kayak, el equipo de buceo, los buzos tácticos del Duar. Vamos a trabajar con caballería, con canes y bueno, por supuesto, medios tecnológicos, medios aéreos y medios y va por vía terrestre, con todo el personal que tengamos a disposición, que va a ser mucho.
0: Decía usted que la zona tiene aproximadamente unas 240 hectáreas, un territorio muy grande. ¿Hay algún lugar específico que a lo mejor las antenas celulares marquen donde ustedes deberían realizar esta actividad, o se va a rastrillar toda la zona?
2: A ver, sí, nosotros tenemos un lugar específico, pero la decisión del fiscal es que se rastrille todo el lugar.
0: Bien, ¿todo ese sector está protegido ahora, digo, para que nadie pueda ingresar al lugar ahí? ¿Está cercado o hay personal vigilando, ministro?
2: Bueno, justamente uno de los motivos de la presencia nocturna, y tenemos el helicóptero trabajando en la zona con el reflector, que la verdad que es muy efectivo durante la noche, es preservar el lugar, justamente.
0: Bien, ¿y la actividad con más personal, con la caballería, con los buzos, va a comenzar mañana a qué hora?
2: Al momento de salir del sol, o bien, cuando aclare.
0: Ministro, ha sido usted muy amable, muchas gracias.
2: No, por favor, gracias a usted, hasta luego.
0: Juan Pablo Quinteros, ministro de Seguridad de la provincia de Córdoba, actualizando lo que está sucediendo a esta hora con el caso Agostina Vega en la provincia de Córdoba.
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0: Turno noche por la cadena 3 Argentina nos lleva ahora a buscar más información a la provincia de Santa Cruz. Vamos a Río Gallegos, allí está Mirta Espina para actualizar la información. 23:27 minutos, ¿cuál es a esta hora la temperatura? ¿Mucho frío, Mirta? ¿Cómo estamos?
1: Hola, muy buenas noches para ustedes y para toda la audiencia. Estamos bien, con 0 grados de sensación térmica en este momento. Afortunadamente no tenemos mucho viento, apenas 10 kilómetros por hora. Y va a seguir la situación así, ¿eh? Con frío, con temperaturas bajas durante el fin de semana, con algunos chaparrones y lloviznas, por lo menos en Río Gallegos y alrededores. Y el domingo a la madrugada y a la mañana podríamos tener las primeras nevadas acá en la capital, de acuerdo al Servicio Meteorológico Nacional.
0: Pero todo está preparado, los hogares están preparados para recibir el frío, la calefacción está en orden, no hay ningún tipo de inconveniente, Mirta.
1: Y hasta el momento vamos tratando de prepararnos para el invierno. Desde los gobiernos, tanto provincial como municipal y también en otras localidades, se hace el denominado operativo invierno, que ya está trabajando. Por ejemplo, la ruta que va desde Río Gallegos a El Calafate, en la zona de Míguez, están las máquinas trabajando porque ha habido acumulación de nieve, y luego, bueno, todo el sudoeste y todo el oeste de la provincia de Santa Cruz, donde ya hay nevadas y ha traído algunos inconvenientes, pero afortunadamente nada tan fuerte como en el 2024.
0: Es tan grande la Argentina que imaginaba, mientras estás relatando lo que le cuentas a la audiencia de todo el país, yo imaginaba nuestras rutas aquí en Córdoba. Hoy hemos tenido un sol con temperatura muy agradable, y ustedes por allí con máquinas tratando de despejar caminos para poder dirigirse de un lugar a otro con distancias que para colmo son enormes allí en la Patagonia Argentina.
1: Exactamente, somos la segunda provincia en extensión del país, con muy poquitos habitantes, poco más de 350.000 en total, así que el trabajo se hace arduo en cuanto a las vías de comunicación. También tenemos que destacar el trabajo que se realiza en el campo. En estos tiempos todavía hay grupos donde sacan el piño de las ovejas y los están llevando a la invernada, o sea, al campo de invierno, que está más abajo, digamos, y luego en el verano van hacia la precordillera, o suben, porque hay mejores pastos, ¿no? Así que también el tema de las lluvias y las nieves nos ayuda a tener verde y a combatir un poco la desertificación, ¿no?
0: Ya nos vamos a ocupar de ese tema, porque lo que para ustedes a lo mejor es una cuestión doméstica, a nosotros imaginamos todo este tipo de situaciones moviendo esa cantidad de ganado, cómo lo hacen, cuánto tiempo van a permanecer en un lugar, luego vuelven a otro, va a ser motivo de una linda nota, un buen reportaje. Pero recién nombraste el Calafate, y cercanías del Calafate ha sido noticia.
1: Exactamente, nuevamente, la estancia Anita en lo histórico, lamentablemente, es referencia por los hechos de la Patagonia trágica, ¿no? Que fueron rescatados por Osvaldo Bayer con el fusilamiento de los peones rurales en el 20 y el 21 del siglo pasado. Ahora, lo que tenemos que informar es que hay un primer dinosaurio raptor de Santa Cruz. Esto fue confirmado a través de publicaciones científicas, lo informó también el gobierno provincial a través del área de cultura, y se trata del trabajo de investigadores de Argentina y Japón que identificaron una nueva especie de dinosaurio raptor en cercanías de El Calafate. La especie se denomina Kang australis, y te cuento rápidamente, Kang en Aoniken, en Tehuelche, es el, como decimos acá, mal decimos, avestruz, el ñandú, pero un ñandú más grande. Así que tiene ahí toda una interpretación del ñandú desde la mitología tehuelche también, que sería el que creó la Cruz del Sur para los primeros pobladores. Lo cierto es que ha intervenido un equipo integrado por distintos paleontólogos y profesionales, tanto de Argentina como de Japón, y se produce así este nuevo hallazgo en zona de la estancia La Anita, unos 40 kilómetros al sur del Calafate, donde están trabajando hace años, y la consigna es seguir y después esperar que este gran ñandú vuelva a la provincia de Santa Cruz para que lo preserve, para compartirlo, desde el Museo Padre Jesús Molina de nuestra provincia.
0: Bueno, así que tenemos el primer dinosaurio Raptor descubierto en la provincia de Santa Cruz. Ha estado participando en forma conjunta investigadores de nuestro país y de Japón, por lo que también estuve leyendo y estabas haciendo referencia. Y entonces
1: tenemos que aprender mucho de cómo empezó la vida por acá. Y para eso estamos con un investigador de la Universidad Nacional de la Patagonia Austral, profesor Juan Vilaboa, que nos puede explicar qué pasó en el Cretácico, o como quiera enfocarlo él. Yo le decía en bruto, y que no se entere nadie, estos son secretos entre vos y yo, Gustavo. Sí. Tenés que explicarlo para brutos.
0: No, para que está muy bien.
1: Un poquito en la escuela podamos comprender. ¿Qué pasó?
0: Bueno, vos sabés que cuando a mí estoy haciendo algún reportaje o hablo con alguien, a mí me gusta hacer preguntas que se hace cualquier persona, no solamente los entendidos en la materia, y es una forma que tenemos todos de entender ese tema. ¿Ya está Juan con nosotros, el profesor?
2: Sí, buenas noches.
0: Oh, profesor, qué gusto saludarlo. ¿Cómo le va?
2: Un gusto. Mire, yo soy profesor de historia, pero tuve la suerte de estar encargado del Centro de Investigación de la UMPA.
0: Sí.
2: Y bueno, todo este avance científico se inicia a partir de los años 80 con la presencia del doctor Luis Borrero, que es un profesional egresado de la UBA, hoy es miembro de la Academia de Ciencias de la UBA de Norteamérica, de Estados Unidos, y que él fue incentivando en los conjuntos de alumnos que tenía en la UBA la Patagonia como lugar de investigación y puesta en cuestión.

0: cordillerana argentina, y este viene a ser un logro más de una cadena que viene de hace 10 años silenciosamente, pero teniendo como mucho reconocimiento en las publicaciones científicas de orden internacional. O sea, han valido doctorados, han tenido impacto académico, han sido reconocidas, y este último viene a traer también un dato más sobre esta especie. Ahora se inicia todo un proceso en el que hay que lograr separar el hueso de la piedra, porque el proceso de fosilización es muy fuerte y el hueso queda adherido a la piedra. Entonces se inician todos una serie de procedimientos especiales, y hay en proceso sacarle fotos 3D y a su vez ponerlas en la red, cosa que puedan ser consultados por arqueólogos de todo el mundo sin necesidad de manipular los huesos. Esto es un avance muy importante, o sea, toda la tecnología esta de la información puesta al servicio de los avances científicos.
1: Bien, esto es muy interesante lo que está contando, es decir, que científicos de otras partes del mundo pueden estar participando de esta investigación ahora que se ha descubierto este dinosaurio Raptor en la Patagonia Argentina, pero puede ser motivo de estudio en cualquier parte del mundo y sin tocar absolutamente nada de lo que está en el lugar.
0: Sí, sí, lo que yo tengo por conocimiento es que el Museo Padre Jesús Molina está recibiendo financiamiento extranjero, creo que es de Japón, para realizar estos estudios que son de una altísima complejidad y que requieren una tecnología de avanzada, como en los centros más avanzados del mundo. O sea, está haciendo ciencia a la escala mundial aquí en la Patagonia, y esto no solamente en la arqueología, en la geología hay mucho. La Patagonia es una tierra muy atractiva para científicos de todo el mundo por todos los fenómenos geológicos que van desde la conformación de los continentes, el poblamiento, la extinción de especies, o sea, y todas estas inmensas extensiones a las que hacíamos referencia en los comienzos de la charla, son lugares donde hay restos de especies extinguidas. Entonces ahí se da para una lenta tarea de los arqueólogos, que generalmente se hace durante todo el verano, o sea, como que trabajan en todo contraturno. En verano van al campo y en invierno vuelven al laboratorio con lo que encontraron, y ahí avanzan los análisis.
1: Bien, ¿y qué podemos decir acerca de este dinosaurio Raptor? Si bien ha participado el profesor de este descubrimiento, y allí van a trabajar los arqueólogos, pero la primera información que se maneja, ¿qué tamaño ha tenido en vida este Kang Australis, creo que le llaman científicamente?
0: Claro. Lo que se ha encontrado en la zona del Río Negro, Neuquén, son los grandes megaterios, el tiranosaurio, que se conocen de modo común los que podían ser los más gigantes. Este no es tan grande, pero parece ser, tiene como una especie de la característica de una especie que pudo ser voladora. O sea, es una especie más pequeña en tamaño, pero la característica está en la característica similar a la de las aves, a los que nosotros conocemos como las aves.
1: Bien, y la Patagonia, creo que la clave está allí en lo que nos acaba de decir recién Mirta Espina. Son territorios extensos con poca cantidad de habitantes.

0: Y da la sensación que si tuviéramos más habitantes, los descubrimientos serían más importantes en cantidad, pero al tener pocos habitantes y una gran extensión de territorio, es como que cuestan o van a seguir descubriéndose por mucho tiempo más, profesor.
1: Sí, depende. Los arqueólogos desean de que no haya mucha gente escarbando, porque para los hay una común polémica, ¿no?
0: Sí.
1: Los arqueólogos desean que la gente no agarre flechas y todo esto y la tenga como souvenir en la casa,
0: sí.
1: Y, o huesos, y los tenga como souvenir, porque pierden todo el contexto, se pierde todo el contexto y se pierde toda la capacidad analítica. Quizás las soledades, el hecho de ser extensiones muy grandes, casi vírgenes de exploración, hace que se encuentre más, en el caso de huevos de dinosaurio y demás, que todavía no, aún que ha pasado, si bien los exploradores están desde comienzo de siglo, todavía quede una gran cantidad de cosas por descubrir, y que se las encuentra en el estado en que quedaron en el momento de los grandes cambios que sufrió la Tierra.
0: En el caso puntual de esta especie, de este dinosaurio raptor que se ha encontrado ahora muy cerquita del Calafate, que ha sido a una gran profundidad, casi a nivel de superficie de la Tierra, ¿dónde se lo halló o cómo se lo halló?
1: Me parece que más bien es una tarea de yo conozco un poco por superficialmente, sí, por los estudios, pero es un trabajo de mucha paciencia a partir de algún indicio.
0: Ahí está.
1: Una pequeña aparente piedra que, si toma una forma extraña, ya el arqueólogo va siguiendo ahí, y de ahí se devela todo el resto de lo que podríamos llamar el esqueleto, el cuerpo, y a veces las partes del cuerpo están dispersas en los alrededores. O sea que es un trabajo minucioso que hay que hacer con mucha delicadeza para no destruir, para lograr rescatar la mayor parte de los huesos de la especie que se está encontrando.
2: Bien. Déjame continuar, me meto.
0: Sí.
2: Que ya en el 97 habían empezado con estas investigaciones en la zona, con la posibilidad de encontrar voladores, dinosaurios voladores, lo digo así en bruto, ¿no?
0: Sí, sí.
2: Del Cretácico. Y siguieron, en el 19, rescataron las primeras partes. Una de ellas fue una garra, que justamente estaba adherida a una piedra. Y de ahí hasta esta confirmación, fíjate que han pasado 7 años.
0: Claro que sí. Un trabajo más que interesante que vamos a seguir difundiendo aquí en la radio y de nuestra gran Patagonia. Bueno,
1: hay muchas, sí, zonas, para agrandar un poquito más, quizás para hacernos un poco más grandes los santacruceños. El Gran Bajo de San Julián, que es una zona que tiene el nivel más bajo del continente en relación al mar, también se dice que es un gran cementerio de dinosaurios, un lugar que está siendo estudiado también, y bueno, o sea que hay mucho para encontrar sobre esa etapa, y que además contribuye a entender mejor procesos globales,
0: claro,
1: de los cambios que ocurrieron en el planeta. O sea, porque esto no es solo la anécdota, sino esto se inserta en procesos de cambio de millones de años que afectaron a todo el planeta.
2: Profesor, dos preguntas. ¿Podemos decir que acá empezó la vida?
1: No, la vida llega a la Patagonia.
2: Digo por
1: forma parte
2: de
1: la Patagonia forma parte de procesos globales. La Tierra en un momento estuvo toda unida, luego vinieron las derivas continentales. Luego está la etapa de los dinosaurios, la extinción de los dinosaurios. O sea, pero son procesos globales, de los cuales se van encontrando indicios y se va esclareciendo cómo sucedieron estos. Antes había explicaciones muy taxativas, ahora ya las explicaciones son más complejas.
0: Claro que sí. Querido profesor, ha sido usted muy amable. Gracias por atendernos a esta hora desde Córdoba, en una noche agradable con el clima. Le envío un abrazo a la fría noche de Río Gallegos.
1: No, muchísimas gracias. Un orgullo para mí salir en la tan importante radio.
0: Ha sido usted muy amable. Mirta, muchas ¿sí? gracias y a descansar. Te deseo un buen fin de semana.
2: Bueno, nos fuimos atrás en la historia, pero hablar ya de 70 millones de años parecía una tarea bastante difícil. Lo bueno es que hay gente que sigue trabajando, que se pueden conseguir esas financiaciones, esos financiamientos, y por otra parte la alegría de saber que todavía acá, que está en gran parte virgen nuestro territorio, podemos hacer estas investigaciones para conocernos mejor. Así que gracias.
0: Hasta luego. Muchas gracias, Mirta. Y este hallazgo refuerza la riqueza paleontológica que tiene la provincia de Santa Cruz, que tiene la Patagonia, que tiene la República Argentina.
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0: Starship nada puede detenernos ahora.

0: tema central de la película Mannequins.
1: Starship, nada puede detenernos ahora.
0: Volvemos al Quality Arena. Está terminando el show de Jorge Rojas. 20 años como solista en la música de Jorge Rojas. Silvina Ledesma, te escuchamos.
2: Vuelvo a saludarlos desde la celebración de los 20 años de solista de Jorge Rojas. Una noche en la que está repasando sus grandes clásicos, como por ejemplo, Sin Memoria, Mía, La Yapa, de esas que te hacen llorar, La Vida y muchas canciones más. Jorge Rojas se ha dado el lujo de cantar muchísimas, claro, lo he hecho de a mitades, porque en 20 años son tantas las canciones con las que nos ha emocionado que es muy difícil hacer cada uno de esos temas de manera completa. Pero les decía, se dio todos los lujos de cantar con su público, de conversar, de hacer bromas, algunos fragmentos de sus canciones a capela también, ha bailado muchísimo y en este momento está comenzando un segmento muy especial de este show que es un acústico con sus canciones más románticas. Estamos, les diría yo, parados a la mitad de este espectáculo que tiene mucho por delante todavía. Seguimos celebrando aquí en el Quality Espacio los 20 años de carrera solista de Jorge Rojas y por supuesto todas las imágenes en las plataformas digitales de Cadena 3 Argentina. Nos queda mucho más del cantor desde aquí para todo el público de Cadena 3.
0: Muy bien, que sigas disfrutando junto con el público de esta noche magnífica, los 20 años de Jorge Rojas en el Arenas Quality, Quality Arenas en Córdoba capital. 5 minutos y llegamos a la medianoche. Gloria, punto final, nos vamos. ¿Qué nos anticipa el clima? ¿Es verdad que vamos a tener temperaturas altas este fin de semana en Córdoba? ¿Qué nos va a acompañar el domingo, el buen clima? ¿En serio?
1: El domingo, sí, le puedo asegurar. Bueno, ya niebla decíamos que había en la madrugada, por eso estaba reducida la visibilidad. Y se va a extender para mañana. En la mañana tendremos también neblina, aumenta un poco la temperatura máxima, la mínima para mañana 12 grados, la máxima 20, y el domingo podríamos tener 24 grados, eso sí, habrá neblina en la madrugada. También por la mañana, viento del sudeste, luego rota al sector norte, la mínima 10 grados, la máxima 24.
0: Bien, nos vamos. Chau, Luciano Alegre, será hasta el próximo lunes, si Dios así lo quiere. Chau, querido Martín Bonancea. Chau, Gloria, que tengas unas excelentes vacaciones.
1: Pero muchas gracias.
0: A disfrutar, a descansar y que nos extrañes mucho.
1: Sí, por supuesto. Eso darlo por descontado, así que...
0: Muy bien.
1: Bueno, no, sí, los voy a extrañar, porque nadie que me moleste, ¿viste? Que me haga pasar malos ratos. No, los voy a extrañar, porque me voy ya por un tiempo.
0: Muy bien. Bueno, se va un buen tiempo. Y bueno, Gloria, para la
1: y bueno, puerta, hay que pasar junio, chicos. Nos vemos en julio.
0: ¿Un mes te vas a tomar, Gloria?
1: Sí.
0: Nunca nadie me había abandonado durante tanto
1: tiempo. ¡Epa!
0: Es la primera vez
1: preguntarle
0: que
1: a tu señora.
0: El abandono en primera persona, Luciano Alegre. Nos abandono. No, mentira.
1: No abandono.
0: Que descanse, Gloria.
1: Claro.
0: Que disfrutes, que pase mucho.
1: Sí, y voy a estar alentando para el Mundial. Mira, si viene el Mundial, se van a dar cuenta que yo no estoy. No. Con los partidos de fútbol, que serán a la madrugada.
0: Argentina, campeón.
1: Claro, vamos, mira, Gloria, Argentina.
0: Pero no te vamos a olvidar, ¿eh?
1: No, yo tampoco ustedes. Por favor.
0: Llega noche y día con la señora Nora Cobasi ahora, ¿eh?
1: Ah, muy bien. Bueno, Nora entonces va a estar en mi lugar. Bueno, que me cuide bien la silla.
0: Muy bien, así será. Hasta el lunes, señoras, señores.
1: Cuídame.
0: Esto fue...
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0: o al revés, para los que están todavía en la noche de viernes, disfrutando de un paseíto, despidiendo la semana, se hace largo mayo. ¿Cómo les va? Buenas noches, buenos días, buen penúltimo día del mes. Estamos en el 30 ya de mayo. 10 minutitos pasaron de la medianoche y ya ustedes escucharon esta intro que hace musicalmente Walter Guti, el DJ, el único, el que los sábados nos pone a mover un poco, a disfrutar del fin de... ¿Qué, tenés un nuevo apodo o algo? Ah, muchos años. Bueno, ¿y cómo pasaste el día del operador? Que ya te saludé, recontra saludé, y que, bueno, fue un día... Sí, no, había partido ese día, y después de la noche... El fin de se hizo largo, porque también tenía que estar aquí a la noche para estrenar el Día de la Patria, el 25. Así que, bueno, ahí estuvimos también con... Repetimos madrugada con Giacinti, Lucas, Carlos, Lucas Giacinti. Y bueno, y ahora estamos de nuevo, Guti, viste, la rueda gira, gira y terminamos. Yo estoy muy bien y ya no hablamos más de... Ya olvidamos las penas. Ustedes también las habrán olvidado, las de anoche, antenoche, va... de Libertadores y demás. Bueno, con una temperatura agradable esta hora, por ser ya fines de mayo, 13 grados 5, pero te digo, la humedad 94. Eso es porque por eso este tiempo nos trae o uno tiene a mal traer, por eso, por la alta humedad. Anteayer mucha niebla, esta mañana algo nublado y después se fue disipando el nuberío y tuvimos una tarde linda, soleada, pero mucha humedad en Córdoba este fin de semana. Empezamos con una mínima de 12 el sábado y terminaremos con una máxima de 20 por la tarde. Después a la noche seguramente se volverá a bajar un poquito la temperatura. El domingo 22, con nieblas también, a la mañana mínima de 10 y máxima de 22. Y después ya la semana empieza con nubes, con máximas que van bajando un poco, pero no se ve cambio así en cuanto a lluvias ni desmejoramiento climático como hemos tenido por ahí en abril, bastantes lluvias. Buen fin de para todos. Arrancamos aquí noche y día con Walter Guti Gutiérrez. Está Pedro Escobedo, Pedro Almodóvar. Pedro Escobedo, la alfombra roja que siempre necesitamos para ingresar acá. Y él nos recibe y nos cuida también en la recepción cada madrugada, por lo menos este sábado le toca a don Pedro. Y aquí estamos Walter y yo, mi nombre es Nora Cobasi, con la música, la info y todo lo que hay para compartir en esta madrugada que se viene y en este penúltimo día del mes de mayo. Se hizo como de 300 días, ¿no? Duró mayo. Ay, mayo que parece enero, ya no termina, o agosto, no termina nunca. Bueno, pero es así, mayo tiene sus 31 días y hay que cumplirlos. A las 0:14, presentado nuestro también mensajero, ahí también te lo presento, el mensajero de Cadena 3 desde la aplicación te da la posibilidad no solo que nos escribas, sino que te podamos escuchar, dedicar, pedir, contar sobre alguna canción o dónde estás y cómo está el lugar donde recibís esta madrugada. Si estás trabajando, recibís el día con alguna guardia, alguna actividad, también contanos. Y si estás en YouTube escuchando Cadena 3 en vivo en YouTube, también escribinos desde ahí en el chat. A las 0:14, casi 15, vamos con la primera parte musical de Noche y Día Sábado.
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2: ¿En México también bailamos?

0: Pero qué comienzo, Gutiérrez, con México presente a través de estas voces. El gran Vicente Fernández, su inolvidable voz y su legado, ¿no? Para la música romántica, también, bueno, la música regional mexicana con Nuestro Juramento en este caso, y Carlos Rivera, Malagueña. Seguimos gatitos y bueno, contanos cómo está tu ciudad, desde donde escuchás la radio. Iremos actualizando siempre en el despabilarte o despabilate. Tenemos la posibilidad de actualizar en otras provincias y hacer comentar el ranking de temperaturas en el país. Por ahora, bueno, tenemos en Córdoba 13 grados y vamos por una máxima de 22. Por aquí, por allá, tenemos mucha gente que se comunica. Hola, a full con el programa. Saludos a mi coprovinciano Pedro Escobedo desde Santiago del Estero. Dice Raúl que está a full con el programa escuchándonos. Saludos para Pedro, gran persona. Dice, hola amigos desde Catamarca. Trabajando en casa, terminando de armar la heladería, que es nuestro nuevo emprendimiento. Escuchándolos, manda abrazos, pero qué bien, Carlos, te mandamos un saludo a vos y a toda la gente de Catamarca. Será la capital, será algún otro lugar, se me ocurre que es San Fernando del Valle de Catamarca. Bueno, a toda la gente que desde allá también se conecta con el mensajero, que nos manda mensajitos de distintas provincias, no solo de Catamarca hasta ahora. Nora, equipo, muy buenas noches y días. Yo les pido para el momento del rock nacional un tema del Salmón, Carta sin marcar, los escuchos de La Guardia, Ari Love, el único e inigualable. Bueno, suerte con La Guardia. Hola Nori, ¿cómo estás? Muy buenas noches y día para todos. Soy Paula de Las Perdices, como cada noche aquí saludándolos y escuchándolos. Quiero dejar un saludo especial para Edgar, que los está escuchando. Pedirles un tema de Sin Banderas, Kilómetros. Gracias y buen fin de para todos. Pero claro que sí. Un saludo para Víctor Colazo, que lo amo muchísimo. De parte de su mujer Verónica de Cruz Alta. Le quiero dedicar el tema El Amor es un viento que regresa de los nocheros. Gracias, dice. Y Noriguti, por mi parte, terminando el viernes, volviendo a hacer un trotecito. A mí se me hizo recorto mayo, che. No puedo creer que ya casi estamos a mitad de año, ¿viste? Como pasó el semestre volando. Oh, y ¿qué fue de abril? ¿Quién nos robaron el mes de abril? Claro, Sabina dice, ¿quién me ha robado el mes de abril? La canción de Sabina. ¿Quién nos ha robado mayo, abril, marzo? Todos, ya se fueron todos. Se los llevó el viento. Bueno, y aquí nos cuenta Fabián que está saludando a todos y nos desea buena noche y día para ustedes también, que están también escuchando la radio de distintos lugares. Vamos a ver el chat por acá. Hola Norita, buenas noches. Dedicá el tema de La Noche Más Linda, de Alberto Santiago, mi amor Dante. Muchas gracias. Besitos, Cherry. ¿Qué más? Estamos desde Santa Elena, Entre Ríos, acá en La Guardia del Hospital Pediátrico, dice Carlos. Hola, Nora y tío Walter. Mira vos. Acá estoy disfrutando de su compañía mientras trabajo haciendo bolsos materos. ¡Qué lindo! Me encantaría yo tener uno. Bueno, y podría ponerme en campaña un día con la máquina de coser, hacerme un matero yo también. Pero bueno, pasa que yo últimamente la que está haciendo, a ver, no dije quién te decía, tío Walter. Ay, vamos, para, que está haciendo Alejandrita, dice, hola tío Walter, está en el chat de YouTube. I don't know, porque no apellidos acá, solamente, ni siquiera ella firma, solo lo veo por su, claro, fiel oyente del programa, seguro. Sí. Bueno, Norita, buenas noches. Pide algo de Jairo. Bueno, y parece que es hincha de la T. En fin, cuéntenos de dónde están, qué quieren escuchar. Se me actualiza cada rato, por eso por ahí pierdo el mensajito o lo voy leyendo a medida que lo voy recuperando. Vamos al mensajero, A ver quién se anima hoy a mandar un mensajito para contarme cómo está el lugar de dónde está transitando, si está en alguna actividad que requiera un camino y pueden hacer un parate. Norita y equipo, presentes nuestra querida Córdoba. Excelente programa, gracias por estar. Están por aquí, por Córdoba, son Lucía y Héctor. Estamos acostumbrados siempre a saludarlos. Ellos están lejos, pero bueno, ahora están disfrutando de Córdoba. Han venido a sus pagos y le mandan un bendecido sábado a todo el equipo y a toda la audiencia de Noche y Día. Me encanta la música, me transporta a otro mundo. Desde Olivos, dice Noemí. ¡Wow! Eso es mérito de mi querido coequiper de esta noche. Vamos a ver cómo andamos con el porcentaje. Yo me agarras con capa medio caída, ¿no? Pero bueno, ya vamos a ver qué te hago. Ya le buscamos. Ya le buscamos alguno para meter los míos yo también. Pues yo también. Porque yo también tengo traído los míos. Pero espera, ya los voy a presentar con mi propia voz a los artistas que hoy hemos traído. Querida Nora, por favor, te pido Giancarlo, pa'l despabilate, pa'lante, pa' atrás. Abrazos de Marcelo Ariel. Norita querida, me encanta tu voz, tu dulce voz, estaba esperando escucharte. Les envío muchos cariños a todo tu equipo. Comenzaron con muy buena música. A mí me gusta Perales, José. No, yo dije José. Julio Iglesias, no le voy a cambiar a Julio a esta altura de su carrera el nombre. Julio
1: Hola,
0: Iglesias.
1: Amigo, soy Julio Iglesias y también te deseo un feliz cumpleaños. Claro. Happy birthday to you.
0: Bueno, mira, Julio.
1: Un beso muy fuerte de Julio Iglesias.
0: Está bien, yo te equivoqué el nombre. Dije, en vez de José Luis Perales, dije Perales y José, iba a decir José Iglesias. Pero vos, ya lo arreglé, sos Julio Iglesias, pero no me cambies la fecha de cumpleaños. No me saludes tan anticipado, porque que el año pase rápido no quiere decir que ya tengan que festejar hoy mi cumple. Es fin de mayo, no fin de septiembre. Así que no me apures con eso. Gracias, Julio, igual. Para los cumpleañeros de hoy, ya están saludados por Julio, 30 de mayo alguno cumplirá. Roberto Carlos también. Todo lo de esa época, nos está diciendo Graciela Simone de Alta Córdoba, que nos sigue acompañando y manda muchos cariños y que Dios los bendiga. Nori Walter, qué comienzo genial. Un tema Franco de Vita pide para Roxana, con quien está escuchando Edgardo. Me encanta la música, ya lo he hecho, desde Olivos Noemí. Y nada, todo muy cariñoso. Espero que sigamos así, que no demos motivo para que ninguno después me diga, callate un poco y poné más música. Antes que me lo digan, la presento ya.

0: y con ustedes, Eri y Natalia.
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0: muchos están, no es que tienen que escuchar, están escuchando y escuchándote si vos grabas un mensajito. Estamos en el mensajero de Cadena 3, leyendo tus mensajes o escuchándolos en algún caso. Estamos en el chat. Si escuchas Cadena 3 en vivo, en YouTube también podés ahí escribir algún mensajito. Hoy soy Silvana, sobrina del tío Walter Nori.
1: Claro, claro, Silvana Maturano.
0: Sí, señor.
1: Silvana Alejandra.
0: Maturano, Silvana Alejandra, por eso yo veía.
1: Tiene mi sobrinita, mi sobrinita. Le mando un beso grande.
0: Un beso grande para la sobri. Y manda ella así una carita con sus manos. Un emoji por acá para vos en el chat. ¿Está en Córdoba?
1: Claro, sí, aquí en Córdoba.
0: Bueno, escuchando por YouTube, Cadena 3 en vivo. Buenas noches, quiero mandar un mensaje al hombre que robó mi corazón. Alguien se robó Mayo y el corazón de esta querida oyente. A ver, decirle que lo amo con mi vida entera. Adrián, juntos hasta el final de nuestras vidas, mi amor, dice este mensajito. Ay, oh, otro corazón que anda.

desde el mensajero de la aplicación, muchísimos, muchísimos. Antes quiero compartir que hoy, 30 de mayo, en esta última colita de mayo, hay celebraciones. Por ejemplo, a nivel mundial, es el Día de la Papa o Patata, según cómo se llame, porque en cada país, en algunos países le dicen patata. Día Mundial de la Papa. No se acordaron que dice papa al horno. Eran unas papines al horno. Bueno, menú bastante que no. Hay papas. La papa se puede hacer de tantas formas y tiene tantos valores, precisamente nutricionales, económicos, ambientales y culturales, que bueno, las Naciones Unidas establece que se celebre cada 30 de mayo el Día Internacional de la Papa o Patata, porque es precisamente para reconocer y promover los valores que tiene a nivel nutricional, económico, ambiental y cultural. Bien, también es el Día Mundial de la Esclerosis Múltiple y Día Internacional del Síndrome de Prader-Willi. En nuestro país es el Día Nacional de la Donación de Órganos, establecido en 1997 por el Instituto Central Único Coordinador de Ablación Implante, INCUCAI, en apoyo a la solidaridad con las personas que necesitan implante. Así que ahí ya está presentada esta jornada y sus principales acontecimientos, o por lo menos algunas celebraciones. Ya veremos algunos homenajes también musicales, porque los hay, de este día 30 de mayo, y no lo vamos a dejar pasar. Patri, dice Norita, amo Cadena 3, me encanta escucharte los sábados. También en Tarde y Media, bueno, ahí estaré esta tarde con Mimi Cream. Bueno, dice Patri, aguante Cadena 3. Norita, soy Noemí, me gustaría algo de Eros Ramazzotti, una canción, cualquiera. Bien, algo más para los pedidos, que puede ir o en esta primera hora o en la hora de los pedidos. Recordá que a las 2 ya largamos con tus elegidos. Programalo, pedilo con el corazón, ya tenés mucho tiempo por delante. Hola, dice Lidia Rosa. Hola chicas, muy buenas noches, me encanta escucharte, Nora querida, de Villa Libertador. Te escucho, soy Lidia de Goicochea. Buenísimo, Lidia. Hola Nori Walter, soy Andrea de Río Cuarto. Como siempre, si es posible, si puede ser, Gianluca Ginobili, uno de los cantantes de Il Volo, con la versión de What a Wonderful World. También lo anuncia en italiano, lo escribe en italiano, Tanta per viure de versión de Il Volo, o Alex Fernández, qué bonita que es esta vida. Alex Fernández o Alejandro. Acá desburrame vos. A mí también. Bueno, pero ya buscaremos. Faltan para los pedidos y veremos. Vamos con esta hora que se va completando. Y a todos, gracias por estar participando. Esta es la primera hora del sábado 30 de mayo. Y estamos en Noche y Día, hoy versión sábado.

Bueno, pasó en el otro bloque Mon Laferte y el tema que me encanta. Me hace acordar mucho a los comienzos del retorno mío a esta casa, noches y días del 2018-19. Guti Gutiérrez, noches del estudio 2, cuando hacíamos viernes tras noche sábado. Es decir, comenzamos medianoche del viernes y hasta las 6 también hacíamos noche y día. Bueno, y recién Piel Morena con Thalía y Gloria Estefan, mi tierra. Bueno, quiero mandar un besito a Juana, que nos está escuchando en Cipolletti. Son fieles oyentes de Cadena 3 y a esta hora está bien despierta Juanita, de parte de su hija y de su hijo, que Carlitos vive con su familia aquí en Córdoba. Y bueno, la hermana desde Cipolletti está mandando mensajitos para que saludemos a Juanita. Juana, muchos cariños y gracias por escucharnos siempre, Juana. No olviden que ya estamos cerrando esta hora y que vamos juntando también pedidos y canciones que ustedes quieran escuchar para el final de este día. No, para el comienzo de este día. Un beso en la boca. El final de mayo. Estamos despidiendo.

0: yo creo que vos estabas pidiendo hasta ahora, ¿no? Estamos laborando. Ah. Bueno, saludemos a Jorgito, entonces. K. Así, con K se escribe Kufner. Kasmer. Bueno. Kasmer. Bueno. Que está escuchándonos y saludos para él, que siempre lo decimos cuando nos escucha en la madrugada y nos lo hace saber. Seguramente no está ahora con actuaciones, por lo menos esta madrugada, pues si no, no podría estar escuchando la radio. Mucha suerte. ¿Siempre con la banda? Siempre con la banda. Los sultanes. Bueno, vamos a hacer un pequeñito homenaje recordatorio para Antonio Flores. Antonio, cantante, compositor, actor español, claro, que suena porque fue nada más y nada menos que el hijo de la faraona, de Lola Flores. Y lo vamos a recordar en el día de su fallecimiento, el 30 de mayo del 95. Ponemos completito la canción que le dedicó a su hija.
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0: Ahí va, Antonio Flores.

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0: 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Barrillera admitió que Agostina entró a su casa según lo revelado por su abogado. Jorge Sánchez del Bianco dijo a Cadena 3 que su cliente reconoció que la menor es la del video, pero aseguró que estuvo en su vivienda 30 o 40 minutos. Afirmó que mintió por temor que le pasara algo a su hija. Doce condenas a perpetua para la banda del Fran Riquelme por crímenes en serie en Rosario. Entre los sentenciados se encuentra él mismo, señalado como el jefe, quien operaba desde la cárcel. Los jueces confirmaron una guerra abierta por el control territorial en al menos tres barrios. Conflicto salarial en el transporte en Tucumán. UTA rechaza el pago en cuotas de salarios. La Unión Transmilenio Automotor rechaza propuestas a pagar salarios en cuotas y la negociación se retomará el día martes. No hay paro de servicios por ahora. En deportes, Rosario Central enfrentará a Corinthians en octavos de la Libertadores. El sorteo realizado ayer en la sede Conmebol definió los cruces. El canalla recibe al Timao primero y definen en Brasil. Todo después del Mundial, si avanza, versus Estudiantes o Católica. Es la hora. 1:05 en todo el país. En Córdoba la temperatura 13 grados, la humedad 90%.
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0: Bueno, muchas gracias, muy amable. Mira, como dice un amigo mío, ¿cómo será la mala suerte que tengo que fui a ver Titán y no se hundió? ¿Cómo será la mala suerte que tengo que me compré una gaseosa y en la tapita me salió debe dos cocas? En una fiesta le dice un tipo al otro, ¿eso es peluquín? Dice el otro, sí, ¿cómo te diste cuenta? Porque lo tenés en los hombros, dice. La maestra le pregunta a un nene en el colegio, nene, ¿en qué trabaja tu mamá? Le dice, nene, mi mamá trabaja de sustituta. ¿Cómo que trabaja de sustituta? Sí, trabaja de sustituta, porque mi tía trabaja de prostituta y está enferma, y mi mamá en estos momentos la está reemplazando. Dice. Es lindo el humor nuestro, rápido, ¿no? En un velorio le dice el marido a la mujer, María, ábrime el cajón que estoy vivo. Ábrime el cajón que estoy vivo. Le dice la mujer, mirá si vos vas a ser más que el médico. Estaba un negro en un restaurante, le dice el mozo, mozo, me trae un Valium. Le dice el mozo, ¿para usted? No, para la milanesa, tiene unos nervios bárbaros. Una mujer le dice a la otra, anoche lo volví loco a mi marido en la cama. Sí, ¿qué le hiciste? Le escondí el control remoto, dice. A un héroe en una fábrica, una prensa, le cortó los 10 dedos de la mano. Lo llevan al hospital de urgencia, dice el médico, ¿por qué no me trajiste los dedos así, te lo injerto? Dice el héroe, ¿y con qué crees que lo hagas? Cuento que le gusta mucho rinoceronte. Rinoceronte en la puerta de un amigo mío porque tiene cuernos en la nariz. Cuento que le gusta mucho a un flaco amigo mío alto. ¿Cómo se le da alto que se tomó un yogur y llegó vencido al estómago? ¿No? Y que se haga lo que Dios quiere, dijo una lombriz y se metió en un plato de tallarines creyendo que era una orgía. Había un matrimonio de negros en Nueva York, de apellido DiCaprio. Tienen un bebé. Y la mujer fanática de Leonardo DiCaprio le puso Leonardo al negrito. El negrito crece, va al colegio y le pregunta a un amiguito, ¿cómo te llamas vos? Dice el negrito, Leonardo DiCaprio. Y el amigo no le crea mucho. Saca los documentos el negrito y dice, loco, me llamo Leonardo DiCaprio, ¿qué te pasa? Y el amigo no le crea mucho. Ve el amiguito a la casa y le pregunta al padre, papá, el Titanic se hundió, se quemó. Qué bárbaro. Estaban dos locos en el loquero, le hizo un loco al otro, a mí me ha dicho Dios que voy a ser el próximo Mesías. Le dice el otro, yo no te he dicho nada. Están dos locos en el loquero jugando los autitos. Lo para un loco al tallis. Tarjeta verde, tarjeta de Navidad. No, no tengo en eso. Más adelante le presto lo cual estoy ahí. Impuesto docente, pago, renta, el automotor, chapa, patente. No, no tengo en eso. Más adelante le espero otro loco con los pantalones bajos y todo afuera. Dice, te otro ahí zona, me toca la alcoholemia. Y es lindo el humor nuestro, rápido. Venía un negro en una Renoleta. La Renoleta toda descascarada. Venía por la ruta, pero el negro tenía todo en orden. Chapa, patente, seguro, baliza, tarjeta verde, carnet de conducir, todo al día. Rogaba que alguien lo parara para taparle la jeta al negro. Lo para un control caminero, pero estos canos no estaban bailando. Estaban atentos. Lo para un control caminero, lo tiran a la derecha el negro, se baja el negro y dice, ¿sí que desean? Dice el cara, no, te queremos hacer unas preguntas técnicas. Dice el negro, estoy hasta la mano. Le dice el cana, si viene una luz por la ruta, ¿qué es? Le dice el negro, una moto. Dice el cana, entremos en detalle. Honda, Yamaha. Le dice el cana, si no me contesta, te quito los puntos y va la multa. Dice el negro, estoy hasta la mano. Si vienen dos luces por la ruta que es, le dice el negro, un auto. Entremos en detalle, le dice el cana. BMW, Renault, Fiat. Dice el negro, sigo estando hasta las manos. El negro está medio caliente. Dice el cana, si vienen dos luces por la ruta con lucecitas arriba, ¿qué es? Le dice el negro, un camión. Dice el cana, entremos en detalle. Volvo, Escaña. El negro ya estaba caliente. Le dice el negro, ¿puedo preguntar yo? Sí, cómo no, le dice el cana. Si en la cañada ahí en Córdoba, a la orilla de la cañada, hay una chica revoleando la cartera con las lolas afuera, semidesnuda, ¿qué es? Dice el cana, una prostituta. Le dice el negro, entremos en detalle. Tu mamá, tu hermana, tu tía.
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del folclore y del humor también, porque empezamos con Doña Jovita y empezamos con Jorge Picera, con estas pinceladas de humor cordobés y también, por supuesto, regional, esa pinturita que nos deja siempre Doña Jovita. Adri me cuenta que hoy estuvo José Luis en el fogón de lectura de Villa Dolores, que no anda bien de salud, así que le deseamos que se ponga bien y que pueda seguir asistiendo a estos lugares como hoy en el fogón de lectura en Villa Dolores. Así que se ve, ponga bien. Por ahí, son cosas de la época y le mandamos un beso grandote a José Luis. Nori dice, puede ser, quiero pedir tu tema de Cacho Castaña, dice Armando. Es más fuerte, no lo entiendo. Soy más fuerte. Bueno, Armando. No lo entendí el mensaje, pero bueno, pido un tema de Cacho Castaña. Abrazote acá en una fábrica de Sereno, Armando Suárez. Bueno, por acá, a ver. Resistiré, puede ser. Cualquier versión me gustaría, dice Raúl. Y agradece. Bueno, la buscamos, cualquier versión de Resistiré para la hora de los pedidos. ¿Qué más tengo por acá? Bueno, hay un mensajero. Muchísimos. De a poco vamos a ir leyendo todos. Norita y equipo de Villa, desde Villa María los escucho. Hilda Rieta, si podrás hacer una samba y samba de amor en vuelo de Tamara Castro, nos pide Hilda específicamente esa samba. Bello recuerdo, por cierto, muy pedida en el trasnoche siempre, esa canción, esa samba, ¿no? Querida Nori y querido Walter, un abrazo gigante desde la Quiaca, provincia de Jujuy. Soy Marcelo Reynoso, sereno del Complejo Cultural Mancafiesta. Un gusto escucharte. Van a ser mi compañía hasta las 6. Algo de Mattioli para despabilarte. Bueno, cómo no. Soy Nicolás de la Rioja, es para pedir que pasen Il Bolo y Carlos Rivera con la canción Cuerpo sin Alma. Gracias, buenas noches. Hola Guti, dice Sabri, hola Nori. Feliz comienzo de semana para todos, hermosa toda la música que están compartiendo. Felicitaciones, que dan ganas de bailar en la cama. Que tengan todos una hermosa y bendecida madrugada y esperar el despabilate, ¿eh? Que tengan feliz madrugada y jornada. Besos, cariños y bendiciones para todos desde Argüello. Bueno, dos cosas. Una, ¿cómo está el clima en Córdoba? Así después ustedes también me cuentan cómo está en el lugar donde escuchan. Alberto de Santa Rosa de Calamuchita dice, escuchando Cadena 3, excelente programa, y no nos cuenta cómo anda la noche por ahí. A ver, en Córdoba 13 grados 4, 94% la humedad, ha subido. Hay neblina, está el cielo nublado con neblina en la ciudad de Córdoba, mínima 12, máxima 20, se anuncia para la mañana, incluso de este sábado también neblinas, y después va a ir saliendo el solcito, pero una máxima de 20. Mientras tanto, saludamos a todos los que quieran o no escribirnos, puedan o no escribirnos, pero que están escuchando la radio y están disfrutando de esta música. Estamos con el folclore, por eso recordemos que para los que no escucharon la radio más tempranito, porque estaban trabajando, descansando, para después hacer guardia o algo así, que esta noche de viernes estuvo Jorge Rojas celebrando en el Quality, y ahí estuvo Cadena 3 con toda la cobertura, estuvo Silvina desde allá, Silvina Ledesma estuvo cubriendo todo lo que fue cobertura de Cadena 3. Hoy hubo, ayer en realidad hubo varias cosas culturales y musicales, pero bueno, en ese caso estuvo cubriendo todo lo que tiene que ver con el show, con este espectáculo que dio anoche, que empezó a las 21:30 en el escenario de Jorge, bajo el título JR Gira 20 años, celebrando dos décadas de carrera con récords de ventas. También celebrando los reconocimientos discográficos, musicales y con localidades agotadas
toda la cobertura que estuvo a cargo de Silvina junto a Kanki Smith, porque también hubo cobertura audiovisual, así que ahí estuvieron ellos haciéndonos llegar todo lo que era para los que lo siguieron por medio audiovisual y para los que lo escuchamos por la radio. Yo escuché la última parte cuando ya se estaba despidiendo Silvi desde allá, porque bueno, estuve descansando un ratito para poder estar acá a esta hora. Vamos entonces con algo de Jorgito, como para revivir y en vivo alguna canción que haya cantado en otro escenario en este caso, pero bueno, vale escucharlo en vivo con No Saber de Jorge Rojas.

hermoso escucharlo a Jorge en ese show en vivo, acompañado por sus músicos y mostrando de las cualidades no solo de su voz, sino de las canciones que ha impuesto, de las letras cantadas por su público, ¿no? En este caso, escuchando y aplaudiendo. Simplemente porque, bueno, era como majestuoso, ¿no? Ese momento sinfónico, diría yo, la grabación que escuchamos recién, ¿no? La de No Saber de Ti, de Jorge Rojas. Bueno, y como les decía, fue en el Quality, el ex integrante de Los Nocheros, celebrando sus éxitos, cantó sus grandes éxitos y, en fin, fue cobertura. Esta noche de viernes de Cadena 3. Bueno.

Vamos comentando qué piden, qué dicen, qué nos cuentan los oyentes de distintos lugares del país. Quiero Manantial por Marcela Morelo y Abel Pintos. Cami pide Te Amo por Chayanne, son las amigas que están escuchándonos en Santa Fe Capital. Edith y Cami, que están acá. Con el tema Nilda en otro mensajito pide Cartas Marcadas. Porque pedía también Estela Raval, el mensaje se cortó y aparecieron otros mensajes. Y ahora retomo, Nilda. Me pueden pasar, Resistiré por Estela Raval, hermoso programa, bendiciones. Y después dice, el tema Cartas Marcadas. Ahora sí, saludo a las chicas que están en Santa Fe, escuchando en la capital, pidiendo música también para esta madrugada. Marcela Morelo y Abel Pintos pueden ir también para la otra hora, así vamos dejando los pedidos para su hora. Y acá tenemos el folclore que va eligiendo Walter en esta madrugada. ¿Qué más? ¿Me quedo sin leer de acá del chat? No, me voy un poquitín a leer otros mensajes que estaban pendientes. Noriguti, feliz comienzo de fin de semana para todo, hermosa la música. Desde Argüello saludaba a Sabrina, que tenía muchas ganas de bailar, y bueno, no te pierdas entonces el despabilate, porque ya se viene en un ratito con excelente música y por supuesto todo el ranking de temperaturas, todo. Les conté que, bueno, ya lo saben, que hincha de Belgrano, que se diga tal, nos está ahí ansioso por el debut como campeón del Pirata en la Copa Argentina. Debuta como campeón en este partido que juega, ¿no? Luego del título del torneo Apertura 2026 ante River, Belgrano estrena su corona este sábado 30 de mayo en la Copa Argentina. El Pirata se medirá con Gimnasia y Esgrima de Jujuy a las 15:30 en el Estadio Único Madre de Ciudades de Santiago del Estero por los 16avos de final del torneo federal. Desde las 6 de la mañana, Cadena 3, apenas terminemos nosotros, y nos vamos también de caravana. No, yo me voy a cansar. Vos, Walter, si querés, total, esta noche, claro, total, no volvés. ¿Querés ir de caravana? Porque Cadena 3, y si no vas, te va a llevar todo lo que pase allí desde las 6 de la mañana, acompañando a los hinchas, ¿no? Acompañando la caravana de los hinchas que viajarán a Santiago del Estero. Y para seguir de cerca la pasión por el fútbol, toda la previa la vamos a llevar a nuestra audiencia junto a Orlando Morales, Mario Celedón, Federico Borelo y Maximiliano Molina desde el lugar de los hechos. Bueno, así que todo eso es la previa de lo que será este partido, donde ya con la chapa del campeón, Belgrano va a enfrentar por Copa Argentina a Gimnasia y Esgrima de Jujuy. ¿Hay deporte motor? 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Así que después hablamos un poquito del regreso a la categoría, al Cabalén, Así vamos ahora con la música del folclore, que nos queda poquito y después ya se viene el tango. Arranque nomás. Con los guaraníes le ponemos ahí una zambita.

¿Se animan a cantarla? Bueno, vamos con el compás. ¿Estamos? ¿Cómo dice?

0: 31 minutos hasta las 6. Esto es Noche y Día. Vamos por el tango nomás en un ratito. Alberto de Santa Rosa de Calamuchita. Aquí tenemos una hermosa noche, les cuento a ustedes. Cielo nublado y temperatura 12 grados. Muy agradable. Saludos para todos. Hola, Nora. Desde Mina Clavero, dedíquenle unas chacareras enganchadas a mi cuñado Claudio Gallardo en su cumple. Es de Villa Sarmiento, tras la sierra, dice Néstor. Bueno, feliz cumple, Claudio. Ya terminamos el folclore, pero te saludamos y te deseamos el mejor cumple, el mejor día de festejo por un nuevo año con alegría que sea, ¿no? Con muchas, muchas alegrías. Nora Equipo, como siempre, escuchándolos. Saludos a camioncitos y camioncitas de Oña. Nora y Walter presentes de Cosquín para disfrutar de vuestra compañía. Saludos a la tribu de Noche y Día. Buen día y buen fin de semana para todos de parte de Clide, sumando también su fuerza, sus bendiciones y, por supuesto, la solidaridad por el momento que está pasando esta familia de Córdoba, la familia de Agostina. Se suma Roberto de Entre Ríos. Bueno, a todos un gran, gran abrazo y que empiecen tan bonito día, estén donde estén, y que, bueno, puedan disfrutar de la música, que de eso se trata, de esta compañía que hacemos hasta las 6. Y hablando de música, el tango está presente y así largamos.
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Cerrando el tango, ya vamos cerrando el tango. Este encuentro que empezamos con Enrique Dumas y su voz para un clásico, Alma de Bohemio. Se dice de mí recién, Tita Merelo. Y el final de este rincón de tango con Juan Darienzo y Valdés haciendo remembranzas.

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1: Son noticias del portal de cadena3.com. Caso Agostina, Juan Pablo Quinteros dijo que Barrelier miente descaradamente. El ministro de Seguridad de Córdoba afirmó a Cadena 3 que muchas declaraciones del imputado fueron desvirtuadas por la investigación. Advirtió que los rastrillajes pueden llevar algunos días porque revisarán 240 hectáreas. Licitaron una obra clave para reducir costos energéticos en el territorio santafesino. Durante el anuncio, que contempla la construcción de 361 kilómetros de redes de gas sobre corredores de rutas nacionales y provinciales, el gobernador Puyaro se diferenció de Milei por la obra pública. El médico de Donald Trump asegura que el presidente está en excelente estado de salud y apto para su cargo. El doctor Sam Barbarella afirma que Donald Trump goza de excelente salud y está totalmente apto para cumplir su función tras un examen médico exhaustivo en el Centro Médico Militar Nacional Walter Reed. En deportes, Ferro y Racing de Córdoba empataron sin goles en un emocionante partido. El equipo de Caballito llega así a 5 partidos sin derrotas y se ubica en la máxima de la tabla, en la cima de la tabla, sumando ya 25 puntos en la Primera Nacional. 13 grados 4 décimos, 94% la humedad, viento del este a 6 kilómetros la hora. La máxima para hoy se estima en 20 grados. El cielo está ahora en Córdoba nublado con neblina. Hora 2, 7 minutos en todo el país.
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un tema que yo quiero mucho. Y ya nos venimos para acá, que lo compuse no hace mucho tiempo. Para todos los que quieren ser artistas, todos los que quieren ser cantantes, pues todos queremos ser cantantes, ¿o no? ¿Quién no quiso cantar y estar en un escenario y ser un gran artista y ser famoso? Y yo compuse un tema que se llama Ojeras de Buenos Aires, que más o menos cuenta la historia de lo que queremos ser artistas, o lo que somos artistas y queremos manifestarnos de una manera u otra. Ojera que nació de la tristeza de un cantor buscando fama para salir de la pobreza.

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silencio, y en el silencio atención, que aquí los convoco yo a transitar la ternura de la historia simple y pura que voy a contarles yo. Al ritmo de cumbia suave que me marca la guitarra, caminando por el alma hasta mi boca llegó esta narración de amor, de desesperanza y sueños, la vida, pasión y vuelo de la abuelita Zenaida. La conocí en Bogotá, por las calles bogotanas, vendiendo frutos maduros con su sonrisa cansada, siempre en la boca un cigarro, cigarros que ella se arma. Tan pequeñita, tan frágil, que me dije, cosa rara que camine y que no vuele esta viejita Zenaida. Siempre al trotecito corto de hormiguita ciudadana. No sé por qué la Zenaida, en su andar, en su mirada, me recordaba a mi abuela, a mi abuelita Milagro, que hacía pan de la nada. Casi niña quedó viuda con 10 hijos a su cargo, pues fue criando al hombre duramente trabajando, y mientras ellos crecían, ella se iba achicando. De los 10 hijos que tuvo, 1 murió, 2 hay presos, y los demás poco a poco se le fueron alejando, 1 a trabajar muy lejos, y los demás se casaron, y así se quedó solita en su casita de barrio.

Pasó el tiempo y con los años un nieto la visitaba. Era su nieto mayor, su orgullo, sus ojos, su alma. Se parecía al abuelo y como él se llamaba Manuel, como aquel Manuel que hizo mujer a Zenaida y que le sembró 10 hijos. Y al que un día por bobadas se lo trajeron a un tibio, muerto de una puñalada. El nieto que era su orgullo cuando al ranchito llegaba, la levantaba en sus brazos y le besaba las canas y le decía: mi reina, tú eres mi novia más cara. A veces venía picado de aguardiente y la obligaba a bailar con él la cumbia. Y la Zenaida bailaba. Él se llamaba Manuel, Manuel Hernández Peralta, y era su orgullo, sus ojos, el brote más lindo y bueno que le floreció a Zenaida. Él lo obligaba.

Pero un domingo que vino su Manuel a visitarla, lo notó como distante. No reía, no charlaba, ni la invitó a bailar cumbia. Se quedó toda la tarde tendido sobre la cama. Recién al anochecer y cuando ya se marchaba, le dijo dándole un beso. Allí, debajo la almohada, le he dejado una cartita. Léala recién, mañana. La volvió a besar muy fuerte y se alejó. Lloviznaba. La Zenaida no durmió, no rezó, solo fumaba y esperó el amanecer para así leer la carta que acariciaba en sus manos como si fueran los ojos del nieto hermoso del alma. A lo lejos cantó un gallo y eso trae la mañana. Luego fueron las bocinas, los carros y abrió la carta. Abuelita, no se apene. Cuando usted lee esta carta, yo habré salido a Miami en un barquito de carga a buscar otro destino. Quiero ver cómo sacarla de este tugurio del rancho, porque a mí me parte el alma verla ya tan viejecita salir todas las mañanas a vender frutos maduros por las calles bogotanas. Yo parto con un amigo. Rece por él y por mi alma. Dobló la carta Zenaida, armó y encendió un cigarro y se fue a vender los frutos por las calles bogotanas.

de septiembre, New York. Abuelita dulce vieja, rece mucho que a Dios gracias mis cosas andan muy bien y estoy ganando harta plata. Ya la imagino viviendo en un palacio, rodeada de hermosas matas y flores, tendida sobre una hamaca mientras yo le doy mil besos, dulce abuelita Zenaida. Diciembre 5, Miami. Hoy pensé mucho en usted, abuelita de mi alma. Las cosas marchan mejor, pero a veces hay nostalgia. Cuando regrese le haré bailar la cumbia a mi alma, abuelita. He conocido una muy linda muchacha, yo sé que le va a gustar, es caleña, de nombre Ana. Yo le hablo mucho de usted, de mi abuelita Zenaida que vende frutos maduros por las calles bogotanas. Un atardecer de enero, regresaba la Zenaida al ranchito del Tugurio después de vender papaya. Y se acercó al mercadito a comprar para la cena unos pancitos calientes, panelita y unas papas. En un diario de ese día le envolvieron lo comprado y al trotecito fumando bajo una suave llovizna llegó al Tugurio Zenaida. Llegó un poquito cansada, encendió el fuego, las velas que siempre la acompañaban, fue a desenvolver el pan, la panelita, las papas. Cuando descubrió

Oh, muchachito berraco, se casa y no dice nada. Se sonrió, miró la foto. Pero es linda la caleña, es bonita la muchacha. Muchacho maleducado, casarse y no decir nada. Luego recortó la foto, la alisó sobre la almohada. Puso al fuego la panela, guardó el pan, guardó las papas. Y se fue junto a la puerta a esperar mientras fumaba, a que pasara la lluvia para ir a vender papaya.

palabra. Resulta que una mañana vieron como la Zenaida se volaba con la brisa, se volaba. Se dice que el dios obrero al que siempre ella rezaba un día tuvo deseos de comer una papaya, que es ese fruto tan dulce que suele vender Zenaida. Dicen que la llamó, pero no murió Zenaida, sino que se fue en el vuelo a llevarle

la hora de los pedidos. Y acá siguen sumando, puede ser Luna por Pablo Yaire, dice gracias, hermoso el programa, no firma pero veo Reina, Reina Arias, te mando un beso, Reinita, y un beso también para Steffi, que está saludándonos, Nori, escuchándote en La Pana mientras trabajo con mi marido, saludos de Mendoza, y pedí un tema... La canción de las cosas simples, ¿te acordás? Pero bueno, ya pasó el tiempo del folclore. La pedía por Carlos Vila. Carlos Torres Vila será, ¿no? La versión de él. Bueno, ya quedamos atrás con el folclore por un rato. Seguramente ustedes van a pedir otros temas mientras para el despabilate. Otros pedirán para la última hora. Nacionales pedidos tenemos. Calamaro, Carta sin marcar. Pero no sé si... Querrá que se lo adelantemos ahora para, porque por ahí tiene que ir a descansar. Vaya a saber. Otro pedido que fue muy tempranito. Él dijo para la hora del rock nacional. Así que entiende, y yo entiendo, que no, Walter, que se va a quedar. Claro que se va a quedar hasta las 5. Estaba en el mensajero, ya lo vamos a repasar. Bueno, Leonardo dice hasta las 6 hoy. O sea que hasta las 5 puede esperar para los nacionales, ¿eh? Está bien, que espere. Leonardo dice, muy buen programa. Cabaña del Pardo, Nuevo Torino, Santa Fe, saludos para todos. Bueno, muchas gracias. Bueno, acá Nilda decía cartas marcadas, pero puede ser cartas sin marcar, así que dejemos Calamaro para más adelante. Ahora hagamos todos estos pedidos que hemos ya... Ah, Megatrack tenía algo así. Bueno, pero podría ser para el despabilate. Bueno, vamos viendo, diría el turco, vamos viendo. Tengo una socia... hermosa, que la quiero muchísimo, mi hija postiza, Karen, del otro lado del mar, que cuando los argentinos decimos vamos viendo, ella dice, pues ustedes, esos del vamos viendo, porque el oro dice, yo quiero todo, ella organiza todo, entonces vos le decís, y vamos viendo, te mira raro. Claro, con el programa del turco, porque acá es muy común decir, y vamos viendo. Y, pero bueno, es una chica muy organizada, mi Karencita. Hola, querida Nori, buenas noches, sos mi compañía mientras trabajo en la fábrica. Salud. La yerna, es la yerna, usted lo ha dicho. Leo dice que está trabajando. Buenas noches, sos mi compañía mientras trabajo en la fábrica. Saludos. Patri dice, atento, Guti. Teléfono para vos. Dice Norita y Guti, bendecido sábado festivo. Aquí está nublado. No me deja ver la luna tan bonita que se veía a las 10 de la noche. Nori, perdón, pero no te escuché. ¿Cuál es el rival de Boca en la Libertadores? Bueno, se ríe ella, ¿eh? Por eso, Walter, vos escuchaste. Yo no escuché porque hoy no escuché el sorteo. Estaba en otros menesteres. Así que eso es para vos, Guti. Es venganza de una riverplatense como Patri, que bueno, dice, alguna vez lo tenía que cargar a Gutiérrez, que se fue el viernes cargando, así tirando ciertas ondas para River Plate. Eso te pasa, ¿viste? Y a vos y a todos los... No, River no jugó. No, jugó por la Sudamericana el miércoles. Ganó. Sí, muchas gracias. Dice, ayer, claro, anteayer, porque hoy es sábado. Hoy es sábado. Bueno, muchas gracias, amigos míos, dice, y pide Ana Bárbara, Bandido. Bueno, ¿qué más? Norita, deseo que sea una gran noche y día, junto a buena música, desde La Carlota, los paisanos Cacho y Oscar Suárez y María Teresa, querida María Teresa de Almagro. Vengo en la ruta escuchándolos rumbo a Asunción, pasen fiesta de Pedro Capó. Hola, Nora y Gu, puede ser de Tanturi, gracias, soy Pablo de Río Cuarto. Gracias, Pablito, también por comunicarte. Volviendo a casa después de un hermoso espectáculo de Jorge Rojas, Josefina y Marcelo, coinciden por acá con Tere, que dice, Nora, buenas noches. Recién llegamos del Quality, el recital de Jorge Rojas.
fue algo sublime. Cada día canta mejor y no extraña. Hemos escuchado las salidas que un poquito de las salidas de Silvina, realmente maravilloso, ¿no? Hola, Nori Guti, estamos escuchando Acostaditos con mi marido Gustavo. Muy linda música, más ahora con George Rojas, pone así. Claro, Jorge estuvo hace un rato en el folclore, ¿eh? Y bellísimo, así, bellísimo. Califica a ese momento que pasamos Jorge en el folclore. Un besito, Silvana, decirle a mi marido que es el amor de mi vida. Dicho está, con mi voz, pero pedido por Silvanita. Hola, Nori, bendecida madrugada de sábado. Y Norita, qué grande con la música que pones y vas a poner. Ponemos, porque acá tenemos un porcentaje dividido con Guti. Y hoy me está llevando. Yo le ni siquiera le puedo sugerir, no, tal versión. ¡Pum! Pone la contraria. Me va de contra. Feliz día de los operadores. Le escribo desde la Cinena Neuquén Capital, Rolando Omar Montesino. Bueno, ya vamos repasando todos los que van llegando. Tranqui, tranqui, que hasta las 6 los leemos. Y si alguien es valiente, quiere grabarse, los escuchamos. Acá está Ariel, dice: yo los voy a seguir escuchando porque estoy de guardia hasta las 8. Yo pedí Calamaro, así que tranqui, Nori, los espero. Ari Lab. Así que tranqui, déjalo Calamaro ahí con las cartas, sin marcar, que va a ir en su momento.

encanta Si tú no vuelves por mí, no, vos, así que si querés que yo haga un pedido, vos estás rogando de que yo haga un pedido. ¿Te gustó la foto de, con Miguel Bosé? Es de la década del 90 y precisamente cuando vino en el 95 a Córdoba a hacer difusión de material de mediados de esa época. No sé si incluía este, ese tema que te estoy pidiendo, pero no importa. La cuestión es que ahí le hicimos una nota en la FM Córdoba, acá en el piso de arriba. Sacamos una hermosa foto y un lindo recuerdo, ¿no? Que quedó en la radio. Pero yo la tenía para mí esa foto. No es que la encontramos después cuando se encontraron todos esos álbumes. El ante año, ¿viste? Cuando empezaron... sí, hay muchos álbumes con fotos, pero de todos los programas, de todas las... Boa, seguro. Yo no... ¿Cómo? Claro. Horacio Guaraní y Alberto Cortés han estado en el momento en que vos estuviste ya acá, que era en el edificio nuevo. Pero yo recuerdo, Walter me está contando eso, ¿no? Que se había sacado una con Alberto Cortés y otra vez que vino Horacio Guaraní. Y yo recuerdo haberlo visto Horacio Guaraní en una entrevista que Ronnie le hizo una tarde, cuando nosotros estábamos al principio de la FM Córdoba y todavía estábamos en la calle Colón 129, ¿no? Porque después dicen, sí, cuarto piso. Eso sí me acuerdo seguro. Casi Rivera Indarte, todo el piso, número 4, y enfrente del lado de Rivera Indarte, a la que entonces era caja de jubilación, algo así. Entonces estaban todas las chicas cada vez que había un grosso, por ejemplo, como un día que vino el Puma Rodríguez a una entrevista que le hicimos a la tarde en la FM, y estaban todas las chicas asomadas al balcón de ellos para que él se asomara por una ventana o algo así, porque el estudio no se veía, estaba muy adentro. Bueno, son anécdotas. Son anécdotas que recordamos de esa época. Y así, la geografía de la ciudad, la fisonomía de la peatonal y del, era diferente, totalmente diferente. Incluso después se descubre el pasadizo y se abre la cripta durante ese periodo, creo que fue, y empezaron a hacer todas las excavaciones para hacer la escalinata hacia la cripta. Pero al principio no había nada de eso. Claro, muy de casualidad fue descubierta esa cripta que hoy es muy conocida. Y bueno, transitada mucho la peatonal, tanto como va creciendo Córdoba y su centro. Y las calles, ni hablar. El tránsito en la Colón, ni hablar en esa época, nada que ver con lo que hay ahora. Y parece que era intenso, y si pensáramos que algún día iba a ser, ¿no?, tan enorme, y cómo iba a crecer la ciudad de esta forma. Bueno, ahí estamos para disfrutar de la música, más allá de las anécdotas. Esto es para pedirle a Guti que después ponga. Pero antes de mi pedido, hay un montón que están esperando estas canciones, porque esta es la hora de los domingos en Noche y Día.

0: lindo, qué lindo está la música programada por ustedes en esta gran madrugada, la del sábado, extensa hasta las 6. Hacemos los sábados noche y día por Cadena 3, la cadena más federal que bueno, tiene en el mes del mundial que ya empieza muchísimas novedades, pero empecemos por este fin de semana que todavía estamos en mayo, despidiendo mayo. La radio con más fútbol de la Argentina, con más de 700 partidos por año, es la que más encuentros transmite en cancha en el país, tiene para este sábado, anota, Belgrano versus Gimnasia de Jujuy, ya lo anticipamos hace un ratito, estarán jugando por Copa Argentina desde el estadio de Madre Ciudades, ¿no?, de Santiago del Estero. Bueno, y allí Belgrano versus Gimnasia de Jujuy, 15:30, es transmisión de la cadena del gol. Instituto versus Lanús, 21:00, la cadena del gol por Radio 3, será a las 18:00 ese partido, con los minutos anteriores que ya comienza la previa que hacen de cada transmisión. Esa es también Copa Argentina por 16:00 de final. Y Estudiantes de Buenos Aires versus Godoy Cruz a las 15:30, platea numerada por Cadena 3 Mendoza de 15:18, Primera Nacional, fecha 16, platea numerada por Cadena 3 Mendoza. Hay para el domingo Rosario Central versus Estudiantes, 16:00 de final, Estadio Mario Alberto Kempes, acá nomás, mira, 15:30, Estadio 3 por Cadena 3 Rosario. Y Deportivo Maipú versus Chacarita Junior, si vivís en Mendoza también, tenés a platea numerada de Cadena 3 Mendoza a las 17 por la Primera Nacional, fecha 16. Así que la radio te lleva el fútbol, quédate quietito vos ahí, esperalo. Bueno, si tenés que hacer algo, levantate, sí, andá, llévate unos mates, prepárate el asado. Pero mañana y el domingo hay mucho fútbol, como corresponde a la más federal y con más partidos a lo largo del año. Cadena 3. Cerramos con un hito más antes de las noticias. De ella, la que está acá conmigo. O sea, Miguel Bosé, Si Tú No Vas.
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0: Y lo presento con gusto, Si Tú No Vuelves, Miguel Bosé.

0: Gracias.
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0: noticias del portal de cadena3.com. Más de 250 policías rastrillan Ampliación Ferreira en busca de Agostina, con drones, perros, buzos y personal especializado. La búsqueda se concentra en un descampado del sudeste de Córdoba. El fiscal Garzón aseguró que siguen una línea concreta de investigación. En Rosario, taxis en crisis terminal. La chapa no la quieren ni regalada, va a desaparecer. Con más de la mitad de las licencias sin circulación y cada vez menos choferes, el deterioro de ese rubro parece irreversible. El titular de los titulares de taxis independientes analizó esta situación con Cadena 3. Tensión en Medio Oriente, Estados Unidos e Irán logran un acuerdo provisional. El borrador busca afianzar la tregua tras los recientes ataques con drones. El pacto estratégico ya está en manos de Donald Trump y Teherán para su aprobación final o rechazo definitivo. En deportes, la selección argentina definió su plan para el Mundial 2026 en Estados Unidos. El equipo de Scaloni tendrá su base operativa en Kansas City durante el Mundial y desde allí se moverá hacia las distintas sedes de sus partidos. En Córdoba, la temperatura 13 grados 4 décimos, 94 el porcentaje de humedad, el viento del este a 6 kilómetros la hora. El cielo parcialmente nublado con neblina, visibilidad 8 kilómetros. La hora en todo el país, 3 de la mañana, 6 minutos.
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pedidos incluidos, ¿no? Arrancamos el despabilate de este sábado 30 de mayo, aunque usted no lo crea, ya estamos transitando los últimos días, las últimas horas, las últimas, digamos, serían 48, pero bueno, si le restamos las que ya empezó este, las que llevamos ya de este nuevo día, son como 45, ponele 40, 32 horas de mayo, las últimas horitas de mayo, y el quinto se va. El quinto mes, con Leo Mattioli, con Banda 21, con Track 1 y Jean Carlos. Así empezó el despabilate. Estamos renovando datos del tiempo, tratando de actualizarlos ahora mismo. Córdoba capital, 12 grados 5 décimos. No ha cambiado mucho desde que empezamos. Apenas bajó un gradito, un poco más. 96% la humedad. Y sube, como loco la humedad, ¿eh? Parcialmente nublado con neblina, se mantiene el cielo así. Y la visibilidad, ojo, 6 kilómetros a esta hora. 6 kilómetros para los que transitan calles y o rutas. Se anunciaba una mañana con neblina, pero ya estamos todavía, recién empieza la madrugada y el cielo ya está parcial nublado, ha estado nublado y la neblina ya está presente sobre la ciudad. Será así en la mañana, ¿eh? Temperatura máxima se estima en 20 grados, en tanto la mínima 12. Y bueno, un poco sol se ve, incluso el domingo por ahí asomando un poquito. Domingo 31, toda una madrugada y mañana se prevén neblinas. La mínima 10, la máxima 22. A ver qué pasa con la gente del mensajero a esta hora. Cuenten en qué andan ustedes, ¿eh? Porque ustedes saben en qué andamos con Walter acá, en la radio, haciendo noche y día, sentado el travesuras, porque yo le pido una cosa y él pone otra. Bueno, Miguel Bosé ya se anotó un par de porros. Miguel Ángel dice: hola Nora, buenas noches equipo de Noche y Día, aquí escuchando Santa Rosa de Calamuchita, aquí en mi guardia laboral, saludos para todos, Miguel Vázquez. Nora, estamos con mi esposa Ceci, estoy en el hospital Domingo Funes, internado por una infección. Bueno, le mando un saludo muy muy grande, ojalá que puedas no solo superar este momento de salud, sino también puedan salir adelante en todo sentido, ¿eh? Que se dé vuelta y en la suerte y que, bueno, repuntes en todo. Le mando un gran abrazo, que me dijo que le enviara saludos y le dedicara una linda canción para Agustín, y que es él, y para su esposa Ceci. Te mando un abrazo. Y por supuesto, que tengas ya el alta prontito y te vayas recuperando. Y la canción, bueno, si te gusta el despabilate, la que viene. Y si no, algún rock nacional, y si no, algún recuerdo. Buen día, Norita, señor Walter, aquí escuchando desde el comienzo. Feliz último sábado de mayo por la Rioja fría y húmeda madrugada. Abrazos, besos, Beatriz. Este mayo que empezó con fin de largo y se despide con fin de largo porque tuvimos el anterior, ¿no? En realidad, casi se despedía con un fin de largo el del 25 de mayo. Este es un fin de normal, normalito. En sábado y domingo solamente, pero bueno, es como si fuera larguísimo. Porque bueno, el lunes está todavía unas par de horitas. Cuenta Edgardo que hubo un accidente de camiones rumbo hacia Rosario. Está cortada autopista, no sé si esto continúa así, porque el mensajito lo mandó hace un rato cuando estábamos con la música, hace una horita atrás. Así que bueno, para que los que están transitando por ahí, por lo menos lo hagan teniendo en cuenta un poquito la situación. Y por supuesto, repito, lo de la neblina, al menos en Córdoba y alrededores. Te puedes pasar mañana por Pimpinela, soy Alberto. Hola Nori y Walter, como siempre escuchándolos y disfrutando de vuestra compañía desde la boletería 8 de la terminal de Río Cuarto. Hola, los de la 8. Muy lindo el despabilarte, o despabilate, con Jean Carlos y Manda 21. Saludos, Claudio.
Son las 3:33, dice. Ah, mira. ¿Cuántos grados hace? En mi teléfono dice 12, pero acá está más fresco por la zona de Ferreira. Claro que sí, porque siempre baja un poco más la temperatura, ¿eh? 12 grados tenemos, 12.5 en el centro. Más alejadito, en la zona donde está trabajando en la fábrica, Leo, posiblemente se sienta más fresco. A medida que se va despoblando un poco, ¿no? Menos edificios, más cerquita del campo. Lo mismo pasa cuando vas a la zona norte, viste, ya llegás ahí a la zona de Villa Rivendarte. Orgullo, pasando Orgullo mismo ya empieza también a refrescar bastante con respecto a la ciudad. Se viene el despabilarte y en un ratito el ranking de temperaturas. ¿Y vos? ¿Dónde estás? ¿Qué me contás? ¿Qué le ponemos a esta madrugada? ¿Te animás? ¿Te animás mientras suena la banda del Negro Videla que va a estar ahí acompañando a las tejedoras en el Quality el sábado 6? ¿Te animás a grabar algún audio? Vamos ya, porque...

Esta noche, qué despabilate, Norita, Guti. Buenísimo, sin dejar de seguir el compás, jaja, disfrutando de vuestra compañía. Por acá amaneció con tormenta, tronando y oscurito. Pero ojo, no te asustes, que no es por acá cerca, Es en Herzogenaurach, en Alemania, donde está Gra despertando. En realidad ya está más que despierta. 8:40 por allá, ¿no? Por Alemania, desde donde nos escucha Gracielita, que estuvo visitando Córdoba en nuestro verano, nos contó incluso en una de las madrugadas, pero luego retornó a su actual sitio, al lugar en donde vive y trabaja ahora. Yo sigo recibiendo mensajitos escritos, todavía no hay ninguno que tenga, será la voz, la humedad, las cuerdas vocales, que nadie, quiere salir. Sí, las cuerdas vocales, sí, me escuchás a mí, cada tanto estoy como hablando, pedaleando al aire, porque ensucian de verdad mucho la humedad, las cuerdas vocales, y en Córdoba a esta hora ya tenemos 97 casi de humedad, así que Gutiérrez. Así que Gutiérrez tiene sus propios brebajes, miel, jengibre, jarabe natural, tiene su jengibre, pero ¿es malta o jengibre? miel, todo, tutti, hay que ponerle limón, no falla toda esa... Pero bueno, y hay que cuidar, cantante de la retro, hay que cuidar. Y además, porque si vos no te cuidás la garganta, ¿quién va hablando conmigo y me va diciendo, bueno, tal tema, che, mirá, hacemos tal cosa, che, bueno, vamos? No puedo. No tenemos forma de hacernos señas. dígalo con mímica. ¿Cuál tema irá? A ver, por ejemplo, la luz de tus ojos. Y yo hago señas. No, necesito que vos hables. Así que te voy a seguir escuchando hasta las 6, Gutiérrez, ¿algún show así importante para el fin de...? No, descansa. Y es fin de mayo, la otra semana. Bueno, te comunicas a través del mensajero de Cadena 3, escribiste, leemos, pero también nos gusta escucharte. Mucha gente que parece que se ha ido a descansar, una semana intensa, el mes los ha dejado a todos, nos ha dejado a todos así, es como... Entonces, es hora de que la música sea la protagonista. Pero antes quiero decirte que si vos te quejas de la humedad, no te quejes, porque a esta hora la ciudad que tiene más alta temperatura es Presidencia Roque Sáenz Peña, Chaco, con 17.5 y 98% la humedad. Después le siguen Formosa, 16.7, 99%, San Miguel de Tucumán, 15 grados 5, 95%, San Fernando del Valle de Catamarca, por ahí estaban nuestros amigos poniendo todo para la heladería, estaba inaugurando la heladería, el emprendimiento nuevo. Bueno, ahí a esta hora 16 grados 2, 74%. Rosario, Santa Fe, 10 grados, 96%. ¿Qué más? Neuquén, 2 grados 4, 97%. San Carlos de Bariloche, 1 grado, 1 décima. 1 grado, 2 décimas bajo cero. Y la más bajita es Chapelco, Neuquén. 2 décimas de grado bajo cero, 92% de humedad.

Cultura, La Madrid. La Madrid va a respirar. Estamos grabando en el Monumental Sargento Cabral, en nuestro último día. Cultura, Los Bulevares, Colonia Lola, Barrio Mule, Barrio Mule, Barrio de Escalada, Barrio Comercial Villa Libertador, Villa Cabrera, Villa Cabrera.

0: Rosa, desde Buenos Aires, acá con un eterno de pelo. Ustedes haciéndome compañía. Me gustaría escuchar a Jorge Muñeco Daniel, que siempre lo pido. Y bueno, que tengan buen fin de semana. Abrazo a los dos.
1: Gracias, Lili. Un poquito del muñeco entonces y despedimos el despedido.

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0: Son noticias del portal de cadena3.com. Marcha por Agostina, su madre apuntó en la tarde del viernes contra el entorno del principal sospechoso. Familiares, amigos y vecinos se movilizaron por el centro de la ciudad para reclamar avances en la búsqueda. Durante la marcha, la madre lanzó duras acusaciones. En Rosario licitaron una obra clave para reducir los costos energéticos en el territorio de Santa Fe. Durante el anuncio contempla la construcción de 361 kilómetros de redes de gas sobre corredores de rutas nacionales y provinciales. El gobernador se diferenció de Milei por la obra pública. Hexet reafirma el compromiso de Estados Unidos con seguridad en el Pacífico ante sus aliados. En conferencia de prensa, de la conferencia de defensa Shangri-La, el secretario de defensa estadounidense, Peter Hegseth, asegura que Estados Unidos mantiene su compromiso con la seguridad en el Pacífico, moderando sus críticas hacia China. Deportes, Arsenal y PSG se enfrentan en la final de la Champions con cánticos rivales. El encuentro entre Arsenal y PSG en la final de la Champions se complementará con apasionados cánticos de ambos equipos. Los hinchas intentarán destacar sus himnos en los Puskás Arena de Budapest. Cuatro, seis minutos, la temperatura 12 grados 5 décimos, la humedad en Córdoba es del 96%, el cielo está parcialmente nublado con niebla, visibilidad 6 kilómetros.
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Está clásico, ¿verdad? Pero yo tengo que promover mis próximos 25 años. Todo lo que les canté antes es una época muy hermosa de mi vida y he querido así compartirla con ustedes. Se está haciendo un video para dejarlo como un testimonio, para cuando yo ya no esté en este planeta, pues las próximas generaciones. Bueno, algún día me tengo que ir. Bueno, está bien.

Yo estoy convencido que cuando la gente dice que no, es no. ¿Saben por qué? Porque la gente siempre tiene la razón. En todo, absolutamente tiene la razón. Sin la gente, no hay Dios. Tan sencillo.

sábado 30. Bienvenidos a los que ya empiezan a asomar por aquí, aunque no deben ver mucho. Si se están asomando desde algún balcón y quieren ver alguna torre del centro, y en Córdoba capital estaría complicado. 11 grados 4, humedad relativa 99%, viento sur-suroeste a 4 kilómetros la hora. Cielo parcial nublado con niebla. ¿Por qué? Porque a esta hora la visibilidad es solo 900 metros. Cuando nos vayamos estaremos bastante confuso el panorama. No vamos a mover mucho, ¿eh? Nada. Don Gutiérrez, se anunciaba, ya el pronóstico indicaba para hoy neblinas, pero bueno, a esta hora niebla ya. Continuará el domingo esta situación durante la mañana y madrugada. Este sábado hay una mínima pronosticada de 12 y una máxima de 20, en tanto mañana, 31 de mayo, mínima 10, máxima 22. Arranca junio el lunes con 13 de mínima y máxima 17, va bajando un poquito la temperatura. El cielo estará mayormente nublado. Para los que les gusta que el mes arranque un lunes, les va a gustar porque junio arranca un lunes 1, y así ya no tenés que pensar mucho. Martes 2, miércoles, ¿qué día cae? Jueves 4, ¿no? Bueno, algo se facilita. Así es, los días son números, viajeros.

0: Yo digo que la vida está hecha de números. ¿Usted qué piensa al respecto? ¿Eh? Él quiere alegrar a toda costa esta madrugada. Con la vida es un carnaval. Bueno, cuando quiera. Antes de irnos podemos irnos con algo así, ¿eh? Sí, bueno, dijo que sí. Y ya me acabo de acordar del tercer nacional de hoy, que se viene en un rato, ¿eh? Porque hemos cargado con recuerdos esta parte de la historia que dura hasta las 6 y se llama Noche y Día Sábado por Cadena 3, la más federal, con la mejor música, con Gutiérrez, Walter, segundo nombre, Walter Darío. A ver, las siglas serían WDG. WDG. También dice que le dicen Gugui. ¿Cómo era? No. Walgo, bueno. DJ Walgo. ¿Viste? Yo mejor no le pongo sobrenombres a nadie. Porque la otra vez le dicen Lugia y no le gustó a Luke. No le gustó. Así que bueno, así estamos con la niebla, ¿eh? Así estamos con la niebla, Superman, si venís volando por allí, fíjate bien, porque no sé qué podés ver, hay que tener mucho cuidado, en serio, precaución, 900 metros la visibilidad en Córdoba con niebla, el cielo está parcial nublado, la actual 11 grados 4 décimos. Me gustaría escuchar a Freddie Mercury, Un Año de Amor. Bueno, lo buscamos. Un Año de Amor creo que es con Queen, con la banda Queen. Con Queen. Busca ahí en la máquina de sonidos en la rocola. Buen día, buenísimo el programa. Soy Patri de Torrevieja, Alicante, España. Aquí con mucha calor, dice. Y ya por ir a trabajar. Besos. Suerte, Patricia. Semitocaya, porque yo, como sabrás, me llamo Nora Patricia. Hola, qué lindo programa, dice Nahuel. Recién salgo para trabajar. Nori, buenísimo el despabilate, lo decía Gra desde por allá, desde los pagos de que hablábamos de Alemania, sí. Aida, no entendí la pregunta, pero no nombré a nadie, al menos sí nombré a los chicos de la boletería de Río Cuarto, la boletería 8 de Río Cuarto, pero no al Víctor ni a nadie de por allá. Más que a ellos, ¿no? Que agradecía mucho el despabilarte que estuvo con la banda 21 y Jean Carlos. Los de las terminal, de la boletería 8 de la terminal de Río Cuarto. Bueno, y ¿qué más? Adri, bueno, también fue a ver el show, hermoso verlo. Pero bueno, pone el foco en las diferencias de un show a otro, de las puestas de escenas de un artista a otro. Así que bueno, son cuestión de gustos y cuestión también de quienes tienen artistas que siguen a nivel local. Pero yo creo que siempre es muy valioso todo lo que cada uno de los artistas ponen, al menos los que conocemos, y en esta casa también, que es la casa de los artistas, tenemos la oportunidad de transmitir sus shows, incluso de manera audiovisual, para que lo pudieran ver quienes no fueron al Quality. Así que, buen día, no hace mucho frío, está linda la madrugada, buen fin de para todos, Pipi el panadero de Alicia, imaginamos que tampoco en Alicia, que no está tan lejos de Córdoba capital, está en la zona del San Justo, está en el departamento San Justo, debe estar parecido el clima o la temperatura por acá. ¿Y qué me queda? Bueno, agradecer a todos los que se van comunicando. Tengo a Hernán Rolando, que saluda desde el chat de Cadena 3 en vivo, desde YouTube. Hola, Norita de equipo, soy Jorge Artelino de Alejo Ledesma, siempre presente, lindos temas, también dicen por allí, y estamos saludando a todos, toditos, los que andan por ahí, algunos, viste, que se animan, y algunas también, a mandarnos algún mensajito, a ver, chunemos, hola.
1: Hola, Hola, muy buena madrugada, que habla Santiago de San Lorenzo, muy buena la música. Bueno, acá estamos en Fray Luis Beltrán, Santa Fe, y nos vamos para Puerto San Martín a llevar a la gente que va al puerto. Ah. Bueno, madrugada despejada, no hace frío, está templado. Bueno, te seguimos escuchando, abrazo grande para todos.

Marta, por favor, perdóname. Es Bryan Adams, el artista canadiense, el cantante, músico, un gran artista y además exitoso, que ya lleva una carrera enorme. Bueno, este hombre ha sido convocado por la FIFA para el mega show musical que el día anterior al inicio del Mundial se celebrará en Toronto, es decir, el 10 de junio, y que ha dado a llamar el Countdown Concert de la Copa Mundial de la FIFA 2026. También se replicará en Estados Unidos y México. Ahí en Toronto estará Bryan Adams junto al rapero Wyclef Jean, y también estará en este concierto en vivo que comenzará el 10 de junio, como les decía, que bueno, tendrá participación, por ejemplo, de una actriz y modelo llamada Nora Faetti, y que bueno, de alguna manera le dará marco también ella, con, supongo, conduciendo o animando este show que bueno, pretende la FIFA sea como una puertita ya artística para el la gran celebración del Mundial al día siguiente, el gran comienzo. Toronto recibirá a los aficionados con una gran celebración en el FIFA Fan Festival, que es en el

Sitio Histórico Nacional de Fort York, The Betway. Y ahí van a estar actuando Bryan Adams, Nora Patti, junto a Sam Joy y Vendel Dream. La colaboración, si es que se dice así, pues que sea más afrancesado, Vendel. Y la colaboración de AI con Wyclef Jean. Y habrá otros artistas invitados. Bueno, y este otro señor que no tiene nada que ver con Canadá, porque nació en Atlanta, Georgia, Estados Unidos, un día como hoy, hace 51 años, se llama Thomas de Carlo Calloway, pero el mundo de la música lo conoce como CeeLo Green. En ocasiones sí, como C, se lo anuncia como CeeLo Green. Este artista de rap, rhythm and blues, soul, funk, es compositor y productor, y en colaboración, lo vamos a escuchar en colaboración con Nar Barkley, ¿se acuerdan? Hace 20 años atrás de esta canción, se llama Crazy. Sí.

algunos recuerdos, otras conmemoraciones y también adelantos de lo que se viene en el mundo artístico premundial. Hola chicos, mientras el blanco y negro sigue, ¿no? Hola chicos, dice Emi, ¿cómo están? Te cuento, cuando ayer entró a la florería una chica, se puso a llorar y le pregunté si estaba bien. Y me dice que se emocionó al escuchar la radio, dice, me sentí en mi Córdoba. Eso es lo que me hace sentir toda la cadena todos los días. Nuestro corazón cerca de casa, hermosos días del Loret del Mar, besotes. Emi siempre está presente mientras prepara su puesto de flores, su florería, su negocio. Va, se pone un rociador ahí, vive en la montaña de Loret de Mar. Y nos cuenta ella siempre que somos su conexión con Córdoba. ¿Qué habrá sido la chica también cordobesa, me imagino? ¿Te dio algún otro datito? Bueno, contanos. Acá estamos con recuerdos y seguro ustedes estarán con nostalgia y con muchos recuerdos de esos años, por ejemplo, a esta hora cuando sonaba esa música y ustedes por ahí estaban en algún lugar o en secundario, otros estarían en primario, no sé, algo que nos quieran contar también. Emi, te mandamos un beso. Saludos a mis compañeros de viaje de turismo, Silvia Bustos, que vamos saliendo para Santiago del Estero a llevar la gente del Pirata. ¡Oh! Orlando, ¿lo vamos a despertar a Orlando? Sí, ya está. Ya está. Nada más. Gracias, gracias, muchas gracias. Neblina en la ruta, dice. Gracias también por el dato para vos. Y le vamos a decir a... que Orlando va a estar, recuerden, a partir de las 6. Que se quede tranquilo, duerme un rato más porque... Aunque ya a las 5 podía sonar el despertador. ¿Lo llamemos? Creo que lo llamemos. Vale. No hace falta, él es un hombre de años, de móviles, de coberturas. Así que ya debe estar tomando el mate de rally, de burro, de todo, de Brasil. Así que ya debe estar listo para salir acompañando, como les conté al principio, si ustedes nos escucharon, a los hinchas piratas que están saliendo para Santiago del Estero. A partir de las 6 empieza la cobertura de Orlando. Bueno, y yo voy dejando atrás vamos con Walter dejando atrás algunos recuerdos, porque ya vienen otros y más oyentes que seguramente se van a sumar dentro de un ratito por acá.

buenos días, acá por la zona de Coronel Molde, con 5M traslado. Una hermosa noche, despejadito por acá, así que bueno, muchos camiones, está bastante linda la ruta para no aburrirse. Muy buenos días para todos.

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de este 30 de mayo que ya va creciendo el sábado, ¿eh? Y si te digo, ya, 30 de mayo, digo, sí, sí, 30 de mayo. Pero si te lo digo en días, ¿cuántos quedan para terminar el año? Digo, sí, bueno, pero faltan bastante, tampoco. 215 días para terminar el año 2020. Y un día como hoy, los piojos, pero de 2009, o sea que hace 17 años ya, los piojos se estaban despidiendo de su público en Buenos Aires, ¿eh? Fue un 30 de mayo de 2009 en el estadio River Plate, en Buenos Aires, sucedía el último recital de la banda Los Piojos. Y también estuvo su experiencia personal, Los Piojos con Farolito. El pedido del oyente que quería sus cartas sin marcar, Calamaro, El Salmón y Los Fabulosos Cadillacs haciendo Demasiada Presión. Bueno, difícil es titular una canción basándote en el estribillo, ¿no? Porque viste, noche de calor en la ciudad, y decís, ¿cómo era esta? Demasiada presión. ¿Eh? Ahí nomás. Buen día, recién me despierto. ¿Qué tema? Nada personal. No, no, dice Noemí de Buenos Aires. Bueno, es para que se despierten contentos y con también canciones que los mimamos a ustedes, con canciones con las cuales los mimamos y además que nos gusta recordar todo eso, ¿eh? Buen sábado, Nore, equipo. Gracias por la compañía, la buena música. Les cuento que no me parece que mañana va a ser domingo y que no juega River. Desde la ciudad de Morteros, oyente fiel, Víctor Pedro Córdoba. ¿Por qué no juega? Mañana va a ser domingo, ¿por qué no juega River mañana? Y porque no hay fútbol, ya la liga terminó y River hay. Bueno, si quiere que le diga que River ya no está en la Copa Argentina, bueno, ahí vamos, Víctor, te he respondido de eso. Así que hay Copa Argentina hoy, ya lo hemos comentado, todos los partidos, todo lo que va a pasar y todos los partidos, no solo de Copa Argentina, sino también de Nacional, que Copa viene, está transmitiendo en esta tarde y mañana domingo la Gran Cadena 3, porque es la radio con más fútbol, que transmite más fútbol en el año. Hola, soy Susi, hola Guti, dando mi presente, agradeciendo por la compañía y gran programa, feliz y bendecido día para todos. Norita y equipo, me desperté re temprano y estoy escuchándote, deseo tengas un excelente fin de semana. Bueno, gracias por también tus mensajitos hacia mí, etcétera. Me encanta estar acá, de mi lado, te lo digo, con todos ustedes que, bueno, son muy cariñosos también. Pedí a Queen, Daniel de Anisacate, pero ya fue Queen con un año de amor, ¿viste? Por ahí te despertás recién nomás. Y ya hace un rato fue en los recuerdos. Hola, Nora, buen sábado, aquí ya despierta. Yo duermo de atramos, gracias a Dios existe Cadena 3. Y nos cuenta que su amor por la radio empezó hace mucho tiempo, con los comienzos, con Mario, con Blanquita, que en la actualidad sigue escuchando la radio todo el día, los días de semana Susi, luego Primera Plana, Miguel, todo el día. Solo Cadena 3, no veo tele, solo algunos títulos o avances de noticieros. Y siempre escribo los sábados, dice Vilma, que tengan bonito fin de... Bueno, muchísimas gracias. Emi, así es, dice, estoy armando Ramos, ella escribe desde el Lloret del Mar, Lloret de Mar, así se llama el lugar en donde vive. Y la chica que entró emocionada, entró al negocio, pero al escuchar Cadena 3 de su Córdoba querida, se puso a lagrimear y ella le contó que emigró con sus padres cuando tenía 11 años, que ahora ya debe estar, dice, cerca de los 30, y que se emocionó mucho, muy española al hablar, claro, fue muy pequeña, se fue de pequeña. Lo contrario de mí, dice Emi, que todavía debe tener tonada cordobesa. Pero al escuchar la radio se emocionó muchísimo. Qué lindo, ¿no? Que seamos un nexo con la gente de Córdoba, de Argentina, que a través de Cadena 3 se sienta un poco más cerquita.
Olis, Nori, ¿me puedes decir cuánto falta para el calor? Porque no, para nada soy team invierno, Silvia y besitos, ¿viste? Como yo. Y estos días, por más que digan, no, pero la temperatura ahora, 11 grados, una décima, no está tan baja. Pero bueno, con la humedad, los que somos team verano, o por lo menos primavera, no tan fríos, no nos gustan los días fríos. Ya el otoño nos empieza a muchar y a sentir que no queremos salir de la cucha. Y el invierno ni hablar, el invierno ni hablar. Besitos, Noemí de La Coruña, me parece que más, ¿no? Ah, no, de Buenos Aires. ¿Por qué es que La Coruña? ¿En qué estaba pensando? Bueno, Noemí manda besitos desde Buenos Aires. Gracias por el saludo. Y Silvia, desde Córdoba, también sumándose. Estás en YouTube, también podés mandar un mensaje a través del chat, porque estamos en vivo por YouTube. Cadena 3 en vivo, la más federal. Nos podés escuchar en vivo todo el día. Y nosotros hasta las 6, nos queda ya poquito y viene Caro Amoroso con Buen Día Argentina.

0: podés cortar. Cortito, cortito. Escucha el mensajito. Es cortito, pero es re dulce. Hola.
1: Hola, Norita. Somos Gustavo y Mariela de acá de Girona. Bueno, hola. Qué buena música estás pasando. Nosotros acá te contamos ya con un calor de locos. Uh-huh. Haciendo cosas en jardinería. Arreglando un poco el patio para el fin de semana. Con el mate en la mano también. Y bueno, con mucho calor que se prevé para hoy, pero bueno, es normal, ya estamos pisando el verano. Un beso enorme, les mandamos mucho calorcito desde acá. Gracias por estar.
0: Gracias a vos, hurra, hurra, qué lindo es escucharlos a todos y a todas. Que están a esta hora mensajeando, ya sea, Mariela dijo que es, ¿no? Marielita. Sí, de Girona, España, presente. Y bueno, el calor tenía que venir en algún momento, ¿no? Ya la primavera se iba terminando y capaz que este veranito... Agárrate, Catalina. Besos, chicos, a ella y a toda su gente desde allá, que está escuchando desde allá. Hola, muy buenos días, Marcelo de Cañada de Gómez, escuchando todas las mañanas. Mucha neblina, frío y mucha humedad, dice. Y atención, porque... Acá me hablan de niebla densa, densa. Nora, buen día. Te comento que viniendo de Montecristo hacia Córdoba por ruta 88 no se ven ni las manos. Saludos para todos. Bueno, gracias por el dato y también por haberte comunicado, escribirnos y estar presentes, dando tu presente. ¿Qué más tengo acá? Un saludo y agradecimiento por hacerles compañía a ellos, a ustedes, a todos. En el caso de Alberto de Buenos Aires, nos desea buena jornada. Alberto está empezando la guardia, escuchando siempre y agradece la compañía. ¿Qué más? Vilma dice del tema honrar la vida, que tiene mucho que ver con su historia de hace un año, que le hicieron una nefrectomía de riñón maligno y que bueno, que ahora se está recuperando y anda bien, gracias a Dios, en la lucha. Dice lo que me dicen los médicos al pie de la letra, así ha de ser. Te deseo lo mejor y gracias por elegirnos, porque como contó en el mensaje anterior, es fiel oyente de la hora cero de Cadena 3 de años y años y años. Bueno, ya no es hora de despedirnos, ¿no? Te dije al comienzo, hoy es el Día Internacional de la Papa, cada 30 de mayo, proclamada por la... es la Asamblea General de las Naciones Unidas. ¿Por qué? Bueno, a partir de 2023 dijeron, bueno, a partir de este año, cada 30 de mayo, en este día, reconozcamos la importancia de este alimento en el mundo, porque en la seguridad alimentaria mundial tiene mucho que ver la nutrición y el desarrollo sostenible de este alimento. Y bueno, antes de la despedida les vamos a leer algún mensajito más, si es que nos quedó alguno pendiente, y seguro los que van llegando, pues son muchísimos, disculpen a todos. Y vamos con musiquita para el final, ya nos quedan pocos minutos para cerrar y llega Buen Día Argentina por Cadena 3 a partir.

Ella baila sola, algo personal. ¿Y se acuerdan de Geografía? ¿Cómo olvidar? Una de las tantas canciones de La Oreja de Van Gogh, que volvió a ser la oreja original, porque ella la tiene en Amaya Montero otra vez. Es más, van de gira pronto, van de gira completitos la formación inicial, y ella cumplirá años en gira, porque en agosto cumple años Amaya. Es de Leo, sí señor. No sé si a mediados de agosto cumple. Y sí, antes del 23, seguro, pues ya cambia, ¿no? Es así, usted, horoscopero, que le gusta el zodíaco como a mí, los signos del zodíaco como a mí. Sí, es Leo. Ah, porque usted. ¿Qué día Gutiérrez es así? 25 de julio. Cae sábado, domingo, ya me lo dijiste. Cae sábado, me parece. Para ver si tengo que traer regalo. Anda sacándome, por favor, el almanaque. Si no, pues sí. Bueno, si no, paso. Ahí pregúntale al máster que ya llega para la mañana de la Gran Cadena 3, a Martín Rosales. ¿Qué día cae 25 de julio, Martín? A esta hora no me pregunte. Sábado, ¿viste? Entonces tengo que estar. Trae regalito y si no, se lo dejo en la puerta. Bueno, así que Leo, es de Leo el señor Guti Gutiérrez, quien nos ha acompañado con la mesa llena de botones, no de comida, sino de botones, de fichas, de teclas, de todo lo electrónico de la Gran Cadena 3 para poner al aire, y toda la enorme consola, lo más moderno que él sale a partir de las 0 hasta las 6, de lo mejor. Y toda la programación, claro. Pero ahora estuvo en el comando Guti Gutiérrez, como cada sábado a la madrugada, junto a mí, para hacer Noche y Día Sábado. Yo soy Nora Kovasi. Usted me pregunta así. Tranquilo, yo lo voy a decir. Gracias, Pedro, que estuve cuidándonos. Ya viene llegando todo el equipo para Buen Día Argentina Sábado. Noé dice gracias, buen día, gracias por todo, las canciones, por todo. Bueno, y a los que nos siguieron el chat escuchando Cadena 3 YouTube y mandando mensajitos por el chat, gracias a todos. Nos estamos despidiendo ya, en mi caso, hasta mañana domingo, que haremos la madrugada con Lucas. Recuerden, hoy sábado, mucha niebla a esta hora. Les doy ya los datos para que los que están en las calles o en la ruta cercanas. Ligeramente nublado, temperatura 14 grados 8. La visibilidad ahora se amplió 10 kilómetros. Ah, no, esto no. Esto es... No, ¿qué pasa, Kovasi? ¿Qué pato, Kovasi? Niebla hay en Córdoba. Niebla, ya hay niebla. Bueno, sigo buscando los datos actualizados. ¿Qué pasó acá? Bueno, no, nada. Pero, che, que me hace renegar al último momento. A ver, denme ya sus datitos. 11 grados 6, 98%, sur-suroeste a 6 kilómetros, 900 metros. La visibilidad, como decía recién el oyente de Montecristo, que no se ve nada en su propia mano, no veía nada por la zona de Montecristo. Bueno, acá en Córdoba, 900 metros la visibilidad, cielo parcial nublado con niebla. Martín, por la el viaje, por las 5, todavía un poco de visibilidad. Bueno, acá en Córdoba ya hay niebla, ya no es neblina, es niebla. Bueno, gracias a todos. Hoy Córdoba tendrá una mínima de 12 en la ciudad, 20 de máxima, nieblas por la mañana, o neblina por la mañana, lo anticipaba, en este caso, el Observatorio Córdoba, el Servicio Meteorológico, y después se va a ir despejando un poquito. Domingo también, a la mañana está anunciado neblinas, mínima 10, máxima 22, y la semana ya arranca con temperaturas más bajas, y arranca junio también. Pero nos queda un día para disfrutar noche y día domingo. Nos vamos con ellos, con Juan Luis Guerra y su banda, pero el invitado es Emanuel. No puedo ver. Besos, gracias, chau.

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0: Buen día, Argentina. Arrancamos otro fin de semana más, obviamente en el programa, como siempre les digo, más federal de toda la radiofonía argentina. Soy Caro Moroso y les hacemos compañía hasta las 8 de la mañana en la gran cadena 3. Mucho para compartir con ustedes. En este momento me encuentro en París participando de un programa para periodistas de la Semana de América Latina y el Caribe que organiza el gobierno de Francia. Hay mucho para compartir sobre eso, sobre cómo están viendo los distintos procesos en América Latina, procesos políticos, sociales, temas en materia de seguridad, cómo se está viendo desde aquí. Así que voy a compartirles algunas reflexiones sobre esto y sobre lo que hemos estado haciendo con otros colegas del continente a lo largo de esta semana. Pero más allá de eso, hay una agenda muy, muy intensa en la República Argentina que por supuesto vamos a estar repasando, mientras que hablamos también de los temas que nos atraviesan a todos. Hay un tema del que vamos a hablar y quédense, porque es bastante preocupante. Hay algo que está pasando con los indicadores de mora, de deudores, tanto en los bancos, en entidades más formales, como en las billeteras virtuales. ¿Qué está pasando? ¿Hay algo que se puede hacer también en materia de educación financiera? De esto vamos a estar hablando con un experto, porque, repito, los indicadores son muy, pero muy preocupantes por justamente el aumento de la mora. Y por supuesto tenemos un gran equipo, como les digo, desplegado a lo ancho y a lo largo de la Argentina. Le doy la bienvenida ya mismo a Lucía González. ¿Cómo estás, Lu?
1: Buen día, Caro. Buen día para todo el equipo y para la audiencia. Muy bien, no tan frío aquí en la ciudad de Córdoba. A esta hora dice el servicio meteorológico que estamos en 11 grados 6 décimas, pero yo tendría que decir, mira que soy friolenta, no estoy sintiendo tanto frío, me confirmará mi compañero Pachu, lo veo abrigado, pero creo que tan frío no está. 11.6 la temperatura, humedad altísima, parecemos todos los que tenemos pelo corto, más falda a esta hora. A 98% la humedad.
0: Mentira.
1: Sí, te juro.
0: Le digo a la gente. Lucía González tiene ese pelo lacio que nació con rulos, la odia. No. Porque Lucía González se levanta con el brushing hecho. Entonces yo tengo que hacer... No. Yo acá tengo que hablar porque esto es como el alumno 10 que decía me fue re mal en el examen. Esta es la gente insoportable, no, a la que uno tiene que exponer en su calidad insoportable.
1: No, bueno, pero es cierto que la humedad se siente, Caro, a esta altura, 98%, te imaginarás que no hay pelo que soporte.
0: No.
1: Lo bueno es que hay un viento del sudeste a 6 kilómetros que quizás se vaya llevando un poquito de su humedad. Yo vi un poco de niebla en algunos sectores de aquí de la ciudad de Córdoba, lo que llama la atención porque generalmente se ve eso en el interior. Pero se está viendo en una zona suburbana de la ciudad de Córdoba. De hecho, hay pedido de policía caminera a esta hora, Caro, de circular con precaución por la ruta nacional 19, justamente por niebla. Lo mismo en la autopista Córdoba-Carlos Paz, la provincial 6 y la avenida Circunvalación aquí en la ciudad de Córdoba. La máxima prevista para hoy, 19 grados, pero cuando amanezca 8 grados, la temperatura va a bajar un poquito a partir de las 8 de la mañana. El cielo mayormente nublado durante todo el día. No va a ser un buen día para lavar ropa, Carito.
0: Bueno, no va a ser un buen día para lavar ropa, así que, bueno, igual yo les quiero contar que donde yo estoy, 34 grados, ola de calor me tocó, Lucía González, hablando de lo que no resiste el pelo.
1: ¡Qué fuerte! ¡34!
0: Sí. 34 grados, pero además la térmica es 34.000, porque no te puedo explicar el calor que hace acá en París, pero está muy por encima de las temperaturas normales para esta época. O sea, recordemos que esto es escenario primaveral, no alto verano. Sí, sí. Y son temperaturas realmente altísimas, así que nada, va a haber que guapiarla en estos días que nos toque quedarnos por acá, porque de verdad hay una ola de calor tremenda en Europa. Y
1: vos agüita, viste que acá, agüita, Caro, agüita.
0: Sí, agüita para Vincho también, para Vicentito también. Pero bueno, sí, así es. Bueno, le quiero dar la bienvenida también desde otro rincón de nuestro querido territorio nacional, desde la ciudad de Rosario, Verónica Masloop. ¿Cómo estás, Verito?
2: Hola, Caro, buen día para todos. Hola, te vamos a decir, Caro. Por
0: sí,
2: acá.
0: Bonjour.
2: Yo por acá voy a sacar la carta para empezar a pelear la humedad. Yo creo difícil que nos ganen. En Rosario, 100% de humedad en este momento.
0: Ay, Dios
2: sí,
0: mío.
2: Sí, redondito el número. 7 grados, 5 décimas la temperatura y tenemos sensación térmica 5 grados 8 con 100% de humedad y el viento del sur, que más bien es una brisita, volvió a la niebla. Así que ese es un dato más que nada para quienes nos escuchan y por ahí están por salir a la ruta. Si podés posponer la salida, posponela, porque la visibilidad en la región está reducida, en algunos casos a menos de un kilómetro. En promedio es un kilómetro y medio más o menos la visibilidad, pero hay algunos puntos, incluso nos marcaban en la zona del cordón industrial, donde la visibilidad está complicada, así que a tener cuidado. Va a subir después la temperatura, va a llegar casi a los 20 grados, 18 grados de máxima para hoy, con cielo mayormente nublado. Caro.
0: Bueno, muy bien. Bedito Maslú por un lado y por supuesto en otro rincón de la ciudad de la furia. Yo digo en otro rincón de la ciudad de la furia, pero yo no estoy en la ciudad de la furia. Lo que pasa es que ya adopté tanto ese latillo para darle la bienvenida a Mauri Conti que lo sigo diciendo. Mauri, ¿cómo estás?
3: Hola, Caro, buen sábado acá en la Argentina por la mañana. En este caso, desde la ciudad autónoma de Buenos Aires, 11 grados la temperatura actual para la capital federal y sus alrededores. La humedad no se queda atrás ni de París ni de Rosario. 90%. El viento soplando a 10 kilómetros y acá, como dice el viejo y conocido refrán, está fresco para chomba.
0: Bueno, está fresco para chomba, pero bueno, claramente está más húmedo que fresco, por lo que me está diciendo, por lo que me están diciendo las chicas. Mauri, ¿es así también en la ciudad de Buenos Aires?
3: Sí, así es. Hoy 90% de humedad. El Servicio Meteorológico Nacional promete que para la capital federal la máxima hoy sábado va a estar soleado y que la máxima va a llegar a 15 grados. Ahora 11 wow. grados, el cielo por lo que podemos espiar está con algunas nubes, el sol que todavía no aparece y la humedad es la que manda.
0: Muy bien, ¿qué tenemos para hoy, Mauri?
3: De todo, absolutamente de todo. ¿Qué es lo que le pasa a los funcionarios del gobierno nacional, de este y del otro? Allá no, la policía, a esto está pasando en los últimos tiempos, en las últimas horas, en la casa de un exfuncionario que era de Alberto Fernández y de Javier Milei. Le encontraron absolutamente de todo. Millones de dólares, droga y otras cosas más. Obvio que está detenido. Por el otro lado, barrio porteño de Once, que no existe formalmente en los padrones, pero sí en la sociedad sabe dónde queda. Pegadito del barrio porteño de Congreso, que tampoco existe en los papeles, pero así se llama, Avenida Corrientes pasando Callao, pasando por Avenida Pueyrredón, hasta llegar a Alabasto, que ese es otro barrio. ¿Qué pasa con los comerciantes? No les alcanza la plata, no hay clientes, los negocios están vacíos y los impuestos que siguen subiendo. Y por el otro lado, Carolina Amoroso. Hoy es un día muy particular, sábado 30 de mayo del 2026. Se lo digo de corazón a corazón, cuando lo orgánico se mezcla con el alma y la vida. Hoy es el Día Nacional del Trasplante. Vamos a estar hablando sobre eso.
0: Bueno, importantísimo ese tema, importantísimo. Hay miles de personas esperando un trasplante. Vamos a poner el ojo y la atención sobre eso también hoy en Buen Día Argentina. No les dije la consigna está relacionada con uno de los temas centrales de hoy, que tiene que ver con el aumento de la mora en bancos, en billeteras virtuales. ¿Cómo te llevas vos con el manejo del dinero? ¿Cómo te llevas vos, Lucía González?
1: Ay, estoy siempre... No seas así, Pacho. Estoy siempre...
0: Arrancó mal.
1: Lo que pasa es que el Pacho sabe...
0: No me digas nada.
1: El Pacho sabe porque yo le voy contando. Yo estoy en constante aprendizaje del manejo del dinero, te lo juro, Caro. A mí me cuesta mucho. Sí. Es algo a lo que no le llevo el apunte, la plata, y me pasa que, bueno, a todos nos llega el fin de mes. Y vos decías, ¿en qué se me fue? Bueno, estoy haciendo el ejercicio hace un tiempo ya de rastrear dónde se me está fugando el sueldo, Carito. Pero no tengo muy buena relación. Pero no porque tenga mala relación o porque la esté buscando. Simplemente me importa tan poco que no le llevo el apunte. Y está mal.
0: Pero ¿tenés un co-keeper en casa que es más ordenado o no?
1: 100%.
0: 100%.
1: Sí, claro, lo que pasa es que esto depende de cada pareja, ¿no? Pero, viste, hay parejas como la nuestra que es, pagamos los gastos que tenemos en común y después cada uno tiene su plata. Bueno,
0: su buchito.
1: Claro, para lo que vos quieras. Pero en ese cada uno tiene su plata. Bueno, yo termino diciéndole, Chulito, bueno, decimos,
0: pasaron cosas.
1: Pasaron cosas, préstame
0: transferir.
1: Sí, claro. Soy un desastre, claro. Un desastre.
0: Claro. Bueno, muy bien. Pero Lucía, perdón, con el confesionario.
1: Una cosa, soy un desastre, pero justamente porque soy un desastre tampoco pido préstamos y esas cosas porque no sé, me daría miedo.
0: Ahí está. ¿Sabés que está muy bueno esto que decís? Porque me parece que con la creciente accesibilidad de los préstamos, sobre todo en las billeteras virtuales, lo que pasa es que hay gente que ha quedado como en una especie de loop muy peligroso de tomo un préstamo, saco un préstamo en otra billetera porque las barreras de entrada son bajas para pagar el préstamo anterior, para que me habiliten un nuevo préstamo, y entonces empieza a haber como una especie de bola de nieve de endeudamiento, que además obviamente corren intereses sobre eso, y después terminan siendo deudas impagables para mucha gente, ¿no? Así que a mí me parece importante poner la lupa sobre esto, y además que conversemos honestamente, por eso abrimos también el canal para ustedes. ¿Cómo te llevas con el manejo del dinero, de la plata? Es el tema hoy en Buen Día Argentina. Nos envían mensajes al mensajero de Cadena 3, al que acceden descargando la app de Cadena 3. Como siempre les decimos, nos encanta leerlos, y es una excusa para encontrarnos y conversar todos y hacer juntos este programa. Berito, ¿vos cómo te llevas con el manejo del dinero?
2: Yo soy muy estricta, muy ordenada, pero...
0: ¿No ves? A veces... Era obvio. Sí, era obvio, lo hubiera adivinado. Lo hubiera adivinado.
2: Sí, digamos que trato de... En alguna época tenía los Excel, ya no los tengo, los llevo en la cabeza, pero si en algún momento se me complica, armo el Excel, sí, efectivamente. Uno a veces administra escasez, también hay que decirlo, pero de todas formas se reparte, de alguna forma se busca la vuelta. Y respecto del tema de préstamos o de deudas, hubo un momento en que por una cuestión de juego de tasas en el mercado, el que entendía y el que sabía hacía esos rulos con el tema de los préstamos. Lo que pasa es cuando se te frena todo ese movimiento de golpe, bueno, la verdad es que la situación cambia diametralmente. Es bastante, bastante complejo. Siempre, siempre mirando tasas. Yo en general evito mantener algún tipo de deuda que complique mi situación de números cotidiano. Antes de sacar un préstamo, administro y sigo administrando, Caro.
0: Bueno, muy bien, Berito. Me parece súper importante lo que marcás porque, bueno, además también tiene que ver con reconocer, okay, ¿qué me da también tranquilidad mental, viste? Es claro. Cierto que hay determinadas cosas que es difícil pensar en asumirlas sin tomar un préstamo. Claro. No sé, por ejemplo, ¿no? Comprarte una casa hoy en Argentina... Bueno, es difícil decir, che, tengo X cantidad de dinero para comprarla de una, viste, taca, el famoso taca-taca. Pero, bueno, es cierto también que asumir una deuda, asumir un compromiso, también requiere de un nivel de orden y previsión importante. Así que vamos a estar hablando de esto. A ver, Berito, no, lo que no me dijiste es cuál es tu tema. Todos vendieron tema y vos no.
2: Vamos a hablar de, por supuesto, de inteligencia artificial, pero me pareció interesante compartir una comunidad que ha nacido en Rosario, que ya tiene 2 años de vida. Es una comunidad, vamos a decir, donde se comparte socialmente el conocimiento sobre la inteligencia artificial. Esto me pareció realmente muy innovador. Son más de 300 personas ya en este momento, de todas las profesiones, lo que te puedas imaginar, estudiantes, contadores, abogados, ingenieros, se juntan una vez por mes, pero además de esto, hacen eventos de entrada libre y gratuita para que quien se quiera acercar, aunque no conozca nada, pueda acercarse a probar, a degustar inteligencias artificiales. Pero quisimos conocer más de la comunidad, porque además abríamos la charla con una de sus representantes y nos dijo, a la inteligencia artificial no hay que temerla, hay que comprenderla. Así que de eso vamos a estar hablando.
0: Me encanta que hayas tomado este tema como tu eje a seguir, Berito. Me encanta, me encanta, me encanta. Bueno, me falta en ronda de respuestas el señor Mauri Conti. ¿Cómo se lleva usted con la plata?
3: No me llevo directamente. Vos sabés que no estamos en el año 2026.
0: Están peleados.
3: Año 2026. Soy de los que todavía lapicera, cuaderno con las cuentas, a favor, en contra, y por ejemplo, le abro mi corazón, Carolina Amoroso, no tengo tarjeta de crédito.
0: Abra.
3: No tengo billetera electrónica.
0: ¡Wow!
3: No tengo lo más popular mercado de pago, ¿Eso se dice?
0: Sí.
3: Tal cual. Tal
0: Mercado
3: cual
0: Pago.
1: No, le dijo Mercado de Pago, ya está, ya sabemos, no, ya nos dimos cuenta.
0: Me mata. Ya sabemos que no.
3: Bueno, es lo de...
0: Mercado Pago sería.
3: Ese, bueno, no lo tengo tampoco. Tampoco.
0: No, tampoco lo tiene. Ok, bueno, listo, le mandamos un beso al señor.
3: No hay, no se gasta.
0: Bueno, perfecto. Bueno, eso es importante. A ver, si uno no puede manejar o ordenarse bien con el concepto de crédito, no está mal tu aproximación. Es verdad que, bueno, mercado, lo que te permiten las billeteras es un pago sin necesidad de manejar efectivo, ¿no? Que por ahí puede estar bueno, bueno, eso, puede estar bueno para ordenarte, pero, o para no tener que estar todo el tiempo previendo sacar efectivo y demás. Pero Mauricio Conti ha sido también muy honesto, hemos hecho el confesionario del dinero. Señores, hacemos una pequeña pausa, escuchamos un poquito de música. Esto es Buen Día Argentina, estamos en vivo desde todas partes, en el día de hoy, desde todas partes. ¿Cuál es tu relación con el dinero? Contanos en el mensajero, está abierta la consigna y por supuesto estamos abiertos a recibir todo tipo de mensaje de ustedes. Esto es Buen Día Argentina, arrancamos así.
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0: nothing, money for nothing, porque nuestro querido Pachu Rosales, yo siempre se los digo, editorializa con la musicalización de Buendía Argentina, y esto es money for nothing, plata para nada, con Sting en los coros. Explícame la gloria de esta versión de Money for Nothing de Dire Straits. Gracias, Pachu Rosales. Bueno, yo no sé cómo se llama Pachu Rosales con el dinero, no nos ha dicho, es verdad.
1: El dinero no es todo.
0: Pero bueno, tal, ya me lo está contestando. El dinero no es todo, pero como ayuda. Muy bien, un pragmático. Un pragmático, Pachu Rosales. Bueno, señores, la consigna del día es: ¿cómo te llevas con el dinero, con la administración del dinero? Hemos abierto nuestro corazón aquí en Buendía Argentina. Yo, la verdad que tengo que decir que he hecho una curva de aprendizaje interesante para mi punto de partida, que estaba mucho más cerca de Lucía González. Y he hecho una curva de aprendizaje bastante interesante. Uno de los mejores consejos que me dio a mí una experta en educación financiera y en inversiones es: lo que quieras reservar para ahorro, lo que tengas previsto que debiera ser destinado a ahorro, poquito, mucho, lo que sea, se reserva a principio de mes, cuando el dinero entra, no cuando te deja el margen dentro de la cuenta de destinarlo a cosas imprevistas, no necesarias, no necesarias. Así que, bueno, nada, lo dejo ahí como consejo. El dinero que quieras ahorrar se aparta a principio de mes. Esto, por lo menos, a mí me ha servido y me ha ordenado mucho.
2: Y el objetivo, el objetivo de ahorro, Caro, también.
3: Y no se
0: el
3: toca.
0: Objetivo
3: y
0: de,
3: no
0: se claro, toca. Y no se toca, por eso, como se aparta porque se destina a lo que sea. O sea, hay gente que se anima un poquito a invertir en inversiones de bajo riesgo dentro de las propias plataformas de los bancos de home banking, o hay gente que, no sé, cambia un puchito, aunque sea dólares, lo que sea, pero que te lo saque del lugar donde usas dinero para destinarlo a los gastos corrientes. Y esto hace que, bueno, uno se tiente menos con cositas que a veces te descalabran la ecuación del mes, ¿no? Así que, no sé, lo tiro por si les sirve. Mi querida Lucía González, vamos a repasar algunos de los títulos de Córdoba a lo largo de todo Buendía Argentina, pero los medios del país obviamente están siguiendo minuto a minuto el caso de Agostina, que tiene a Córdoba en el centro de los titulares. Recapitulemos un poco la información, lo que se sabe hasta ahora, Lu, y cómo sigue en términos de la investigación y de los peritajes este fin de semana.
4: Hay mucho, Caro. De hecho, los propios oyentes, apenas comenzó Buendía Argentina, preguntaron si se sabe algo. No se sabe nada todavía de Agostina Vega, de esta joven de 14 años, que desapareció hace 7 días, esta noche. Se cumplen 7 días, Caro, desde que dejó de contestar los mensajes. Domingo pasado, a las 8:42 de la mañana, la mamá denunció a Melisa que el adolescente no aparecía. Ayer, varias novedades. Hubo un gran operativo en la zona sur de aquí de la ciudad de Córdoba, puntualmente en barrio Ampliación Ferreira. ¿Por qué? Aparentemente, Caro, el rastreo de antenas de celulares mostró el teléfono de Barrelier, que es el único detenido por este caso, que estuvo encendido el día lunes en esa zona, en la zona de un descampado de barrio Ampliación Ferreira, después, es decir, esto fue el lunes, después de la desaparición de Agostina, y por eso están trabajando todavía en este operativo con drones, con canes, con numeroso personal especializado en la búsqueda. Lo que, si bien al comienzo, Caro, circuló una versión sobre la aparición de un auto rojo abandonado, recordemos, Barrelier, el único detenido de 33 años, dijo que recibió a la joven de 14 años, Agostina, en un remis. Habló el remisero incluso con los medios de todo el país y con Cadena 3. La dejó en su casa, pagó el remis y se subió un auto rojo. Esa era la versión original de Barrelier. Si bien circuló una versión ayer de que apareció un auto rojo abandonado, aparentemente una Renault Sandero, esto fue tan solo un trascendido que fue perdiendo peso con el pasar de las horas. Lo que sí comenzó a tomar fuerza fue la presunta intervención, atención, de un Ford Ka negro, que pertenecería a una llegada de Barrelier, porque un domo policial habría captado el momento en que este sospechoso, entre que Barrelier se sube a ese auto, un Ford Ka negro, y se dirige justamente a la zona que se está rastrillando a esta hora, que es barrio Ampliación Ferreira, para llegar a un área dominada por descampados, y hay hasta lagunas. Este es el principal indicio a esta hora que llevó a que se montara este amplio despliegue policial. Estamos hablando de una zona de unas 240 hectáreas, descampada, como te decía, tiene sectores con lagunas, se está trabajando en esa zona, lamentablemente, Caro, con la peor de las hipótesis de encontrar el cuerpo de Agostina. La policía puso en terreno caballería, están perros entrenados en rastreo, los drones, está personal de a pie, además de los expertos del DUAR, y se sumaron buzos técnicos para explorar todas las lagunas del sector. A esta hora, y lo confirmaba anoche el propio ministro de Seguridad, Juan Pablo Quinteros, primero dijo, Barrelier miente descaradamente desde el día uno. Se confirmó que la versión de que no había ingresado nunca a su casa no era así. Esta jovencita ingresó a la casa de Barrelier. Dijo que en el video que circuló en las redes sociales y en todos los medios del país, que se lo ve a Barrelier junto con una niña, él decía que era su hija de 11 años. La familia ayer estaba segura de que era Agostina, y la hipótesis del fiscal Raúl Garzón gira en torno a que efectivamente se trataría de Agostina, de esta joven de 14 años que ingresó al domicilio del único detenido. Vamos a escuchar, si te parece, varios testimonios que recogían anoche nuestros compañeros. Por un lado, justamente el ministro Juan Pablo Quinteros, que a la noche, luego de desplegarse este operativo en Ampliación Ferreira, decía lo siguiente.
3: Acá llegamos porque el fiscal estima que hay una línea de investigación que lo pondría al persona que está imputado en este lugar. Entonces, a raíz de eso, hemos venido para no descartar absolutamente nada y hemos puesto todos los recursos. Acá estamos trabajando con 150 personas, estamos trabajando con dos drones de última generación, estamos trabajando con personal del DUAR, de TAC, de bomberos, de policía, de caballería, y con perros rastreadores. Si nosotros hubiésemos encontrado a alguien, ya lo hubiesen sabido. No hay ningún auto abandonado. No estamos buscando un auto abandonado. Quiero decirle, lo que estamos buscando
5: en el medio de la plaza.
3: No lo sabemos porque no nos pidieron. Espere. Nadie nos pidió. A ver, el fiscal no nos pidió que vengamos a buscar un auto abandonado. Nos pidió que rastrillemos esta zona para ver si encontramos elementos relacionados a la.
4: Bueno, mientras tanto, Caro, Barrelier sigue detenido. Anoche volvió a declarar ante el fiscal, mantuvo la hipótesis de que es inocente. Garzón confirmó un dato clave, y esto es lo que contamos al arranque, que este detenido termina admitiendo que la niña que se ve en las imágenes de las cámaras ingresando a su casa es efectivamente Agostina. Admite que mintió. Recordemos, este hombre que era becario municipal de la Dirección de Tránsito, que termina desvinculado de la municipalidad. Lo cierto es que la fiscalía no tiene dudas de que esta chica estuvo en la casa de Barrelier, bien digo el apellido, y todos los indicios lo colocan a él en el centro de las responsabilidades. Vamos a escuchar al fiscal Raúl Garzón, que a la prensa esto le decía anoche.
6: Se está trabajando, y en muchos lugares, o en varios lugares, en este momento, y se va a seguir trabajando, porque la búsqueda es intensa a partir de la evidencia probatoria previa. A ver, no se busca a Agostina a ciegas, somos metódicos y científicos. Miren lo que me atrevo a decirles. Normalmente se dice el tiempo que pasa y la verdad que huye. Y te la excepción, creo. El tiempo que pasa, la verdad que se acerca. ¿Está claro? ¿Estamos avanzando hacia la verdad? Sí, señores, estamos avanzando hacia la verdad. Si me dicen el epicentro Córdoba cambió, no cambió, sigue siendo Córdoba. Si me dicen que la busco viva, señor, la buscamos viva y la buscamos sin vida también.
4: Bueno, hasta ahí parte lo que decía anoche el fiscal, que dijo que la investigación sobre este Forca negro puede ser la clave del caso. Dijo que en ese auto se sospecha que se trasladó a Agostina, o a los restos de Agostina, o elementos ligados al caso, a este descampado de Ampliación Ferreira. Pero hay otra pista de peso, de acuerdo a la información que proveyeron ayer fuentes a Cadena 3, el rastreo de las antenas, atención, donde habría rebotado el celular encendido de Agostina, indicaría que esta joven habría permanecido en un mismo sitio en la zona de Barrio Cofico. Según esta información, durante al menos 3 horas el celular de Agostina emitió señales en el radio compatible con la dirección de la vivienda de Barrelier. Después el equipo se apaga, deja de emitir señales alrededor de la 1 de la madrugada del día domingo. Y a pesar de que ya hay un detenido y que la investigación, hay una pista firme, todavía Agostina no aparece. Vamos a estar, por supuesto, durante todo el programa Buen Día Argentina y durante toda la programación, siguiendo esto minuto a minuto, porque sigue trabajando personal policial. En un ratito va a estar nuestro móvil con Gonzalo Carrasquera, justamente en la zona de Ampliación Ferreira, Caro.
5: Bien, Lu, muy completa la crónica y esta recapitulación. No quiero dejar de preguntarte por un aspecto que obviamente es bastante inquietante y tiene que ver con la supuesta relación preexistente, que no sé bien qué se conoce sobre eso, entre Barrelier y la mamá. ¿Qué se sabe?
4: Aparentemente habrían sido pareja en algún momento, no en este momento. Ella sostiene que no fueron pareja, que simplemente es un amigo. La mamá de Melissa, Elizabeth, abuela de Agostina, sostiene lo mismo, que es un conocido, un amigo y nada más. Pero en varias declaraciones a la prensa, la mamá Melissa dijo como que enviaba mensajes cruzados, como si esto daba a entender, como si esto se pudiera llegar a tratar de un ajuste de cuenta, devuélvanla, ella no hizo nada, ella no tiene nada que ver. Eso llamó mucho la atención de los peritos. Lo cierto es que estamos todos esperando. La prioridad sigue siendo la aparición de Agostina, ¿no? Pero estos detalles alrededor del caso, por supuesto que llaman la atención, y una vez que aparezca, supongo que va a ser la materia de investigación y por donde va a ir la causa contra este hombre Barrelier. Tiene una causa preexistente, Barrelier, un antecedente policial, había sido detenido e imputado también en una investigación muy similar por privación ilegítima de la libertad, en un caso anterior contra una expareja. De hecho, habló Cadena 3 con un peluquero del frente de la casa de Barrio Cofico, de la casa de Barrelier, que recibió en su momento esta chica que salió encadenada en bombacha de esta casa de Barrio Cofico, que se allanó, por supuesto, y de donde se detiene este hombre. Habría sido una expareja de él, a quien también privó de la libertad, si en este caso se confirma que Agostina fue privada de su libertad por este hombre Barrelier. Tenía antecedentes en este sentido, el detenido.
5: Bueno, a ver, yo, Lu, para recapitular también un poco, entiendo que tenemos el audio de eso, perdón que te consulten porque no quería interrumpir, si es que tenemos el audio, ¿sí? ¿Lo tenemos?
4: ¿De qué? Discúlpame, Caro.
5: Recién me mencionabas que había un testimonio que habíamos tomado.
4: Ha sido durante la semana, no fue en la jornada de ayer. Lo que sí tenemos, y si te parece podemos escuchar, es Melissa, la mamá de Agostina, que anoche hablaba con Cadena 3.
5: Perfecto.
4: Y esto decía.
7: Que esto, a ver. Acá no va a quedar así. Mi hija no va a ser más. Mi hija va a aparecer viva. Yo no presiento que mi hija esté bien. Mi hija está bien, yo presiento que mi hija está bien. Yo les digo una sola cosa, toda su familia miente, toda su familia miente. Su mamá es la primera que miente, la chica está Sol, quiero que la investiguen, que la metan presa a Sol. Porque esa mujer también tiene que ver con la desaparición de mi hija.
8: ¿Por qué su mamá miente?
7: Porque miente, porque obviamente va a mentir su hijo, va a mentir. Su hijo no sabe hacer nada, es un inútil, no sabe hacer nada.
4: A ver, interrumpo acá para explicar a la audiencia, porque esta parte no la contamos. Habló la mamá de Barrelier en su momento, sí. Dijo que Melissa, la mamá de Agostina, estaba obsesionada con el detenido, con Claudio Barrelier. Dijo que su hijo es inocente, señaló a la mamá de Agostina por presuntos vínculos que tiene. En fin, a eso se está refiriendo Melissa cuando dice que le investiguen a Sol, que es la mamá del detenido Claudio Barrelier. También tenemos el testimonio, y con esto cierro este informe, del abuelo de Miguel. El abuelo que ayer lo veíamos tempranito, ha salido durante toda la programación con la radio, tempranito me tocó a mí en el móvil entrevistarlo. Un hombre que fuera de micrófono le preguntábamos cómo estaba y hace por lo menos 6 días que no duerme. Esto decía Miguel anoche.
9: Lo estaba diciendo, chicos, que bueno, hablo yo porque Melissa se ha descompensado por la situación que está viviendo. Así que, bueno, acá estamos haciendo esto para que todo el pueblo de Córdoba nos vea para tener una pronta solución.
10: ¿Cómo está Melissa?
9: Sin habitar está todo bien, pero es posible que vengan a buscarla para revisarla mejor, acá más en privado.
10: ¿A dónde van a seguir con la marcha?
9: Vamos a quedarnos acá y después vamos a ir marchando todo lo que sea necesario. Si Agostina no aparece, vamos a tener marcha mañana, pasado, el lunes, el martes, todos los días que sea necesario.
4: Bueno, ayer empezó a las 5 de la tarde esta marcha en barrio Mosconi, en la vivienda de esta niña, y se trasladó al centro de la ciudad en micros y autos particulares. Se terminó trasladando todos los familiares y amigos al centro de la ciudad pidiendo, por supuesto,

0: atención, Lu, con esto cierro, pero tiene un poco que ver con algunas de las reflexiones del caso. Escuchaba la crónica también de un colega especialista en policiales que decía, bueno, no intervino o no están haciendo intervenir a la Protex, digamos, porque al parecer la hipótesis de la trata, ¿no? Que muchas veces cuando desaparece una jovencita, una adolescente o una mujer joven, generalmente es una de las hipótesis que se analiza, más allá de que entiendo que no se descarta nada, ¿no? Porque todavía no conocemos el desenlace del caso, pero pareciera que se está investigando una trama que tiene más que ver con gente que la conocía o una persona que la conocía, pero posiblemente otras personas involucradas, ¿no? En este sentido, a mí me hace mucho acordar a la investigación, obviamente deseando que no sea el mismo desenlace, a la investigación por el caso Candela, ¿no? ¿Recordás vos? Seguramente te ha tocado cubrirlo también, ¿no?
1: Sí, sí, exactamente. Bueno, vos te referías a la Procuraduría de Trata y Explotación de Personas que no intervino. Justamente desde el día uno, la investigación se sigue centrando en Córdoba. Están convencidos de que Agostina no salió ni de la ciudad de Córdoba. Y eso tiene que ver justamente con esta hipótesis que decís. Si hubiera ingresado, se presume, a una red de trata, hubiera sido esa la hipótesis inicial, lo primero que se hace es cerrar fronteras, si se quiere, de alguna manera en la provincia, en la ciudad, para que no la saquen de acá. La hipótesis es otra. La hipótesis es, como te digo, un vínculo de esta persona, que sería expareja de su mamá, que la lleva, dice la familia, engañada a su casa, y allí, bueno, es lo que tiene que averiguar la justicia y la investigación policial. ¿Qué fue lo que pasó?
0: Dios mío. Dios mío. Sí, es estremecedor, ¿no?
2: Claro.
0: Además, es eso, es una nena. Sí, Mauri.
2: A modo informativo, ¿sí? 6:41 de la mañana en Buenos Aires, en la Argentina. A modo informativo. Papá, mamá, hermano, hermana, abuelo, abuela, vecino, vecina, cuando van a la comisaría a denunciar desapareció una persona, en el momento que entran, tienen que tomarle la denuncia. Si la mala actuación o la pésima actuación o la ignorante actuación de la policía no le toma la denuncia, pedir un taxi, un remis, ir caminando, hacer dedo inmediatamente a la fiscalía. Esto que hay en el inconsciente colectivo, si me permitís la expresión, de que hay que esperar 24, 48, 3 días, 2 minutos, 14 segundos, dar dos vueltas carneros para hacer la denuncia porque una persona desapareció, es mentira. Te vuelvo a repetir, 6 de la mañana, 42 minutos, volvemos a informar. La policía tiene la obligación de tomar la denuncia porque desapareció una persona en el momento que entras a la comisaría. Si no lo hacen, hacer todo lo posible para llegar a la fiscalía y hacer la denuncia.
1: De hecho, claro, Mauri, una de las cosas que seguramente se va a comenzar a analizar luego, porque no es momento de esto, lo repetimos todo el tiempo, lo importante es la aparición de Agos, pero por supuesto que se va a empezar a analizar el accionar policial desde el momento 8:42. Del domingo pasado, que la mamá Melisa hace la denuncia. Recordemos, el lunes fue feriado, el domingo fue la final Belgrano-River aquí en Córdoba con un amplísimo operativo policial. Va a ser todo materia de análisis, pero por supuesto a esta hora la prioridad es que aparezca Agostina.
0: Muy bien, completísima la crónica, el resumen de lo que se sabe ahora sobre el caso de Agostina, de la mano de Lu González. Lu, obviamente tenemos, no hace falta ni que te lo diga, pero prioridad en el seguimiento de este tema, así que vamos a estar interrumpiendo un poco el plan que tengamos aquí en Buen Día Argentina para ir actualizando la información y seguir este caso que nos conmociona a todos. Realmente es impresionante el seguimiento que se le ha dado y lo que la fibra que tocan estos casos, ¿no? Porque son los más frágiles de toda nuestra sociedad, expuestos, bueno, a desenlaces realmente estremecedores. Así que vamos a estar actualizando la información sobre este caso. Seguimos en Buen Día Argentina, ya casi aproximándonos a la segunda hora de nuestro programa. Recuerden ustedes, vamos a estar hablando de educación financiera, vamos a estar hablando de el aumento de los índices de mora en la Argentina, tanto en las billeteras virtuales, las famosas fintechs, están pasando por situaciones difíciles, sobre todo para enfrentar el porcentaje de deudores que tienen que afrontar en un escenario muy, pero muy complejo, pero también les está pasando algo similar.

0: a los bancos, no las entidades ya más tradicionales del mundo financiero. Hay mensajes que ya están llegando con sí. La consigna del día. ¿Cuál es tu relación con el dinero? Esa es la consigna del día. ¿Cómo te llevas con la plata? A ver, bueno, qué Hernán nos dice, dicen.
1: Hernán dice, con la volatilidad económica que tenemos, imposible llegar a fin de mes. Yo tengo un solo sueldo. En mi casa somos 5, ya no sé qué hacer como para llegar al 31. Hola, chicos, desde Canterbury, Inglaterra, los saludo a todos. Por favor, pásame Pacho Eterno Amor para mi esposa Flor, que está en casa con mi hijo Derek. Muchas gracias. Bueno, Huberto, ahí va.
2: Despierta ya, mujer.
0: Ay, qué lindo, qué linda canción.
1: Pero la está despertando, dice, despertate, y mi amor, despertate. Bueno, David dice, buen día, gente. Yo tengo mucha deuda, vivo pidiendo adelantos de sueldo, Caro, no préstamos, pero sí adelantos de sueldo, y así voy saliendo, dice Leo desde San Vicente. Buen día, equipo, dice Germán, viniste en la mejor época a Europa. Divino el calor que estamos teniendo. Acá en Bilbao llevamos 10 días de 37 grados todos los días, terrible. ¿Vas a venir por Bilbao, carito? Te admiramos con mi señora. Saludo a todos el equipo, a todo el equipo. Besos enormes, dice Germán. Te esperan por Bilbao, ¿eh?
0: No, Bilbao no es uno de los destinos que tengo pensado en este viaje, pero bueno, pronto iré por allá y bueno, espérenme, ¿eh?
3: No te hagas problema, claro, no te hagas problema, vamos nosotros.
1: A ver, sí, te representamos.
0: Va Mauri Conti en mi lugar.
1: No te preocupes que te representamos. Noemí dice, lo felicito, Mauricio Conti, no hay que tener ninguna tarjeta porque es para no dormir tranquilo. Hay que dormir tranquilo, dice Noemí, no hay que tener tarjeta. Hola, chicos, ¿cómo les va? Yo les cuento, yo tengo gastos y los gastos son altísimos. Un local en Balvanera, el valor del alquiler, claro. 5 millones de pesos. Y 10 millones para arriba en calle Lavalle de 2200. Te tenés que sumar. Ay, Dios. Sí, tenés que sumar entre 20 o 30 mil dólares tener la llave. No entiendo bien a qué se refiere, pero Ricardo se ve que tiene un sí, caso.
3: Cada vez menos existe la llave. Ahora lo contamos en un ratito, pero cada vez menos existe la llave.
1: Bueno, les comento que en San Luis el gobierno hizo convenio con el Banco Nación dando descuento del 50% con tope de 80 mil pesos de reintegro inmediato en compras con tarjeta de crédito en un pago. Son 3 días para super, verdulería, carnicería y otros 3 para indumentaria. El resultado, todos endeudados acá en San Luis. Así que el banco tuvo que lanzar créditos para cubrir esas deudas. Los empleados públicos cobran su sueldo en el Banco Nación. Yo soy reorganizada, dice Pame, con los gastos, pero este mes no me alcanzó. Saludos a mi familia de Río Claro, esa también. Uno va con las cuotas, por eso hay que, me parece que le voy a hacer caso a Mauri Conti. Bueno, yo no gasto durante varios meses, o gasto lo menos posible para hacer una reserva económica. Trato de comprar en efectivo para pagar lo menos posible. Y hasta ahora me dio resultado, soy Hugo de Mar del Plata. Claro, porque en efectivo muchos locales te dan descuentos.
0: Claro.
1: El sistema de los descuentos, compras con la carnicería 160, nos cuenta más cosas de San Luis, 160 mil pesos pagando con Banco Nación, tarjeta de crédito en una cuota. En el momento se reintegra la cuenta 80 mil pesos, pero en el cierre de la tarjeta te llega el resumen de los 160. Entonces esos 80 al final no te sirven de mucho. Bueno, Juan dice, hola chicos, ¿cómo andan? No se habla nada de juicios perdidos por bancos de renombre. Hay abusos, hay bancos que te hacen firmar muchos papeles, niegan la copia y no tenés tiempo ni ganas de leer cada papel. Préstamos online, primero piden los datos. Claro, es cierto, esa es la otra. La letra chica, no mucha gente la lee y después terminás pagando tasas altísimas. A la consigna de hoy, yo no uso tarjeta de crédito. Siempre ahorré algún pesito cuando cobro, ahora muy poquito. Yo registro mis gastos fijos, trato de no tener deuda. Tengo billetera virtual para favorecerme con las promociones. Como mucho pollo para llegar a fin de mes. Siempre manejé mi sueldo y compartimos los gastos con mi esposo durante 43 años. Creo que vamos a seguir así. Fuerte abrazo, dice Rosa Edith Gijena.
0: Bueno, me gusta porque estamos teniendo una conversación honesta sobre el mundo de las finanzas. No hay nadie diciendo, todo perfecto, me organizo bárbaro, no sé qué. Y también hay otro eje que, si nos quieren mandar mensajes sobre eso, está interesante, que tiene que ver con el manejo financiero en la pareja. Recién, por ejemplo, Lu González planteaba un esquema, que es, tenemos las cuentas conjuntas y después cada uno maneja su fondito personal mes a mes. Pero hay quienes arman un pool, un único pool de donde todo sale, ¿no? Calculo que lo de tener el puchito para cada uno tiene un poco que ver con, bueno, tener autonomía sobre las decisiones con ese fondo específico,
1: por
0: ¿no?
1: Por supuesto.
0: Claro, por supuesto.
1: Te sumo un detalle. Sí. La división de gastos, y esa es otra cosa, se hace proporcional al ingreso de cada miembro de la pareja.
0: Ah, está bueno.
1: Digo, no se, no se gana, a veces no se gana lo mismo, uno gana más que el otro, entonces proporcionalmente se aporta el mismo porcentaje de tu sueldo.
0: Está, está bueno lo que decís, está bueno lo que decís porque, porque suena bastante justo, ¿no? O sea, suena equilibrado. Es más, tengo entendido que la misma especialista en educación financiera que me recomendó lo de ahorrar a principio de mes, también me, me recomienda ese esquema, justamente tener fondo, o sea, fondos individuales, un fondo común, y el aporte al fondo común es proporcional al ingreso de cada uno, ¿no? O sea, la misma proporción, pero entendiendo que no puede ser nominalmente igual el aporte si hay uno que gana mucho más que el otro, ¿no? Así que bien interesante lo que plantea también Lu González, porque va en línea con las recomendaciones. Bueno, la tarjeta de crédito evidentemente es un peligro para mucha gente, por lo que estoy descubriendo en esta conversación. ¿Cómo te llevas con el dinero? ¿Cuál es tu relación con la plata? De eso estamos hablando hoy en Buen Día Argentina.
1: ¿Sabés quién entró al estudio? Que creo que tiene muchas ganas de compartir. Cachito Mercado en Deportes. Que me parece que él es un gran organizado con la plata, por lo que yo intuyo.
0: Cachito Mercado, bienvenido a esto que es Buen Día Argentina, mi querido Cachito. ¿Cómo te llevas con la plata vos?
2: No, la Caro, querida, ¿cómo está? ¿Cómo está equipo? Lu, Pachu.
0: Muy bien.
2: Pero, bueno, a mí me gusta, soy organizado, me gusta organizarme. De hecho, que soy el que maneja en casa, ¿no? También pasa con mi señora que se apoyan mucho en lo que yo hago. Me desestabiliza cuando por ahí entro en planes con una cuota muy larga, no me gusta. No me gusta. O sea, yo trato de que lo que yo vaya a comprar sea lo más corto que se pueda. Y sobre eso administrar sabiendo que ya tengo la reserva para ir pagando cómodamente eso que compre. De lo contrario no lo hago porque eso me desestabiliza si yo sé que tengo que estar rascando para poder llegar.
0: A ver, porque en un país con inflación, como la Argentina, tener muchas cuotas por ahí puede ser conveniente, porque se te va licuando un poquito con la inflación, ¿no?
2: Sí, pero lo mismo, vos sabés que no me acostumbro a eso. Hay muchos que dicen, pero si lo vas a pagar en cómodas y cuotas...
1: No, bueno, pero hay gente que dice, ¿cómo voy a estar pagando en pantalón en un año?
4: Ojo con esa lógica. Porque esa lógica funciona cuando vos tenés una tasa de aceleración de la inflación, porque efectivamente pueden llegar a liquidarse las cuotas porque es más rápido, básicamente, lo que suben los precios generales de lo que se te va incrementando la cuota y a la vez se te tiene que ir incrementando el ingreso. Sí. Ahora, cuando eso se frena, ya las cuotas no se licúan. Entonces lo que hay que tener muy claro es cuánto disponés, de cuánto de tu ingreso podés disponer para hacer frente a cuotas.
2: Eso es fundamental. Es más, de muy chico, cuando comencé a trabajar ya de adolescente, mi papá me decía, las horas extras son horas extras. Entonces hay que guardarlo porque es una plata extra. No te acostumbres a vivir con lo extra, porque el día que te falte el extra, vas a estar bastante complicado.
0: Bueno, me parece que está muy bien lo que marcás, Cachito, porque uno tiende a contemplar dentro del esquema de gastos los ingresos extraordinarios. Y el ingreso extraordinario es eso, es algo que llega por fuera de la norma a la realidad financiera, pero no es permanente. Entonces, por eso es importante entender, digamos, cómo organizar los gastos corrientes de manera que no dependan de un ingreso extraordinario,
2: Convengamos, Caro, que hoy por hoy hay mucha gente que no llega a fin de mes y tiene la posibilidad de tener un extra y dijo, bueno, dale para adelante. En algún momento se corregirá, pero lo aconsejable, pura y exclusivamente, como dice la palabra, es extra.
0: Claro, totalmente. Bueno, Cachito Mercado, ya que te dimos la bienvenida, contanos un poquito de lo que deja la semana deportiva y lo que se viene.
2: Un montón, Caro, porque hay novedades por todos lados. Bueno, ya hoy tenemos Copa Argentina, Belgrano que todavía no llegó a los 7 días de estar festejando el logro en la primera división. Hoy tiene otro compromiso, será a las 3:30 de la tarde en Santiago del Estero, frente a Gimnasia de Jujuy, por los 16avos de la Copa Argentina. Así que allí está ya el equipo también de Cadena 3 para lo que va a ser la transmisión de este gran partido de esta tarde. Y a las 6 de la tarde, Instituto, que también tiene un compromiso, que hace rato que no juega debido a que quedó afuera muy tempranamente en esta Copa, en esta Liga Profesional, va a jugar a las 6 de la tarde frente a Lanús en el Marcelo Bielsa en Rosario. Ayer firmó contrato Nico Otamendi, firmó contrato con River por 18 meses, muy contento se lo vio, de hecho que destacó que hoy sois... soy más feliz, dijo Otamendi después de firmar el contrato, que lo liga River, que tuvo una oferta muy grande para irse al fútbol de Arabia, para estar en el equipo de Cristiano Ronaldo, pero lo desechó para venir a River, así que bueno, con ganas de estar en el millonario, firmó su contrato, y antes de pasar al Mundial, se quedó contento de volver a su casa. Otro de los títulos importantes, bueno, consiguió un empate Racing de Nueva Italia anoche, frente a Ferrocarril Oeste, traía 2 empates y 4 derrotas. Bueno, volvió a sumar un punto, ya importante no perder. Y después títulos importantes como, por ejemplo, hoy, con un poco más venido a menos, digo, para el interés de los argentinos, porque no tenemos a ningún argentino jugando en la final de la Champions, pero a la 1 de la tarde vamos a estar encendidos todos viendo qué va a suceder con el Paris Saint-Germain frente al Arsenal, que van a definir la Champions League, así que toda la expectativa está centrada en eso. Y después en básquetbol, bueno, ganó en la jornada de ayer, ganó Boca, ahí nomás, la peleó hasta el final y la terminó ganando, le ganó a 15 y ha puesto la serie 1-2 abajo el equipo Xeneize, y el que empató la serie por la Liga Argentina es el equipo de San Francisco, estamos hablando de San Isidro, que había perdido en el primer partido final en su casa y anoche lo empató a la serie, ahora van a Buenos Aires para tratar de recuperar esa ventaja deportiva que perdió.
0: Muy bien, completísimo. Entonces, el informe, ¿siguen los festejos en Córdoba? Es impresionante la repercusión que han tenido.
2: Sí, totalmente.
1: Se está yendo la caravana de hinchas a Santiago del Estero también. Va a estar en un rato nuestro compañero Orlando Morales siguiendo la caravana de Belgrano para allá.
0: Ah, bueno.
1: Sí, sí, no, imagínate. Yo le quería preguntar a Cachito, perdón que me meta en esta sección, pero yo no sé si Cachito escuchó, o Caro, o escuchaste, o Vero, o Mauri, lo de Tim Payne, lo que está pasando con este jugador neozelandés.
0: Que se, es viral.
3: Claro, otro invento argentino.
1: Pero porfa, pero la presión con la que va a jugar ese chico, sí. Un centro de derecho delantero, entiendo que es.
2: Sí.
1: Un chico, para la gente que no está en tema, Tim Payne es un jugador de Nueva Zelanda que juega el Mundial, que nunca ganó.
3: Extremadamente desconocido.
1: Tenía 4.000 seguidores en Instagram, en redes sociales.
2: ¿Y ahora?
1: Y ahora tiene más de 2.5 millones de la noche a la mañana. ¿Por qué? Porque un streamer argentino lo mencionó y dijo, vamos a hacerlo famoso Tim Payne. Creo que, ¿cuándo juega Nueva Zelanda? Creo que no ganó nunca un partido en un Mundial, Cachito, una cosa así.
2: No, vos sabés que creo que ya te lo busco bien, pero no, ha participado muy poco también en las Copas del Mundo, y bueno, y es la... Todo el atractivo ahora tiene que ver con esto que estabas hablando vos, Luz, con Tim Payne, y todas las miras puestas en su selección ahora.
1: Y va a jugar, creo que con Egipto, si no me equivoco, el 10 de junio, y creo que todos los argentinos vamos a estar viendo ese, porque son todos seguidores argentinos, una locura lo que pasó con este chico.
2: Pero es como decía Mauri, ¿no? Invento argentino, porque ¿quién no hoy por hoy está pendiente también de la selección campeona del mundo, ¿no?
0: Bueno, acá hay mucha fiebre mundialista, acá en Francia.
1: Y bueno, se quedaron con las ganas en el último.
0: No, pero es que además el asunto ese no se puede ni tocar acá, ¿eh? No se puede, o sea, es una herida todavía abierta. Acá estamos en diciembre 2022, a los fines del impacto emocional del asunto. Sí, hay una herida todavía abierta acá. Pero bueno, lo cierto es que Argentina igual, bueno, obviamente centraliza. Y me preguntaban unas colegas, ¿van a ganar otra vez? Si yo supiera, pero...
1: No, el sueño
2: está,
1: sí.
2: El sueño está, por supuesto que está, siempre está latente con esta selección argentina, que uno le va renovando la confianza, pero partido tras partido, y lo que ha sido todo este proceso de Scaloni, ¿no? Lo cierto es que hoy... hablar de un Francia, hablar de una España, yo creo que Francia hoy está muy fuerte para lo que va a ser la Copa del Mundo.
3: Cachito,
0: y danos
3: tranquilidad.
0: Mirá,
3: ¿Qué pasa con la mano del Dibu y qué pasa con la pierna de Messi? Por favor, ¿qué pasa?
2: No, No, yo creo que se van a recuperar bien ambos. Ambos llegan a la Copa del Mundo. Es más allá del, del problema que tuvo el Dibu, sabemos que tienen 20 días y un profesional estaba viendo los otros días que decía se recupera. De hecho, que no tuvo problemas en la final que jugó el Aston Villa. Y por el lado de Messi, sabemos lo que significa Messi, sabemos lo que él se cuida para todo esto. Así que yo creo que cuidándolo y llevándolo despacito para lo que va a significar. Es más, hoy Argentina necesita tener el equipo armado para 16avos de final. No es saltar lo que tenemos, que es la fase primaria, ¿no? Pero creo que tiene material como para poder no depender siempre de Lionel Messi, ¿no? Ya lo ha demostrado, de hecho, el equipo de Scaloni, si no lo tiene Messi. Pero bueno, todos estamos expectantes que tiene que llegar el 10 de la mejor manera, pero yo creo que sí, que van a llegar de la mejor manera. Y está puesta en la cabeza de cada uno de los integrantes de la escaloneta que es un nuevo desafío y obviamente lo han tomado como tal, ¿no?
0: Muy bien, Cachito Mercado es, pero ha venido con los puños llenos de verdades, señores. Le tiramos de todo, desde educación financiera hasta la selección, pasando por todo, y nos ha devuelto siempre una pared. Bien apropiada la metáfora en este caso. Bueno, seguimos, por supuesto, aquí en Buen Día Argentina. Se sumó Cachito Mercado en deportes. Tenemos información sobre cómo impacta la IA en nuestras vidas y por qué no tenemos que temerle, sino empezar a empaparnos un poquito más de su funcionamiento. Vero Masloop tiene este tema. También Mauri Conti nos va a hablar sobre la crisis de los comerciantes en algunos de los corredores comerciales, valga la redundancia, de la ciudad de Buenos Aires. Hay mucho para compartir con ustedes. Enseguida tenemos al experto en educación financiera para hablar sobre los altos índices de mora en bancos y billeteras virtuales. Esto es Buen Día Argentina. Estamos en vivo en Cadena 3. Arrancamos la segunda hora. Un poquito de música, una breve pausa y seguimos.
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0: temazo de Sass. Además me siento muy en el lugar apropiado para estar escuchando esto, porque bueno, como siempre les decimos, nuestro querido Pachu Rosales editorializa con la música, así que bueno, muy muy apropiado musicalizar con Sass en esto que es ya el mediodía en París y la mañana, la primerísima mañana en la República Argentina. Bueno, esto es así. Nosotros les preguntamos a ustedes cuál es su relación con el dinero, con la organización financiera. ¿Por qué? Porque hemos leído algunos títulos bastante preocupantes que hablan incluso de porcentajes de mora en bancos, ¿no? Ya en entidades más tradicionales, de hasta el 12%, 11, en algunos casos un relevamiento que habla del 11,3%, en las billeteras virtuales este número trepa aún más, y hay mucha preocupación por esto, porque además en algunos casos lo que se delata con pelotas de endeudamiento imparables es que hay una asignatura pendiente en materia de educación financiera. Pero estamos en contacto ya mismo con José Simonella, es economista. Muchísimas gracias, José, por atendernos. Muy buen día para vos.
1: Muy buen día, Carolina. Un gusto hablar con vos y tu equipo.
0: Bueno, lo primero que quiero preguntarte es cuál es el cuadro de situación. Evidentemente son índices de mora más altos de los que veníamos viendo en los últimos años, ¿verdad?
1: Así es, realmente son índices muy elevados, muy elevados. Vos decías recién el promedio de los ratios de irregularidad, digamos, del sector bancario es 11,5%, pero si vas a tomar los préstamos personales en bancos es 14%, 14,2%, y cuando vas a las billeteras, como bien advertiste, llega al 30%. Este es un nivel de mora muy alto que complica a las entidades, pero fundamentalmente complica a los tomadores de préstamo, ¿no? Porque no es gratuito tener una mora de ese nivel.
0: Claro, bueno, pero además estoy pensando, ¿cuánto resiste el sistema? Me parece que es importante aclarar, ¿no?, la diferencia entre cómo funciona un banco tradicional, que tiene obviamente la imposición de un encaje y demás, y cómo funciona una billetera virtual, también para dar cierta tranquilidad, ¿no? Pero porque una de las preguntas que surgen naturalmente es ¿cuánto resiste el sistema, no?
1: No, el sistema está sólido, el sistema tiene cobertura, el sistema está preparado para soportar. No es que esto, más allá de que a los bancos le implica una pérdida, porque recordémosle a los oyentes, Carolina, que cuando vos tenés este nivel de mora, te obliga la norma bancaria a hacer un previsionamiento, es decir, a prever que gran parte de eso se va a perder. Pero los bancos no viene el problema por ahí. El problema, Caro, viene por el lado de los tomadores de préstamo que han utilizado el préstamo como una rueda de auxilio de la caída de sus ingresos, ¿no? Recordémosle a los oyentes que estos últimos años, como consecuencia del ajuste, como consecuencia de la altísima inflación de los años anteriores, los salarios, los ingresos, sean formales o informales, se fueron erosionando, todos ganamos un poquito menos. Y muchos usaron a la rueda de auxilio que era el préstamo para consumo y también las empresas, el préstamo para capital de trabajo. Y esa rueda de auxilio que fue una oferta de préstamo muy vigorosa a mediados del 24 y el primer semestre del 25, cuando el Estado dejó de tomar préstamos y los bancos se encontraron con mucha plata de repente, que tuvieron que salir a prestar y que había mucha oferta de préstamo, sobreendeudó a la gente. Que luego, con el apretón monetario del año pasado, cuando el gobierno subió muchísimo las tasas del Banco Central para tratar de contener el precio del dólar en el proceso de electorales del año pasado, tornó esa deuda impagable porque ya se tomaron con préstamo con tasas reales positivas muy altas. Es decir, la tasa a la que la gente tomó el préstamo era muy superior a la tasa de inflación y a la tasa que se ajustaba en sus ingresos, y se tornaron los préstamos impagables. Y entonces hoy las familias se encuentran con ingresos disminuidos, con los servicios que le absorben una proporción más elevada de sus ingresos, y además con esta mora que no solamente le exige exige algún tipo de pago, de cuota para poder salir de esa situación, sino que además los imposibilita para utilizar el préstamo como ayuda para llegar a fin de mes o para acceder a ese bien que necesitan y para el cual no tienen ahorro, ¿no?
0: Claro, sí, además también pasó que es, digámoslo, José, porque me parece muy importante marcarlo y tenemos ya preguntas del equipo. Ojo con las pelotas de créditos para salvar deudas anteriores. ¿Qué es lo que pasa? Las billeteras virtuales tienen una barrera de entrada mucho menor para acceder a un préstamo. Esto ha sido una buena noticia en el sentido que introdujeron a mucha gente que estaba en la más absoluta informalidad en el sistema financiero, ¿no? Hasta ahí, alentador. Incentivaron muchos, incluso emprendimientos, a partir de la mayor accesibilidad a créditos. Pero ¿qué es lo que está sucediendo? O al menos en algunos casos vemos a gente atrapada o asfixiada en deudas. ¿Por qué? Porque hay gente que está tomando créditos en una billetera para pagar una deuda preexistente de un préstamo de otra billetera y se termina armando una bola, porque a esto se le suman intereses, impagable, ¿no?
1: Así es, esa observación que hace Carolina es muy pertinente, porque lo primero que hay que tener en cuenta es que la ventaja de la inclusión financiera que se produjo a través de la billetera financiera venía asociado con una tasa de interés muy elevada, porque cuando vos pedís menos requisitos al deudor, digamos, la cobertura es con un aumento de tasa que a su vez era muy elevada. Mira, me parece que lo bueno en esto que vos decís, che, no tenemos educación financiera, lo cual es una realidad en Argentina, es entender que los argentinos durante años, durante décadas, tomamos préstamo a tasa real negativa. ¿Qué quiere decir esto? Que la inflación era superior a la tasa de interés a la cual tomamos el préstamo. Por eso es que la gente tomaba un préstamo, sentía las primeras cuotas y las últimas cuotas se licuaban, porque después sus ingresos también se actualizaban. Lo que pasó a partir de que la inflación comenzó a descender de manera importante, abrupta, como fue en el año 2024, es que la tasa de interés no descendió. Entonces la tasa de interés real positiva, pero muy elevada. Para que te des una idea, Carolina, y los oyentes, estamos hablando de tasas de interés que superan al 70% hoy, con que si tomas el costo financiero total, que es lo que hay que tomar, es del 100%. Entonces, che, enfrentar una tasa del 100% cuando tu ingreso, con suerte, si se llega a ajustar por inflación, es 35, 34. Entonces, la primera cuota es más fácil de pagar que las últimas se hacen impagables. Y entonces, esto hay que tener cuidado. Y como bien advertís vos, las billeteras, la tasa es aún superior, por eso el amor es superior. Entonces, yo siempre digo, cuidado, que tomar un préstamo es relativamente sencillo, no tanto ahora porque hay mucha mora, pero digo, es relativamente sencillo, pero pagarlo es muy complicado. Entonces, en Argentina nunca estuvimos acostumbrados a tener tasa real positiva. Hoy tenemos tasa real positiva. Vos fíjate que las empresas, con todo lo complicado que están, la mora de las empresas es del 3%. Pero porque las empresas están acostumbradas a tomar y porque además enfrentan tasas muy inferiores. Una Tamar hoy está, que es la tasa promedio la que toman los préstamos las empresas, más algunos puntos más, está alrededor del 23%, y la tasa que enfrenta una persona cuando va a tomar un préstamo personal está arriba del 60%, que como te decía, con una tarjeta de crédito está en el 70% y el costo financiero total es el 100%. Pero para no aturdir a los oyentes con cifras, lo que tienen que saber hoy, como está hoy la situación, es que cuando tomas un préstamo hoy, te va a ser difícil pagarlo, te va a implicar una importante porción de tus ingresos y esa porción no se va a licuar. Si vos sacás un préstamo para irte de vacaciones ahora en julio, tenés que saber que en enero, cuando quieras sacar otro para irte de vacaciones, todavía vas a tener este préstamo y va a tener una incidencia muy alta y probablemente no seas sujeto de crédito en enero, ¿no?
0: Bueno, clarísimo, José. Vamos a abrir a preguntas de todo el equipo, porque todos tenemos muchas inquietudes y además también mucho para sumar a esta conversación. conversación que me parece que aporta a un escenario de mucho vacío informativo en educación financiera. Vero Maslupa, arrancamos con vos.
2: ¿Qué tal, José? Una consulta para aquellas familias que están endeudadas en este momento y que por ahí fueron varios préstamos en distintas billeteras. ¿Consolidar la deuda es una buena herramienta?
1: Si conseguís una consolidación, Vero, a una tasa relativamente inferior o igual a la que tenés, es una buena alternativa, siempre y cuando, obviamente, el compromiso que asumas con esa consolidación puedas honrarlo, ¿no?
2: Sostener, claro.
1: Cuando vos tomás un préstamo, lo que haces es realizas consumo presente para pagarlo con ingreso futuro, y eso hay que tenerlo en cuenta, y por eso consolidar es una buena cosa si conseguís una tasa de interés inferior a la que estás enfrentando. Si no, te conviene arreglar con cada una de las entidades algún tipo de morigeración de tasa, por un lado, que se están dando porque saben que las tasas a las que tomaron el préstamo eran muy elevadas, y aumento de plazo, y eso descomprime las cuotas que vas a tener que ir enfrentando.
0: Bueno, sí. Además, también estoy pensando en la cantidad de medidas que van a tener que empezar a tomar. Bueno, vos recién decías que cada vez había barreras de entrada muy bajas en los bancos, pero estoy pensando la cantidad de medidas, porque la verdad es que quienes se están endeudando, obviamente, en algunos casos son personas que tienen quizás un antecedente de deuda anterior o en simultáneo deudas con otras billeteras, pero en otros casos personas que rankean muy bien a la hora de analizar el perfil del deudor, ¿no?
1: Sí, lo que me parece que en esto fue central fue, por un lado, que los argentinos no teníamos la historia de tomar crédito con tasa real positiva. Siempre en Argentina la inflación, así como la inflación tapaba muchas ineficiencias de las empresas, que ahora se comenzaron a dar cuenta que tienen que mejorarla para poder ser competitivos. Bueno, la inflación también aturdía al tomador de un préstamo, porque creía que el préstamo, o sea, él siempre terminaba siendo buen negocio tomar un préstamo. Bueno, en los últimos años no es así, la realidad es completamente distinta. La realidad es, en los últimos años te convenía ahorrar para después comprar, y no comprar con crédito. Y ese cambio cultural no se comunicó, o ese cambio de situación, digamos, no se comunicó, la cultura de la gente hacía que si te dan el préstamo, tómalo. Bueno, hoy digo, hay que tener mucho más responsabilidad. Yo siempre digo, comprar con tarjeta de crédito es fácil, pagarlo es bastante más complicado. Y el contexto ese que se dio en el 2024, donde los bancos, donde el Banco Central y el Estado dejó de tomar dinero, fundamentalmente el Banco Central, hizo que los bancos se encontraran de repente con muchísima liquidez. Es decir, los bancos no sabían qué hacer con la plata por la cual, digamos, que tenían de los depósitos de la gente. Entonces salieron a ofrecer préstamo a todo el mundo, y bueno, y sobreendeudaron a los deudores. La verdad que hay un tema de responsabilidad de los bancos y de la fintech, que debieran haber sido más cuidadosos, y un tema de falta de cultura financiera y de conocimiento de la realidad que implica una tasa real positiva. Así que yo te diría, Carolina, que deberíamos entre todos empezar a trabajar en cultura, en educación financiera, y debiera ya en Argentina ser una materia, te diría, en las escuelas, porque a lo largo de la vida te enfrentas permanentemente con decisiones financieras, sean de ahorro o sean de préstamo, para lo cual no tenemos información suficiente. Más que información, no tenemos formación suficiente, ¿no?
0: Absolutamente. Perdón, me voy a permitir un tip: no paguen el mínimo de la tarjeta. Lo único que voy a repetirlo, pero hasta el cansancio, no paguen el mínimo de la tarjeta, no hagan esa pelota, porque también termina siendo algo impagable, ¿no? En el mediano o largo plazo. Mauri Conti también tiene preguntas, José.
3: Sí, claro, para José de Simonela. Buen día, José. La consulta haciendo historia, porque recién decías el tema de la vida y la educación, y que no es una materia que tendría que darse en las escuelas. Las tarjetas de crédito no tienen mucha vida. ¿Tendrán cuánto, José? ¿30 años? ¿40
1: años? Sí, poquito más.
3: 40 años, no tiene más.
1: Sí.
3: Pero la primera generación de tarjetas de crédito, cuando estudias economía, te salta que cuando ibas a sacar una tarjeta de crédito al banco, te pedían el recibo de sueldo, no era como ahora que mucha gente es informal o monotributista o autónomo, lo que sea, o autónomo, sino que la garantía era tu casa. Y hubo una generación que perdió las casas. La primera generación de tarjeta de crédito hace 35, 40 años, no hace mucho, perdieron un montón de hombres y mujeres sus casas. ¿Por qué? Porque se la quedaban los bancos, porque la garantía para tener una tarjeta de crédito era la vivienda, cosa que después se corrigió. Corregime, José, si estoy equivocado o no. Y por el otro lado, José Simonela, con esto de la falta de la educación financiera y la facilidad de tener créditos, que te llaman por teléfono y sin conocerte, te ofrecen crédito desde los bancos, de las tarjetas virtuales o de las billeteras virtuales. ¿Va a desaparecer una franja económica de la Argentina porque no saben manejar las billeteras virtuales y se están metiendo en deudas que ya saben que no van a poder pagar?
1: A ver, no, yo creo, Mauri, que no va a desaparecer nadie, sí se va a complejizar por estos días la toma de préstamos, los bancos probablemente van a tomar más recaudos, las billeteras probablemente no van a ofrecer tanto, con tanta facilidad como te ofrecían, donde te alentaban a que tomaras el préstamo. De hecho, los préstamos en Argentina se amesetaron en los últimos meses, es decir, dejó de haber esa oferta tan importante. Para que los oyentes tomen dimensión, cuando asume el gobierno, los préstamos en general representaban 4 puntos del PBI, y luego en menos de un año y algo los préstamos se duplicaron, pasaron a representar 8 puntos del PBI, porcentaje que todavía es bajo respecto de la historia argentina, pero quiero decir, se duplican los préstamos en muy pocos meses, y esto como consecuencia de lo que decíamos recién de la liquidez de los bancos, pero y de las billeteras, pero digamos, no es que la gente va a desaparecer, sino que sí va a estar complicada, y esto se suma al ajuste. Yo quiero, vos tenés 3 cuestiones por las cuales cae el consumo en Argentina con fuerza. Una es que los ingresos no recuperan la velocidad de la inflación, es decir, la inflación erosionó el ingreso de la gente. La otra situación es porque los servicios, al bajar los subsidios para mantener el superávit o para lograr el superávit, lo que hizo fue que los servicios ocuparon una porción superior de los ingresos de las familias. Y no es que la gente consumió más luz, más gas, más transporte, más peaje, más... No, consume lo mismo, lo que pasa es que es más caro y le llevó un porcentaje más alto de sus ingresos. Y esa caída de ingresos por estas dos situaciones, al comienzo, como decíamos recién, segundo semestre del 24 y primero del 25, se complementó con ese préstamo. Bueno, hoy no solamente no está el préstamo, sino que además lo tenés que pagar, seas que refinancies, como decía Caro recién, o como decía Vero, digo, sea que lo refinancies, sea que pagues una parte, si no lo pagas y caes en situación 5, te va a ser muy difícil sacar préstamo, o sea, imposible sacar préstamo en cualquier lado. Entonces, digo, cuidado, porque el consumo va a seguir resentido, y ahí está el problema. Hoy, si el crédito no es rueda de auxilio, el consumo va a seguir resentido y la gente va a sentir el ajuste con más severidad que lo que lo sintió en estos meses anteriores, digamos el 24 y el primer semestre del 25. Y ahí me parece que está el problema, Mauri. No tanto en que esa gente va a desaparecer, porque en algún momento la situación se va a regularizar, sea por una consolidación de deuda, sea por una quita que le hagan, sea porque le embargarán un sueldo en caso que lo tenga y le cobrarán del 20%, o no le embargarán nada porque no tiene sueldos formales. Pero sí creo que el impacto va a ser muy fuerte en consumo de las familias y por ende en el humor social. Va a impactar esta situación si el gobierno no logra generar mecanismos de incentivos para poder refinanciar esa deuda a una tasa razonable. Y la tasa razonable es inferior a la tasa que hoy se ofrece en el mercado.
0: Clarísimo. José Simonela, economista, ha estado con nosotros en Buen Día Argentina. Muchísimas gracias, José.
1: No, muchísimas gracias a ustedes. Que tengan un muy buen sábado.
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0: Muy bien, Can't Buy Me Love de los Beatles. Bueno, me encanta porque estamos hablando de dinero, estamos hablando de educación financiera, pero también estamos metiendo un poquito de musicalización financiera, si se quiere, de la mano de nuestro querido Pachu Rosales. Recuerden, la consigna del día es: ¿cómo te llevas con el dinero, con la administración de tus ingresos, con tus ahorros, con la toma de crédito? Contanos todo, cómo se organizan en tu casa. Estamos aquí un poco para abrir una ventana a la educación financiera. Y atención, porque enseguida vamos a estar leyendo algunos mensajes, pero tenemos una cobertura, como lo venimos diciendo desde el principio del programa, sobre el caso Agustina. La búsqueda incesante, y en este caso tenemos que ir al móvil con nuestro compañero Gonzalo Carrasquera, que está en Ampliación Ferreira. Gonzalo, ¿cómo estás? Muy buen día, contanos qué está pasando allí.
1: Hola, Caro, ¿cómo estás? Un gustazo. Buen día. Bueno, efectivamente, toda la noche trabajando. En este momento vemos gente que está en este descampado gigante, porque es toda la zona de campo de a las afueras de la ciudad de Córdoba. Hay muchísimos móviles de la policía, de bomberos, del DUAR, gente especializada en búsqueda de personas. Estamos en este momento recorriendo lo que es esta zona, donde está saliendo un poquito la luz del día, pero hasta el momento, y por la información que tenemos, no hay novedades. Acá se está rastreando, por lo que todos saben, por lo que ha contado Lucía hace un rato, por lo que venimos contando desde ayer, acá estuvo esta persona, por lo menos la antena de su celular estuvo por esta zona. Entonces se infiere, se supone que podría llegar a haber algo en este lugar. Hay policías por todos lados, claro, o sea, a ver, yo miro a los costados, miro hacia lo que es la zona de campo, son muchísimas hectáreas para rastrillar. Ahí estaban trabajando más de 250 personas, todos policías de investigaciones. Vemos también que se ha replegado otro grupo en viviendas, a la espera seguramente de que salga el sol. Ahí vemos también kayak, como comentábamos ayer y comentábamos hoy, para ver en estas lagunas, a ver si se encuentra alguna pista de Agustina. También buscándolo en este momento al ministro Juan Pablo Quinteros, a ver que nos dé algún tipo de novedades, expectantes de lo que pueda llegar a decir la fiscalía, expectantes de lo que nos pueda llegar a decir la familia, que acá no ha llegado. La familia está en su casa, pero bueno, están todos trabajando. Esperemos, ojalá, Dios quiera, por la familia, que algo se encuentre en el día de hoy.
0: Sí, realmente es desesperante, porque además, Gonzalo, lo decíamos, pero vos estás en contacto permanente con quienes están llevando adelante la investigación, que a medida que pasan las horas, obviamente empieza a robustecerse aún más la hipótesis sobre el desenlace más temido, ¿no?
1: Y sí, lamentablemente, ayer el fiscal, cuando hablábamos al mediodía, en una conferencia extensa, también salió con Rodolfo Barilli, se la busca viva o sin vida. O sea, ya pasan las horas y lamentablemente esa es la peor de las hipótesis, el peor de los caminos, te lleva a eso. Pero a ver, la esperanza nunca se pierde. El tema es que este sujeto anduvo por acá, este hombre anduvo por acá, ya mintió ayer, como ustedes saben, y está dicho, además le mintió el abogado de él, a Sánchez del Bianco, le mintió de que la nena que entraba a la casa era su hija, y no era su hija, era Agustina. O sea que estamos en presencia de alguien que sabe mucho y ha aportado poco. Esperemos que aporte más, o creemos que ha aportado poco, y capaz que la información de la fiscalía es mucho más amplia, pero evidentemente, claro, si ya tuviesen algún dato más certero, lo hubiesen encontrado. A ver, yo veo al fondo, escuchan alguna silencio, yo veo al fondo, acá no pasa nadie, la única gente que se mueve es la policía. Acá están rastrillando durante toda la noche, y ahora se va a movilizar más con la luz del día. Lógicamente, esto es basural, la gente tira basura, hay lagunas, hay árboles, los arbustos te llegan aproximadamente a la rodilla o un poco más, o sea, zona descampada. Sabemos que no es fácil la tarea acá, No es fácil.
0: Sin duda, si está bien la descripción, ¿no?, del terreno.
1: Sí, sí, mira, yo tengo al frente mío, me he alejado de donde está todo el operativo, eucaliptus, no sé, pueden tener unos 80, 90 años, basura por todos lados. Los duros que metes ahí ya me tapan, yo mido un 80. O sea, por la altura que tiene. Imagínense lo que buscar acá. Por lo que había, no tengo la certeza de la cantidad de hectáreas, pero eran más de 100 hectáreas lo que se estaba tratando de localizar.
2: 240, Gonza, ahí está, Caro, ahí está, 240 gracias. Hectáreas, sí. Y hay incluso lagunas, lo que contábamos, que hay un equipo de buzos que fue también a esa zona para revisar las lagunas.
1: Es difícil. Acá encima hay neblina, a esta hora el cielo está cubierto. Bueno, a ver, a pesar de todo eso, tiene que aparecer algo. ¿Se ha encontrado algo? No lo sabemos todavía. Yo estoy caminando por la última cuadra del barrio acá de Ampliación Ferreira, donde da ya el descampado, donde da toda esta zona. A ver si lo podemos ver a gente que esté trabajando, gente del operativo, para que nos pueda dar algún tipo de información. Pero esto va a seguir, y lamentablemente, si la familia está, si está mal, está peor. Y eso es lo que ustedes lo han escuchado.
0: Gonzalo, muchísimas gracias. Por supuesto, tenés prioridad. Gonzalo Carrasquera en el móvil desde Ampliación Ferreira. Gracias por la actualización de la información.
1: No, por favor, el micrófono abierto.
0: Gracias.
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0: Seguimos en vivo en Buen Día Argentina. Ha volado este programa, por supuesto, con mucha carga informativa, y vamos a seguir en la cobertura en vivo, pero tenemos mucho preparado para ustedes. Y mientras tanto, como todos los sábados, porque ustedes no nos defraudan jamás, están lloviendo mensajes con respuestas a la consigna del día. ¿Cómo te llevas con el dinero, con la administración de la plata, de la economía familiar, personal? A ver, Lu, ¿qué nos está llegando después de la nota con José Samonella?
2: Dijimos que abríamos el corazón, los oyentes están haciendo lo mismo, nos están contando con lujo de detalles. Mira, Guillermo, me encantó porque se lo toma con humor. Dice, yo tengo un sueldo híbrido, como está de moda ahora. La mitad se me va en electricidad y la mitad se me va en nafta, chicos. Dice, me encantó.
0: Ay,
2: porque... No, a veces muy ríe bien. La Vero. Escuchala de fondo reírse. Hola, chicos, soy jubilado. Realmente vivo tranqui, no gasto más de lo necesario, puedo guardar unas monedas, pero no uso tarjeta. Si no hay, no se compra, dice Daniel desde Anisacate. Una opción al cobrar cada uno se guarda como ahorro el 10% de cada ingreso. Lo que queda de cada ingreso va a un pozo a pagar las cuentas. Sin proporciones, la generosidad y solidaridad prevalece. Si estamos juntos en todas. Bueno, eso es otra manera, Juan. Cada pareja elige. Lucas, yo con el dinero estoy ahí. La tarjeta la uso para grandes gastos, por ejemplo, si se me rompió algo como la heladera y hay que cambiarla. ¿Ahorrar qué es eso? Si llegando al 20 me sobra plata es porque me olvidé pagar algo de los gastos fijos. ¿Viste que te pasa por ahí, Caro? ¿Qué está pasando? Que estamos a 22 y todavía me queda un resto. ¡Uy, me olvidé de pagar! Bueno, Hola, Caro.
7: Si más que sobra plata, sobra mes.
2: Sí, sobra mes, sí, después el sueldo, totalmente. Es más, habría que crear un mes en el medio, ¿viste? Entre los meses, para el mes que aparece sin la plata. Buen día, Caro, y hermoso equipo. Yo hace 31 años que trabajo en un supermercado. Mi sueldo es de 1.400.000. Tengo deudas, pero pago alquiler 600.000, entre todos los servicios 300.000, la cuota de mi hijo de sus actividades, más los básicos para viajar. Te juro, Caro, que no me alcanza. Por eso tengo que usar la tarjeta. Hola, soy David Almafuerte. Con mi pareja nos ajustamos para poder llegar a fin de mes. Un saludo para Diego Zanini, que nos está escuchando desde tempranito. Hola, buenos días. Yo trabajé 20 años en una empresa. Las horas extras fueron para armar una pequeña y familiar fábrica de pastas. Ya hace

0: Celia dice, tenemos educación financiera, lo que no tenemos, carito José, es plata. Nuestro sueldo nunca se recuperó de una inflación de 20% mensual y ya no se acuerdan. Claro, dice, nosotros sabemos, pero no hay plata. Bueno, hay mucho, carito, mucho.
1: Totalmente, pará, totalmente. Hay una cosa que es la manta corta, digo, no importa cuánta educación financiera tengas, si no podés costear algo, bueno, obviamente que no, ahí no hay cómo encontrarle la vuelta, pero sí es interesante saber que muchas veces el remedio que se encuentra frente a una situación de apremio termina convirtiendo la enfermedad en algo más grave, ¿no? Por eso es importante aplicar nociones de educación financiera, ¿no? Pero nunca está de más, obviamente, remarcar que el contexto en la Argentina ha sido en los últimos años particularmente difícil y en años anteriores, digo, previo al proceso de desaceleración de la inflación de la mano de esta nueva gestión, aún peor, ¿no? Porque la verdad es que la plata quemaba porque sabías que sin dudas valía mucho más hoy que lo que va a valer en o que lo que valía dentro de 2 meses, ¿no? Y eso siempre plantea un escenario muy, pero muy difícil. Bueno, tenemos muchos temas para conversar en Buen Día Argentina y no tanto tiempo porque este programa ha volado, pero quiero ir ya mismo con Vero Masluk, que nuevamente ha preparado algo relacionado con la inteligencia artificial y cómo nos relacionamos con ella. Verito.
2: Claro que sí, Caro, porque me parece, y uno lo va notando en las conversaciones, que se ha incrementado la presencia de la información sobre inteligencia artificial, información a veces algo caótica, que para quien venía distraído puede hasta resultar atemorizante. Entonces me pareció interesante poder compartir una experiencia que nace en Rosario hace 2 años. Es una comunidad que se llama Comunidad Birría, ya les vamos a contar por qué, porque es una mezcla de birra con IA. Es una comunidad que reúne ya más de 300 personas de distintas profesiones, estudiantes, gente que básicamente quiere conocer un poco más, quiere aprender y además quiere ayudar a difundir este conocimiento. Hablamos con Gisela Signorelli, ella es miembro de Comunidad Birría y esto nos decía.
3: Hay una famosa frase de Marie Curie que dice algo así como, nada en la vida debe ser temido, solamente debe ser comprendido. Y si bien ella se refería a otras revoluciones tecnológicas del siglo pasado, creo que aplica muy fuertemente a la revolución tecnológica que estamos viviendo en estos momentos. Y creo que efectivamente a la inteligencia artificial, más que temerle, hay que comprenderla, hay que comprender todas sus aristas, no solamente la técnica vinculada a las herramientas de inteligencia artificial, sino comprender a la inteligencia artificial como un entorno sociotécnico, como una infraestructura invisible que moldea todas nuestras prácticas en estos momentos, seamos más o menos conscientes de ello. Y de ahí la importancia de sumarnos a una conversación pública sobre estas tecnologías emergentes y la promoción, por tanto, de la democratización de la inteligencia artificial que hacemos como principal valor de la comunidad Birria. La comunidad se fundó hace aproximadamente 2 años y medio y empezó con el objetivo de compartir lo que cada uno de nosotros conoce sobre inteligencia artificial desde diferentes disciplinas, desde diferentes ámbitos de aplicación y de gestión, y lo que busca justamente es solidarizar el conocimiento, compartir prácticas, compartir preguntas, compartir inquietudes. Ya somos más de 350 personas, ese grupo tiene como subdivisiones en temáticas de interés, hay grupos temáticos vinculados a la actualización técnicas de la inteligencia artificial, hay un grupo sobre IA en el mundo educativo, otro vinculado a eventos que se suceden en la ciudad y en los alrededores o incluso online sobre inteligencia artificial, hay una bolsa de trabajo también porque fomentamos bastante el perfil profesional y el networking dentro de la comunidad, y básicamente lo que hacemos además de charlar por estos grupos de WhatsApp es encontrarnos una vez al mes con un disparador temático para profundizar con diferentes expertos y además desde la comunidad organizamos un evento que se llama Degustación de Inteligencias Artificiales. Es un evento de acceso libre y gratuito que durante las 2 ediciones del 2025 juntaron a más de 2.000 personas y que va a tener su tercera edición este 12 de junio en La Fluvial. En esta edición vamos a contar con el respaldo de empresas como Google o de organizaciones como UNESCO. Este reconocimiento de ambas organizaciones muestra también la importancia de la generación de eventos de este tipo y de su singularidad. Un evento que, insisto, es sin fines de lucro, de acceso libre y gratuito y que busca la democratización de la inteligencia artificial. Queremos hacer experiencias además que fomenten el encuentro. Pueden inscribirse buscándonos en Comunidad Birría en Instagram o a partir de nuestra página web de la degustación, degustaciondeias.com.

0: Bueno, es una experiencia, yo participé de la última, puedo dar el testimonio en primera persona, muy relajado, me sorprendió de la convocatoria desde chicos muy jóvenes hasta gente más grande que no tenía ningún conocimiento sobre inteligencia artificial, la posibilidad de charlar de manera, uno dice, casi horizontal, con un par, que te cuenta, que te muestra cómo lo aplica en su vida cotidiana, porque hay muchos empresarios, hay emprendedores, hay diseñadores, y que te muestran, dicen, bueno, mira, en nuestra empresa empezamos a probar esto, funciona de esta forma, ayuda en el trabajo de esta otra manera, el conocer, el preguntar, es algo que también, y eso me parece interesante que hace Comunidad Birria, vuelve la responsabilidad a la sociedad, a la comunidad, es decir, no sentarnos a esperar que sea una empresa necesariamente la que nos cuente, sino entre nosotros ir investigando sobre una realidad que ya no estamos hablando de futuro distópico, ya está acá, la inteligencia artificial es parte de nuestra vida cotidiana hasta niveles que todavía no alcanzamos a comprender, Caro.
1: Absolutamente, Vero, es parte de nuestra vida, no es el futuro, es muy importante ese marco conceptual, no es el futuro, es el presente, y al fin y al cabo no es que la inteligencia artificial nos vaya a reemplazar, pero sí quizás va a comerse un poco nuestra idea de productividad o nuestro tiempo productivo, sino, o vamos a perder competitividad si no nos familiarizamos y aprendemos a incorporarla. No es que necesariamente va a ser un reemplazo de lo que hacemos, pero sí vamos a volvernos quizás menos útiles en nuestros entornos productivos si no la incorporamos, ¿no? O si no, al menos nos familiarizamos con ella.
0: Tal cual, por eso. Por sí. Eso te decía, Caro, tan importante lo que hacen en la comunidad, que es volver el foco también a la sociedad, a los encuentros, a estos encuentros presenciales y al protagonismo que tenemos aún dentro de este cambio tecnológico que nos parece tan vertiginoso.
1: Muy bien, Vero Masloop y otra columna sobre inteligencia artificial ya casi se volvió un subtema de nuestro Buen Día Argentina, y me encanta que así lo sea de la mano de Vero Masloop, que ha preparado esta columna para ustedes sobre una comunidad específica, Birria, pero podría pensarlo en cafeía o cualquier otra excusa para encontrarnos a pensar esta disrupción tecnológica que ya lo está atravesando todo. Bueno, muy bien, cambio de locación, porque este es el programa más federal de toda la radiofonía argentina y lo sigo sosteniendo, me voy ya mismo a la ciudad de Buenos Aires con Mauri Conti. A ver, Mauri, hoy es un día muy especial y tiene que ver con el día del trasplante de órganos. Hay miles de personas esperando un trasplante en la República Argentina. ¿Cuál es el estado de situación? Contanos.
2: Bueno, el estado de situación es muy claro. Falta difusión, según los especialistas. Pero hoy, sábado 30 de mayo, Día Nacional de la Donación de Órganos. Por eso te decía al principio, de corazón a corazón, y se mezcla lo orgánico con el alma y la vida, el futuro. Conversamos con el doctor Fernando Sichero. ¿Quién es el doctor Fernando Sichero? Participó más de 130 trasplantes de corazón, de pulmón, renal. Fue médico recibido en la UBA allá por 1991 y es actual jefe del departamento de cirugía del Hospital Fernández, muy buen hospital. Y sobre todo, el doctor Fernando Sichero, muy buena persona, que a Cadena 3 recién nos decía:
3: hoy se festeja el Día Nacional de la Donación de Órganos y Tejidos en conmemoración no del primer trasplante de tal o cual órgano, sino del nacimiento de un niño que es el hijo de la primer trasplantada hepática del Hospital Argerich. ¿Por qué es tan significante esto? Porque una persona que terminó su vida le dio vida a otra persona y esa persona engendró una nueva vida. Tiene un valor agregado tremendo de solidaridad y amor hacia el otro desconocido. Actualmente estamos en lo que respecta a la donación, si miramos todo el mundo, estamos más o menos a la mitad. Pero si nos comparamos en valores de personas por millón de habitantes que son potenciales donantes, con un país como España, que tiene la misma idiosincrasia, muy similar la cultura, el mismo idioma y casi la misma cantidad de gente, ellos están en 53 personas por millón de habitantes como potencial donante y nosotros estamos en 20. La verdad que luego de la ley Justina del año 2018, donde A partir de ese momento, toda persona mayor de 18 años que radica en la Argentina y tiene documento argentino, por más que sea extranjero, es donante presunto, salvo que haya manifestado lo contrario en el INCUCAI o en el RENAPER, hizo que pasáramos de 14 a 20 personas por millón de habitantes. Pero todavía nos falta bastante. Por eso nosotros decimos, si no te podemos curar, te podemos cuidar para que en tu final de vida esos órganos le den vida a otras personas. Y una frase universal que tenemos que seguir insistiendo con la población: es un procedimiento extremadamente seguro, no existe bajo ningún punto de vista la posibilidad de traficar órganos. Y termino con esta frase, me parece para ustedes también muy particular: donar salva vidas.
2: Donar salva vidas y emociona. El doctor Fernando Sichero, como te decía, más allá de su currículum, es buena persona. La buena noticia, primero en Cadena 3, hoy es 20. El jueves 18, Caro, se hizo un trasplante renal, el primero en el Hospital Fernández. Para algún desprevenido, un hospital público en esta capital federal. Después discutimos bien si es barrio porteño de Recoleta o barrio norte por la división de las calles. Y cuando vos me digas, te cuento lo del 11, porque acá en el trasplante de órganos lleno de vida. Ahora en 11, es una lágrima. Una lágrima.
1: Bueno, mira, empalmamos directo ya que nos adelantás el tema y tenemos un ratito más en Buen Día Argentina. Obviamente vamos a seguir retomando ese tema. Esto tiene que ver un poco más con tendencias de consumo que con temas de educación financiera, pero sí hay muchos comerciantes teniendo que replantearse la base de su negocio. O porque creció el comercio online y ya los locales están perdiendo sentido. Esto está pasando con muchos locales de indumentaria. O porque lisa y llanamente no hay ventas. ¿Con qué te encontraste en Once, Mauri?
2: Mira, caminando por las callecitas del barrio porteño de Once, Avenida Corrientes, Pueyrredón, toda esa zona que no se podía caminar en paz y tranquilidad, ahora sobra espacio. ¿Qué es lo que se puede observar? Comerciantes que nos dicen que no pueden pagar los alquileres. Ventas paralizadas. Familias enteras viviendo con incertidumbre. Empleados diciendo que van a perder sus fuentes de trabajo y otros que ya los perdieron, y locales vacíos donde antes había movimiento y trabajo. Conversamos con Sergio Escura de La Botica, y ahora te hago la aclaración cuando termina la nota. Sergio Escura le decía a Cadena 3 Argentina:
4: sí, quiero contar una realidad que vivían miles de familias en nuestro barrio y en centros comerciales de todo el país, porque no es solo acá. Mientras se habla de una macroeconomía que mejora y que supuestamente están todos los números en orden, nosotros estamos viviendo, la verdad, otra cosa totalmente diferente. Ventas que se desploman, alquileres que no dejan de subir, comerciantes endeudados, empleados que pierden sus trabajos y cada vez más locales vacíos. Muchos negocios ya no generan lo suficiente como para cubrir los gastos básicos. Estamos sobreviviendo gracias a los pocos ahorros que nos quedan, que ya se nos terminan, o tomando crédito para pagar sueldos y alquileres. Pero sabemos que todo esto dura muy poco, no dura para siempre. Entonces enfrentamos una crisis muy grande. También enfrentamos una competencia cada vez más difícil y desleal por empresas chinas que vinieron con megalocales con vendedería importada, vendidos a precios imposibles de igualar para el comercio tradicional. Once fue históricamente uno de los motores comerciales de la Argentina. Por eso les pedimos a los medios que recorran los barrios, hablen con los comerciantes y muestren lo que está pasando. Detrás de cada persiana cerrada hay años de esfuerzo y trabajo, y familias enteras que hoy necesitan ser escuchadas para poder seguir trabajando.
2: Sergio Escura nos hablaba, ya casi que se le quebraba la voz. Es comerciante hace 40 años, junto a un socio, amigos, daban muchas fuentes de trabajo, empezaron a reducirla, y el negocio de él se llama La Botica. ¿Y por qué te digo esto? Porque le agregaron después La Botica Milagrosa, y ahora le agregaron entre paréntesis La Botica Milagrosa, más de 20 años haciendo milagro. Y cuando le decís, ¿por qué le agregaron eso? Dice, porque ser comerciante en la República Argentina no es fácil. Entre la inflación, que hay inflación, que no hay inflación, que el dólar, que los productos, que la suba, que la baja, que los empleados, que los juicios laborales, que los impuestos que no bajan a pesar de las promesas, tener un negocio en la Argentina parece una cuestión de fe, un acto milagroso.
1: Muy bien, muchísimas gracias, Mauri. Completísimos los dos informes que nos traen Mauri Conti desde Buenos Aires, aquí en Buen Día Argentina. Mientras tanto, siguen llegando mensajes con la consigna del día. ¿Cuál es tu relación con la plata? ¿Cómo te organizás? Abran su corazón, hemos convertido esto en un confesionario de la economía personal. A ver, Lu, contanos.
5: Bueno, hay mucho, ¿eh? Yo solo compro lo que es de primera necesidad, solo eso y nada de créditos, dice Carolina. Acá hay otro mensaje de Jorge que dice: buen día, te sigo por donde estés, carito. Te cuento mi método. El día de recepción de ingresos, soy jubilado, yo armo paquetes, gastos fijos, exigibles del mes, pondero los consumos del mes, los gastos extraordinarios del mes, la reserva para imprevistos, y si hay saldo, al canuto. Excelente, toda la gente de Cadena 3, dice este oyente. Sergio dice: yo le entrego todo a mi esposa. Cuando necesito algo, le voy pidiendo a medida que pasan las semanas. Soy pésimo para administrar el dinero, por eso confío muchísimo en ella. Fátima dice: vivo como hace 45 años, con la libreta de almacén, o sea, con la tarjeta de crédito. Jaja, un abrazo para todos los quiero. Buen día, gente, una consulta. ¿Es buen momento para sacar un crédito prendario? Ejemplo, para comprar un camión. Gracias, muy bueno el programa. Saludos, dice Marco Antonio. Le trasladamos la pregunta a Simonela. Jorge dice: te sigo por donde esté. Este ya lo había leído. Un beso para todos. Yo lo que hago, chicos, es no gastar y listo. Pago el alquiler, pago mi tarjeta, pago el colegio de mis hijos y no gasto en más nada. Se come lo que va quedando en la alacena. Me di cuenta con los años que tengo muchos productos de alacena que nunca los cocinamos. Paquetes de fideos, galletitas y latas. Y estamos viviendo a eso a esta altura del mes. Es lo que nos salva todos los fines de mes, dice Ignacio en el mensajero de la cadena 3. Están páginas y páginas, ¿eh? Hola, me llevo muy bien con el dinero porque no me interesa estar incluido en esta sociedad materialista, dice Roque. No necesito comprar ropa 5 veces al año para pertenecer. No me interesa aparentar ser rico yéndome de vacaciones o cambiando el auto y llegar a jubilado sin un peso, dice. Bueno, María dice desde Santo Tomé, Santa Fe, los saludos. Qué lindo el programa. Soy jubilada, dice Virginia. Solo compro lo que necesito. Tarjeta la uso cuando ya no me queda plata. Me las arreglo bastante bien. Daniel, yo siempre ahorré en mi actualización profesional. Hoy tengo muchos conocimientos y nada de riqueza. Mi hijo, el ingeniero, ya no vale. Mi hijo, el ingeniero, ya no vale igual la plata. Dice, no entendí muy bien. Le pedimos a Daniel que nos mande de nuevo el mensaje. Marta dice: yo para remedios y para el súper tengo que hacer 4 cuotas. Mi tarjeta está, chicos, al rojo vivo. Y Liliana dice: hola, hoy es difícil todo, pero es cultural, creo yo. Me enseñaron a no gastar más de lo que ingresa. Y no es nuevo, hace mucho pasamos situaciones difíciles. Hoy vivo controlando mis gastos, dice este oyente.
1: Bueno, muy bien. Nos encanta que nos manden estos mensajes porque evidentemente esto me hace pensar que va a haber capítulo 2 de Un Buen Día Argentina dedicado en parte a los temas de educación financiera. Vero Masloop, por supuesto tenemos recomendado y no quiero que cerremos sin que nos des el recomendado. A ver.
6: Por supuesto, porque además es un recomendado especial. Es ciencia ficción rodada en Latinoamérica con un gen argentino, porque es una miniserie de Lucía y Nicolás Puenzo que se estrenó en Netflix. No solemos recomendar miniseries que se han estrenado hace poquito, pero en este caso sí. Primero que nada, porque tiene mucho que ver con la inteligencia artificial. La miniserie se llama Futuro Desierto, está disponible en Netflix, son 6 capítulos. ¿Y por qué hacemos esta recomendación ya y los invitamos a verla? Porque es muy difícil filmar ciencia ficción en Latinoamérica, y la verdad que cuando se hace, y se hace como en este caso con muy buen nivel, y lo que necesita es que la audiencia responda, que la vea. Esas visualizaciones son las que permiten que se siga realizando. Y en este caso la historia nos va a contar un futuro que parece no muy lejano, donde los humanos empiezan a convivir con androides que son muy, pero muy parecidos a los humanos. Pero en este caso la particularidad es que los directores ponen el ojo en la reacción humana al convivir con máquinas. La verdad, no tiene desperdicio, te deja pensando. Ciencia ficción de la buena, hecha desde casa.
1: Excelente, Berito Masloob, que, bueno, siempre tiene como un hilo temático que va siguiendo a lo largo del programa y termina con su recomendado, así que doblemente meritorio. Muy bien, nosotros hemos llegado al final. ¿Cómo sigue el tiempo en la ciudad de Córdoba? Y ya me despido de Lu González.
5: 12 grados 2 décimas, la temperatura actual, 99% la humedad, viento del noroeste, cambió el viento a 2 kilómetros por hora, el cielo está cubierto con niebla en distintos tramos, vayan con cuidado, la máxima 19, gran fin de semana para todos.
1: Buen fin de semana para vos, Lucía González, también en la puesta al aire. Vero Masloob, ¿cómo sigue el tiempo en Rosario?
6: Frío, 6 grados 6 décimas la temperatura, la térmica 5 grados 2 décimas y atención, visibilidad muy reducida, solo 400 metros la visibilidad promedio, la presencia de niebla es el dato. Vamos a una máxima de 18 grados. Buen sábado, Caro.
1: Buen sábado para vos. Cachito Mercado, me despido de vos. Decime en una línea que estar atentos este fin de semana.
7: Un beso grande, Caro, y lo que hay que estar atento el fin de semana, esta tarde, los dos equipos de Córdoba jugando por Copa Argentina, Belgrano frente a Gimnasia de Jujuy, Instituto frente a Lanús, final de Champions en la jornada, en el mediodía, a la una de la tarde, arrancan el PSG frente al Arsenal.
1: Muchísimas gracias, lo vamos a estar cubriendo de la mano de Cacho Mercado aquí en Cadena 3. Y me despido ya de Mauri Conti, ¿cómo sigue el tiempo en la ciudad de Buenos Aires?
8: 10 grados la temperatura actual para nuestra capital federal y sus alrededores. La promesa del servicio meteorológico que la temperatura hoy trepa a 15 grados. El sol todavía en este lugar de la patria del país no aparece.
1: Muchísimas gracias, Mauri Conti, desde Buenos Aires. Muchísimas gracias a Pachu Rosales en la operación técnica y la musicalización. Y, por supuesto, gracias a Karina Sabelli en la producción periodística. Esto ha sido Buen Día Argentina. Soy Caro Moroso. Nos encontramos el sábado que viene, muy tempranito a las 6 de la mañana, para hacernos compañía nuevamente en Cadena 3. Ustedes siguen con Una Mañana para Todos en Cadena 3 Nacional con Titi Ciabatoni. Y en Cadena 3 Rosario, Una Mañana para Todos con Jonathan Raimundo y Mirta Andrin. Gracias por acompañarnos. Yeah.

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¿Qué tal? ¿Cómo le va? Muy buenos días. 8 de la mañana, 7 minutos en la República Argentina. Bienvenidos. Bienvenidos al aire de Viñas. Aquí estamos en el aire de la radio que usted elige para iniciar la jornada. Jornada fresca, por cierto, en el sur de la provincia de Mendoza. El Servicio Meteorológico Nacional nos dice que tenemos a esta hora en nuestra ciudad una temperatura de 5 grados y medio. 5 grados y medio, la humedad del 91%, la presión 933 hectopascales, el viento sopla del oeste a 13 kilómetros y la visibilidad a 20 kilómetros. Este sábado la máxima va a ser de 19 grados, el cielo está despejado a esta hora en el sur de Mendoza, es muy posible que estemos superando esos 19. Mañana domingo 6 de mínima, 20 de máxima y estaremos ya despidiendo el mes de mayo mañana. Número 5 del año, mes número 5 del año, que está terminando y entramos en la mitad, en el inicio de la mitad del año, en el mes de junio, que tiene además también la llegada, en el calendario al menos, del invierno, ¿no? Oficialmente, el 21 de junio. Y el aguinaldo, me dice Willy también, claro, exactamente. Willy Lipton está en la puesta en el aire, como cada sábado aquí acompañándonos y con su elección musical. Nosotros compartiremos con ustedes la información, lo más importante, lo más trascendente, lo que ha dejado la semana. Le contaremos qué va a pasar con la provincia, el país y el mundo y toda la información que se ha generado en las últimas horas. Lo recibimos con música y enseguida nos metemos en alguno de los temas de la semana.

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0: 8 de la mañana, 20 minutos, 6 grados. La temperatura actual en nuestra ciudad es una mañana fresca en el sur de la provincia de Mendoza. Tenemos cielo despejado. La máxima alcanzará los 19, 20 grados hoy. Es una jornada que promete temperatura agradable, bastante otoñal, por cierto. Según los propios pronosticadores, una de las últimas semanas con estas temperaturas tan altas. Ya entraremos en algunos días con las máximas que no alcanzarán ese registro cercano a los 20 grados, sino que será mucha más fría la jornada. Bueno, vamos a comenzar a compartir algo de la información del ámbito local, porque ayer se entregaron los premios del concurso Modo On, un concurso que promovió la Dirección de Gestión Ambiental o la Asesoría de Gestión Ambiental junto con la Intendencia Municipal. Esto ocurrió en la plaza de manera simbólica, porque en realidad los premios, que consistían en dinero en efectivo, ya se habían depositado en las cuentas de las escuelas de los chicos que participaron. Fueron chicos de los últimos años de las escuelas secundarias, tres escuelas secundarias del departamento: la Escuela Técnica, la Escuela Nicolás Luna y la Escuela Enore de Monte, también la Escuela Técnica de Boven, fueron las ganadoras de este concurso, con innovaciones que tengan que ver también con el tema medio ambiente. Hablamos ayer con Denis Rabanal y con los chicos, con los representantes de los chicos de los cursos que ganaron también los premios. Esto nos contaba.
1: Era el premio que tiene que ver con el concurso de escuelas secundarias que se llevó adelante el año pasado, con el objetivo de que los ganadores recibieran un premio económico para que durante este año puedan llevar adelante el proyecto. Así es que ya la semana pasada se le transfirió a cada una de las escuelas, a la Escuela Técnica Jorge Barraquero, el premio de 2 millones de pesos. Ellos obtuvieron el primer lugar. En segundo lugar, la Escuela Enore de Monte de Bowen tuvo un premio de 1,5 millones de pesos. Y en tercer lugar, la Escuela Nicolás Luna, que obtuvo un premio de 1 millón de pesos. Lo que se va a hacer a partir de este momento y en el segundo cuatrimestre es llevar adelante estos proyectos socioambientales por los cuales los colegios, y en realidad, bueno, los cursos fueron premiados, cumpliendo, digamos, el objetivo que tuvo desde un inicio esta actividad, que es que el premio no sea solamente, o que el proyecto no sea solamente algo que esté en papel, sino que se pueda llevar a la acción. Así que, bueno, así nos enorgullece decir en este momento que cada una de las escuelas va a poder trabajar lo que planificó durante el año pasado.
2: Bueno, esto entusiasma para la próxima competencia.
1: Sí, así es. Este concurso no va a ser relanzado nuevamente este año, sí lo vamos a llevar adelante el año que viene, porque como el año pasado fue el primer concurso que se hizo, estamos acomodando algunas cuestiones de logística. Entonces, lo que se va a hacer el año que viene es, en el primer cuatrimestre, lanzar el concurso para que en el segundo cuatrimestre se pueda llevar a cabo el proyecto, porque por ahí hay estudiantes que se cambian de escuela, docentes que se cambian de área. Entonces, para acomodar esta logística, este año no vamos a relanzar el concurso, pero sí ya lo vamos a hacer el año siguiente.
3: Decinos tu nombre.
4: Soy Leonel Sallago, de la Escuela Técnica, del curso eléctrico. Mi proyecto como grupo se basó en la idea de reciclar, de poder favorecer al medio ambiente, y se basó básicamente en una isla de decirlo de una manera, tachos, que cada uno va a tener sensores. Entonces, la idea es que se pueda favorecer el reciclaje tanto en áreas públicas, ya sea plaza, ya sea, por ejemplo, el polideportivo, también como en escuelas primarias, para favorecer a los chicos de jóvenes a que puedan reciclar y que vean lo favorable que es. El proyecto se llevó a cabo con el profesor José Ajardo, y con el grupo trabajamos muy bien, se llevó un muy lindo ambiente, y vamos a llevarlo a cabo ahora en esta parte del año.
3: Buen día, ¿cómo es tu nombre?
5: Bueno, buen día, soy Paula, represento a la Escuela Nicolás Luna, que quedamos en segundo lugar. Nuestro proyecto se llama Green Maze. Se trata de un laberinto hecho con botellas recicladas, como para reutilizar, y es para los niños de entre 3 a 6, 7 años, para que estos desarrollen diferentes capacidades cognitivas, como la capacidad de ubicación, por ejemplo, que aprendan la importancia del reciclaje. Y se va a hacer en el cuerpo, en el Parque de Pueblo Luna, que es para que haya otro juego distinto y en Oeste también se pueda tener algo que nos distinga.
2: ¿Ustedes tienen el plus de que este mismo proyecto lo han presentado en un concurso internacional?
5: Claro, nosotros presentamos internacionalmente el proyecto que tenemos para votar hasta el 3 de junio. El 3 de junio se van a saber los resultados, así que después compartimos el link, así nos pueden votar porque, bueno, somos el único de General Bear.
3: ¿Nombre?
6: Hola, yo soy Catalina Costa del área técnico de sexto de la Escuela de Nora de Monte y nosotros presentamos el proyecto del biochar. Es un horno pirolítico que produce mulch inorgánico intentando satisfacer una de las necesidades rurales, que es qué hacer con los desechos, tanto de poda, hojas, ramas. Nosotros eso lo convertimos en un mulching que funciona como una esponja para nuestras tierras.
2: Bueno, obviamente está bueno esto, que después se pueda hacer realidad el proyecto, no quede solamente en algo abstracto.
6: Claro, nosotros ya empezamos a hacer un prototipo en la escuela antes de haber tenido lo que es antes de presentarlo. Nosotros ya empezamos y ahora ya estamos llevándolo a cabo con un prototipo para tener una idea más o menos cuando vayamos a hacer el oficial.
0: Ahí estaba entonces el incentivo para los chicos, que además tendrán la posibilidad de convertir estos proyectos a los que hacían referencia en realidad, porque eso es lo que persigue también el proyecto de este modo ON, este concurso que lanzó y que sostuvo la Secretaría, o en este caso la Asesoría de Gestión Ambiental. Gustavo García y Walter Martínez ayer hablaron a la prensa, el director de turismo y el nuevo presidente de la Cámara de Turismo. Visitaron al intendente, se reunieron con algunos funcionarios, los recibió el intendente municipal y hablaron de la nueva gestión de Walter Martínez al frente de la entidad intermedia de nuestro departamento. Esto decía.
7: Hoy a la mañana tuvimos a Walter Martínez, nuevo presidente de la Cámara de Turismo. Lo recibimos con el intendente, así que súper contento, súper feliz de que las instituciones privadas sigan participando. Nosotros estamos a disposición, siempre lo digo, las cámaras son un eje primario para nosotros en la parte del contenido turístico de Alvear.
8: Buenos días para todos.
9: Así que contento, vamos a tratar estos dos años de continuar una línea que venía, por sobre todas las cosas un trabajo que ha hecho Gustavo en la dirección, que es la contención y estar juntos con la Cámara de Comercio, con las específicas y con la dirección sobre todo, que esa es una de las formas de poder trabajar y poder conectarnos en el tema turístico, ¿no?
0: ¿Qué objetivos tienen, Walter? ¿A corto plazo, a largo plazo?
9: Es tratar de... hemos asumido en un momento de crisis, todos sabemos cómo estamos, la micro está bastante mal, pero bueno, tenemos que aprovechar algo o las cosas que se vienen, como es el tema de que nosotros tomamos como turismo, que es la parte deportiva que está...
0: turismo eventual, digamos.
9: Exactamente, que Alvear está captando mucho, y de ahí en más vamos a empezar con algunas otras cosas que es lo que vamos necesitando también. Tenemos, gracias a Dios, un intendente que tomó el turismo como una política de Estado. Hasta hace algún tiempo atrás se hacían cosas para contener el sector, ahora se está invirtiendo en hacer cosas para que el sector siga creciendo.
0: ¿Lo entusiasma el proyecto Costanera, por ejemplo?
9: No, eso es una cosa de loco, lo iniciamos hace muchísimos años, Gustavo le dio continuidad, lo mejoró, y eso es algo que Alvear lo va a mejorar turísticamente un montón. Los que hemos tenido la oportunidad de un fin de semana con sol, como sucedió el fin de semana pasado, la gente lo está aprovechando ya y todavía están haciendo recién, así que eso va a ser importantísimo para...
3: Igual nos imaginamos también de ir y visitar los prestadores durante estos días, conocer también las inquietudes.
9: Ese es el primer objetivo que tengo, es estar con cada uno de ellos para saber las condiciones y demás, porque por ahí a lo mejor la visita de Gustavo es de la parte política y no ponen de manifiesto lo que realmente están necesitando. Pero bueno, eso es lo que vamos a evaluar primero, y a ver las inquietudes de cada uno y ver cómo canalizamos ciertas cosas de promociones, de la de los ingresos a General Alvear y demás, que todos los años hablamos y tenemos que ir mejorándolos.
0: Después le preguntamos a Gustavo García, el director de turismo, cómo se estaba desarrollando la promoción, la venta y también las actividades en torno al campeonato nacional de mountain bike que se va a vivir la semana próxima, el fin de semana próximo en nuestro departamento, pero que ya se empieza a palpitar. Creo que ya el lunes ya llegaban los equipos para comenzar a armar, a trabajar allí en la pista ubicada a la orilla del río, en nuestro sector del autódromo. Bueno, esto decía Gustavo García.
10: La verdad que, como vos lo decís, ayer hemos tenido todo el equipo de la municipalidad trabajando acá en esta sala de reuniones. Es un evento grandísimo, que hay que cumplir un montón de normativas de la organización, pero venimos muy bien, estamos contentos porque hay muchas consultas. Supuestamente el organizador dice que vamos a tener récord de participantes por el lugar donde está ubicado Alvear y la cercanía que está casi en el centro del país, entonces hace que tengamos un flujo importante en la parte de lo que es la categoría de menores. Así que felices, contentos, esperando que ya llegue este fin de semana que viene, el viernes, sábado y domingo del evento, para que los alvearenses podamos disfrutar. Invitarlos a todos, por una cuestión de organización, una cuestión también de ingreso, a que se arrimen al kilómetro cero a comprar las entradas de 8 a 18 horas, la pueden adquirir.
11: ¿Cómo va la venta?
10: Va muy bien, hemos vendido mucho. Lo importante es que si la adquieren van a tener también la suerte de poder ingresar al predio mucho más rápido. Eso nos va a ayudar en la organización. El costo es de 20.000 pesos los dos días, así que bueno, están a disposición las ventas de entrada en kilómetro cero.
11: Hay que reconocer que hay pilotos que van a hacer cientos de kilómetros para estar, otros un poco menos. Eso le pone también un condimento especial. Va a haber mucho movimiento de vehículos, mucho movimiento de, además, la gente que sigue y que acompaña a los corredores.
10: Sí, tenemos equipo. Ayer yo me empecé a enterar de gente de Chile que va a participar, han estado haciendo ya consulta. Tenemos gente de Brasil, claro, que también viene y participan. Tenemos el equipo oficial de KTM. Bueno, es un circo grande, de hecho es el campeonato argentino motocross, y tenerlo en Alvear y que nos den ese valor a lo que es la parte deportiva, la parte turística general de Alvear, es súper importante. Así que felices y a seguir trabajando. Nos queda un...
11: ¿Cómo va la reserva? ¿Le han pedido promociones también a los
10: Sí, estamos manejando esta guía de servicio en nuestra página web. Hemos hecho un link especial de esta carrera de motocross, donde directamente toda la gente que quiera asistir a Alvear puede ingresar y tiene toda la información de Alvear, más todos los lugares turísticos, más todos los hospedajes y la parte gastronómica, para que ya empiecen a hacer sus contrataciones. Así que muy contento.
0: Hay mucha expectativa por la llegada del MX del Campeonato Nacional de Motocross en el departamento, con pilotos de renombre nacionales e internacionales que participan, y con las marcas, los equipos oficiales. Nombraba a KTM, pero creo que estarán todos los equipos de las marcas reconocidas. Estará el equipo de Honda, el equipo de Kawasaki, el equipo de Yamaha, bueno, muchos equipos oficiales también compitiendo el próximo fin de semana. Las entradas, recuerden, todavía se pueden comprar con anticipación allí en el informador turístico. 20.000 pesos cuestan las entradas, incluyen los dos días, el día de entrenamiento y la competencia por la clasificación, y el día de la competencia también. Con un ingreso especial para aquellos que perdón, para aquellos que hayan adquirido la entrada de manera anticipada. Bueno, van a tener un carril especial para poder ingresar al predio del autódromo. Hacemos una pausa con algo de música y enseguida más de lo que ha dejado la semana.

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0: 6 grados la temperatura, la sensación térmica es de 3 grados según el servicio meteorológico, pero Willy me dice está muy fría la jornada, bueno, el cielo despejado y una nubosidad que se mantuvo una buena parte de la madrugada no ha permitido que la temperatura descienda aquí en ciudad demasiado. En las afueras de la ciudad la temperatura sí es bajo cero y un poco de neblina también, un poco de nubes bajas también, esta humedad alta ha hecho que la temperatura no sea tan hostil en la mañana de hoy. Repito, 3 grados de sensación térmica, 6 grados de temperatura actual y la mínima que teníamos esta mañana era de 5, un poquito menos. Y la máxima para hoy será de 19, 20 grados aproximadamente. Mañana 6 de mínima, 20 de máxima, o sea, tarde cálida, agradable en el sur de la provincia de Mendoza. Vamos a seguir compartiendo información. Estuvimos esta semana en los consultorios que funcionan allí en el corazón del barrio San Carlos, en Alpatacali, Buenos Aires, donde está ubicada también el anexo de lo que es la oficina municipal o el área municipal que tiene instalada allí la municipalidad. Bueno, hablamos con Gabriela Arcelán del área de la mujer sobre estas jornadas de la salud, jornada exitosa de la salud que se realizó allí en el barrio San Carlos, y esto nos decía.
1: Marco del Día Internacional de la Acción por la Salud de la Mujer, se está realizando una actividad en el Centro de Salud de Barrio San Carlos, en conjunto con el área departamental, el Hospital Enfermero Argentino y distintas áreas del municipio. Se están realizando actividades y acciones para el bienestar de la mujer. Entonces se ha formado un circuito donde las mujeres pueden acceder a la colocación del DIU, a la colocación de implantes y también ecografías, por ejemplo. También en otra parte del circuito se puede acceder a lo que es control cardiovascular con la posibilidad de un electrocardiograma y una evaluación de una médica clínica. Y bueno, nosotros desde el área de la asesoría de la mujer, de la coordinación de mujer y género del municipio, estamos con este otro pie de que es tan importante, que es el aspecto emocional, el psicológico, y se lo está asesorando a las mujeres, bueno, en sus derechos, en su bienestar, en los autocuidados, en la importancia de los vínculos, de los buenos hábitos y los vínculos saludables. Yo creo que lo más importante de esta jornada es reflexionar sobre la protección de la salud de la mujer, los derechos a vivir una vida digna, con igualdad de derechos y una vida sin violencias. Eso es lo que estamos trabajando en este

0: sector, en esta área que nos pertenece al municipio de la coordinación.
1: La jornada va a ser intensa hasta las 8 de la tarde, así que tienen tiempo la gente de acercarse.
0: Sí, ha tenido un montón de concurrencia desde las 8 de la mañana hasta las 8 de la tarde. A la tarde va a seguir todo el mismo sistema, hasta nutricionistas, hay información muy buena para las mujeres, así que las invitamos que se acerquen en la tarde, hasta las 8 de la tarde vamos a estar, y que aprovechen. Es de forma gratuita. Eso, sin turno, que por ahí es lo que cuesta acceder a las mujeres, y hoy están viniendo y se van ahí al ratito, así de que están muy contentos, lo que estuvimos hablando con la gente acá, de que nos pidieron que se haga más seguido, así que bueno, veremos qué otras acciones podemos hacer para que esto se replique en otros centros de salud.
1: Gabriela, esa es la idea, ir a distritos, por ejemplo, digo, ante esta excelente concurrencia que han tenido.
0: Sí, por la convocatoria, por el pedido, y como te decíamos, que es un trabajo integral, multisectorial, digamos, que todo es de salud, y con todos los pies, que es lo físico y lo psicológico, sin llegar a todos los puntos del departamento.
2: Más de lo que ocurría allí en el barrio San Carlos, el barrio más grande que tiene General Alvear. Bueno, allí hablaba la obstetra Griselda Baldoni, Carla Mortaro también del área de enfermería, y también Paola Ordóñez, la anfitriona de toda esta actividad, la responsable de la oficina municipal que funciona en el barrio. Escuchemos.
3: Día de Acción por la Salud de la Mujer. Creo que es la primera vez que lo hacemos y está dado por una coordinación, digamos, de lo que es la delegación del SUN, Hospital Enfermeros Argentinos y Área Departamental de Salud, una jornada de 12 horas dedicada solamente a la salud de la mujer.
4: Muy bien, ¿qué es lo que se van a encontrar las mujeres hoy acá?
3: Bueno, hoy ya empezamos con el tema de colocación de DIU, de implantes, ecografías mamarias, nutricionista y chequeo clínico, y nos queda todavía la segunda parte, que es bastante interesante, que es el test de BPH, el PAP, electrocardiograma, que va, bueno, ahora Carla les va a contar, y también vamos a tener algo que es el taller de suelo pélvico y un consultorio de 2 horas sobre climaterio, un consultorio que por ahí no es tan fácil acceder a él en la parte pública, eso es importante destacarlo.
1: Carla, ¿cuál es el aporte del área? ¿Cómo estás?
5: ¿Qué tal? Buenos días, ¿cómo estás? Mi nombre es Carla, soy residente de tercer año de enfermería comunitaria del Hospital Enfermeros Argentinos. Hoy estamos acá colaborando con toda esta acción por la mujer, por la salud de la mujer, que es tan importante. Nuestro deber es siempre hacer atención primaria y ayudarlas y guiarlas en el proceso que ellas necesitan, que todas nosotras necesitamos en realidad. Y lo que vamos a hacer son controles de signos vitales, electrocardiogramas. Tenemos un montón de profesionales que les van a guiar y les van a ayudar en un montón de cuestiones de la salud pura y exclusivamente de la mujer. Así que las invitamos a todas que puedan venir, que puedan acercarse, que no tengan vergüenza. Hoy somos todas mujeres y estamos acá para brindarle la mejor atención y todo lo que necesiten. Las esperamos.
4: Muy bien, Paola, importante convocatoria aquí en el Zoom. Bueno, es algo que también se puede llegar a repetir.
6: Bueno, yo más que orgullosa, para mí un día emocionante de ver nuestro Zoom, nuestra delegación, con tantas mujeres que van, que vienen, doctoras, agentes sanitarios, toda la movida que se ha preparado para el día de hoy. Esta delegación, el momento que hemos tomado este lugar, era de esto, ¿no? De que estar cercano a la comunidad, cercano a las mujeres, a toda la sociedad. Y no solamente al barrio San Carlos, abrirlo para que todos vengan, disfruten y sobre todo que esto, ¿no? Estos controles que son tan, tan importantes para nuestras mujeres de barrio. Necesitamos mujeres sanas, mujeres que estemos bien, para nuestros hijos, para nuestra sociedad. Así que aprovecharlo, estamos aquí hasta las 18, 19 horas, terminamos con una jornada más que importante, el suelo pélvico, como dijo Griselda hace un momento, y bueno, termina la profesora de árabe, porque bueno, es muy importante el suelo pélvico, y son de nuestros talleres de acá, de la delegación, así que todos se han puesto la camiseta, y bueno, aquí estamos, muy muy orgullosa, como dijo Jani, como siempre nos dice, tenemos que estar del lado de la gente, y acá estamos.
2: Trescientas prácticas se realizaron en el en este Día Internacional por la Salud de la Mujer. Según me comentaron algunos de los de la gente cercana a los profesionales que estaban allí atendiendo. Han calificado de exitoso, tienen intención de llegar a los distritos, hay intención de ir a los parajes, inclusive de alguna forma a asistir y realizar este tipo de controles, o que los parajes converjan en algún lugar equidistante para que la gente pueda ser atendida. Y bueno, se está armando un operativo bastante, bastante interesante en torno a esto. También estuvimos con Jorgelina Peralta, que es la responsable del área del adulto mayor, porque se están desarrollando durante esta semana charlas sobre estafas virtuales. Charlas promovidas por la Dirección de la Mujer, donde está incluida el área del adulto mayor, pero que además tienen como protagonistas a la gente de los bancos. La gente del Banco Supervil, la gente del Banco Nación, ha traído y ha salido con su gente a hablar con los adultos mayores para evitar estafas virtuales. Aquí está la nota que obteníamos con Jorgelina Peralta.
7: Hoy nos encontramos en una de las casi últimas charlas de Conectados y Seguros, de estafas virtuales, que venimos realizando con el programa del adulto mayor desde la Dirección de Familia en los distintos centros de jubilados de la ciudad. Hoy nos encontramos precisamente en el centro de jubilados de Juan B. Justo, a las 11 de la mañana, con esta charla y con un público interesante de adultos mayores.
1: ¿Cómo ha sido el recorrido por los diferentes lugares?
7: Bueno, el recorrido ha sido muy positivo. Comenzamos con el Banco Supervil y en este momento nos encontramos trabajando lo que es con el Banco Nación. Mañana viernes, que es la última charla de este ciclo de charlas organizado, nos trasladamos al Centro de Jubilado de Carmenza a las 10 de la mañana.
1: Qué bueno, Corvina, que hayan podido involucrar a las entidades financieras en esto también.
7: Es muy importante, las entidades financieras comenzaron a participar este año en lo que es el Consejo del Adulto Mayor, como otras instituciones, y decidimos comenzar con ellos, ya que la problemática que plantearon los referentes de los centros de jubilados fue precisamente estafas virtuales y algunos problemas que tenían con los diferentes bancos o bocas de cobro. Entonces, por ese fue el motivo que comenzamos a trabajar con estas instituciones.
1: Bueno, hay seguro consultas en común de la gente de la tercera edad.
7: Sí, hay todo tipo de consultas, preguntan, se asesoran, tanto la gente del Banco Supervil como la gente del Banco Nación han traído material, información, folletos, algunos regalos que le han obsequiado a los adultos mayores y les han, más que nada, despejado dudas y pedirles que se acerquen, que no reciban tantos llamados telefónicos, y ante cualquier duda y cualquier consulta que se acerquen a los bancos, que nosotros tenemos las dos entidades en General Alvear y en Ciudad.
2: Nos vamos en busca de música antes de las 9 minutos, antes de las 9, a las 9 tendremos el top hora también. Le contamos que la temperatura es de 6 grados, pero la sensación térmica es mucho más baja, es de 3 grados. El cielo está despejado y la máxima es muy posible hoy que supere los 20 grados, últimas tardes otoñales, ya despidiendo, casi entrando en las últimas horas. Quedan pocas horas para terminar también este mes de mayo. Mañana ya estaremos dejando el mes número 5 del calendario atrás y metiéndonos en junio, recibiendo también el próximo 21 de junio el invierno oficialmente en el calendario, ¿no? Aquí ya empezó hace rato el frío, pero estos días de otoño serán, según dicen los pronosticadores, los últimos también, al menos en esta parte del calendario. Música, pausa y enseguida volvemos.

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1: Es la hora 9 en punto.
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0: 6 grados la temperatura, sensación térmica de 3 grados en el sur de la provincia de Mendoza. Es una mañana para iniciarla abrigado, pero que será agradable en la tarde según el Servicio Meteorológico Nacional, con una máxima de 20 grados. Imagínense la amplitud térmica que hay, ¿no? Entre la mínima y la máxima nos marca obviamente que esta zona es un desierto transformado por la mano del hombre y transformado por el agua que tanto hay que cuidar. Un trabajo interministerial que tuvo la visita de varios responsables, varios integrantes de los ministerios de Educación, de Salud, de Seguridad, de Justicia en la provincia, desarrollaron charlas a los docentes de Alvear, de San Rafael y de Malargüe en el Teatro Antonio La Falla. 200 docentes participaron de estas charlas que están vinculadas a situaciones emergentes. José Morán, Silvia Vega, subdirectora de Educación Secundaria, y María de los Ángeles Zavaroni, directora de Educación Especial, abren la nota informándonos de esta capacitación.
1: A todos los ministerios que se encuentran hoy en General Alvear, la verdad que para nosotros es un orgullo recibirlos desde todo el departamento y desde la Municipalidad General Alvear, haber podido coordinar esta capacitación. La verdad que tenerlos a cada uno de los ministerios de Seguridad, de Salud, de Educación, de la Justicia, bueno, todos los ministerios están hoy acá en General Alvear brindando una capacitación sobre lo que es las situaciones, la guía de procedimientos de situaciones emergentes, que es el protocolo básicamente, que les está brindando hoy a cada uno de los docentes, directivos y supervisores, cada uno de esos contenidos que ellos que tienen, las pautas y el reglamento que tienen que tener a la hora de actuar en cada uno de los procedimientos. Hemos estado también trabajando mucho con la dirección de línea de secundario. Hay que agradecerles que han hecho un trabajo enorme para poder tenerlos hoy acá en General Alvear, y la verdad que eso es lo importante, trabajar para la educación del departamento y poder tener a cada uno de los ministerios hoy representados en el Cine Teatro Antonio Lafallo es para nosotros una posibilidad enorme. Así que bueno, esta me acompaña Silvia Vega, que es la subdirectora de línea de nivel medio, secundario, con quien hemos podido también trabajar, también con Cecilia Páez. No quiero olvidar de ella, que es una de las motoras también de poder tener hoy en día acá esta capacitación. Así que bueno, le dejo el lugar a Silvia, que ella es la que hoy va a continuar con lo demás.
2: Silvia, sí. Buen día, bienvenida.
3: Buenos días, muchas gracias. La verdad que es una alegría terminar este ciclo de capacitaciones que se inició a fines del 2025 desde la Dirección de Educación de Secundaria Orientada y que, bueno, fue creciendo y se fue fortaleciendo en el transcurso del presente año, enfocados también en gestionar recursos para potenciar el trabajo de prevención al interior de las escuelas ante situaciones emergentes. Este ha sido un trabajo interministerial que ha recorrido la provincia con grupos perfectamente capacitados, también en continuo crecimiento, y hoy terminamos acá en General Alvear en esta primera parte del año.
4: Sí, perdón, ¿qué son las situaciones emergentes? Un ejemplo, por ejemplo, ciertos varios.
3: Bueno, puede ser una situación de tirador armado con presencia en alguna de las escuelas, que es una situación que sucedió, es de público conocimiento, el año pasado en una escuela secundaria de La Paz. A partir de eso ya se venía trabajando en prevención, pero a partir de eso también se vio la necesidad, como dije, de fortalecer el protocolo existente, y este año, con otras situaciones que han sido de público conocimiento, con estas amenazas de tiroteo en las escuelas, también se organizaron y se elaboraron diferentes protocolos, por supuesto siempre trabajando interministerialmente.
4: ¿Qué herramientas se le dan al personal docente y demás?
3: Bueno, ahora se van revisando esos protocolos, se van trabajando sobre casos también puntuales y ahora la presencia del Ministerio de Seguridad y el Grupo GES que nos acompaña va a explicarles cada una de las exposiciones.
2: Buen día. ¿Se puede presentar, por favor?
5: ¿Cómo les va? Muy buenos días. Soy María de los Ángeles Avaroni, la directora de Educación Especial, en este trabajo corresponsable y interministerial que hablaba Silvia recién. Desde la dirección de secundaria nos invitan a ser parte a todas las escuelas de educación especial. Hoy día se encuentran presentes todas las escuelas de educación primaria de la modalidad y escuelas de educación integral de los departamentos de San Rafael, de Alvear y de Malargüe. Entonces, hemos venido a compartir esta capacitación porque esta realidad que estamos viviendo a nivel social nos atraviesa a todas las instituciones educativas. Entonces, el recepcionar estas guías de orientación para abordar las diferentes situaciones que estamos viviendo nos sirven a todo y son de herramienta fundamental para el trabajo desde el supervisor, el directivo, los equipos, los servicios de orientación, como bien decía Silvia, o los equipos técnicos que están en las escuelas de la modalidad. Este trabajo coordinado permite brindar estas orientaciones y que la escuela sepa cómo actuar en función de este trabajo en red que tenemos con todos los ministerios.
0: Siguiendo con este tema, porque como decíamos, los ministerios estuvieron trabajando, atravesados por esta situación, que trajo capacitaciones y respuestas a tantas consultas de los docentes y herramientas a los docentes del departamento. Bueno, en ese marco también estuvo la gente del Ministerio de Justicia y también gente del grupo GEOS, el grupo de seguridad especial, el grupo de respuesta de seguridad especial. Saben que es un grupo de policías preparados para este tipo de respuestas o este tipo de situaciones fuera de lo normal. Belén González, de Relaciones Institucionales del Ministerio de Justicia, y el comisario Javier Ortiz, del grupo GES. GES, no GEO, G. El grupo especial de seguridad, esas son las siglas, estuvieron en el departamento y hablaron también de la visita y de la capacitación que brindaron.
6: En esta oportunidad estamos en el departamento de General Alvear, estamos concluyendo con un ciclo de capacitaciones en los cuales traemos en conjunto con la Dirección General de Escuela, específicamente con el área de secundaria orientada, nuestro equipo de la FOE, del Ministerio de Seguridad, y también el Ministerio Público de la Defensa, guías y una capacitación para otorgar herramientas, ya sea a los supervisores y a los directores de los distintos colegios, para que sepan actuar en alguna situación de crisis. Estas guías, la idea es que cada uno lo adapte, ¿sí?, a la situación o a la condición edilicia que tenga cada una de las escuelas donde ellos trabajan actualmente.
7: ¿De qué se tratan estos protocolos?
6: Sí, son guías de actuación para situaciones de crisis, ya sea, por ejemplo, en el caso de que exista una amenaza de bomba, o en el caso de que haya algún tirador activo, o una situación de una crisis social externa, que es cuando hay alguna problemática fuera del colegio y demás. Entonces son distintas situaciones que se le pueden presentar tanto a directivos, sí, y a supervisores en distintos momentos, ¿sí? Para que ellos sepan cómo actuar y estar preparados para cuando se les presente una de estas situaciones.
7: Más allá de los papeles, también actuar emocionalmente con los alumnos.
6: Exactamente, la idea es que ellos, de alguna manera, teniendo ya estas guías y poniéndose en situación, ¿sí?, previamente tienen que ponerse en situación y creando sus propias guías dentro de su colegio, deberían estar capacitados como para poder actuar, ir preparándose para saber cómo van a actuar con los chicos.
8: Se presenta, por favor.
9: Buen día, soy el comisario Javier Ortiz, soy el jefe de la Fuerza de Operaciones Especiales de la Policía de Mendoza.
7: Muy bien, ¿cuál es el trabajo y qué es lo que se les explica tanto a los docentes del parte del procedimiento que se realiza del protocolo?
9: Bien, la tarea nuestra es brindarle a todos los docentes cómo resolver o cuáles son las herramientas que deben utilizar en los primeros minutos que son tan importantes en una crisis. De los estudios que hemos llevado adelante, obtuvimos resultados de que los primeros minutos son los sustanciales, son los que determinan si la crisis se resuelve eficientemente o tenemos muchas probabilidades de bajas. La idea aquí es darle herramientas para obtener la mayor cantidad de vías posibles en este tipo de incidentes, que son la amenaza de bomba, tirador activo, que es un tema que está en auge actualmente en la sociedad, crisis suicida, que es un tema que renovamos este año, pero todos estos temas son reforzadores del decreto 1187 que tiene Dirección General de Escuelas y que viene a ocupar cierto espacio crisis que no atendía ese decreto y que estamos fortaleciendo desde hace 2 años con Dirección General de Escuelas.
2: Comisario, ¿cuánto personal tienen preparado, por ejemplo, en el sur? ¿Hay mediadores en el sur también? ¿Cuánto tardan en actuar?
9: Nosotros tenemos intervención en toda la provincia. Tenemos...
2: Está bien, pero digo, de capital acá hay 300 kilómetros.
9: Sí, tenemos movilidad aérea, aerotransportada para trasladar a un lugar. Tenemos un proyecto que actualmente está en manos de la ministra para ampliar la territorialidad, pero está todavía en veras de salir.
2: ¿No hay negociadores en Alvear?
9: Tenemos negociadores que viven en Alvear y que actúan como primer interveniente en el caso de una crisis.

0: Vamos a compartir algo de música, la pausa, y enseguida volvemos. Ya está Ludmila con nosotros hace un buen rato, acá desparramando su simpatía en toda la radio, como siempre, como cada mañana, y compartiendo, siempre los sábados llega con pasta frola, raspadita, sanguchitos, bueno, todo lo que puede traer de su casa, generalmente lo trae y lo comparte con sus compañeritos de trabajo, que tanto la quieren y que tanto la extrañan cada mañana, cada sábado acá, ¿no? Así que bueno, enseguida nada más, música y volvemos. Ya, al tema de la música, Willy, estábamos hablando recién en el corte sobre un tema que en el que Yatra invita a un chico con síndrome de Down a cantar. Hay un video en las redes, búsquenlo para que en algún momento puedan entender la situación que se da con este chico y Sebastián Yatra. ¿Me decís el nombre, Willy? ¿Alonso? Augusto Alonso se llama, ¿eh? Augusto Alonso es un chico que hace bastante, hace música, que había subido algunos videos y algo en las redes también, había compartido contenido. Lo conocieron algunos famosos, el tema se fue dando hasta que Yatra dice, yo voy a componer un tema con él, quiero hacer algo con él, y se terminó dando un poco esta colaboración en este tema, pero les recomiendo, busquen el video de estos gestos que son tan lindos y además van a entender un poco más la historia de Alonso y de su trayectoria musical.
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4: En fin de semana, nos tomamos un descanso.

0: nuestro departamento de visita y supervisando también su próxima presentación de la obra El Equilibrista, el actor internacional Dayub, que acompañó a la directora de Cultura en una conferencia de prensa y una presentación de la obra, haciendo un poco de promoción de esta obra multipremiada en varios lugares de Latinoamérica y llegando de competir también del Caribe con esta obra en un concurso internacional de teatro representando a la Argentina. Hablamos con él, estuvimos conversando con él, nos invitaron a la conferencia de prensa y allí estuvimos conociendo un poco de qué se trata El Equilibrista junto con María Delia Cecchettoni y Mauricio Dayub, su protagonista.
1: Estamos aquí en General Alvear, la verdad que un orgullo. Yo hace 3 años atrás fui a verlo a Calle Corrientes y tenerlo hoy en nuestro departamento, tenerlo en nuestro teatro Antonio La Falla, la verdad que es más que un orgullo y nos explota el corazón de saber que grandes artistas, obras de teatro que están en Calle Corrientes, hoy estén en nuestro departamento y en nuestro teatro. Tenemos que decir que El Equilibrista llega el viernes 5 de junio a las 21 horas aquí en el Teatro Antonio La Falla, donde ya están las entradas a la venta. Tenemos que decir algo importante, que esta obra no se realiza en cualquier teatro. General Alvear tiene el teatro adaptado para estas obras, estos espectáculos tan gigantes y tan hermosos. Así que estamos más que orgullosos y bueno, presentamos a Mauricio Dayub, que les va a contar de lo que es El Equilibrista.
2: Mauricio, ¿cómo están? Bienvenido, General Alvear. Bueno, un poco la pregunta la hacía la directora, ¿no?
3: Sí.
2: ¿Qué es El Equilibrista?
3: Bueno, El Equilibrista es un espectáculo que lleva 8 años en cartel. Hemos recorrido ya 7 países, más de 80 ciudades de Argentina. Hemos recibido todos los premios que se entregan por la en la calle Corrientes, en Buenos Aires, por la actividad teatral, incluido el oro, o sea que es uno solo que se elige de todos los espectáculos. Hemos ganado también el oro la temporada de Mar del Plata, y el Conex de Platino como mejor unipersonal de la década. O sea que venimos mimados y premiados de un modo exagerado. Eso nos ha permitido estar durante tantos años en cartel, al mismo tiempo en Buenos Aires y en distintas ciudades de la Argentina. Llevamos, como les decía, más de 80. Este fin de semana estuvimos en Rosario, es la vez número 20 que hago El Equilibrista. El jueves llegué de Santo Domingo, República Dominicana, donde fuimos a representar a la Argentina a un festival internacional. Como les decía, también es el 7º país que recorremos. Estuvimos en Tel Aviv, en Madrid, en Caracas, en Miami, en Punta del Este, en Uruguay. En julio vamos a Chile. O sea que esto de venir a las ciudades, para nosotros es algo hermoso que hemos elegido, y en este caso en Alvear se va a producir algo especial que ha tocado, y es que vamos a festejar las 900 funciones del Equilibrista en este teatro, en el Teatro La Falla. Para nosotros es hermoso porque representa la esencia del espectáculo, que es ir por todas las ciudades, hacer ese recorrido que hacían los grandes actores argentinos que han hecho que el teatro argentino sea una de las 2 o 3 potencias teatrales más grandes del mundo. Y me emociona que me toque a mí ser también el continuador de esta trayectoria que han tenido otros grandes, que han generado que tengamos teatros como en La Falla y que tengamos actores como los que hemos tenido, ¿no? Es una enorme responsabilidad para mí, pero con mucha felicidad, porque sé que El Equilibrista es un espectáculo muy divertido y al mismo tiempo fuertemente conmovedor.
2: ¿Qué cuenta, qué transmite El Equilibrista para ser tan premiado y para tener tanta 900 funciones?
3: Les tendría que contar la historia que es el corazón del Equilibrista, que es un secreto que se me reveló en un viaje que yo hice a filmar una película a Yugoslavia hace muchísimos años, y porque estaba lloviendo me dieron 2 días libres y yo decidí ir al pueblo donde había nacido mi madre y mis abuelos. La llamé a mi abuela me dijo que no fuera porque no quedaban familiares y ella no recordaba la dirección. Y yo obstinadamente, no sé por qué, sin hablar italiano, fui golpeando puertita por puertita en una callecita que mi mamá recordaba que había jugado hasta los 5 años, que se llamaba la calle del Campanile. Y en una de esas casas conocían el apellido de mis abuelos, llamaron por teléfono a un lugar y me vinieron a buscar. Me llevaron a una casa donde, enterados de que yo estaba, ya se habían acercado varios familiares que esperaban muy ansiosos la llegada de la hermana de mi abuela. A mí me sorprendió porque mi abuela me había dicho que no quedaban familiares, no estaba tan seguro de que fuera verdad, pero cuando se abrió la puerta y esta señora subió las escaleras y me dio un abrazo, yo por encima del hombro de ella empecé a ver a los que ya había visto que estaban ahí, pero les empecé a ver el parecido con mis tíos argentinos. Vi el perfil de mi tío el albañil, los ojos parecidos a mi tía la enfermera, a mi tío el pintor. Y rápidamente se armó una comida como de entre 20, 25 italianos. Algunos iban llegando, tocaban el portero, subió una señora vestida de negro, viuda de la guerra, que dijo que había sido íntima amiga de mi abuela y que con sus propias manos había puesto a mi madre en el barco antes de partir. En esa cena que empezaban a traerme regalos y a decirme qué parentesco tenía cada uno para que yo le llevara a mi abuela, en un momento yo pedí que conocer la casita donde había vivido mi mamá hasta los 5 años, donde había nacido, donde había vivido mi abuelo y mi abuela. Y la persona que me llevó me preguntó si yo sabía por qué mi abuela hacía 55 años que no llamaba por teléfono, que no viajaba, que no escribía una carta. Y yo le dije lo que ella me había dicho. Y ahí me contó un secreto que mi abuela guardaba, que en ese momento solo de toda mi familia solo yo supe, y ese es el secreto que yo comparto en El Equilibrista y el que ha reflejado la vida de más de 450 mil espectadores que son los que han venido a ver El Equilibrista y que han visto espejada su vida a través de la vida de mis abuelos. Para mí es muy emocionante porque mis abuelos humildes, anónimos, nunca supieron que su propia vida era o podía llegar a ser tan importante para otros. Ellos ya no estaban cuando yo decidí contar esta historia, y nunca me imaginé que contar esta historia me iba a premiar tanto y me iba a posibilitar representar a la Argentina en tantas ciudades del mundo. Es un orgullo para mí subirme al escenario y lo hago convencido con una estrategia que me propuso Carlos Rottenberg, el productor más grande que tiene la Argentina, que me dijo que lo comunicara como teatro con garantía. Porque si de verdad a los espectadores no les llega a gustar, yo los espero en el hall y les devuelvo el dinero de las entradas. Así invito a los espectadores de Alvear.
0: Ahí estaba entonces parte de lo que decía Mauricio Dayub en esta nota que podíamos obtener. Pasando por Alvear, se quedó un par de días acá también para, junto con su equipo técnico, revisar también, o supervisar, así se dice, supervisar, adelantarse a lo que es la puesta en escena, y que será el próximo viernes 5 de junio aquí en el departamento. Y con esta garantía de teatro que daba, ¿no? Ya está Ludmila con nosotros, hace un buen rato le decíamos, vamos a entregarle el comando de lo que resta de la mañana en la radio para poder continuar con su programa, con la conducción, con buena música. Hay mucho material todavía para compartir de lo que ha dejado la semana, así que seguramente lo vamos a estar haciendo aquí en el aire de Viñas, pero ya con la conducción de nuestra compañera de trabajo. Ludmi, buen día.
4: Buen día, para toda la audiencia.
0: ¿Cómo estamos? ¿Bien? ¿Está fresco?
4: Bien,
0: ¿está
4: frío, sí,
0: ¿no?
4: Está fresco, sí.
0: Está frío, sí.
4: Muy fresco está.
0: Eso decía Willy más temprano, que fue a buscar ahí unas raspaditas para el desayuno. No, no, fue, salió, estaba trabajando, estaba en el control. Él tiene los tiempos muy, muy determinados, ¿viste? Lo lleva casi, tiene como un conteo mental. Entonces él sabe que tiene...
4: A tal hora puede salir a comer.
0: Exactamente, tiene la tanda, la música. Entonces, como en la esquina hay una panadería, que no la voy a nombrar para no hacerle publicidad, porque sale bastante caro las raspaditas, todo. Así que bueno, pero son ricas,
4: canje, ¿no?
0: Pero son ricas. Bueno, allí, hasta allí llega Willy y me decía, está muy frío. Sí, es cierto, está muy frío, pero el cielo está despejado, el viento está en calma, la máxima hoy puede superar los 20 grados, aprovechemos, seguramente será una tarde otoñal en el sur de la provincia de Mendoza. ¿Cómo estamos? ¿Bien?
4: Bien, bastante bien.
0: Bueno,
4: veremos cómo sigue la mañana. Está entre nublado, soleado.
0: Y había alguna nubosidad baja, sobre todo había neblina más temprano. Sí. Había algo de neblina, así que todavía quedan restos de esas nubes bajas como ayer. Nada más que ayer fueron más intensas y en la tarde se terminó parcialmente despejando, ¿no? Bueno, final de la Champions, ¿no?
4: Eso te estaba por comentar. Final de la Champions, sí. Mirá. ¿A qué hora es? ¿3:30?
0: ¿3? O al mediodía empieza la transmisión, porque yo por ahí me confundo. Siempre me confundo con los horarios que dan los canales, porque viste que empiezan un rato antes.
4: A la 1.
0: Con la previa, claro.
4: Muy temprano, súper temprano.
0: Acá muy temprano.
4: Allá, igual allá.
0: ¿Dónde juegan? ¿Dónde se juega este año?
4: Ahí me fijo. Bueno, nos llevamos 5 horas de diferencia si es en Puskás Arena, en Hungría.
0: En Hungría.
4: Ah, en Budapest, creo que era. Uh-huh. Sí, sí, en Budapest, que es la capital de este país, uh-huh, si no mal recuerdo.
0: Sí, señora.
4: Sí, entonces sí, nos llevamos 5 horas de diferencia con ellos.
0: Exactamente.
4: Con Europa, con gran parte de ellos.
0: Arsenal y el PSG.
4: Y el PSG,
0: el
4: así
0: PSG
4: es.
0: El PSG que defiende título, porque es el último campeón, al que en algún momento todos lo daban por eliminado.
4: No, van a salir campeones.
0: Y termina en esa final con mucha contundencia. Y con un equipo que casi lo fue construyendo de nuevo, ¿no? Su técnico.
4: Sí, sí, Luis Enrique, el español, tiene esa característica, él, ¿no? De
0: recuerdan a Luis Enrique, ¿no? Que salió campeón. Primero ha venido saliendo campeón de la Liga 1, la Liga de Francia con el PSG. Después volvió a salir con la Champions. Aquella foto tan famosa, o aquel meme tan famoso, de él caminando por la cancha con su hija. Él perdió una nena muy pequeña, y él habló en muchas oportunidades de lo que significa eso, la manera de levantarse, y bueno, y la influencia que tuvo en su carrera a lo largo de los años, ¿no?
4: Tiene una función.
0: Una nena que lo acompañaba permanentemente, cuando era pequeña.
4: Cuando era chiquita, sí.
0: Sí, lo acompañaba permanentemente a la cancha, a los entrenamientos, bueno.
4: Sí, falleció, tenía tipo de leucemia, creo,
0: sí,
4: que era,
0: sí,
4: y
0: sí,
4: él, bueno, después de todo eso, sí, muy chiquita, creó una fundación que se llama, como se llamaba ella, Hanna, o Yana, no sé, me parece que es Hanna que se pronuncia.
0: Para atención y detección de cáncer de médula, sí.
4: Bueno, y el año pasado me acuerdo cuando ellos salieron campeones de la Champions,
0: sí,
4: la misma barra, vamos a decir, del PSG, le había realizado una bandera con esa foto que salía él, que en ese momento salió campeón con el Barcelona.
0: Claro, esa foto es en la cancha de Barcelona,
4: sí,
0: él
4: sí,
0: caminando con su hija de la mano, después se convirtió en pinturas, en...
4: Sí, sí.
0: Los memes no siempre son para reírse.
4: No.
0: Por eso digo, pero se viralizó de una manera importantísima y bueno, hoy lo tiene otra vez en una final a Luis Enrique, hablando del buen fútbol, ¿no? Y bueno, recuerden, a las 13.
4: A las 13 horas, así es. Van a salir campeones, Claudio.
0: ¿Sí?
4: Sí, salen campeones. No creo que el otro equipo tenga muchas chances. Si bien es un equipo que hace... Este equipo inglés, el Arsenal, siempre está luchando por conseguir lo que es el título, la Premier en este caso, que
0: sí,
4: bueno, justamente este año lo consiguieron, pero no sé si tuvo, no tiene nada que ver, obviamente fútbol, puede pasar cualquier cosa, pero no sé si tuvo una campaña tan interesante o exitosa, tan complicada. No sé si exitosa, pero no es que los rivales...
0: Es que es un equipo práctico el Arsenal.
4: Sí. Además, bueno, tiene algunas figuras, obviamente.
0: Tiene una manera... Bueno, juegan a otro ritmo, a otra velocidad, ¿no? El fútbol de la Premier y algunos otros como el fútbol italiano... No tanto la Liga 1, la de Francia.
4: Claro.
0: Pero sí hay algunas otras ligas que juegan a una velocidad increíble.
4: Es como que siempre están ahí cabeza a cabeza. Sí. O sea, hasta la última fecha vos no sabes quién va a ser.
0: La Premier es terrible, la velocidad que tienen.
4: Hay son mucha equipos gente que prácticos, dice que esta es la mejor liga.
0: Además, ¿sabés lo que me sorprende de estos equipos? La manera de adaptarse que tienen al juego. O sea, si tienen que jugar directo, saltear líneas, ir a la segunda pelota, claro. Lo hacen. Si tienen que salir jugando... y hacer la cancha ancha o abrirla para poder ingresar y atacar, lo hacen. Si tienen que tirar 700 centros para la gente que va a cabecear, lo hacen. Eso me sorprende, bueno, la forma en la que lo manejan y la forma en la que lo van adaptando. Bueno, para el calendario, entonces ahí, a las 13, la final de la Champions. Cancillería confirmó hoy, te cuento Ludmi ya para dejarte en la conducción, Cancillería confirmó que está haciendo gestiones por los argentinos detenidos en Libia
4: ya por está, un alvearense.
0: Sí, ya está involucrado de lleno. Vos sabés que Beto ayer me hacía referencia a algunos comentarios que habían aparecido la publicación. Después me llamó la atención, en serio, que haya gente tan hueca, ¿no? Con esos comentarios despectivos, atacantes, porque hay una joven que con sentido humanitario que no se animó a hacer ni lo que ellos hacen a veces ni por su propio vecino, ¿no?
4: Exacto.
0: Porque son capaces de ver, esa gente debe ver tirada a su vecino y no debe ser capaz de ir a acercarle una frazada.
4: Esa gente no sirve para nada, solamente para tirar odio en las redes sociales. O sea, siempre ves que son las mismas personas que escriben esos comentarios. O sea, no tienen nada mejor que hacer que estar en las redes sociales, claramente.
0: Empezaron a mezclar temas, ¿viste?
4: El sí, no tiene nada que ver una con el otro.
0: No. La verdad es que...
4: ojalá ellos tuvieran, aunque sea un
0: poquito de valor. Un poquito de empatía de lo que han hecho muchos de los que han estado detenidos durante muchos días por llevar ayuda humanitaria a la gente. Y esto no es fomentar el terrorismo, por favor. En serio, piensen un poco, tengan un poco de al menos de consideración por lo que van a escribir. Yo no conozco a la persona que está detenida. Sí conozco a su familia y conozco también su militancia, pero eso no la hace diferente, no cambia nada. No cambia absolutamente nada. La verdad, me extrañó muchísimo. Tanto es así que fui a leerlos porque no podía creer lo que... Pensé, digo, bueno, algún trasnochado por ahí ha puesto alguna cosa. Pero después, no solamente en nuestras notas, sino en las notas de otros colegas también. Expulsando mucho odio. Ojalá tuvieran un poquito de empatía de esa. La verdad, los haría un poquito mejor personas. Bueno, gracias Ludmi.
4: Gracias a vos, Claudio. Estamos en contacto con todas las actividades que se están desarrollando. Bueno, se está desarrollando, ya empezó hace un ratito, esta capacitación sobre...

0: Claro, vamos a recibir el material para poder completarlo. Seguramente nos vamos a juntar en algún momento y lo vamos a hacer juntos para que Luni me alumbre un poco con el conocimiento. Y estaremos después ahí una cursada virtual.
1: Ajá, sí, para cerrar esto, para cerrar esos dos días, como para hacer
0: un curso que estuvo abierto a todos.
1: Sí, sí.
0: Y que me encantaría que el próximo lo pueda hacer mucha gente.
1: Sí, tal vez pensaban que era para alguien en especial, o sea, si era para comunicador en especial, la verdad que no, porque había gente que fue y eran emprendedores, querían saber
0: Community manager,
1: cómo se manejaban las redes, cómo podés llegar a la gente, o sea, eso es para todo, no tenés que ser periodista para hacerlo.
0: Operadores, todos, camarógrafos, sí, sí. Bueno, había mucha gente del ámbito de la comunicación, pero además estaba abierto. Ojalá que el próximo, porque ya hay un próximo que se está pensando, junto con la Universidad Nacional de Cuyo, puedan asistir muchas personas. Es gratuito.
1: Sí, sí, sí.
0: Y bueno, le queremos agradecer al área de comunicación, que fue la que gestionó junto con la coordinadora de la Universidad Nacional de Cuyo, Patricia
1: Cerezo,
0: la que trajeron esta capacitación, que además tiene certificación.
1: Tiene certificación de la Universidad Nacional de Cuyo.
0: Nada más y nada menos, con lo que eso significa, ¿no?
1: Muy importante.
0: Bueno, muchas gracias. Buena mañana para ustedes. Los dejo con Ludmila y con Willy. Enseguida estará Cachito García.

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de la mañana, 51 minutos en todo el territorio nacional. Muy buenos días para todos. Estamos comenzando un sábado más en Sábados de mi Ciudad por Viñas. Buen día para los que están acompañando al equipo desde temprano, a Willy, a Claudio, con resumen de noticias, con música. Buen día para todos. También transitando el anteúltimo día del mes de mayo, a nada del mes de junio, ya hemos liquidado 5 meses. Nos acompañan aquí hasta las 13 horas con toda la información, un pequeño resumen de lo que ha pasado en la semana. También compartir las actividades que se vienen al departamento y obviamente hoy escuchamos música, tenemos muchos permitidos. Vamos a escuchar de todo, lo nuevo, lo viejo. Vamos a ir actualizando los datos del tiempo también a esta hora en nuestro departamento. Como lo decía, es una mañana muy fresca, ahora nublado. Pero lo decía también Claudio, la máxima para hoy sábado será de 20 grados, muy agradable, al igual que mañana domingo. Y si no falla el pronóstico, va a estar así durante toda la semana que viene, en este caso. Parcialmente nublado para la mañana, algo nublado para la tarde y noche, para hoy sábado, para mañana domingo, incluso la máxima es de 20 grados. Parcialmente nublado durante toda la jornada, la mínima de 6 grados. Ya para el lunes, aunque estamos demasiado lejos, pero es lo que indica el servicio, y para el resto de la semana, máximas de 16, de 18, de 19, incluso hasta el viernes. Por el momento no hay lluvia a la vista, por el momento. Esto puede modificarse de una hora a otra, un día a otro, así que vamos a esperar la actualización, obviamente, del resto de la jornada, a ver qué dice. Pero por el momento, las jornadas de la semana que viene, parcialmente nublado y con temperaturas muy, muy agradables, también transitando los últimos días del otoño mendocino. Vamos a buscar música para comenzar de la mano de Tini, Buenos Aires.

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2: Vamos con una noticia que ha estado en todos los medios nacionales y provinciales. Estamos hablando del etiquetado frontal de alimentos. Nutricionistas alertaron sobre las consecuencias de modificar la ley. El gobierno nacional impulsa cambios en la ley de etiquetado frontal de alimentos y abrió una discusión que involucra a organismos de salud, nutricionistas y a la industria alimenticia. El eje del debate está puesto en los octógonos negros que aparecen en productos ultraprocesados para advertir sobre exceso de azúcares, sodio, grasas y caloría. Mientras el oficialismo sostiene que la ley actual es excesiva y necesita alinearse con las reglas del Mercosur, desde la Federación Argentina de Graduados en Nutrición advierten que una flexibilización implicaría un retroceso para la salud pública y podría debilitar una de las leyes más estrictas de la región. La intención del Ejecutivo es avanzar hacia una unificación regional del etiquetado frontal dentro del Mercosur. El proceso se discute desde el 2025 en el subgrupo de trabajo número 3 del bloque regional, donde los países miembros quieren establecer criterios comunes para el rotulado de alimentos. Desde el gobierno argentino sostienen que el actual sistema de sellos tiene demasiadas disposiciones y limitaciones para las empresas y complica la producción, la comercialización y la exportación de estos alimentos. También argumentan que los octógonos negros no logran modificar los hábitos alimenticios de la población y que en muchos casos generan alarma o confusión en los consumidores. Otro de los puntos que plantea el oficialismo con respecto al etiquetado frontal es la necesidad de garantizar la libertad de elección de los ciudadanos, evitando lo que consideran una intervención demasiado exagerada del Estado en los hábitos de consumo de la población. La postura argentina dentro del Mercosur es coordinada por la Secretaría de Comercio junto a una mesa interministerial donde participan Salud, ADMAT, INAL, Agricultura y Cancillería. ¿Por qué ellos hablan de un retroceso? Estamos hablando de la Federación Argentina de Graduados en Nutrición. El principal argumento es que Argentina adoptó uno de los modelos más exigentes del continente al aplicar de manera estricta el perfil de nutrientes de Organización Panamericana de la Salud, considerando uno de los sistemas más estrictos en lo que respecta a la salud alimentaria. Según ellos, ninguno de los países del Mercosur tiene actualmente una ley tan pormenorizada como la Argentina. Por esto, alertan que flexibilizar los criterios de etiquetado frontal podría favorecer intereses comerciales por encima de los criterios sanitarios. La entidad también advierte que el etiquetado frontal no funciona de manera aislada. La ley 27.642 sirve como base para otras políticas públicas que apuntan a una alimentación saludable. Entre ellas aparecen las restricciones de publicidad dirigida a niños, entre otras que los productos con sellos no pueden usar como una estrategia de marketing en el hecho de sumarle muñequitos, figuras u otros premios o regalos. Esto es lo que más molesta, al parecer. Por eso quieren modificarlo. Las limitaciones para el ingreso de determinados productos a las escuelas y los criterios nutricionales utilizados por el Estado por compras públicas. Para la FAGRAN, si se debilitan los sellos de advertencia, también se debilita toda esa estructura regulatoria. Además, remarcan que el Mercosur no puede modificar automáticamente la legislación argentina. Explican que cualquier cambio de fondo en esta ley debería pasar por el Congreso de la Nación porque una resolución regional o un decreto del Ejecutivo no tiene jerarquía suficiente para alterar una ley vigente. ¿Cómo etiquetan los alimentos los países del Mercosur? Argentina utiliza octógonos negros que advierten sobre el exceso de azúcares, sodio, grasas saturadas, grasas totales y calorías. Además, incorpora leyendas especiales cuando los productos contienen cafeína o edulcorantes. Brasil, por ejemplo, aplica un sistema de etiquetado de los alimentos diferente. A través de la Agencia Nacional de Vigilancia Sanitaria, implementó un etiquetado con símbolo de lupa, que alerta sobre alto contenido de azúcar, grasas saturadas y sodios. Uruguay utiliza autobonos negros desde los decretos 272/18 y 034/2021, aunque con parámetros menos exigentes que los argentinos. Paraguay aprobó la ley 7092 de rotulado frontal, que advierte sobre exceso de grasas saturadas, azúcares y sodio. Sin embargo, el sistema todavía no termina de reglamentarse. Y Bolivia también implementó octógonos negros en alimentos procesados y bebidas no alcohólicas. El sistema advierte sobre exceso de azúcares, sodio, grasas saturadas, grasas totales y calorías. Además, tiene restricciones para productos con sellos que no pueden utilizar personajes infantiles ni promocionar cualidades nutricionales positivas en sus envases. Las negociaciones regionales siguen abiertas y el tema del etiquetado frontal de los alimentos va a sumar debate político y sanitario.

0: Cachito García, que ya está en lo alto del control. Buen día, Cachito. Que tenga una excelente jornada. ¿Cómo lo trata el inicio del sábado? Con mucho frío. Sí, hay mucha neblina ahora, recién, hace algunos minutos empezó. Así que a tener cuidado al manejar, abrigarse obviamente. Espero que salga el sol, a mí no me molesta. Me molesta igual que haga frío, pero si hay sol es otra cosa. Lo tomo diferente al día. Estos días así me ponen, no triste, pero son como medio deprimentes, ¿no? Igual que cuando a la noche ya a las 6:30, 7 de la tarde ya está totalmente oscuro. Ay, no, por favor, parece que son las 10 de la noche y son las 7 de la tarde recién. Bueno, esperando, falta muchísimo igual, pero esperando la primavera y el verano. Las mejores estaciones que tiene el mundo, creo yo. Me gustaría estar en Europa para estar en la playa, como hacen los italianos, los españoles, los franceses, todos. Bueno, hay igual alertas en esos países que lo hemos estado leyendo en la semana del cambio climático, de las temperaturas, que ya en Francia creo que se ha cobrado 8 o 9 vidas el calor sofocante que están viviendo los parisinos en este caso. Igual ellos, los españoles también, el año pasado estuvieron bastante complicados con el tema del calor, del cambio climático. Se suma todo, todos los problemas se suman y bueno, pasan estas cosas así. Aquí nosotros, tal vez algunos pidiendo la lluvia, pero parece que no quiere llegar la lluvia. Por lo que se ve en el pronóstico, no quiere llegar la lluvia. Esperemos que sí, porque yo sé que hay gente que le hace falta la lluvia, pero por el momento, viviendo la neblina, de repente somos Londres aquí. Pero somos General Alvear. No somos ingleses aquí, no somos bien argentinos y bien alvearenses. Eso es lo más importante. Vamos a ir con los clasificados y vamos a buscar más música a esta hora. Saben ustedes que tenemos el mensajero de la radio. Si quieren escuchar algún tema en especial, lo pueden hacer, como Estela, que nos ha pedido un tema de Wicca. Ya en unos segunditos lo escuchamos.
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2: El tema que pedía Estela, Buica, a esta hora, el último trago.

0: Ahí escuchamos a pedido de Estela Buica, El último trago.
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5: Hablamos nuevamente de salud. En este caso, ¿qué es y qué síntomas tiene la supergripe que está saturando las guardias hospitalarias de Mendoza? La llegada anticipada de las bajas temperaturas y la fuerte circulación de virus respiratorios generan una situación de alta demanda sanitaria en Mendoza, donde las guardias de hospitales y clínicas comenzaron a mostrar signos de saturación. Entre los síntomas más frecuentes de esta denominada supergripe, popularmente comenzó a mencionarse en distintos puntos del país, no refiere a una nueva enfermedad, sino a la circulación simultánea y con alta intensidad de distintas variantes de influenza y otros virus respiratorios. Los síntomas más frecuentes aparecen con fiebre elevada, dolor muscular, dolor de cabeza, congestión nasal, tos persistente, decaimiento general, dolor de garganta y en algunos casos dificultades respiratorias que requieren atención médica. Los especialistas advierten que muchos pacientes llegan a las guardias con cuadros avanzados luego de varios días de automedicación o sin haber realizado consultas previas. Sin embargo, el mayor nivel de presión se concentra actualmente en las guardias pediátricas. La circulación de virus respiratorio entre niños en edad escolar y preescolar provocó un notable aumento de consultas por fiebre, bronquiolitis, cuadros gripales, afecciones respiratorias agudas. Esta situación genera largas esperas y una elevada demanda sobre médicos, enfermeros y personal sanitario, especialmente durante los fines de semana y en horarios nocturnos. La problemática no es exclusiva en este caso de este departamento, porque es una nota de San Rafael que habla solamente de San Rafael, pero claramente obvié que era de ahí. El propio ministro de Salud de Mendoza, Rodolfo Montero, reconoció públicamente que existe una fuerte presión sobre las guardias y que el sistema sanitario provincial atraviesa semanas de gran exigencia debido al crecimiento sostenido de consultas por enfermedades respiratorias. El funcionario incluso advirtió, dice la información que actualiza ahora con nuevos datos, parece. Dice, la preocupación también encuentra respaldo en los informes nacionales y de acuerdo con los últimos registros difundidos por organismos sanitarios, la provincia aparece entre las jurisdicciones con mayor circulación de influenza del país, situación que explica la elevada cantidad de consultas registradas en hospitales y clínicas durante las últimas semanas. Mientras el invierno recién comienza, las autoridades sanitarias mantienen el monitoreo permanente de la situación y refuerzan las recomendaciones preventivas. Entre las figuras que ya figuran en este caso es completar el esquema de vacunación antigripal en los grupos de riesgo, ventilar ambientes cerrados, mantener hábitos de higiene y evitar la automedicación.
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3: Títulos a esta hora de nuestro portal de internet vinasfm.com. 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Recuerden que estamos saliendo en el canal 943 de Censa C-Play con audio e imagen, en el 916 de TV Coa con el audio, en la tradicional 96.3 y en la parte superior de nuestro portal. Cliquean y nos escuchan desde cualquier parte del mundo. Los títulos: la Policía Rural avanzó en la investigación de un caso de abigeato en General Alvear. Investigan un robo en una vivienda del barrio Soenga. Más noticias policiales a esta hora. También actividades que se han desarrollado en la semana: brindaron una capacitación interministerial sobre escenarios de cuidado y prevención en la escuela. La vitivinicultura lleva 8 años en crisis, según Coninagro. El gobierno de Mendoza oficializó la inversión para realizar la encuesta sobre condiciones de vida. El Club Social Deportivo Jaime Prats impulsa una rifa para recuperar espacios deportivos y sociales. Nuevo día, nuevo robo, robaron una bicicleta. Crece la preocupación por la alvearense Paula Jiménez, lleva 5 días detenida en Libia y su familia denuncia falta de respuestas. General Alvear celebró el Día de los Jardines junto a docentes, niños y familias. Con gran éxito se llevó adelante una jornada integral por la salud de la mujer en el barrio San Carlos. Continúan las charlas Conectados y Seguros. Finalizaron ayer en Carmenza. Se viene una nueva capacitación sobre protocolos ante situaciones emergentes. Walter Martínez es el nuevo presidente de la Cámara de Turismo. El invierno pone en foco la actualización de cultivos y la situación de los frutales. Más, General Alvear avanza en un proyecto de capacitaciones laborales con tecnología aplicada. Estudiantes de la Escuela de Agricultura realizan prácticas en el vivero de recursos naturales. Más sobre la ecología, sobre el medio ambiente: vendieron 24.000 kilos de vidrio para reciclaje. 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
1: Latino éxito de la mañana junto a Sin Bandera, que lloro.

0: Así pasaba el latino éxito de la mañana junto a Sin Bandera, que lloró.
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1: Vamos con nota esta hora. Palabra de protagonistas, actividades que se desarrollaron ayer viernes. Estamos hablando de medio ambiente, porque se entregaron los premios Modo OM a estas secundarias que participan de este concurso de ambiente. Habla Denis Rabanal y también los ganadores, y esto decían.
2: Esto les entrega el premio que tiene que ver con el concurso de escuelas secundarias que se llevó adelante el año pasado, con el objetivo de que los ganadores recibieran un premio económico para que durante este año puedan llevar adelante el proyecto. Así es que ya la semana pasada se le transfirió a cada una de las escuelas, a la Escuela Técnica Jorge Barraquero, el premio de 2 millones de pesos. Ellos obtuvieron el primer lugar. En segundo lugar, la Escuela Enore de Monte de Bowen tuvo un premio de 1,5 millones de pesos. Y en tercer lugar, la Escuela Nicolás Luna, que obtuvo un premio de 1 millón de pesos. Lo que se va a hacer a partir de este momento y en el segundo cuatrimestre es llevar adelante estos proyectos socioambientales por los cuales los colegios, y en realidad, bueno, los cursos fueron premiados, cumpliendo, digamos, el objetivo que tuvo desde un inicio esta actividad, que es que el premio no sea solamente, o que el proyecto no sea solamente algo que esté en papel, sino que se pueda llevar a la acción. Así que, bueno, sí, nos enorgullece decir en este momento que cada una de las escuelas va a poder trabajar lo que planificó durante el año pasado.
3: Bueno, esto entusiasma para la próxima competencia.
2: Sí, así es. Este concurso no va a ser relanzado nuevamente este año, sí lo vamos a llevar adelante el año que viene, porque como el año pasado fue el primer concurso que se hizo, estamos acomodando algunas cuestiones de logística. Entonces, lo que se va a hacer el año que viene es, en el primer cuatrimestre, lanzar el concurso para que en el segundo cuatrimestre se pueda llevar a cabo el proyecto, porque por ahí hay estudiantes que se cambian de escuela, docentes que se cambian de área. Entonces, para acomodar esta logística, este año no vamos a relanzar el concurso, pero sí ya lo vamos a hacer el año siguiente.
4: Decime tu nombre.
5: Soy Leonel Sallago, de la Escuela Técnica, del curso eléctrico. Mi proyecto como grupo se basó en la idea de reciclar, de poder favorecer al medio ambiente, y se basó básicamente en una isla de decirlo de una manera, tachos, que cada uno va a tener sensores. Entonces, la idea es que se pueda favorecer el reciclaje tanto en áreas públicas, ya sea plaza, ya sea, por ejemplo, polideportivo, también como en escuelas primarias, para favorecer a los chicos de jóvenes a que puedan reciclar y que vean lo favorable que es. El proyecto se llevó a cabo con el profesor José Gajardo, y con el grupo trabajamos muy bien, se llevó un muy lindo ambiente, y vamos a llevarlo a cabo ahora en esta parte del año.
4: Buen día, ¿cómo es tu nombre?
6: Bueno, buen día, soy Paula, represento a la Escuela Nicolás Luna, que quedamos en segundo lugar. Nuestro proyecto se llama Green Maze. Se trata de un laberinto hecho con botellas recicladas, como para reutilizar, y es para los niños de entre 3 y 7 años.
7: Lo acabo de ver que está grabando.
6: Para que estos desarrollen diferentes capacidades cognitivas, como la capacidad de ubicación, por ejemplo, que aprendan la importancia del reciclaje, y se va a hacer en el Parque de Pueblo Luna, que es para que haya otro juego distinto y en Oeste también se pueda tener algo que nos distinga.
3: ¿Ustedes tienen el plus de que este mismo proyecto lo han presentado en un concurso internacional?
6: Claro, nosotros presentamos internacionalmente el proyecto, que tenemos para votar hasta el 3 de junio. El 3 de junio se van a saber los resultados, así que después compartimos el link, así nos pueden votar, porque, bueno, somos el único de General Bear.
4: ¿Nombre?
8: Hola, yo soy Catalina Costa, del área técnico de sexto de la Escuela de Nora de Monte, y nosotros presentamos el proyecto del biochar. Es un horno pirolítico que produce mulch inorgánico, intentando satisfacer una de las necesidades rurales, que es qué hacer con los desechos, tanto de poda, hojas, ramas. Nosotros eso lo convertimos en un mulching que funciona como una esponja para nuestras tierras.
3: Bueno, obviamente está bueno esto, que después se pueda hacer realidad el proyecto, que no quede solamente en algo abstracto.
8: Claro, nosotros ya empezamos a hacer un prototipo en la escuela antes de haber tenido lo que es antes de presentarlo. Nosotros ya empezamos y ahora ya estamos llevándolo a cabo con un prototipo para tener una idea más o menos cuando vayamos a hacer el oficial.
1: Ahí estaba la palabra de Denis Rabanal, también junto a los ganadores del concurso Ambiente Modo On.
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1: Y seguimos aquí en Sábados de mi Ciudad. Vamos con más música. A esta hora llega Elena Rose junto a María Becerra. ¿Para qué volviste?

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5: 11:02.
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1: 11 de la mañana, 3 minutos, vamos con Viñas de la Comunidad, buscamos el clásico internacional y seguimos en Sábados de mi Ciudad.
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1: Se ofrece matrimonio para cuidado de campo. Interesados, comunicarse al 2625-670322 o al 2625-435394. La Capilla Nuestra Señora de la Medalla Milagrosa celebrará Santa Misa hoy sábado 30 de mayo a partir de las 17 horas, comenzando a las 16:20 con el rezo del Santo Rosario. Decesos. A la edad de 80 años, ha dejado de existir el señor Raúl Sorroche. Sus restos son velados en sala de San Pedro de la Tuel hasta las 14 horas, posterior cremación en Tierra Paraíso Crematorio de Ciudad. El señor Raúl Sorroche se domiciliaba en San Pedro de la Tuel. Servicio de sepelio prestado por Sexaval y Empresa Zucchelli. A la edad de 11 años... ha dejado de existir la niña Ángeles Josefina González. Sus restos están siendo sepultados en el cementerio local. La niña Ángeles Josefina González se domiciliaba en calle Río Mendoza y 643 de Ciudad. Servicio de sepelio prestado por Sexagal y Empresa Zucchelli.
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Actualizamos los datos del tiempo, según indica el servicio, la actualización de las 11, 12 grados en nuestro departamento, es nubladísima la jornada para hoy, humedad 69%, viento oeste a 6 kilómetros por hora y visibilidad de 20 kilómetros, parcialmente nublado para la mañana, algo nublado para la tarde y también para la noche. La máxima para hoy sábado, 19 grados, la mínima de 6, y también vamos a actualizar para mañana domingo, último día del mes de mayo, en este caso, la máxima de 20 grados, la mínima de 6, parcialmente nublado para la madrugada, para la mañana y para la tarde, y también para la noche. Ya para el lunes, aunque estamos un poco lejos, la máxima indica 16 grados, la mínima de 9, y mayormente nublado durante toda la jornada. Seguimos compartiendo música, Cachito, a esta hora. Para todos los oyentes que nos escuchan desde todos los puntos de General Alvear y no de General Alvear, tal. En camino, acá me dicen que van en camino a Boven a jugar al fútbol. Sí, hay fecha de fútbol infantil, de fútbol de primera también. Y ellos son de Real del Padre. Para Katy, mi amiga, que me está escuchando desde el auto, y para su familia, obviamente, su hermanito, su madre, todos los éxitos hoy en esta jornada de fútbol. A pedido de ella, Puñaladas, Lauta y amigo de artistas. Y

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En este caso, los Beatles, dos reyes y un hit musical. Los 12 videos de las mejores presentaciones de listas para el Mundial 2026. El Mundial está a la vuelta de la esquina y promete ser uno de los momentos más apasionantes de este año en el mundo deportivo. La posibilidad de que Argentina repita la corona del 2022 se contrapone a las ilusiones de muchas selecciones que buscarán desafiar su trono y otras que intentarán dar la sorpresa a la cita con escenarios en Estados Unidos, México y Canadá. A la espera de que llegue el inicio, varios combinados ya se destacaron por sus originales presentaciones en redes sociales a la hora de comunicar sus respectivas convocatorias para afrontar la gran cita de este año en el continente americano. La selección de Inglaterra, por ejemplo, fue una de las más destacadas porque la federación eligió musicalizar con la canción de los Beatles, en este caso Come Together, un clásico de ellos, y distintas referencias a la icónica banda de Liverpool. El equipo de La Rosa fue uno de los elencos europeos que resaltó en esta producción, al igual que lo hizo Francia, Noruega y la selección de España. Estas promociones de marketing han producido que la divulgación de estas listas no sea un detalle menor a la hora de sobresalir entre los 48 participantes que tendrá esta Copa del Mundo. Panamá eligió un helipuerto para comenzar su grabación y la Furia Roja eligió al rey Felipe VI como gran protagonista en la presentación, y otras selecciones como Curazao también resaltaron sobre el resto. Selección de Noruega presentó a sus 26 jugadores con una grabación protagonizada por el rey Harald V, quien en un mensaje para redes sociales recordó que el país ha esperado muchísimo tiempo para volver a jugar una Copa del Mundo. La última participación de esta selección fue en 1998, imagínense, han pasado años. La esperanza ha vivido en la grava, en el césped y a través de largas distancias, dijo el monarca, mientras el clip mostraba los paisajes remotos de un país que se extiende hasta el Ártico. ¿Qué más tenemos? La selección de Francia. Le Bleu alistó a sus 26 convocados para este mundial con un video en un formato de intro como una sitcom estadounidense, una serie, con referencias a la cultura de los tres países sedes, Estados Unidos, México y Canadá, a través de escenas cotidianas como restaurantes tipo diner, barbacoas, entre otros. La pieza incluye un guiño al centro de entrenamiento del equipo. La localidad ficticia que aparece en el clip se llama Clairefontaine, traducido al inglés, que es de Clairefontaine. Está escrito de otra forma en este caso. Saben ustedes que para los que saben francés o alguna vez han aprendido, es súper complicado hablarlo en este caso, porque para decir la O, la U, tenés que mover la boca de una forma, poner la lengua de una forma, es así, es muy complicado. Entonces por eso está escrito de diferente manera. La selección de Curazao, que creo debe ser la primera vez que va a jugar el Mundial, eligió dar a conocer los nombres que harán historia simulando un hit musical en un estudio de grabación. Se trata del país menos poblado, que jugará una cita de esta índole con 156.000 habitantes. A pesar de la clasificación, su entrenador se había ido del cargo por temas familiares, pero finalmente regresó a su puesto para dirigir al equipo en la competencia más importante de la historia, que no ha caído en un grupo muy fácil, pero bueno, ganan la experiencia del primer mundial, claramente. Escocia también, hace muchos años que ellos no estaban en el mundial, en este caso el último también fue en 1998, The Tartan Army presentó su convocatoria para la Copa del Mundo con un video de corte cinematográfico. Muchos han utilizado el mismo formato, obviamente dándole el color de cada país. Rodado entre los paisajes de las High Islands, castillos históricos y el sonido, obviamente no podían faltar las gaitas, con música de artistas escoceses, con una banda sonora. El clip acompañó el anuncio de los jugadores con el seleccionador Steve Clark, que regresa al Mundial en este caso también. La de España me encantó la presentación de España.
La grabación tuvo al inicio en el centro de la escena a Luis de la Fuente, que es el DT de ellos. El discurso del entrenador se centró entre la unión del equipo y el pueblo español, y dijo que en este speech que él tenía, sé que están esperando la convocatoria, pero no la voy a dar porque esta convocatoria no es mía, sino de todos. Y cada ciudadano de España decía la lista completa del seleccionado. En este caso, que es uno de los primeros, creo yo, que está como candidato a ganar la Copa del Mundo. Después la selección de Inglaterra, lo decíamos, con John Lennon y demás, también muy colorida. La selección de Panamá con también, en este caso, eligieron un helipuerto y escribieron una frase en una pizarra que enmarca lo que será la segunda Copa del Mundo en su historia, con, en este caso, una canción que se llama Es Tiempo de Soñar, o la frase decía Es Tiempo de Soñar, y a partir de ahí las imágenes que recorren a los diferentes jugadores. Después tenemos muchísimos más: Países Bajos, Estados Unidos, Marruecos, y yo quiero pararme aquí en la de Argentina, que es un espanto. No un espanto por la gente que va a jugar el Mundial, porque ya lo habíamos hablado con Claudio, sabíamos que jugadores más o menos estaban para ir. Algunos nuevos, claramente nombres nuevos, que vamos a tener que asociarnos a ello. La presentación, un papelón, un bochorno espantoso. Yo sé que mucha gente le encanta el tema de la inteligencia artificial, le gusta, le parece divertido, pero ya llega un momento que no se puede ver eso, y lo que hicieron es horrible. Podrían haber hecho miles de cosas. Hay gente muy creativa en este país, gente muy joven también, y obviamente gente grande que hace mucho tiempo está en lo que es diseño gráfico y demás. No, espantoso lo que hicieron. Yo entendí la idea de que también es como que el Mundial lo jugamos todos de donde estamos, desde Salta hasta Tierra del Fuego. Bueno, creo que también aparecía Mendoza, pero pobre, ¿eh? Muy pobre. Salía Scaloni, bueno, con Marito ahí, que tal vez, como se lo veía en esa faceta, pensábamos que iba a ser algo más dinámico, más emotivo. Creo que me faltó eso, lo emotivo. Nada que ver con la marca de cerveza Quilmes, en este caso, que siempre se encarga de estas publicidades del Mundial, que ahí sí se la jugaron. Se la jugaron bastante, pero no, el que hizo la AFA, la verdad, espantoso. A mí, personalmente, no me gustó. Me faltó emoción, creo que podrían haber hecho muchísimas cosas mejores. Me gustó la canción que eligieron, que fue la del 2022, que estuvo ahí rondando, que es Tierra Santa, de Trueno y Víctor Heredia. Es un temón, es muy emotivo el tema también. Lo vamos a escuchar en la jornada. Pero la presentación de estos jugadores, de los 26 jugadores, espantoso, horrible. Basta de inteligencia artificial, por favor. Está bueno utilizarla para algunas cosas, pero no para todo. No para todo, porque pierde la credibilidad en este caso. Yo, hater de la inteligencia artificial, ayer con Claudio lo hablábamos. Estuvimos presentes en esta capacitación que habla justamente de todo esto, de la nueva tecnología, de cómo luchamos contra la inteligencia artificial. La profe que daba la charla, que es de la Universidad de Cuyo, también muy dando ahí el pie a la inteligencia artificial, porque hay cosas que la inteligencia artificial, lamentablemente para ellos, para los creadores de todo esto, no van a poder generar nunca. O sea, es un robot, básicamente. Hablaba mucho también de las emociones, que bueno, de la comunicación, que aunque no hablemos, estamos comunicando y demás, pero haciendo mucho énfasis en esto, en la inteligencia artificial y cómo luchamos cada uno. Pero un dato muy alentador para mi suerte fue que 7 de cada 10 personas rechazan la inteligencia artificial. Es un número muy alto, así que no le va a llegar este mensaje claramente a la Asociación de Fútbol Argentina, la AFA, pero se podrían haber hecho cosas espectaculares, muchísimas cosas, pero bueno, eligieron otro camino que a la gente claramente no le gustó.

Bien, y para cerrar este tema del Mundial, hay una nota de opinión, en este caso, por Diego Villanueva en MDZ, que habla sobre el Mundial y titula El Mundial después del Mundial. Es larguísima la nota porque da un recorrido por los mundiales de Argentina o que él ha vivido en este caso. Y escribe, me quiero volver a ilusionar, pero me siento seco. Me falta la manija. ¿Qué me está pasando? Se pregunta. Lo hablo con mis amigos y con mis hijos y hasta con el empleado del edificio. Ni siquiera el lanzamiento de las figuritas del mundial me termina de motivar. La publicidad, ni hablar. Salvo la que salió esta semana de la cerveza argentina que me generó una sonrisa y no mucho más. Siento que necesito recuperar la emoción. ¿Les pasa a ustedes? Por eso quiero hacer un breve análisis y también viajar al pasado para recuperar mi sangre celeste y blanca y estar listo para cuando arranque este nuevo campeonato. ¿Qué dice la nota? Como les contaba, falta casi nada para el Mundial, días faltan. Y por primera vez en mi vida no siento esa ansiedad animal. No estoy contando los días, no estoy mirando los grupos de WhatsApp, no estoy viendo ni siquiera los noticieros en la tele o las notas en los diarios. No estoy pensando este año sí, ni mangueándoles figuritas a mis hijos. Y creo que recién ahora entiendo por qué. Porque siento que el sueño ya se cumplió. Después de tantos años de ansiedad, angustia y sufrimiento, nuestro Messi levantó la Copa del Mundo a nivel del Diego del 86. La foto de Leo besando su deseo y durmiendo con él ya existe. La herida argentina se cerró. Y puta que los festejamos. En un mundial inusual, hecho en diciembre, en verano, con todo el país saliendo a las calles, cantándole a las abuelas, abrazándonos al borde del llanto. Y en un pueblo más unido que nunca, lástima que sea solo por el fútbol. Seguramente una gran parte, la de la llama que enciende la pasión, después de tantos años de espera, todavía no sabe muy bien qué hacer. Entonces intento volver emocionalmente de otra manera. Y me doy cuenta de que mis mundiales no empiezan con partidos. Empiezan con canciones y con momentos que arrancaron en mi infancia y en mi adolescencia. Y hacia allá voy a recuperar mi alma de hincha. Díganme nostálgico, pero ¿quién no lo es cuando hablamos de fútbol? El primer recuerdo que tiene él es nada más ni nada menos que a los 10 años en México 86. Y curiosamente, más allá de la final, él no recuerda tanto los goles, pero sí se acuerda del post-mundial de héroes, que lo vieron en un verano en Pinamar con su padre, con su hermano, un extraño y emocionante documental que mezcla la épica, la tristeza, el patriotismo, algunas canciones y la primera canción que le llegó al corazón y que hoy, mil años después, vuelve a sonar y lo lleva a ese lugar, fue nada más que la inmensa y gritona voz de Valeria Lynch cantando

0: mundial.
1: Figuritas, verlo con amigos, saliendo con chicas, el Goico, el Diego, el Cani, el triunfo contra Brasil. Una canción que si bien no era argentina, hoy la adoptamos y es un himno. Que es un estate italiano, un verano italiano. Argentina 90 no lo entenderías, nene, dice. También no sé por qué se me viene el recuerdo de un padre de un amigo medio patético que no nos caía bien. Y aparecía medio vestido de Goicochea, tirándose al piso antes de los penales y haciendo las mismas muecas de Goico. Un recuerdo tristemente célebre, algo de cringe, como dicen sus hijos. Los penales de Italia 90 fueron probablemente la primera vez que entendimos que el fútbol también podía ser sufrimiento. Maradona, un verano italiano, y después viene Estados Unidos 94, que para él fue la generación del mundial que regresó como un héroe, dice, que volvió de la oscuridad y que se fue a recuperar a un campo solo por pasión, que aparecía en un noticiero entrenando en un campo a los Rocky 4 y luego de entrenar se sacaba su camiseta y la enjuagaba de sudor ante las cámaras. Maradona volvía distinto, más grande, más roto, pero volvía con todo. Y en el medio de esa euforia apareció esa nota con Fito y Andrés en el predio de Seiza cantando Brindo por las Mujeres, con un joven Andrelo casi a capela, con una guitarra que apenas acompañaba, y un Diego y un Fito que miraban alucinados. Calamaro y Fito cantan delante de Maradona y pone el clip aquí en esta nota. Lástima que ese mundial que pintaba para ganarlo. Todos sabemos cómo terminó la historia, pero que una de Stephen King no la iba a poder hacer. No sabíamos que a Diego le iban a cortar las piernas, como él dijo. En ese momento creíamos que era nuestro ese mundial. Después llegaron otros. Francia 98 y ese equipo de pasarela obligándole a cortarle el pelo a sus jugadores y otro campeonato que pintaba muy bien, hasta que mi ídolo, dice Orteguita, cometió esa infracción que varios aún no se la perdonan. Después la amargura del 2002, época donde llegamos muy motivados con un gran técnico, un gran plantel, las mejores publicidades de la época. Creo que nunca una publicidad resumió tan bien lo que pasaba, dice. ¿Se acuerdan del hitazo Tanta Gloria, Tanto Fútbol? Porque no hablaba de ganar, hablaba de esperar. Y de la necesidad casi emocional que tenía Argentina de volver a sentirse feliz a través de una pelota. Lástima que nos volvimos en primera ronda, dijo. Luego llega el 2006. Bueno, acá yo ya tenía 3 años. Con nuestro adolescente Leo en el banco, Leo Messi, que tendría que haber estado en el partido contra Alemania y que después en el 2010, comandado por Diego y Bilardo, demostrando que de la nostalgia no se puede ganar un campeonato. Aunque tuvimos momentos gloriosos con esa clasificación bajo la lluvia, con el gol de Palermo al último minuto y ese abrazo infinito entre Diego y Carlos. Llegó Brasil con el recordado Sabela y un mundial que todos vivimos a pleno. Y aquí sí, este sí yo lo viví. Aún cantábamos Brasil, decime qué se siente. Y un torneo que deberíamos haber ganado, pero que no se pudo. Él relata que aún se acuerda de esa final y que le duele. Más por Messi que por él. El de Rusia directamente no vale la pena mencionarlo, es verdad. Y eso que soy de los gremios de los pelados. Como verán, la vida pasa velozmente. Si la contamos en mundiales, es obvio que pasa así. Nunca hay que hacer eso, es como googlear enfermedades. Si pensamos la vida en mundiales, es demasiado corta. Y después llega Qatar, el mundial que no terminó nunca. Quizás porque fue en diciembre, porque se mezcló con las fiestas, con el calor, con el fin de año, con los brindis, con las familias abrazadas, viendo los penales en cueros y en patas. O quizás porque después de tantos años de frustraciones, no queríamos salir nunca más de esa felicidad. Hoy seguimos viendo un poco de eso, en los videos, en los relatos, en los TikToks, en la película que llega a los cines meses después, como si necesitáramos volver a comprobar que había sido real. Porque Qatar no fue solamente un campeonato, fue una descarga emocional colectiva. Los reels, los autos tocando la bocina, la gente cantando en las calles.

si hubiera vuelto la democracia emocional. Por primera vez viví un mundial desde los dos lugares, como hijo de todos aquellos mundiales viejos y como padre. Y una de las pocas veces donde Argentina entera pareció tirar para el mismo lado. Y en el medio siempre, obviamente, las canciones. El clásico Muchachos, de La Mosca, pero también las nuevas voces, de Vos, con el emotivo Arrancármelo. Y creo que ahí entendí algo, que el fútbol no une solamente porque gana Argentina. Une porque nos da recuerdos compartidos, porque durante un rato desaparecen las diferencias, la pelea, la política, la crisis eterna. Siempre que después de esta catarsis, ya está un poco más listo para lo que viene. Quizás el problema no es que este mundial nos emocione menos. Lo que pasa es que ya hemos salido campeones. Aunque igual seguimos cantando algunas canciones como Muchachos, pero eso más que nunca vamos como el Dibu, dice, vamos con Enzo, vamos con La Araña, vamos con Leo, vamos muchachos, que nos podemos volver a ilusionar. ¡Vamos, vamos!

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1: Así pasaba Trueno junto a Víctor Heredia, Tierra Santa.
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1: 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Vamos rápido al de mujer a mujer de hoy. Día de la papa, importancia, variedades y una receta para celebrar al cultivo que conquista el mundo. Cada 30 de mayo, en la Argentina y en todo el mundo, se celebra el Día Internacional de la Papa. Una fecha proclamada oficialmente por la Asamblea General de las Naciones Unidas en la resolución 78/L16 del 30 de noviembre del 2023, con el objetivo de visibilizar la importancia de este tubérculo, que es uno de los 5 cultivos más importantes del planeta, ya que se cultiva en más de 150 países y se consume habitualmente por miles de millones de personas en todo el mundo. El lema de este año es: donde crecen las papas, florecen los medios de vida. Resalta que la cadena de valor de la papa es un motor económico indispensable que sostiene directamente la economía y la resiliencia de millones de familias rurales, porque detrás de cada papa que llega a nuestra mesa hay una historia de trabajo. Hoy en día existen más de 5.000 variedades de papas o patatas, muchas de las cuales son producidas y consumidas por los pueblos indígenas que viven en el antiplano andino, el centro de diversidad genética del cultivo, donde las variaciones en tamaño, color y forma son tan amplias que parecen de otro mundo. Es importante mencionar que hay aproximadamente 180 especies silvestres relacionadas con la papa cultivada, que poseen una amplia gama de características hereditarias deseables. Y aunque muchas de estas especies silvestres no son aptas para el consumo humano, representan una valiosa reserva de materia prima que puede ser utilizada para desarrollar variedades de papa cada vez mejor, capaces de adaptarse a los cambiantes condicionales ambientales y resiste a nuevos biotipos de plagas y enfermedades y satisfacer las demandas del mercado y las preferencias de los consumidores. La papa, además de ser un alimento versátil y económico, es rica en nutrientes porque aporta carbohidratos complejos que proporcionan energía sostenida, vitamina C, potasio que ayuda a regular la presión arterial, facilitando la eliminación de sodio en el cuerpo, y la vitamina B6, que es fundamental para el sistema nervioso. Sus antioxidantes combaten el daño celular, sobre todo en las variedades de pulpa amarilla, que contiene luteína y zeaxantina para la salud ocular, y en las papas moradas, que aportan, en este caso, antocianinas protectoras. Y su fibra mejora la salud digestiva, especialmente cuando se consume con cáscara, que es donde se concentra gran parte de esta fibra y también es muy buena dosis de nutrientes. Sin embargo, hay algunas consideraciones importantes a tener en cuenta al momento de consumirlas. Si se hierve y luego se deja enfriar, su índice glucémico disminuye, lo que reduce la rapidez con la que aumenta la glucosa en sangre y puede hacerla más apta para personas con diabetes. También es fundamental evitar el consumo de papas verdes o con brotes, ya que contiene solanina, una sustancia tóxica que puede causar malestares gastrointestinales y neurológicos si se ingiere en grandes cantidades. Bueno, también deja diferentes recetas, en este caso, la más común, papas rústicas al horno con romero y ajo.

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0: presentamos algunas notitas realizadas por Claudia ayer. Notazas. Notazas, notazas. Notitas, le molestó el notita en diminutivo. Perdón, Claudio, perdón. En este caso habla Gustavo García y también Walter Martínez, que durante la semana conocíamos que será el nuevo presidente de la Cámara de Turismo. Y después Gustavo García, desde Turismo de nuestro departamento, hablando sobre las reservas, las entradas para el campeonato de motocross argentino, la tercera fecha que llega a General Alvear. Esto decían.
1: Hoy a la mañana tuvimos a Walter Martínez, nuevo presidente de la Cámara de Turismo, lo hicimos con el intendente, así que súper contento, súper feliz de que las instituciones privadas sigan participando. Nosotros estamos a disposición, siempre lo digo, las cámaras son un eje primario para nosotros en la parte del contenido turístico de Alvear.
2: Walter, bueno, cuéntenos cómo es.
3: Buenos días para todos, así que contento. Vamos a tratar estos dos años de continuar una línea que venía, y por sobre todas las cosas un trabajo que ha hecho Gustavo en la dirección, que es la contención y estar juntos con la Cámara de Comercio, con las específicas y con la dirección, sobre todo que esa es una de las formas de poder trabajar y poder conectarnos en el tema turístico, ¿no?
4: ¿Qué objetivos tienen, Walter? ¿A corto plazo, a largo plazo?
3: Es tratar de hemos asumido en un momento de crisis, todos sabemos cómo estamos, la micro está bastante bastante mal, pero bueno, tenemos que aprovechar algo o las cosas que se vienen, como es el tema de que nosotros tomamos como turismo, que es la parte deportiva, que está
4: turismo eventual, digamos.
3: Exactamente, que Alvear está captando mucho. Y de ahí en más vamos a empezar con algunas otras cosas, que es lo que vamos necesitando también. Tenemos, gracias a Dios, un intendente que tomó el turismo como una política de Estado. Hasta hace algún tiempo atrás se hacían cosas para contener el sector. Ahora se está invirtiendo en hacer cosas para que el sector siga creciendo.
4: ¿Lo entusiasma el proyecto Costanera, por ejemplo?
3: No, eso es una cosa de loco, lo iniciamos hace muchísimos años, Gustavo le dio continuidad, lo mejoró, y eso es algo que Alvear lo va a mejorar turísticamente un montón. De los que hemos tenido la oportunidad de un fin de semana con sol, como sucedió el fin de semana pasado, la gente lo está aprovechando ya y todavía están haciendo recién, así que eso va a ser importantísimo para...
4: Igual nos imaginamos también de ir y visitar los prestadores durante estos días, conocer también las inquietudes.
3: Ese es el primer objetivo que tengo, es estar con cada uno de ellos para saber las condiciones y demás, porque por ahí a lo mejor la visita de Gustavo es de la parte política y no ponen de manifiesto lo que realmente están necesitando. Pero bueno, eso es lo que vamos a evaluar primero, y a ver las inquietudes de cada uno y ver cómo canalizamos ciertas cosas de promociones, de los ingresos a General Alvear y demás, que todos los años hablamos y tenemos que ir mejorándolo.
5: La verdad que, como vos lo decís, ayer hemos tenido todo el equipo de la municipalidad trabajando acá en esta sala de reuniones. Es un evento grandísimo, que hay que cumplir un montón de normativas de la organización, pero venimos muy bien, estamos contentos porque hay muchas consultas. Supuestamente el organizador dice que vamos a tener récord de participantes por el lugar donde está ubicado Alvear y la cercanía, que está casi en el centro del país, entonces hace que tengamos un flujo importante en la parte de lo que es la categoría de menores. Así que felices, contentos, esperando que ya llegue este fin de semana que viene, el viernes, sábado y domingo del evento, para que los alvearenses podamos disfrutar. Invitarlos a todos, por una cuestión de organización, una cuestión también de ingreso, a que se arrimen al kilómetro cero a comprar las entradas de 8 a 18 horas, la pueden adquirir.
4: ¿Cómo va la venta?
5: Va muy bien, hemos vendido mucho. Lo importante es que si la adquieren van a tener también la suerte de poder ingresar al predio mucho más rápido. Eso nos va a ayudar en la organización. El costo es de 20.000 pesos los dos días, así que bueno, están a disposición las ventas de entrada al kilómetro cero.
4: Hay que reconocer que hay pilotos que van a hacer cientos de kilómetros para estar, otros un poco menos. Eso le pone también un condimento especial. Va a haber mucho movimiento de vehículos, mucho movimiento de además la gente que sigue y que acompaña a los corredores.
5: Sí, tenemos equipo, ayer yo me empecé a enterar de gente de Chile que va a participar, ha estado haciendo ya consulta, tenemos gente de Brasil, claro, que también viene y participan, tenemos el equipo oficial de KTM, bueno, es un circo grande, de hecho es el campeonato argentino motocross, y tenerlo en Alvear y que nos dan ese valor a lo que es la parte deportiva, la parte turística general Alvear, es súper importante, así que felices y a seguir trabajando. Nos queda un...
4: ¿Cómo van las reservas? ¿Le han pedido promociones también a los
5: sí, estamos manejando esta guía de servicio en nuestra página web. Hemos hecho un link especial de esta carrera de motocross, donde directamente toda la gente que quiera asistir a Alvear puede ingresar y tiene toda la información de Alvear, más todos los lugares turísticos, más todos los hospedajes y la parte gastronómica, para que ya empiecen a hacer su contratación. Así que muy contento.
0: Ahí estaba, las notas realizadas por Claudio Notuchas, dice Willy ahora. Sí, las notas realizadas ayer viernes con Gustavo García, director de Turismo de General Alvear, junto a Walter Martínez, el nuevo presidente de la Cámara de Turismo. Hablaban primero de ese tema y después Gustavo García hablaba del campeonato de motocross de la tercera fecha que va a llegar a General Alvear el fin de semana que viene. Los detalles, las reservas, la venta de entradas que ya está disponible en el informador turístico.
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0: Ahí escuchamos a Desacatado junto a Valentina Olguín. Lejos también llegaba Valentina Márquez, Favorita, y Ángela Leiva, Karma.
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Seguimos, Cachito, ya último tramo de Sábados de mi Ciudad. Se asoma el sol, pero no sé si va a terminar de salir. Es bastante fresca la mañana en nuestro departamento. Y nosotros seguimos escuchando música porque llega Dale que va, Broche de Oro.

0: mensajes con lo nuevo, relativamente nuevo de él, Corazón Ausente. También pasaban Los Herreras con Agus Bernasconi, ¿Sabes?
1: Cambia el paisaje en la ciudad.

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Ahora sí sale el sol. Yo creo que por la música que estamos escuchando, me parece a mí. Porque es sábado, si no sabían, hoy es sábado. Seguramente tienen muchos planes, algunos salir, quedarse en casa. Creo que lo ideal por estos días y por estas jornadas así de frío, se juntan en una casa, se juntan a comer y demás, y no pueden faltar estas canciones. Llega ahora en lo último Anelei junto a La Repandilla, Estaba Aquí Pensando.

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2: Y ahora sí nos despedimos. Hemos llegado al fin de Sábados de mi Ciudad. Muchísimas gracias a todos por estar un día más con nosotros. A Cachito, a Willy, a Beto, a Claudio, a toda la audiencia. Volvemos el lunes con Radio Dinámica y ya inaugurando un nuevo mes. En este caso el sexto del año, junio llega, esperemos que llegue con lo mejor para todos nosotros. Y a disfrutar el sábado, nos vemos, esto ha sido Sábados de mi Ciudad.

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2: Es la hora 13 en punto.
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0: se venía el lampazo.
1: No, lo que pasa es que me piden tanto. Y hoy, quieras vos no, metemos cuatro hoy.
2: Sí, por eso.
1: Bueno, pero yo tengo que ir adelantando porque si no, no puedo cumplir con nadie.
2: Pero todavía te queda uno más.
1: Ya tenemos Sesú, que es Serú con Sui.
2: Sí.
1: Y ya tenemos, ahora vamos por Bizán.
2: Sí.
1: Es Videla
2: y
1: San.
2: ¿San?
1: ¿San? ¿Sabes quién es San?
2: ¿Quién es San?
1: Me lo pidieron el sábado pasado. Escucha, escucha.
3: Señoras y señores.

0: estamos mezclando vaquitas con chanchitos, discúlpenme.
1: Para.
2: ¿Pero qué tiene que ver esto? ¿Por qué San?
1: Sánchez.
2: No.
1: Vi bueno. San. No. Sánchez, ¿cómo se llama San Carlos?
2: No, ¿qué?
3: Ah, mire vos, no tenía ese dato.
1: Se llama Carlos Sánchez.
2: San Pero Carlos. Eso es muy rebuscado.
1: ¡Oh! Ahí está. Uno trabaja arduamente para cumplir con todos y ¿qué le ven? El punto negro. Qué rebuscado que es, señoras y señores. Sesú Visan. Lo

0: señores, canción de Alicia en el País de las Maravillas, del lado de Sesú. Comenzó, Gallito, la final de la Champions.
1: Sí, ya juegan Arsenal frente al PSG. Preguntaba recién quién llevaba la copa, la orejona. Thierry Henry por un lado y por el otro lado Kimpembe.
2: ¡Oreja!
1: No lo conocí en ese momento, no por la...
0: ¿Vos es que acá tenemos un mensaje de Daniel? Dice, hoy se juega la final de la Champions, Arsenal, dirigido por mi primo, Arteta. ¿Hay festejo, se gane o no? Pepe Arteta.
3: ¿Pero?
0: Daniel Arteta mandó este mensaje. ¿Será pariente en serio?
1: ¿Era pariente?
2: Ah, no creo.
0: No es común el apellido de Arteta acá. En Argentina no es común el apellido de Arteta acá porque son parientes. Y soy hijo de la final, mi primo. Vamos, primo, dice.
4: Claro, le mandemos un mensaje.
0: Señores y señores, el partido que nos interesa a nosotros en estos momentos tiene la pelota Sesú. Escucha.

0: demasiado.
1: José me dice, Titán, ¿para cuándo algo del dúo Vivencia? Anoto, anoto, Vivencia. Sí, señor. Ejemplo, pupitre marrón, los juguetes y los niños, mi cuarto, curiosa noche, etcétera. José, desde Merlo, San Luis. Anotado.
0: Muy bueno el retro, Titi. Te estamos escuchando en el trabajo. Saludos a Mario, Noelia y Iván, que somos compañeros.
1: Viene con la pelota el equipo Sesuquita, Bizán. Y arranca, Bizán.

0: Ay, gol, gol, gol, gol, gol, Cachito, gol en la final, ¿eh?
1: Sí, 5 minutos del primer tiempo, gol del Arsenal, abre la cuenta. Vamos a ver la repe porque está hoy de espaldas. Ahí estaba el gol para el Arsenal, finalmente se pone en ventaja el equipo
0: se
1: inglés.
0: Se el arquero del PSG con sus propios guantes, ¿viste? Lo escupió.
1: Sí. Sí.
0: Para se está enojado con los guantes. Claro. Se la agarró con los guantes el arquero del PSG y yo así...
1: 1-0 está ganándole Arsenal al PSG. Estábamos hablando de dos estilos distintos, ¿no? Uno que va al frente, que tiene muchos goles, 44 el equipo del PSG, y uno que defiende. Habrá que ver ahora si lo puede aguantar el Arsenal.
2: El defensa la pasa al centro, de vuelta al extremo, de vuelta al centro. Esta la retiene, la retiene y sigue reteniéndola.
0: Bueno, defendió menos el PSG que robaron una pelota en la mitad de la cancha. Un mal rechazo el número 5 del PSG,
1: sí.
0: Al cuerpo de un jugador del Arsenal. Esto permitió que el 29 se fuera solo desde la mitad de la cancha hasta prácticamente abajo del arco. Nadie lo pudo marcar. Estaba...
3: horrible. ¿Sabe qué pasa? A los jugadores les hace falta sexo.
0: No sé tanto. Bueno, está ganando el Arsenal, Cachito.
1: Tremendo zurdazo de Haver, ¿no?
0: Sí,
1: ahí
0: sí
1: está.
0: Amparó un arquero que lo esperó bajo el arco, En ningún momento le salió.
1: Sí.
0: Bueno. Pinta ser el partidazo, porque ahora obviamente el PSG va a ir con todo, ¿no? Pinta para partidazo.
1: Partidazo, me parece.
0: Mientras tanto, acá se está jugando otra Champions, papi, ¿eh? Sisu Bizan. En vez de poner...

0: grande ese titón, cocinando pan relleno para llevar a la feria para tomar mates. Te invito a conocernos, Chabatón, y somos Raíces Creativas. Estamos en, ahí en la Casa Radical. Van a estar esta tarde ahí tomando el matecito y con un poquito de pan
1: relleno. Aplausos para el retro, todos contentos, dice Mónica.
0: Señoras y señores, venían con la pelota, avisan. Corta Sesú de nuevo y ataca Sesú.

0: Es un quilombo bárbaro.
1: Luisito, me dice, vamos al retro, Titón. Estamos escuchando en el trabajo. Saludos a Mario, Noelia, Iván, compañeros de trabajo. Bueno.
2: Los escucho desde Buenos Aires. Son mi compañía, dice Ana.
1: Cerú, no llores por mí, Argentina. Y Sweet.

0: Sheila me dice, no lo cortes al mejor, loco. Pero ¿cuál será el mejor?
1: Claro, ¿cuál habrá sido de todos?
0: Cuatro artistas acá, no sabemos, no.
1: Hola, es excelente el programa, dice Tomás. Es la tercera vez que lo escucho.
0: La primera fue en el 2014.
1: No.
0: Cada 6 años más o menos lo pongo. O sea, la tercera consecutiva.
1: La tercera consecutiva, debe ser.
0: Venía con la pelota, Jesús.

0: Escúchame ese titón, estoy trabajando. Te escucho de a ratos. Porque cada vez que entra gente tenemos que bajar la radio. Tengo una pregunta, por casualidad. ¿Sorteas entradas para el Averizo? Hoy cumplo 43 años. Me encanta esa banda. Te mando un abrazo y se van. No.
1: No
0: tenés. No tenés entradas para el Averizo. Hubiese sido un lindo sorteo.
2: Dice Jorge, buen día, chicos, bueno, Titi.
0: Que yo me ponga así, con pausa, sí. Pero eso no quiere decir que todos nos pongamos en modo.
2: No, es que este mensaje es para este tono. Titi, esta mañana se te rompió el algoritmo. Se te destrozó ahora el retro. ¿Qué pasa? Desastroso, no, dice no. Jorge.
0: ¿Qué dijo Cacho de la final de la Champions? Dos estilos distintos.
3: Totalmente distintos.
0: Dos estilos totalmente distintos. Por un lado, Cesú, y por el otro lado...

0: hacemos pausa de hidratación, cacho?
1: Sí. Bueno.
2: Está bueno, sí, sí.
0: Pausa de hidratación, señoras y señores, nos vamos con Marcelito Ingaramo.
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5: Titi, querido, ¿cómo te va? Muy buenos días, te saludo ya. El Autódromo Oscar Cabalén, tenemos el TC en Córdoba. Arrancaron los entrenamientos en una mañana fresquita, 14 grados, pero con una performance tremenda de los Formustan, y entre ellos el que ganó el entrenamiento, Germán Todino, el gauchito de Rivera, un amigo de la cadena 3 Argentina. Son la primera referencia del TC en Córdoba. Felicitaciones, bienvenido a la radio.
6: Bueno, ¿qué tal? Buen día. Bueno, muchas gracias, contento con el arranque. Un gran auto, por ahí no tuvimos la suerte a lo último, que bueno, un choque, no sé qué pasó. Tuvimos un choque y bueno, se nos rompió bastante el auto, pero ahí están los chicos acomodándolo. Pero bueno, después un gran inicio, un buen auto, una buena sensación, así que nada, nos dejo tranquilo para lo que quede.
5: Más allá de los arreglos, cambiar algo.
6: No, vamos a ver un poquito, vamos a analizar con el equipo. El auto anda bien, no es para volverse loco, hay que hacer toques mínimos, pero sí tenemos que hacer algo. Así que nada, creo que estamos bien como para dar pelea el fin de semana. Por lo menos arrancamos con el pie derecho. Nada, contento con todos los chicos, han hecho un buen trabajo, les ha cambiado la cara, ¿no? Venimos de muchos fines de semana muy difíciles, donde estábamos para correr en TC pista, era la verdad. Y bueno, hoy ya saliendo de movida con el auto, muy contento. A todos les cambia la cara, así que esperemos poder tener un lindo fin de semana. Se lo merecen todos los chicos, están trabajando muy bien. Así que ahora nos queda a nosotros tratar de, que está entre la butaca y el volante, tratar de ajustar bien el auto y hacer una buena vuelta.
5: Tenés mucho talento, métele, amigo.
6: Bueno, dale, gracias, esperemos que así sea, gracias.
5: La palabra de Germán Todino, él acaba de ganar el primer entrenamiento del turismo carretera aquí en el Autódromo Oscar Cabalén. Escuchen el ruido de los mecánicos, están cambiando las condiciones del auto. Pero bueno, atención, Todino, el mejor tiempo, 1:12.836. Craparo el segundo, tercero Lambiri, cuarto Bonelli, quinto Truco, todos los cuatro primeros con Formustan, Truco con el mejor Dodge Challenger. Los cordobeses, atención, el mejor posicionado hasta el momento es Facundo Chapur con el Torino, posición 16, en tanto que Marco Dianda, que cordobés de Juan con el 2, sufrió un pequeño despiste en el primer grupo de entrenamientos, está en posición 35. Atención, 13:50 va a ser el segundo entrenamiento aquí en el Cabalén, para esperar a las 16 la clasificación de lo que es esta sexta fecha del turismo carretera, aquí que la tenemos en Córdoba. La categoría de la patria está en Córdoba y la estamos viviendo minuto a minuto en la cadena 3 Argentina y también en las plataformas digitales, querido Titi. Les mando un abrazo, volvemos en cualquier momento.
7: ¡Otra vez los ruidos, Martín!
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9: Corazón, ¿pero por qué no te enamoras?
0: ¿Pero por qué no te enamoras, corazón? Actualizamos la final, cachito.
1: 16 minutos. Está todo bien. 16 minutos de primer tiempo. Está ganando Arsenal por un tanto contra cero en la final de la Champions.
10: Sigo insistiendo, Cacho, ¿por qué no salió el arquero antes? ¿Por qué el arquero se lo esperó abajo del arco corriendo desde la mitad
1: de la de Dios abajo, al palo?
10: Pero abajo del arco.
1: Sí, nada. No salió
10: a achicar nunca. ¿Qué opinas vos?
2: No levantó los brazos. ¿Viste? Si hubiera levantado los brazos, lo atajaba.
1: No sé.
0: Pero la otra final que se está jugando, señoras y señores, volvemos a CESU.

0: yo por las dudas me clave un sangrión y le mando una ramita de peperina. No sé si servirá, padre.
1: No, si todo se toma mezcla sirve, sí, mirá esta música. Graciela ese titón, qué mezcla rebocada. Hace 4 semanas mandé mensaje para el retro de Cerú Girán. Por favor, pásame la grasa de las capitales o cuánto tiempo más llevará. Nos vemos el 26 de junio, para ver a Cerú. Voy a estar ahí, yo.
2: Sí, ¿vas a estar?
1: Saqué entrada para ver a Cerú, Gracielita, desde Argüello.
2: Genio, Titi, Charlie, Cerú y Sui, lo mejor de lo mejor. Y la música de Córdoba, un 10. La música tiene que ser así amplia, dice Ana Paola.
1: Peperina de Cerú. Y ahora nos vamos con Sui.

0: Alicia no dice, Titón, acá en Hernando hay apellido Arteta, ¿eh?
1: Ah, sí. Mira. ¿Serán todos parientes?
0: Serán todos parientes del técnico que por ahora se está consagrando campeón. Arteta, sí señor.
2: ¿Sí?
1: Estoy a los gritos cantando todas las canciones. Está buenísimo este retro, dice José en el chat del YouTube de la radio. Ahí también los estamos leyendo.
0: Cambio de frente, señoras y señores. Pasa la pelota ahora del lado de Bizán.

0: Mario me dice Titón, buen día. ¿No van a hablar de Tim Payne, chicos? No sé si querés decir algo de Tim Payne.
1: Que ya hablamos del tema. Ya pasó, fue la pregunta de Lopecito, loco.
0: Sí, pero hay gente,
2: bueno,
0: mucha
2: tranquila.
0: Gente. En este país hay mucha gente que es docente. Así que el amigo Mario se ha perdido una gran parte del programa.
2: Cuando escuché por primera vez La Grasa de las Capitales, me hizo boom la cabeza. Había algo mucho mejor que la música disco, dice Sergio.
0: Está la pelota, señores, del lado de Bizan.

0: Hacemos un pequeño parate, señores y señores. Nos vamos con Gonzalito Carrasquera, que está en el lugar del rastrizaje. Gonzalo Carrasquera, ya para incluso despedirlo, Gonzalo ha tenido una tarea brillante hoy toda la mañana. No sé si habrá alguna novedad. Gonzalo, te escucho.
1: Gracias, Titi. Simplemente para decir lo mismo, gracias a vos por abrir las puertas del programa, principalmente la audiencia. Se siguen haciendo las tareas de rastrillaje, el tiempo ha mejorado, gracias a Dios. Recién se sentía el helicóptero. La novedad de esta hora es que ha venido el fiscal, aquí al fiscal Raúl Garzón, a la zona del operativo. Estamos muy lejos de él, más de 300 metros. No sé si va a hablar con nosotros, pero seguramente se ha venido a interiorizar los trabajos que se están realizando. Y como dijo Quinteros, esta recolección de evidencias, pruebas, bueno, lo que haya recolectado la policía y la justicia, a ver si sirve o no para la investigación de la desaparición de Agustín.
0: Bueno, gracias, Gonza, gran trabajo, ¿eh?
1: Un abrazo grande.
0: Chao, chao. Gonzalo Carrasquera, señoras y señores. También para Juancito, que ha estado ahí en barrio Moscón. Y Juancito, bueno, ha estado todo el equipo, Juan Federico también, que no hemos tenido esta mañana, ha estado todo el equipo trabajando con este tema de Agostina. No hay mayores novedades. Actualizamos la final, Cachito.
2: 22 minutos, ya casi 23, y ganando Arsenal por un tanto contra cero. Final de Champions League.
0: Tramo final, señoras y señores, del duelo Cesú-Bizán. Nos vamos para el lado de Cesú.

0: lindo, Mese Titón. Gracias por hacernos compañía. A mí y a mi mamá Noé. Te saludamos desde Bariloche. Qué lindo que debe estar. Se está preparando Bariloche con todo ya, ¿eh?
1: Excelente programa, como siempre. Saludos a mis hermanos de Villa de Soto, en Chaco. Excelente día, dice Luis.
0: Se juega las últimas fichas.

0: dice Michelito. Vas bien, por favor, no lo arruines, no te mandes ningún mo... Porque sos como Raúl Monti. ¿Les gusta que lo puten? ¡No!
1: ¡No!
0: Mi amigo Raúl. ¿Por qué, mi amigo Raúl? ¿Por qué lo meten a mi amigo Raúl?
2: Buen día, hermoso equipazo, Chava. ¿Qué temones estás poniendo? Dedicado especialmente a Sol, que seguro se está muriendo escuchando este retro, dice el loco Miki.
0: Sergio Mesetito, dejen de poner al negro Videla. No sabe dónde meter la cabeza, pobre enero con Belgrano, que salió campeón. Ayer le hicieron una nota y se charlaba solo. Es un ídolo el negro. Ustedes recuerden que el sábado, todo esto, mirá, nace porque el sábado pasado hicimos Rodrigo. Pero era porque Rodrigo cumplía años. Se venía el cumpleaños de Rodrigo.
2: Sí.
0: Bueno, mucha gente lo relacionó con Belgrano. Entonces mucha gente dijo, ¿por qué no ponen uno de Talleres y uno de Instituto? Y el negro es de Talleres.
2: Sí.
0: ¿Y Sánchez?
3: Instituto.
0: De Instituto. ¿Ves cómo todo tiene que ver con todo? ¿Quién es el que dijo que el algoritmo de Chabatoni no funciona? ¡No! Ahora nos vamos, señoras y señores, nuevamente del lado de Bizán.

0: Dice, qué lindo escuchar Serú, Desarma y Sangra, un temazo. Compuesto por Charlie cuando tenía 12 años, dice Beatriz. Mira.
1: Quiero saludar a mi esposo Marcelo. Hoy celebramos 4 décadas de casados, dice María Isabel.
0: Señoras y señores, se termina como se va a terminar.
1: No.
0: Como se terminó el domingo pasado el partido de Belgrano River. Minuto 53 del segundo tiempo, no me olvido más. No, digo, no me olvido más porque era la fecha de cumpleaños de Rodrigo.
1: Claro.
0: En realidad el número de cumpleaños de Rodrigo.
1: 53, claro.
0: No me olvido más.
1: ¿Y el jueves te olvidaste o no?
0: ¿Cómo?
1: No, nada, perdón. Me confundí de día.
0: El domingo estaba hablando. Como terminó el domingo. ¿Cómo va a terminar esta final? Que está ganando el Arsenal.
2: Por ahora gana el Arsenal y la tuvo recién. Una gran actuación del arquero. Que acaba de... La mano tiene un centro que venía sobre la derecha. La posibilidad para Arsenal que ataca. Seguro, ¿eh? Y por ahora le está complicando las cosas al Paris Saint-Germain.
0: Todo se termina. Señoras y señores, mira, Lucía ya se está yendo. Todo se termina. También se termina este programa y se termina el retro. Ha sido... El Sesú Visan de esta tarde.

0: Gabriela Mesetito, andamos escuchando con mi esposo Nico, tomando unos matecitos desde Plaza del Carmen. ¡Qué buen retro, chico! Unos matecitos, Plaza del Carmen, y escuchando el Sesubizán de esta jornada.
1: Sesubizán.
0: Presentamos a Marcelo Camisa y a Fernando Barrio Nuevo, Desafío Ruta 40.
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4: Hola Titi, ¿cómo les va? La alegría de saludarles. Se terminó el desafío en Ruta 40 con las victorias de Daniel Sanders, el australiano campeón del mundo sobre la KTM en las motos, y Seth Quintero, el jovencito de 23 años, oficial de Toyota, que es uno de los hombres del programa de la Red Bull, que lo trae ya desde los 16, 17 años más o menos, proyectándolo, y ya está llegando a la cima del Rally Raid. Pero Fernando Barrio Nuevo, ¿cómo te vas? Has estado conmigo prácticamente una semana. Vamos a cerrar esta tarde cuando lleguemos a Córdoba. Una carrera espectacular desde todos los puntos de vista.
5: Un mini Dakar desde las estrellas rutilantes en todas las categorías. En motos estuvo el equipo KTM con el último ganador del Dakar, Luciano Benavides. Estuvo el equipo Honda, estuvo el equipo Giro. En los autos, ni hablar, Dacia con Sebastián Loeb, Nasser Alatilla, el campeón del mundo Lucas Moraes, ni hablar de Ford con Carlos Sainz, Nani Roma, también estuvo el equipo Land Rover en la categoría Stock con lo que es Stefan Peter Hansel, ¿no? Que es Monsieur Dakar. Sí, sí. Vivimos realmente una verdadera fiesta, Marcelo, en las rutas, en los bivacs.
4: ¿Cómo lo disfrutaron todos los pilotos, ¿no? Porque todos se han ido maravillados del recorrido, de los paisajes, de la organización.
5: Y de la dureza también, Marcelo, porque ayer fue una etapa realmente dura. A pesar de ser la última, fue una etapa con más de 300 kilómetros y que en motos estaba más o menos el clasificador definido, pero en auto la definición fue infartante.
4: Tremenda. Y la ganó Seth Quintero.
5: Seth Quintero venciendo ni más ni menos que a Nasser Alatilla. Si te parece, Marcelo, escuchamos la palabra del ganador en auto, Seth Quintero.
6: Auto Seth Quintero, bueno Seth, congratulations. Seth,
5: what was felicitaciones. The key of this great victory for you? ¿Cuál fue la clave para esta gran victoria? Es difícil, luché cada día. Tuvimos 6 pinchaduras en total. No fueron fáciles las cosas. Lo hice por mi familia, se quedó en casa. Y los fanáticos aquí que me demostraron mucho amor, así que bueno. Por gran batalla con Nasser, con Hank. Sí, sí, fue bueno encontrarme ahí, tengo solo 23 años, estar luchando con estas leyendas es maravilloso.
4: Es maravilloso, y ha sido maravilloso para nosotros tener esta cobertura también para todos ustedes. Ayer la única nota triste, la de la exclusión de Jeremías González Ferioli, que había ganado la T4, tuvo un problema con una parrilla de suspensión y fue excluido. Lo demás creo que todo bien, Kevin Benavides debutó en los autos muy bien, y bueno, nos volvemos a casa conformes.
5: Sí, sí, totalmente. Totalmente conformes con un buen balance de este desafío Ruta 40 en todo sentido, organizativamente también, Marcelo, se cumplió con todo, no hubo fallas y creo que se dio una gran fiesta, que fue lo que vinimos a buscar.
4: Hasta la próxima, Fernando.
5: Hasta la próxima cobertura, que la tenemos ahora.
4: Hasta la próxima, Titi, les dejamos un abrazo.
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0: Chao, chao, nos vamos. Chao, chao, chao, chao, chao, chao. Rosana me dice, pobre Titi, las únicas alegrías que recibe del fútbol se las da la derrota de River. Porque su Boca no tiene nada, ¿eh? No. Nada. La verdad que sí. Es la verdad. Bueno, del otro lado también. Bueno. Están más tranquilos que hayamos perdido del otro lado, ¿o no?
1: Oh, no, sí, para nada.
0: No es así. Dame los números de la suerte, ¿eh?
1: Quiniela de Córdoba, sorteo primera de la mañana. Primer premio, 1.445. Segundo, 7.050. Tercer premio, 6.607. Cuarto premio, 1.754. Y el quinto premio, 5.154. Reiteramos, a la cabeza el 1.445 en el sorteo primera de la mañana de la Quiniela de Córdoba.
0: Nos vamos, Cachito, la última, Cachito.
8: 35 minutos del primer tiempo, sigue ganándole Arsenal al PSG por la final de la Champions. Ganaron los Pumas 7, van a definir mañana la semifinal frente a Sudáfrica, que le dio un vuelta el partido a España. Perdían 12-0, lo ganaron 14-12. Y otro de los partidos se está jugando la semifinal, está ganándole Ferro a Gimnasia de Comodoro, 76-71, quedan un par de minutos nada más.
0: Gracias, Cachito.
8: Un abrazo grande, que tengan un lindo fin de semana.
0: Igualmente, Sergio, me siento una pregunta, ¿se puede ayudar en el rastrillaje como voluntario? No. López, ¿tenés la última?
9: Sí, la última. Vos sabés que se realiza todos los años un certamen internacional para elegir a los pueblos más lindos del mundo. Se eligen a fin de año, se van a conocer los ganadores, lo organiza las Naciones Unidas. En la edición de este año, edición 2026, Argentina va a presentar 8 pueblos seleccionados ante este comité de las Naciones Unidas Turismo. Están Cachi, en Salta. Es el único pueblo que se repite respecto a los postulados de ediciones anteriores. Se suman Zenón Pereira en Santa Fe, Tafí del Valle en Tucumán, Puerto Pirámides en Chubut, Villa San Agasta en La Rioja, El Trapiche en San Luis, Mar de las Papas en Costa Atlántica, y hay una representación de Córdoba, Villa General Belgrano. Mira, dentro de esos 8, compite para ser el pueblo más lindo del mundo.
0: Gracias, Guille.
9: Hasta el próximo sábado.
0: Hasta el próximo sábado. Gracias, Silvi.
1: Gracias. Será hasta el próximo sábado hasta también.
0: ¡Chao, Pachu! ¡Chao! Hasta el próximo sábado. ¡Chao, Lucía! ¡Chao! Hasta el próximo sábado.
1: ¿Cuántas veces dijimos próximo sábado? Estamos el próximo sábado, ¿no?
0: Nunca se sabe.
1: Empieza un nuevo mes.
0: Nunca se sabe.
1: ¿Firmaron contrato ustedes?
0: No, esta semana no lo vi a Mateo. Ya después les digo. Nada más, señores, nos vamos. Graciela me dice buenos días, Titi, equipo, siempre los escucho. Pocas veces escribo a la radio, el programa es buenísimo. Gracias por informarnos. A pesar de estar tan lejos, la preocupación es grande por esa niña desaparecida. Estoy pendiente de las noticias todo el tiempo desde acá. Dios quiera que aparezca pronto. Les mando un abrazo desde Herzogenaurach.
10: En Alemania.
0: En Alemania. Graciela, que nos ha mandado este mensaje. Y es así. Seguiremos hasta que se esclarezca esto, seguiremos con la esperanza de que aparezca Agostina.

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día. Estamos comenzando 13:44. Esta es la jornada inolvidable del sábado 30 de mayo por la cadena 3 Argentina. Y hasta las 4 de la tarde, tarde y media, hoy con Encuentro en la Parrilla.

0: Bienvenidos, bienvenidos. Bienvenidos a la Cadena 3 Argentina. Estamos en vivo y en directo desde Sinzacate, en el norte de la provincia de Córdoba, apenas 50 kilómetros de la capital. Estamos en La Matera, en este lugar hermoso que es nuestra casa, que nos recibe cada vez que el encuentro musical nos convoca. Y hoy tenemos el placer de recibir a estos queridos amigos de la casa que apenas tuvimos oportunidad de pedirle y decirle: chicos, nos juntamos, hacemos un encuentro en la parrilla. Nos preguntaron, ¿pero cómo? Sí, ¡obvio! No, vale. Y allí está Facundo Toro y los Nombradores del Alba. ¡Bienvenido! ¿Cómo andamos, Facu?
1: Muy bien, amigo. Ale, un gusto verte, a vos, a todo, a toda tu gente acá, Cadena 3. La familia es nuestra familia, Cadena 3 es nuestra casa. Así que acá con los changos, con Nacho, con Diego, con Lucas. Y bueno, acá nos acompaña también hoy el de Chito Prado, que es el hijo de Nacho, de Sebastián Rubiolo y Marco Lucenti en la guitarra. Hemos venido con una banda reducida, pero hemos venido a guitarrear, que es lo importante, ¿no?
0: Pero claro que sí, el motivo es guitarrear. Luquitas, querido, ¿cómo estás?
2: Pero, ¿qué tal? ¿Cómo andamos, Ale? La verdad que muy contento de venir. Hermoso lugar acá en La Matera.
0: No conocía, ¿no?
2: Hermoso, yo no conocía.
0: Por foto.
2: Y hermoso lugar, hermoso día. Y como siempre, la Cadena 3 acompañada.
1: Sí, estamos tomando pero, mate, claro, estamos sí. En La Matera, ¿no?
0: Estamos, claro, por eso. La bebida oficial de La Matera es el mate.
2: El mate, claro.
0: Dieguito Gatica, ¿cómo estás? Bienvenido.
3: Bien, hermano, bien. Vos sabés que me da gracia porque estoy viviendo en el humo. Siento humo y vengo, ahora estoy...
0: Bueno, aparece Diego atrás. Es como la batiseñal,
3: está
0: digamos.
3: Prendido, claro, está prendido el fuego, siento
0: y humo. Ahí aparece.
3: Es como que toda mi ropa ya está contagiada de humo todo el tiempo.
2: Así estuvo de ese conductor de locomotora.
0: Pero qué campeón que trajimos, Ale, ¿no? ¡Qué lindo!
3: Hoy me dijeron que tengo que hacer un par de cortes, así que bueno,
0: sí,
3: vamos,
0: sí,
3: vamos
0: sí,
3: a probar.
0: Sí, porque va a haber competencia de cuadriles en la parrilla. Oh, Nachito Prado, ¿cómo estás?
4: Bien, Ale, bien, contento. ¿Qué más decirte? La verdad que... contento porque estamos con todos
1: para
4: los amigos.
1: No te emociones, Nacho. No,
4: porque es espectacular.
0: Quiebra.
4: La verdad que el día se presta. El día está celeste, me dijo el Diego. No sé por qué.
3: A mí siempre me dice, escucha, sí, me dice,
0: hace una semana que está celeste.
1: Nacho me dice, siempre que te vea vos, se emociona.
4: Sí, sí, se me que piento un lagrimón, Ale. No, contento.
0: Menos mal
4: contento.
0: Que dijiste se emociona y no se me ponen los pelos de punta porque ahí no hay chance. Si yo hay algo que envidio a Luquita cada vez que lo veo, mira,
1: claro,
0: tiene una melena. Mira lo que.
2: Hoy me desperté con el pelo más lacio.
0: Qué lindo.
4: Dentro de poco va a salir el merchandising en Nombradores del Alba, sí, la sí. Peluca de Lucas.
1: La peluca, sí. La peluca de Lucas.
0: Loco,
1: peluca
0: como
1: de
0: Luca. Loco López. Qué lindo.
2: Bueno. Fede Welli que él compra.
0: Federico Welli que nos está poniendo al aire. ¿Y quién más está trabajando la técnica de ustedes?
2: Saúl ahí? Gutiérrez y Juan Manuel Naveira.
0: Bien, impecable.
2: Los chicos del staff de Nombradores del Alba.
1: Son, si después lo quieren filmar, lo quieren ver. Tenemos nuestro Lázaro Caballero
0: personal. Claro, ahí muy parecido,
1: y
0: es cierto.
1: Y el Capitán América.
2: Capitán América. Nuestro Capitán Sudamérica.
1: Ese Sudamérica, ¿no?
0: Estamos en La Matera, en Sinzacate. El encuentro en la parrilla comienza, como es habitual, ya nos vamos a ir a los cuadriles, pero arrancamos siempre con la batalla de canciones.
2: Bueno.
0: Y quienes eligen las canciones hoy son los invitados. Tenemos 17 grados a esta hora, estamos en Sinzacate, en el norte de Córdoba. Una temperatura muy agradable, ha salido el sol, aunque algunas nubes andan dando vueltas, pero el tiempo está realmente ideal. En Córdoba capital también 17 grados, cielo parcialmente nublado. Obviamente que estamos con todo lo que está pasando, lo que está aconteciendo informativamente. Tenemos móviles desplegados en todos los lugares y si pasa algo, obviamente que ustedes lo van a tener primero y mejor a través de la Cadena 3. Como ya nos vamos a asomar y aprovecho y lo saludo al querido Hugo Lombardi porque también hay fútbol. Comenzó la final de la Champions. Huguito Lombardi, ¿cómo estás? Buenas tardes.
5: ¿Cómo te va? El gusto de saludarlos a todos. Estamos

0: En tiempo adicionado, 47 de 51 en Budapest, en el Puskás Arena, en Hungría. Está perdiendo el defensor del título, el PSG de Luis Enrique, 1-0 ante el Arsenal de Inglaterra, que estaría logrando su primera orejona. A los 6 minutos de la etapa inicial, Havertz anotó el gol que por ahora es título para los Gunners. Se juegan ya 3 minutos de los 6 que adicionó el árbitro. La pelota va por el costado derecho del Arsenal, la abrieron toda. Atención, que avanza Mosquera. Mosquera la metió adentro. Viene el segundo, ahí está, remate abajo, quedó el arquero finalmente Sabanov, que se queda con el balón. Llegó Havertz y tuvo el segundo el Arsenal, 1-0. Le quedan 3 minutos a la primera etapa.
1: Muy bien, ahí está Hugo Lombardi. Vamos a actualizar al instante nuestro relator, el relator de la cadena 3 Argentina. Está ganando el Arsenal 1-0 y hubo así bien, como un puñito acá. ¿Qué pasó?
2: Sí, son hinchas de la... No, me quedé con la inquina cuando lo silbaron a Messi y a Neymar y...
1: Ah, entonces contra el PSG todo mal.
3: Tengo ese problema. Sí, sí. No, en me realidad, a mí no me seduce ninguno de los dos equipos, pero bueno, en definitiva...
1: Claro. Si tenés que optar
3: no
1: por uno...
3: Mal, no me cae mal que caiga el PSG, para nada, claro, la verdad. No. Es más, tendríamos que brindar por eso.
4: Si no, ganas, brindamos.
1: Aguante,
4: tenemos agua acá, ¿podemos traer una tormentita, hermano?
3: Una tormenta de vino tenemos.
1: Y esa es la canción para la batalla, mira vos.
4: Wow. Yo digo que sí.
1: ¿Apuestan?
4: ¿Largamos con la batalla, hermano?
1: Largamos con la batalla.
3: Es la canción del verano, papá.
1: Claro que sí. Señoras y señores, oficialmente Lito Ramírez nos pone al aire en Córdoba Capital, Gustavo Corradini el productor. Nosotros comenzamos la batalla de canciones de tarde y media desde La Pantera con Facundo Toro y los nombradores del Alba. ¡Vamos!

0: nomás, hasta ahí nomás, media canción, la gente empieza a votar.
1: Medio vaso.
0: Si gana, medio vaso. Y con un chorrito de soda. El asustado ahí, le decían acá.
1: Ahí.
0: Ahí, un cortito. Los nombradores del Alba, Facundo Toro, ya tienen Tormenta de Vino. Es la canción para la batalla de canciones. Aquí estamos, yo los saludo a Eric Italia. ¿Cómo está, Eric? Qué placer saludarlo otra vez en este encuentro de la parrilla.
2: Como siempre, inmolándome en el comienzo.
0: Inmolándose.
2: Desde
0: tipo
2: la
0: se
2: zona
0: inmola en una parrilla
2: está
0: con
2: rodeado,
0: asado y guitarra.
2: Con los cuadriles, ¿y con qué largamos, Ale?
3: No. Con las empanadas, como debe ser.
2: ¿Qué secreto tienen estas empanaditas?
3: Y son las campeonas, receta de autor, carne picada a cuchillo, y bueno, hechas al fuego, toda la, como la cocina criolla de campo afuera, es hecha al fuego.
2: Todo preparado para eso, y ahí veo que están nombrando a un campeón futuro, pero ella es el jurado. O sea, no hay que anticiparse porque se viene... el desafío que habilitamos, ¿te acordás, Ale? En este festival, ¿no?
0: Claro,
2: el pasado.
0: Comenzamos en enero pasado. Aquí en La Matera, el primer encuentro que hicimos fue, yo no sé si me recuerdo, creo que estaban los chicos de Cara Fea y Juancito Fuentes.
2: Sí, señor.
0: Que terminó
2: sí, señor.
0: Ganando Juancito Fuentes.
2: Sí, señor.
0: Después vino Galleguillo, vino Damián Córdoba, ganó Damián Córdoba.
2: Sí,
0: después
2: señor.
0: Vino el Chaqueño. Con el intendente de Jesús María, sí. Esa estuvo picante.
2: Recordemos que llegó a plantar acá en la campaña de deforestación,
0: claro,
2: de Cadena 3 en Chaqueño,
0: sí.
2: También, y guarda que van a tener que agarrar a futuro la pala también, los músicos.
4: Una vez el año, me acuerdo que me llamó para que lleve una pala, fuimos a Rumipalera,
0: sí.
4: Y le dije, ¿cómo no me mandaste una foto de lo que tenía que llevar? No sabía lo que era.
0: Claro, con los chicos estuvimos plantando.
1: Claro, con los chicos, los bomberos,
0: el árbol, con los bomberos, en Yacanto estuvimos. Los chicos ya agarraron la pala.
2: Ah, bien, bien, bien.
4: Una vez.
0: Ah, para la foto, para la foto.
1: No, porque una vez trabajamos nosotros los nombrados.
2: Bien, bien.
0: Alguna vez tocó. Bueno, voy a aprovechar y lo saludo a Lito Ramírez. Quiero escuchar a ver qué canción eligió ya Facundo Toro y los nombradores del Alba. Tormenta de Vino se subió al ring, primera canción. A ver, Lito Ramírez, ¿con qué nos va a sorprender para que la gente empiece a votar al mensajero de la radio?

0: la canción elegida por nuestro operador Lito Ramírez. Patricio Rey y su redondito de ricota, ¿es? ¿O el Indio Solari directamente? Ahí contame, Lito, decime por privada, ¿cómo es? Patricio Rey y los redonditos de ricota. Muy bien. Bueno, no sé, mi amor, ya me retan también acá la... Patricio Rey y su redondito de ricota está arriba en el ring, pero vengo a sumar a un amigo que está empanada en mano.
1: Estaba esperando.
2: Lo agarraron con la masa en la mano.
0: En este momento lo agarramos justo.
3: Con la empanada en la mano.
0: Hola, Efraín Colombo, bienvenido.
3: Pero ¿cómo va? Mirá, me parece que la batalla va a estar dura porque ellos son un montón y yo estoy solo, ¿eh?
0: Está solito, pero vos te la bancás.
2: Vengan de a uno.
3: Me la banco porque hay un santafesino, otro santafesino infiltrado en los nombradores.
2: Somos así que, varios los santafesinos.
0: Vienen infiltrados, o sea que después vamos a ver si en la parrilla es cordobés o santafesino. ¿Cómo estás?
3: Pero muy bien, muy bien, muy contento de poder compartir acá con ustedes y con el Facu, que... Facu lo conozco de que era muy niño yo, no es porque él...
1: De que éramos niños los dos.
0: No me quemé.
3: De cuando en el Tinder. Mechón amarillo no. Era mechón amarillo.
2: Digamos. No, mirá cómo está.
3: Y está intacto.
0: Tengo un mechón amarillo.
1: Escuchá, bueno, no estás celoso vos querés que hable de tu pelo nomás.
2: No, yo tengo pelo lacio, chicos.
0: Es cierto, los dos compiten, ¿eh? Sí, Facu no, como Lucas.
1: Estaba el Efra, tenía un dúo que mi papá lo bautizó, ¿no? Sí. Con la prima.
3: Tengo la carta de puño y letra de Daniel.
1: Sí. Los dos bien gringos eran.
3: Sí, los dos bien gringos. Un festival en Rafaela a beneficio de los bomberos de la ciudad de Rafaela, que había que hacer algo ahí a beneficio. Y recuerdo que estuvo Daniel, estuvo el Facu. Y ahí ese día nos bautizó como dúo girasol. Porque ella un sol y yo no paraba, iba a venir.
2: Claro, era inquieto.
0: Gira.
3: Este no para. Y mi prima, la Patri.
0: ¿Ese fue el comienzo musical tuyo?
3: Ese fue el comienzo, sí. Así comencé en Rafaela, ya con las canciones del tío Julián Ratti. Y de ahí, después ya me fui a estudiar a Santa Fe, ya conocí la otra parte del canto santafesino. Y de ahí nos criamos para escribir canciones.
0: Bueno, ¿cómo estás para subirte al ring?
3: Y en el lugarcito que me pueda estar, yo me sumo.
1: Acá yo tengo un lugarcito.
3: ¿Vamos a pechar o no?
0: Vamos a ver. Se sube al ring Efraín Colombo, entonces invitado especial de la cadena 3 Argentina en esta tarde y media. Va a tener que aflojar la entrega la guitarra. Vení, sentate acá. Total, yo tengo inalámbrico ahí.
4: Ale.
0: Sí, señor.
4: Le agrego, no se olvide de la leyenda que hemos sumado hoy, integrante de Cadena 3, que va a registrar todo para subir historias en redes, todo el material fílmico del Dani Cáceres, que ha venido especialmente acá a la zona de La Matera.
0: Un placer recibirlo a Dani Cáceres. Ya conoce, es de la zona ya el Dani. Hace cuántos años que viene a cubrir festival de Doma y Folclore, festivales. Viene hace varios años.
4: Sí, señor. Leyenda, como te decía recién, pero acá en La Matera sorprendido, Dani, ¿no?
5: No, espectacular el lugar, la zona. Y no lo conocía, pues sí, había pasado en la época de los festivales, pero en esta época, otoño e invierno, me parece que es mucho más lindo.
4: A filmar porque se viene lo mejor, Ale.
0: Claro que sí, se sube Efraín Colombo, el santafesino, señoras y señores, con esta batalla para competir en la batalla de canciones.
3: Chacarerita Moribón.

0: Entró a jugar fuerte, Efra. ¿Con qué estamos compitiendo? Título de la canción.
1: Amor y Monte, una chacarerita que hicimos con el Lucio y la grabaron los cantores del Monte ahí.
0: Qué lindo. Bueno, así que tenemos Amor y Monte, los cantó Efraín Colombo. Tenemos Facundo Torres, los nombradores del Alba con Tormenta de Vino. Y Lito que se fue por el lado de Patricio Rey y su redondito de ricota. Bueno, pueden empezar ya a dejar sus mensajes a través del mensajero y después la canción ganadora, obviamente que la vamos a hacer completa. Pero ya que estamos batalla, vamos y vamos. Vamos con otra de los nombradores, Facu, ¿te parece?
2: Vamos.
0: A ver con qué lo sorprendemos. Atentos los oyentes, ¿eh?

Dragones de la Vida.

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12: Venite, venite. Y en el hall del hotel, de ahí de Uruguay, ahí al costadito, donde está Artigas en la playa, al costado, me dice, venite al hall. Y yo me siento en un sillón, mientras pasaba la gente con mi valija y mi guitarra, y ahí le muestro la canción. Y me dice, esa es la canción para el disco. Yo no le creí en absoluto. Y después, bueno, nada, vino todo el...
13: Salió de
14: todo lo que vino.
13: Y
14: después,
13: al final, ¿qué viajaste? ¿En globo aerostático?
14: ¿Cómo llegaste a Uruguay al final?
13: No, globo aerostático.
12: El segundo barco, sí.
13: Bueno, ahora se viene el segundo barco. Es un buen título para una canción, el segundo barco.
15: Segunda parte.
12: El segundo barco.
14: Qué hermoso. Bueno, estamos hablando con Efraín Colombo, está Facutor y los nombradores del Alba, Lucas, Diego, Nacho. Estamos en la materia. Sin sacate, el fuego está encendido. ¿Cómo están las empanadas, chicos? ¿Bien?
13: Oh, terrible, ¿rico? Terrible.
14: Impecable, Alex Casas. Impecable con las empanaditas.
16: Va la segunda tanda.
14: ¿Va la segunda tanda?
16: Sí.
14: Bien, bien. Y ya destapa ahí, está preparado los cuadriles para que después vayan a la parrilla, ¿eh? Mirá cómo lo mira con cariño. Pero mientras tanto, excelente Pablito Carvalho en la asistencia, acá también en toda la logística.
15: Spinelli.
14: Pedrito Robino, que anda por ahí. ¿A dónde está Pedrito? Excelente. ¿Tomando algo? ¿Todo bien? ¿Compartiendo algo? La está pasando muy bien. Estamos en vivo nosotros. Puede ser que a lo mejor tengamos una sorpresa en un ratito. Pero los quiero sorprender yo a ustedes. Mientras tanto, ¿seguimos cantando?
13: Sí, señor.
14: ¿Con qué vamos?
13: ¿Qué querés que hagamos, amigo?
14: Lo que tengas a mano. ¿Qué te viene?
13: No, Luis, yo no checo tosca, pero no, chamamecito puede ser también.
14: Ahí va. Me gustó
13: chamamecito.
14: Enganchadito de chamamé.
13: Cortito.
14: Mientras la gente va votando, recuerden que Facundo Toro, los nombradores del Alba, tienen La Tormenta de Vino como la canción para la batalla de canciones. Efraín Colombo.
12: Amor y Monte.
14: Amor y Monte. Y Lito Ramírez, nuestro operador en Córdoba Capital, que ha elegido el tema, ha elegido a Patricio Rey y los Redonditos de Ricota con Caña Seca y Un Membrillo. Así que la gente puede ir votando, pueden ir dejando sus mensajes. Ya estoy abriendo acá, si tengo los primeros. Voy dejando los primeros mensajitos. Mientras, hola Ale, buenas tardes y media. Está buenísimo el tema que eligió Lito, pero Facundo me puede. Mi voto es para Tormenta de Vino, cariños desde Embalse, sale milanesas con ensalada. Bueno, muy bien. Hola, buenas tardes, a través de la página dice, chicos, quiero escuchar su... la Tormenta de Vino. Bueno, y antes de que larguemos este chamamecito, vos te fuiste para el litoral. Te vas para el litoral. Pero antes te sorprendo. A ver, hola señor, ¿qué tal? ¿Cómo le va? Hola, hola. A ver si tengo a alguien ahí en línea. Hola.
15: Hola.
14: A ver.
15: Hola.
14: Hola. ¿Desde dónde nos está saludando, señor?
15: Desde Formosa, hermano querido.
14: ¡Mirá! ¡Lázaro Caballero, señoras y señores! ¡Media!
15: ¿Cómo estás? ¿Están escuchando?
14: Hola, Lázaro, querido, bienvenido. Acá te está escuchando Facu, Efraín, Lucas, Diego, Nacho, los nombradores. Estamos todos por acá con el fuego encendido, querido. ¿Cómo estás, Lázaro?
15: Qué lindo, hermano querido. ¿Cómo estás, Ale, querido? ¿Cómo está toda la audiencia de Cadena 3? ¿Cómo están, amigos nombradores del Alba, Efraín, querido? Un gustazo escucharlos, hermano.
16: Hola, Lazarito, hermano. Estamos preparando, estamos calentando garganta para el Idipora, papi.
15: Papá de Dios, lo que va a hacer eso. Ayer estuvimos haciendo nuestro lanzamiento oficial, así que estamos muy felices de que vengan los dos, están presentes, los dos que están ahí.
16: El mismo día, exactamente. ¡Vamos!
14: Pero nosotros, mirá, nosotros no sabíamos nada de la grilla que presentó anoche el Ibiporá Lázaro. No sabíamos nada y sin saberlo ya nos entendemos de memoria como los jugadores de fútbol. ¿Quiénes están hoy acá en el encuentro en la materia en Sinsacate? Facundo Toro, nombrador del Alba, y Efraín Colombo, que tocan el mismo día, Lázaro.
15: Tocan el mismo día, el viernes 14 le toca a ellos, así que bueno, una grilla tremenda. Así que nada, muy felices nosotros de tenerlos acá por primera vez. Bueno, Facu vino, Efraín ya vino, pero nombradores, la primera vez que viene la gente está muy feliz de poder escucharlos por acá.
14: Bueno, estamos hablando de, para la gente que no sabe, del Ibiporá, que es el festival que da quinta edición esta, Lázaro, ¿no?
15: Quinta edición, así es.
14: Del 13 al 16 de agosto, así es, otro día,
15: bueno, sumamos un día más, bueno, va a ser una fiesta, una locura, la grilla, bueno, que lanzamos ayer, una grilla tremenda, todavía faltan algunos artistas a confirmar que seguramente en el transcurso de estos días vamos a estar... comentando, vamos a estar lanzando nuestras redes, así que nada, feliz, full, está bien.
14: Bueno, feliz de escucharte, de que nos haya dedicado unos minutitos para saludarlo a los chicos acá, Facu, todos te están escuchando.
13: Lázaro, hermano mío, ¿cómo estás, papá? Facu te saluda.
15: ¿Cómo estás, Facu, hermano querido, papá? Qué gustazo escucharte.
13: Acá estamos con Lefla, con los Nombra, contentísimo. De tu presente, sabés que te queremos mucho, sos un gran amigo.
15: Gracias,
13: y sos un artista tremendo que está poniendo el folclore bien arriba, amigo, y a nosotros nos alegra muchísimo.
16: Totalmente.
15: Gracias, hermano querido, hermano, ustedes también son parte de todo esto hermoso que está pasando con el folclore, todos somos parte, así que nada, muy feliz, yo también por el momento que está viviendo el folclore.
16: Hermoso
14: el momento que estaba viviendo. Efra, ¿qué querés decir?
12: No, simplemente lo mismo que dijo Facu. Lázaro, querido, te mando un abrazo. Gracias por esa hermandad, hermano. Gracias por esa hermandad. Anoche en la transmisión del streaming que estuve viéndolo, ahí expectante como público, ansioso de saber cuál era esa cartelera hermosa de tu festival. Te vi disfrutarlo como aquel pibe que iba a las peñas a cantar a Cosquín de niño.
13: Lazarito. Lazarito andaba, Lazarito por todos lados.
16: Era una pelota voladora entre la gente.
14: Está grande, Lazarito.
15: Siempre fui molesto, hermano. De chiquito ya fui molesto, andaba metido por ahí, más vale.
14: Bueno, pero es hermoso que la gente conozca Gran Guardia, que conozca ese lugar que es tu casa, que tiene preparado de todo. Ya repasamos en un ratito la grilla, va a haber grandes artistas, Orellana Luca, va a estar Milo J, va a ser una de las sorpresas, y un montón de artistas que van a estar del 13 al 16. Es el fin de semana largo ese, del 17 de agosto, así que la gente seguro va a poder llegar.
13: Fin de semana largo.
16: Voy a estar festejando cumpleaños.
14: XL.
16: Festejando cumpleaños.
13: XXL.
14: ¿Quién va a estar festejando cumpleaños?
16: Yo el 16 de agosto, así que.
14: Ah, mira vos.
16: Vamos el 14, pero
14: Nachito,
16: me queda hasta el 16.
14: Prepara la torta, Lázaro, porque Nacho lleva también, va a festejar el cumple.
15: Qué grande, Nachito, acá te esperamos, papá. Torta frita, igual.
16: Oh, sí, mira,
13: una torta de vacío,
16: lo que sea.
13: Una torta de vino.
15: Qué lindo, por Dios, más vale.
14: Lazarito, te dejamos, nosotros nos quedamos cantando acá, te mandamos un abrazo, te dedicamos la próxima canción, seguís sintonizando allí Cadena 3, estamos haciendo Tarde y Media, y bueno, y te esperamos acá también, en algún momento tenés que venir a la Matera acá sin sacate para cantar y para que nos encontremos con algún amigo.
15: Pronto voy a visitarte, Ale querido, te mando un abrazo grande y a todos esos cantorazos, abrazos y éxitos, amigos.
14: Abrazo grande, Lázaro Caballero. Señoras y señores, se viene el IBIPORA del 13 al 16. Facundo Toro y los Nombradores del Alba. ¡Vamos!
13: Vamos en homenaje a nuestro amigo. Aparte que la segunda en la enganchadita es la canción que nos grabó Lázaro, que se llama Que Hubiera Sido, que hicimos con Luca también. Así que bueno, primero hacemos este clásico de Los Manceros y le enganchamos con Que Hubiera Sido.

0: qué lindo, enganchadito, dedicado especialmente para todo el litoral argentino, con Facundo Toro, los nombradores del ALBA, y Efra Colombo, que ya ha sido invitado y convidado también. Invitado especial, lo manteníamos ahí de
1: incógnito.
0: De incógnito, ¿eh? De incógnito, pero sabemos que siempre...
2: ¿Ya se habrá hecho hincha de Belgrano, no?
3: Sí, sí.
2: Yo creo que sí, ¿no?
0: Y después... ¡Ay,
4: oh! ¡Qué lindo!
0: Después del título...
3: No,
0: ¿en serio?
3: Vamos.
0: Sí. Pero pará. ¿Fuiste hincha después que salió campeón o siendo hincha? Decímelo.
2: Yo siento que hay un momento en donde me hago hincha de Belgrano y que en el momento, en el partido argentino.
0: Contra ahí. Argentino Junior.
2: Ahí. Yo dije, no, acá hay un ángel aparte.
0: Cuando hizo el gol, Lubita,
2: no,
0: dice.
2: No, cuando el penal va a la definición, dije, no, acá...
0: Van al uno por uno. Qué
2: claro,
0: dramático.
2: Ahí, en ese momento.
1: Algo pasó ahí, ¿no?
2: Ahí hubo algo divino, algo, no sé.
0: Algo
2: no sé
0: te llamó.
2: Hubo, pero algo hubo ahí. Y sentí esas cosas que se sienten cuando hay pasión.
0: Prepárate una canción.
1: Es como la pasión por el fuego, papi.
0: Hablando de pasión por el fuego, Eric Italia.
5: Hablando de fuego, justo, mire, a ver, yo sé que para el lugarcito suyo, Ale, sí. El patio al fondo, ¿se imagina? Asómese, fíjese, donde vamos a poner el fuego y los cuadriles del campeonato, porque estoy con Pablo, que arma estas estructuras, a pedido, ¿no? ¿Cómo te va?
6: Muy bien, muy bien.
5: Sí. Soy el hacedor del fuego de estos concursos que hacemos en la materia.
6: Exactamente, algo así sería. Sí. Bueno, nosotros fabricamos los elementos para el fuego y, bueno, al mismo tiempo yo soy profesional gastronómico, entonces, bueno, ahí hacemos como una combinación perfecta en los elementos que fabricamos.
5: Veo una conjunción perfecta justamente, ¿no? Mirá la presentación y además se puede adornar poniendo berenjena, cebollita, un clásico, además de los cuadriles que viene el concurso ahora, ¿no?
6: Sí, siempre acompañando, adornando y acompañando a los cuadriles en esta ocasión y, bueno, darle un poco de color.
5: Pablo, ustedes son de la zona, ¿no?
6: Sí, somos acá de Colonia Carolla.
5: De Colonia Carolla, Ale.
0: Bien, mira, Instagram lo pueden seguir, ahí FG que nos provee los fogoneros. Le decimos a la gente que no lo está viendo ahora, por ahí, o que lo va a ver después. Son unos fogoneros donde tiene la parrilla abajo y arriba, como bien contaba Eric, el detalle de los alambres para colgar todo lo que es verdura, Pablito, ¿no?
6: Sí,
0: así.
6: Tal cual, verdura, a veces le podemos poner una piña o a veces también le colgamos alguna carne de ahí. Para hacer la carne a la llama.
0: La carne a la llama.
5: Además se puede transportar, veo esto, cómodamente, ¿no?
6: Sí, se puede transportar en... tiene ruedas, o sea, se desarma, se puede llevar a donde uno lo quiera.
5: Opción bueno. También, ¿eh?
0: Sí, no, me confirma Ale Casas que Pablito nos va a hacer la parrilla para el encuentro en la parrilla. Va a ser exclusivo. Nos va a hacer también la parrilla. Se está enterando Pablito en ese momento, por eso...
1: Le hemos encargado uno para el toro móvil... Para ponerlo atrás cuando salimos de gira.
0: Sí, ahí está. Para Facundo Toro también. ¿Llevan ustedes? ¿Llevan chulengo, algo que
6: hecho.
0: Un chulengo, algo.
1: Arriba el techo nomás que vaya.
0: Arriba el techo, claro, que lo prepara.
6: Lo hacemos arriba el techo.
1: Una terracita arriba.
0: Aproveche y lo prepara. Qué lindo, qué hermoso. Bueno, y gracias a los amigos de Mariano Max también que proveen todos los alimentos, la comida. ¿Cómo sería? Yo hago de vuelta y ustedes hacen el cierre del jingle. Y gracias. A ver, ahí está. Está filmalo, así se lo mandamos a los amigos de Mariano Max, que nos tienen que seguir acompañando. Y gracias a los amigos de Mariano Max, que nos acompañan con todos los insumos y las bebidas.
7: Mariano Max.
1: ¿Cómo me gusta?
0: Ahí está. Hermoso, gracias a los amigos de Mariano Max. Bueno, vamos a cantar.
2: Para Antonio, que es directivo de Belgrano.
1: Sí, Antonio, Miguel.
0: Claro, es vicepresidente.
5: Estuvo con la mona en el escenario de Jesús María.
2: Sí, divino, muy amigo.
3: ¿Estuvo con tu papá?
8: Con mi viejo.
0: Claro.
8: Estuvo con mi papá la mona.
9: Hola, hijo.
8: ¿Cómo anda la tía?
0: Son muy parecido, qué lindo. Bueno, Efra, hacete un temita musical, señores, que vamos a hacer el cierre de esta primera parte. Se preparan los cuadriles. La veo a Ale Casas ahí que está preparando los cuadriles.
1: Ahí está la campeona.
0: ¿Quién vamos a ir a la competencia? Diego Gatica va firme. Efraín Colombo va firme. A la competencia de la parrilla. Facu, ¿te le animás vos?
3: Yo voy a voy a controlar que esté todo bien.
0: Testes, vamos a controlar. Vamos a testear. Bueno, ponemos a Eric Italia como representante de Cadena 3.
3: Eric Italia.
0: Ahí está. Y hacemos la competencia en la parrilla. Y ahora el que canta es Efraín Colombo. Estamos en vivo y en directo. 14:27. Estamos en vivo y en directo desde La Matera, aquí en Sin Zacate. Otro encuentro en la parrilla. Facundo Toro, los nombradores del Alba, y el que canta es Efraín Colombo.

0: Efraín.
1: Impecable. Efraín Colombo. Y el coro de los nombradores de Lalo y Facundo Torres. ¿Qué tal, eh? Bueno, le mando un abrazo grande al intendente de Jesús María, Federico Zárate, que me acaba de mandar un mensaje, nos viene escuchando. Está viendo de San Francisco.
2: Abrazo de los nombradores y de Efraín.
1: Y nos mandó un abrazo a quien le hable, y a Eric Italia, que dice, qué manera de laburar. Yo que lo tomo como un elogio, ¿no? No me estará gastando, ¿no? Me
0: claro, no,
1: dice,
0: no,
1: qué lindo laburo que tenés, Ale.
0: Un elogio.

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2: Es la hora 14:30 minutos.
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Like a Fool, del cuarto álbum solista de Robin Gibb de 1985. Hoy recordamos su voz y de otros cantantes que en solitario o en banda sí se enamoraron y no se enamoraron.

los separó In Excess, era la banda de los hermanos Farris y de Mike Hutchins. Como cantante, líder y letrista principal, Mike brilló hasta el día de su muerte. La música fue compuesta por Andrew Farris y el vocalista de In Excess escribió la letra romántica y personal. Directamente desde su corazón nació Nunca nos separen.

cuando la ceremonia de 1997 llegaba a su fin en la Catedral de San Andrés en Sydney, los miembros restantes de In Excess y su hermano menor, mientras escuchaban Never Tears Apart, iban rumbo a donde hoy Michael Hutchence descansa, al Forest Lawn Memorial Park.

¿Sabías que solo tuvo una oportunidad de hacer un álbum como solista y fue en 1995 cuando Mike comenzó a grabar canciones para su primer y único disco en solitario? Aquí está junto a la banda In Excess, Nunca Nos Separen.

solitario, Joe Cocker centró su carrera en estas versiones de otros artistas y mucho, mucho brillo. Joe Cocker, perdón, puede ser la palabra más difícil. Canción original de Elton John. Aquí estaba, porque hoy, solos o en banda, han pasado por nuestras vidas enamorándonos con sus canciones.

Y entre 1984 y 1989, Phil Collins lideró la lista de éxitos de Billboard Hot 100 como cantante en 8 ocasiones, 7 como solista y una con Genesis, banda de la que fue miembro entre 1970 y 1996, aunque siguió colaborando años después. Después de presentar con Genesis en vivo, en gira, su 13º álbum Toque Invisible, le dio vida a otra nueva producción, el álbum 14, llamado We Can Dance, y esta canción, Hold On My Heart, Sujétame el Corazón, también brilla, pero con toda la banda Genesis, desde abril de 1992.

0: Libre.
1: Gracias, Norita Kovacic, gracias. Ahí está Nora Libre, señoras y señores. Y volvemos. La competencia de cuadriles se larga en este momento. Ya han sido presentados los competidores. Se va ubicando acá Efraín Colombo.
2: Me parece que Gatica no viene. Ah, no.
1: No. Ahí viene. Diego Gatica y Eric Italia. Se descubre allí. Los cuadriles han elegido. ¿Qué elegiste, Diego Gatica?
3: Yo lo dejé elegir porque son visitantes los chicos. Así que primero eligió Efraín, que eligió acá la República Argentina. No, Córdoba sería. Yo elegí la República Argentina y vos Latinoamérica elegiste, Eric.
4: Totalmente. ¿Eh? O sea, soy casi dueño de casa, pero represento Cadena 3. La primera vez que competí, gané una sola serie y después veo que me ningunearon, pero podía llegar a las finales.
1: Bueno, ¿cómo saló Efraín Colombo? ¿Sal común o sal saborizada?
2: Saborizada.
4: No sale todavía porque estaba... No,
2: ya está salado por...
4: Perdón.
2: Está salado por...
4: Está salado. Ah, no.
1: No puedo. Diego Gatica, ¿con qué salaste?
3: No, esto ya estaba salado, pero normalmente sí uso entre fina. Y a veces saborizada y a veces común.
1: Bueno, Alejandra Casas nos da los detalles de la competencia, el punto en el que competidores tienen que dejar el cuadril para ver quién va a ser el ganador.
5: Bueno, el punto del cuadril tiene que ser jugoso, no sangrante, jugo transparente.
1: Jugoso, no sangrante, sí. Jugo transparente.
2: Estoy nervioso, hermano, estoy nervioso.
1: Ah, si Diego Gatica está nervioso, no, bueno, 170.000 asados.
2: Claro, si Diego Gatica está nervioso, imagínate yo, digamos, que hago un asado cada 3 meses, digamos.
1: Bueno, Ale, entonces, ¿van los asadores con sus cuadriles?
5: Que vayan nomás, ya está la parrilla lista. Después ellos pueden agregar o sacar brasas, eso ya es criterio de ellos.
1: Bien. Ellos deciden si agregan o quitan brasas. Mientras van eligiendo, Pablito Carballo va a ser jurado.
6: Vamos a ser jurado junto con la presidenta jurado, Ale, y Juan Cruz Caro, que hoy nos acompaña. Y bueno, los vemos muy afilados a los competidores, están bien enfocados, así que vamos a ver cómo andan ahí la parrilla.
1: Bueno, había un jurado más que se quería sumar. Facundo Toro me dijo que quería ser jurado. ¿Dónde está Facundo Toro? Facundo, el jurado internacional que se quiere sumar. Facundo, vos me dijiste, no, yo no aso, quiero ser jurado.
7: Bueno, acá estamos. Decime, ¿qué tengo que hacer? A ver.
1: Ale Casas reitera, ¿cuál es el punto que tiene que cocinar?
5: Jugoso, transparente, no sangrante.
7: Bueno, jugoso, transparente.
1: Listo. Bueno, cuadriles a la parrilla entonces, señoras y señores. Comienza la competencia. 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
8: Mariano Max.
1: Ahí está. Gracias a los amigos de Mariano Max. Ahí está ya Eric Italia ha colocado su cuadril. Diego Gatica también el suyo. Con su mano izquierda, Gatica controla la intensidad de la brasa.
3: Exacto. Una pinza necesito para...
1: Pinza, está pidiendo pinza. Acá viene. Está Pablito también asistiendo. ¿Cómo viene, Efraín Colombo?
2: Me parece que el fuego a mi mano estuvo bien, así que vamos bien.
1: Queda como va. Eric Italia, dueño de casa, el mejor asado del mundo está en juego, Eric Italia.
4: Toda una responsabilidad, pero nos han cambiado la parrilla anterior, la que usamos en la época del festival. Para mí todo un desafío.
1: Todo un desafío.
4: Porque la clave es la altura. La clave es la altura.
1: Parece que que supiera.
7: No, yo pongo cara como que sé. Mirá.
1: Bueno, muy bien. Ya están entonces los cuadriles de la parrilla. Ya está el fuego también haciéndose sentir. Estamos nosotros siguiendo a cada instante también. Mientras aprovecho y hago un toque con Hugo Lombardi. Hugo Lombardi, ¿cómo está? Champions entre el Arsenal y el PSG.
9: Y por ahora vamos camino a la larga. Estamos a un minuto de los 90 y el resultado se mantiene 1-1. Lo ganaba el Arsenal, lo empató el PSG. Expectativa por saber si alguien puede conseguir el milagro, la épica, en el final de estos 90 minutos.
1: Muy bien, estamos al instante en todas partes. Estamos siguiendo también todo lo informativo. Va a haber novedades en algunos minutos y ustedes lo van a tener también a través de Cadena 3, de la realidad y de lo que está pasando también en Córdoba, siguiendo todo lo que está aconteciendo desde diferentes lugares, con un micrófono en cada rincón. La Cadena 3 Argentina, estamos en la matera. Jurado internacional, Ale Casas, vení acá, así nos toman ahí. Vamos a explicar Ale Casas, ¿cómo es lo de que ya sos jurado internacional?
5: Así es. Hace 15, 20 días atrás participé de una capacitación que me acreditó como juez internacional de asados.
1: ¿Qué significa para vos?
5: Para mí es un logro personal enorme. Eso, y ser juez internacional y llegar a un mundial en la condición que sea, como para representar el país, como para jurar el concurso o solamente para vivirlo, eran dos cosas que tenía pendientes en mi vida, por lo cual ha sido de una alegría enorme. Lo hemos compartido junto a Pablo, porque Pablo Fernández, además de ser el fabricante de todos los elementos que usamos para el fuego, él es un excelente parrillero. Entonces, bueno, nos capacitamos, nos relacionamos con gente de todo el país y a partir de ahora pasamos a formar parte del mundo de parrilleros del mundo. O sea, estamos con un grupo de gente de todo el mundo. O sea,
1: acá viene lo importante. ¿Dónde se compite en el Mundial 2028?
5: En
1: 2027.
5: En Cancún, en México, en noviembre del año que viene.
1: Noviembre del año que viene.
2: Estamos invitados todos los nombradores del ALBA, por ejemplo, podemos ir a acompañarlos ustedes.
5: Por supuesto, todos son bienvenidos, los auspiciantes también.
1: Y Cadena 3 que los va a acompañar para transmitir desde Cancún entonces. Pero un aplauso para Ale Casa, jurado internacional, señoras y señores, junto con Pablito Fernández,
5: Junto a Pablito, así es. Que bueno, como así como Cadena 3, Pablito Fernández, cuando él inició con este proyecto de elementos de fuego, fue un eslabón muy importante en mi cadena de crecimiento junto a la gente, el profesor Luis Vallejo, que no nos pudo acompañar hoy porque está con un compromiso laboral, pero han sido eslabones importantes en el crecimiento junto a Martín también. Entonces es digno de destacar eso, porque uno tiene que reconocer y agradecer la gente que forma parte del crecimiento.

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0: Es la hora 15 en punto.
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4: Bueno, muy bien, Pablito Carvalho.
5: En la boca, tenía talla de sangre, se estaba pasando la mano, así viene.
4: ¡Mirando la televisión!
5: Desgraciado, el banquete que te diste, que banquete, el filo de la mesa.
4: No, está muy, muy, muy jugoso.
6: El tema es que el tiempo es tirano, entonces tuve que agilizar para que...
4: No le eche la culpa al tiempo tirano para decir que está muy jugoso. Pero para la gente que le guste muy jugoso, a ver, va a probar. Va a probar el público, el público. A ver, ahí está probando el público. ¿Cómo está, Lucas?
7: Rutilante.
4: Rutilante, dice. A ver... Facundo Toro, bueno, está probando ya el jurado. El jurado tiene que probar y después dar el veredicto. Está probando. Está probando el primer cuadril de Eric Italia, que ya lo ha sacado. Ya está. Sigue mirando Efraín Colombo su cuadril. Recién se confundió. Casi se lo da vuelta a Diego y se arma un hecatombe. Bueno. Hay un mensaje del intendente de Jesús María, Eric Italia, que nos viene escuchando y dice que nos haga quedar bien, Eric Italia, tenemos la vara alta los de Jesús María. El intendente Federico Zárate, ¿cómo nos hizo quedar Eric Italia? No quiero que adelante opinión, pero ¿cómo nos hizo quedar, Ale?
8: Le faltó un poquito, ya va a llegar, ya va a aprender.
6: Me quedo con el rutilante que acabo de escuchar.
7: Italia,
4: el rutilante.
7: Ya viene Efraín Cancún.
4: Claro. Bueno, muy bien, estamos en vivo, ya la gente ha probado. Pablito Fernández está sacando los otros cuadriles para que la gente vaya disfrutando, para que vaya probando. Yo no sé si de Eric estaba crudo o no estaba crudo, pero que se lo comió todo el mundo, no quedó nada del cuadril de Eric Italia. No ha quedado nada sobre la tabla, así que bueno, ahí veo también, Gregorio también está probando. Muy bien, muy bien, muy bien, muy bien. Todos probando, momento decisivo. Le mandamos un abrazo grande a Nicolás Membriani. Querido Nico, lo va a escuchar.
7: Nico, querido hermano del alma, acá te mandamos un abrazo, los nombra y Efraín, ¿eh?
9: De caballo al festival, qué grande lo que hizo Nico, tremendo.
4: Grande, crack, Nico, ¿por dónde andará? Está viajando y escuchando la cadena 3 Argentina, el payador de Jesús María, Nicolás Membriani, Festival de Jesús María, que a propósito se viene en junio, ahora ya la entrega de dividendos de la última edición, así que va a ser realmente una novedad muy importante.
9: Y estuvo el otro día tocando antes de los fundamentalistas del aire acondicionado.
4: Estuvo Nico, claro, sí, estuvo tocando antes de los fundamentalistas del aire acondicionado, show que se hizo precisamente en el anfiteatro José Hernández, Bueno, se viene preparando todo, me parece que estamos en momentos decisivos. A ver, Diego Gatica, ¿cómo viene?
7: Bien, estoy viendo el de mi compañero Frank, que lo está haciendo muy bien, ¿no?
4: No le tenía fe, onda que...
9: No, está, yo creí que solo hacía pescado allá, peces.
4: Lo está bufando, dice acá. ¿Cómo está?
9: No me estoy animando, porque a sacarlo, pero creo que ya está.
4: Ya le estilo cancha.
7: Y en voz de tu compañero acá.
9: Te está subando el lomo. No, yo opino que tiene mucha más experiencia que uno, el hombre, pero lo veo nervioso.
4: Estamos en un momento decisivo, escucha la hinchada, subíla. Bueno, definición entre Diego Gatica de los nombradores del ALBA y Efraín Colombo. Santa Fe, Córdoba, Córdoba, Santa Fe. Momentos decisivos. Eric Italia ha quedado complicada la situación.
6: Pero con el orgullo de representar una vez más a Jesús María.
4: Bueno, se viene el momento, ¿eh? La gente sigue esperando los cuadriles de Pablito Fernández, que me parece ya va queriendo, ¿eh? Bueno, saca Efraín Colombo, acaba de sacar su cuadril. Diego Gatica todavía lo deja un ratito más,
9: Que estamos muertos de hambre.
4: ¿Cómo es la canción?
9: Asadores, no jueguen con la carne, a ver si sacan bife, que estamos muertos de hambre.
4: Bueno, ya salió la canción, Acaba de sacar Efraín Colombo. ¿Cómo está el punto de Efraín Colombo? Alejandra Casa, la presidenta del jurado, responde.
10: Ojo,
4: ¡Epa! O sea, el punto pedido está cumplido.
10: Así es.
4: Efraín Colombo ha cumplido, ya está en competencia. Señoras y señores, dejando bien sentado el honor santafesino. Se viene Diego Gatica, A ver cómo alienta a los nombradores, loco, a Gatica.
9: Diego.
4: Tiene su propia hinchada,
9: Con todo el amor del mundo, ojalá que lo disfruten.
4: Te quiero, Diego. Bueno, viene el corte de Alejandra Casa, entonces. Atención, a ver. Ahí está mostrando el punto. ¿Cómo está Alejandra Casa, la presidenta del jurado?
10: Y estamos en una ardua tarea.
4: ¡Epa! Bueno, va a comenzar a deliberar el jurado. Pablito Carvalho, ¿cómo lo ve?
11: Muy bien, muy bien. ¿Se ve muy bien? Parece que está arreglado el asunto, pero muy bien, muy bien.
4: Quieren arreglar un empate, pero no, el jurado se tiene que decidir. Va a comenzar a deliberar. Juan querido.
12: Bueno, nada, está difícil el final, lo mejor se viene para el último, así que vamos a ver qué pasa.
4: Vamos a probar entonces, ahí está el punto, Alejandra Casas con Pablito Carvalho, Facundo Toro también tiene que asomarse ahí y participar. Momento decisivo, delibera el jurado.
12: Me gusta más.
11: Este está muy bien, este pinta muy bien.
4: Sí. Sigue deliberando el jurado.
7: Sangrante, me parece.
4: ¿No? Bueno, ahí están probando mientras quedó el cuadril, queda cuadril ahí, sí. Ese cuadril lo pueden partir ahí, lo pueden picar, claro, que lo vayan picando directamente. Si acá tienen los dos.
9: Tengo miedazo, Ale.
13: Un pedazo del cuadril.
4: ¿Cómo que? No, pará. Ale, ese es el cuadril de...
10: No, están los dos acá. Están los dos
4: acá, quédate tranquilo. Ese lo puede comer.
9: Un nombrador que manoteó y se...
4: No. Este lo vamos a probar. Este lo vamos a probar.
9: Nacho.
4: Mira, Nacho. Acá lo vamos a probar. Vamos a probar.
9: A ver.
4: Muy bueno. Muy bueno.
14: A ver, vamos a probar.
4: Muy bueno el cuadril, a ver.
14: A ver.
4: Con juguito, todo jugoso.
13: Ay,
4: como
13: rico.
4: Había pedido. Bueno, delibera el jurado. ¿Hay veredicto todavía o todavía falta?
10: No, todavía falta.
4: Todavía falta, está muy peleado el veredicto entonces.
14: Ahora vamos a probar el delibero.
4: Mientras el público aprovecha. Muy bien. Me manda... Mirá, un fraseo, Nicolás Membriane, dice, abrazo, escucha Luca, escucha Nachito, escucha. Nicolás Membriane dice, abrazo a los nombradores, lo mismo Efraín Colombo. Esa parrilla es un combo de patria, fe y folclore. Eric Italia un maestro, porque lo ha sacado a punto. Qué bonito contrapunto, pero con el corazón, que viva la tradición de la matera, señor Ale Busto. ¡Qué era! ¡Vamos, Membriani! Creo que, ¿cómo será que la tiene clara? Que creo que va manejando y mientras va pensando el fraseo, el punteo. ¡Qué lindo! Abrazo grande, Nico querido. ¿Hay veredicto, señoras y señores?
10: Sí.
4: El jurado tiene veredicto, atención, vamos a decir que de los tres competidores, Eric Italia, Efraín Colombo y Diego Gatica, solo dos llegaron a la final.
10: Sí, los tres llegaron a la final, los tres muy buena presentación, excelente trabajo, muy parejo los dos participantes que presentaron al final, muy parejo, Eric lo sacó un poquito más jugoso, pero los otros dos participantes, muy parejo, pero el ganador, tenemos que sacar un ganador,
4: sí,
10: peleadísimo, ¿no?
11: Muy peleado, muy peleado.
4: Atención, momento decisivo, se va a conocer el ganador del encuentro de la parrilla, de Facundo Toro, los nombradores del ALBA, Efraín Colombo y Eric Italia. El ganador de la competencia de cuadriles es...
10: Efraín Colombo.
4: ¿Cómo? Repetilo.
10: Efraín Colombo.
4: Efraín Colombo, señoras y señores.
13: Ganó, no lo puedo creer. Hay que seguir participando y aprendiendo. No, bueno, me tomé el segundo barco, pero salimos primero hoy.
4: Que Facundo Toro, impresionante. Bueno, pero estás contento.
13: Sí, estoy contento. Gracias a mi amigo Maxi de Santo Tomé, que me dio un par de indicaciones ahí.
4: Ah, venías coacheado.
13: Venía coacheado, sí. Veníamos coacheado, eso ahí, digamos.
4: Diego Gatica.
15: Bien. Muy buen rival. Y siempre hay que seguir aprendiendo, hermano. Ese es el mensaje.
4: Fundamental, Gatica. Pero ahí está el saludo entre los dos finalistas, señoras y señores. Efraín Colombo, Santa Fe. La foto, a ver. Vamos a hacer la foto de los competidores. Eric Italia. Erika, la foto. Ale Casas, ahí todo. El jurado también, todo. Pablo Carballo, bueno. Ahí está. Ahí está Pablito Fernández ahí. ¿Eh? Vení, Facu. Vamos. Acá está Nachito Prado, todo. Vení, Luquita, dale. Señoras y señores, bueno, Efraín Colombo, el ganador de la competencia de cuadriles. Vamos, dale, campeón, sentí. Bueno, hemos terminado la competencia de cuadriles. Ya la hora 15:13 en la República Argentina. Me voy con el amigo Huguito Lombardi rápido a ver qué pasa en la final de la Champions League, Huguito.
16: Se están jugando los primeros 5 minutos de la primera etapa suplementaria, igualaron 1-1, se fueron a la prórroga, 6 cambios ya metió el Arsenal, es decir que de los 11 que empezaron tiene más del 50% renovado en el terreno. Si persiste la igualdad, se define por penales, están 1-1.
4: 1-1 arrancó el alargue final de la Champions entre el Arsenal y PSG. Nosotros hacemos una pausa y volvemos ya para el cierre. Aquí los cuadriles empiezan a servir, se empiezan a cortar para que la gente pueda disfrutar. Nacho Prado le ganó a todos. Ya se hizo
15: un... Se hizo un sándwich de qué es eso.
17: Lo preparó el compadre ahí. Increíble, cuadril de 10.
18: Claro, bueno, y con el amigo estamos haciendo...
4: Pablito Fernández.
18: Con sí. Pablito estamos haciendo ahora unos cuadriles para todos, los dos.
4: Lucas se suma.
18: Sí, y vamos a ver cómo nos sale.
4: Vamos. Bueno, se largan los cuadriles aquí en La Matera, en Sin Zacate. Nosotros hacemos la última pausa cuando volvemos a pura guitarreada. Facundo Toro, los nombradores del ALBA. Efraín Colombo, esto es Tarde y Media. Desde La Matera, el tradicional, el clásico, encuentro en la parrilla.
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0: Estamos en vivo y en directo desde La Matera, 15 con 23 minutos en la República Argentina. Seguimos nosotros aquí, bueno, ya se ha probado el cuadril, los ganadores. Efraín Colombo ganó la competencia de cuadriles, pero aquí Ale Casas y Pablito Fernández ya han servido unos cuadriles exquisitos. A ver, voy a consultar acá. Caballero, un veredicto para el cuadril, ¿qué tal, cómo le va?
1: ¿Qué tal, cómo anda? Espectacular, buenísimo, ¿eh?
0: Bien, con...
1: Lo mejor de Jesús María.
0: Con la boca llena. Señora, ¿cómo le va?
2: ¿Cómo estás?
0: ¿Qué tal el cuadril?
2: Exquisito, más rico que en Uruguay, con eso te digo todo.
0: ¿Usted es uruguaya?
2: Sí.
0: Muy bien, ¿y cómo la está pasando acá?
2: Espectacular, la verdad, muy bien.
0: Bueno, que disfrute.
2: Muchas gracias.
0: Bueno, internacional, tarde y media también, ¿eh?
2: Ay,
0: con uruguayos que nos vienen a visitar. Claro, bueno, recién ponías la tela M en tema del Mundial. A propósito, tengo acá el placer de contarle a la audiencia, ya lo han presentado, Facu, ustedes han hecho un tema para el Mundial, ¿no?
3: Así es, querido amigo, sí, lo hicimos.
4: Sí, hey, ahí estamos. Sí, hicimos una canción con Luquita Cerazo y con Yel Martí, que se llama Te Pedimos Una Más. Hicimos una canción, sí, así que estamos... ya la pueden buscar en YouTube. Le pedimos una más, se llama, y está el video y la canción para que lo puedan escuchar.
0: Bueno, muy bien, vamos a aprovechar para un pedacito, puede ser, de Le Pedimos Una Más. Pueden buscarlo en todas las redes, obviamente, en Spotify. Hay un video espectacular.
5: Es como el sándwich de cuadril, que pedimos una más.
0: Claro, te pedimos una más, te pedimos una más. Facundo Toro, los nombradores del ALBA, el tema.

0: pedimos una más. Ahí está. Por Cadena 3 Argentina. Ya está en todas las redes los
1: te chicos. Te pedimos una más.
0: Te pedimos una más. Todo luqueado, con video, todos los nombradores del ALBA. Impresionante. Y a propósito de la fiebre mundialista, Efra Colombo también ha presentado con el querido chaqueño Palavecino el tema para la pulga. Efra.
2: Sí, para la pulga Messi, así se llama.
0: Para la pulga Messi
2: anoche,
0: se llama.
2: Anoche lo... Para la pulga. Me dijo el Oscar, me dice pa.
0: Con el pa, que quede apóstrofe. Pa, pa la pulga. Pa la pulga.
2: Es una, casi una milonga, eh. A ver.

0: Para la pulga Messi.
1: Para la pulga Messi.
0: Ahí está, el tema de Efraín Colombo y Oscar el Chaqueño Palavecino. Y te pedimos.
2: Te pedimos una más.
0: Te pedimos una más.
2: Del Alba.
0: Qué lindo.
2: Para la selección.
0: Bueno, ¿qué surge de hacer canciones de? Gracias Ale Casa, que nos está saludando.
1: Ale Casa,
0: un aplauso. Ole, ole, ole, ole.
2: Ale Casa.
0: Ale.
2: Ale.
0: Ahí está la presidenta del jurado, se va. Claro, le tenés que saludar, le tenés que dar un abrazo, ¿no? Efraín Colombo, ganador de la competencia de los cuadriles. ¿Qué canciones de cancha por ahí se prestan para reversionarlas? Viste que es muy común que la gente haga de las canciones que hacen ustedes, las transforme y las lleve a la cancha. ¿Viste?
1: Todas las de la mosca.
0: La de la mosca.
1: Sí, no es toda.
3: De la auténtica decadente,
0: los auténticos.
2: De, con Sergio Denny.
0: Sergio Denny. Claro, te quiero tanto. Han hecho eso. Claro.
4: Te quiero tanto.
0: Claro. ¿Qué quieres?
3: Y bueno, no sé. Estaba pensando que si se puede versionar algo nuevo.
0: ¿Cómo
3: que? Una canción nueva estaría bueno, ¿no?
0: ¿Armar alguna cancioncita nueva?
3: No, estaría bueno que salga algo del folclore, estaría bueno.
0: Claro, algo del folclore.
3: Una samba así, que le metan letra de...
0: Que le metan de cancha.
2: Claro.
0: ¿Cuál podría ser, Dieguito, de Eterno Amor? Aguante ya la ve.
3: Ritmo de samba.
0: Lo lleva para...
1: ¿Cuál es el ritmo de samba?

Eso, qué hermoso. Chapó, me saco el sombrero. Así surgió rapidito la versión folclórica de Ser Campeones. Qué lindo el tema que popularizó también, querido Guille Novelis.

0: surge ahí al toque.
1: Se pueden hacer de mil formas.
0: De muchas formas se pueden hacer.
1: Como Landó, como Minué.
0: Se complica un poco más, ¿eh?
2: Loncomero.
1: Valsecito, a ver.
0: Loncomero. 15:32. Bueno, estábamos en este sábado 30 de mayo. Estamos en la matera. Ahí te puso. ¿Qué pusiste, Lito? Hay que hacer a esa, ¿eh? Hay que llevarla.
3: Es largo.
0: Bueno, vamos a aprovechar y lo vamos a sumar. Me sumo rápidamente a la columna Fuera de Foco y lo saludo a Francisco Pancho Marchiaro, a ver con qué nos sorprende, y ya volvemos acá para hacer el cierre a puras canciones en esto que es tarde y media. Estamos esperando, le avisamos a aquellos que están siguiendo el caso de Agostina, que va a haber novedades muy pronto, pero estamos muy atentos ante cualquier información, la van a tener en Cadena 3, pero todavía no hay absolutamente nada para comunicar, sépanlo, porque hay algunos mensajes también a través del mensaje de la radio. Les avisamos que estamos siguiendo atentamente el caso con periodistas en cada lugar, pero cuando haya algo para comunicar, como siempre, lo van a tener al estilo de Cadena 3 Argentina. Dicho esto, lo saludo a Francisco Pancho Marchiaro, que ya tiene su columna Fuera de Foco, como todos los sábados en YouTube también. ¿Y con qué nos vas a sorprender hoy, Pancho? ¿Cómo te va? Buenas tardes.
4: Hola, buenas tardes, querido amigo. Cuánta ilusión, primero, para cualquier noticia que tenga que ver con Agostina, que está toda la nación en vela, ¿no? Y para hoy les quiero proponer que reflexionemos sobre la figura de Pedro Almodóvar, un director de cine total, absoluto, y que además tiene una gran potencia en la Argentina. ¿Por qué es tan importante Pedro Almodóvar para los argentinos? Sin lugar a dudas, lo primero que tenemos que decir es que es uno de los grandes referentes de la renovación cinematográfica y tal vez de las sensibilidades de habla hispana. Si pensamos en la parte de habla hispana de Estados Unidos, México, toda Latinoamérica, incluyendo por supuesto España, Almodóvar, que acaba de estrenar Amarga Navidad, una película que ya está en los cines de la Argentina, protagonizada por Leonardo Sbaraglia, representa un ícono, un referente de la renovación cinematográfica, que para muchos inclusive ha superado a Luis Buñuel, que fue el gran director de cine que durante un siglo entero adoraron los españoles. Almodóvar tiene un millón de premios, dos Oscar, León de Oro en Venecia, pero conviene destacar que esta figura tan polifacética, multicolor, tan extrovertida que es Pedro Almodóvar, nació en una pequeña ciudad, un pueblo, para hablar con corrección, de España, que se llama Calzada de Calatrava, en el año 1949. Calzada de Calatrava hoy tiene 3.668 habitantes, o sea, lo menos cosmopolita que hay. Imagínense a este Almodóvar, que ahora conocemos todos de niño, en este lugar tan chiquito, tan pueblerino, criado por una familia cuyas características eran eminentemente matriarcales, por padres salesianos y franciscanos, ¿no? O sea, una educación eminentemente católica, algo que después vuelve en sus películas, y que cuando consigue irse a estudiar cine a Madrid, no empieza con un éxito rotundo, sino que durante 12 años trabajó como ordenanza en la empresa telefónica, que es la que en ese momento hacía los teléfonos en España. Ya desde ese momento era un tipo importante, una figura clave, un actor fundamental en todo lo que fue la movida madrileña, este grito de democracia y un poquito punk, un poco contracultural que empezó en España, que recorrió toda Europa, con un poco de anticipación para los argentinos, porque ellos completaron su periodo militar mucho antes que nosotros. Entonces, bueno, Almodóvar aprovechó ese perfume democrático y de libertad, y desde entonces a la fecha siempre ha sido un referente muy activo políticamente, ¿no? Su primer película se llamó Pepi, Lucy Bomb y otras chicas del montón, un peliculón. La hizo en 1980, y ¿sabes qué presupuesto tenía para hacer esa película?
0: Pancho,
4: decime una cifra.
0: No tengo ideas.
4: 300.000 euros. Con 3.000 euros Almodóvar hizo su primer película, y esto también es una linda señal para todos los chicos y jóvenes que están escuchando ahora la radio y que piensan que hay que ser millonario para hacer una película como las de Almodóvar. Él empezó con un un presupuesto muy, muy, muy chiquito. Unos años después fundó una empresa que se llamó El Deseo, con su hermano Agustín, y a partir de eso empezaron los éxitos, películas como Mujeres al borde de un ataque de nervios, Kika, mucho después Los abrazos partidos, Madres sustitutas, Volver, tantas películas que hizo Almodóvar, que la verdad nos cambiaron la vida. Pero te quiero contar una historia que tiene que ver con por qué Almodóvar es tan importante para nosotros. Y eso tiene que ver con un recuerdo que tengo de mi mamá invitándome a ver una película de Almodóvar cuando yo apenas era un adolescente. Mi mamá tratando de ayudarme a entrar en esta movida cultural y un poco más libre, ya en los 90. Y claro, después cuando empezaban las películas, seguramente vos has visto alguna de ellas, Sexo, Malas Palabras y todo un comportamiento muy inflamario. Almodóvar, no nos olvidemos de esto, recibió el premio Arcoíris por ser un abanderado de las personas gays. Y lo importante de Almodóvar en la Argentina fue que trajo ese perfume extrovertido, democrático, libertario, alegre, cuando nuestro cine todavía estaba un poco enredado en los discursos que tenían que ver con la recuperación de los derechos. Almodóvar era el derecho pleno. Y por consiguiente, yo quiero invitar a toda la mesa y a todos los oyentes a que vayan a ver Amarga Navidad, protagonizada por Sbaraglia, porque Almodóvar siempre te deja algo que no tenías cuando entraste en cine.
0: Muy bien, la invitación está hecha para ver Amarga Navidad, entonces, linda película de Leo Sbaraglia, actorazo y un gran Pedro Almodóvar para todos aquellos que son amantes del cine, para los que se proyectan hoy como estudiantes, que sabemos que Córdoba suele recibir a muchos. Pancho, ha sido un placer tenerte este sábado, te mando un abrazo y feliz fin de semana.
4: Un abrazo para vos, para todos los músicos, y recuerdo que esta columna en su versión extendida está en el YouTube de Cadena 3. Gracias, gracias, gracias. Qué lindo sábado cuando me llamas.
0: Abrazo, abrazo enorme. Francisco Pancho Marquiaro, Fuera de Foco. Lo pueden encontrar en todas las redes de Cadena 3 Argentina. Lo que pueden encontrar ahora aquí en La Matera es el postre, señoras y señores, que ha llegado muy bien. ¿Qué hay de postre? Dieguito Gatica está mirando el partido de Belgrano. Ya le pido actualización, tiempo de juego y resultado.
2: La verdad, mirá, vamos a ver primero.
0: Pero el postre, ¿qué estamos comiendo?
2: Ah, el postre, ¿cómo es? Batata y queso.
1: Vigilante.
0: Batata y queso.
2: El clásico de siempre.
0: ¿Todos son batata y queso acá o membrillo y queso?
1: Membrillo.
0: Membrillo. Ahí está. ¿Vos también?
1: Yo también, membrillo, hermano.
0: Membrillo. ¿Vos? Claro. ¿Membrillo y queso o batata y queso?
1: Membrillo.
0: Membrillo y queso. ¿Facundo?
3: El vino.
0: No hay con qué darle.
1: No es de postre, Facu.
0: No hay con qué darle. Bueno, me voy con Huguito Lombardi. Vamos a ver qué pasa en la final de la Champions. Huguito, Arsenal ante el PSG.
5: Y vamos camino a los penales porque quedan 2 minutos para que se cumplan los 15 de la prórroga en el segundo tiempo. Y esto sigue empatado 1-1. Salió lesionado Dembélé y se encienden las alertas de la selección para lo que será el Mundial. 1 minuto y esto se acaba.
0: Está bien. Se acaba entonces, habrá penales.
1: Se rompió Dembélé.
0: Actualización entonces entre Belgrano y Gimnasia de Jujuy. Diego Gatica, tiempo de juego y resultado.
6: Vale, querido, estamos viendo acá el partido con los chicos. Vamos 10 minutos 28 ya, 2 o 3 jugadas de ataque de Belgrano. Recién el Mudo Vázquez lanzó la pelota por 2 metros arriba del arco. Está muy bien Belgrano, está muy concentrado con la suerte del campeón.
0: Muy bien. El resultado y tiempo de juego
3: 0-0, 10 minutos 46.
0: Vamos, el informativista Diego Gatica,
3: por favor.
0: Los datos del tiempo. Nos vamos a ir cantando nosotros de a poquito. 15 con 42 minutos. ¿Chacarera? Aquí en la República Argentina. ¿Le metemos una chacarerita? ¿Cuál? ¿Qué te parece?
3: Vale. Ya el señor Nacho Prado ya dirige toda la situación,
0: director de orquesta.
7: ¡A que cantemos todos!
0: ¡Vamos, los nombradores del ALBA, Facundo Toro y Efraín Colombo, desde la bandera!

0: nombrado el Alba, Efraín Colombo, el saludo para Santiago del Estero, con esta chacarera para la familia Carabajal, hermoso, déjame que me vaya. Contame que van a estar en La Rioja.
1: Vamos a estar en La Rioja, el próximo viernes en Rioja Capital.
0: Bien.
1: En el Space. Cinco. Y el 5. Vamos a estar en Chilecita.
0: Saludos para la gente que nos escucha mucho allí en La Rioja. 5 y 6.
1: Gente de La Rioja y de Chilecito, que nos esperen allí. Y después...
2: Gran Peña Gran.
1: Y después sigue la gira nombradora en la Arena Sur, en Buenos Aires. Estaremos para los 30 de la Sole. Eso se hace en el Parque de la Ciudad. Después vamos a andar por Cortadera, San Luis. Vamos a andar por Tucumán. Vamos a andar por Salta. Vamos a andar por...
0: Mucho laburo.
1: Todos lados. Mucho
0: laburo. Mucho laburo. Lindo.
2: Muchos asados por compartir.
0: También.
1: Así que toda la familia ahí que nos estén esperando en las provincias, espérenos con una verdadera tormenta de vino.
0: Eso es fundamental.
1: Que nosotros andamos sembrando por el país.
0: Claro.
2: Faltó otro medio vaso, ¿eh? Nos tomamos medio nada más.
3: Es verdad.
0: Bueno, pero mirá, la botella esa no se destapó todavía, así que...
4: ¡No, quiero ir, hijo de Dios!
0: Bueno, Lito, tranquilízate. Yo sé que ya se termina tu horario. Dame un minuto. Y Efraín, ¿cómo venís vos?
5: El 12 de junio presentamos el show Y la vida va en el Teatro Luz y Fuerza de la ciudad de Santa Fe. Ahí vamos a estar paseando ese espectáculo, que es un espectáculo nuevo que estamos haciendo por La Paz Entre Ríos. Vamos a andar por la Sociedad Rural de San Justo. En fin, tenemos ahí una agendita linda.
0: Linda agendita.
5: Ya tenemos fecha para presentar el show Y la vida va en Córdoba, que va a ser el 30 de octubre.
2: ¡Vamos!
5: En Ciudad de las Artes.
0: ¡Vamos! El 30 de octubre, ahí está Efraín Colombo presentando La Vida Va.
5: Invitado confirmado, el señor Indio Lucio Rojas va a estar. Y bueno, ahí estuvimos hablando con los nombradores, así que
0: vamos a acercar. ¿Cómo ahora pregunto esto? ¿Cómo se empieza a dar esto de que cada vez el cruce, la invitación entre los artistas es más común y cada uno tiene su agenda? ¿Cómo se compatibiliza eso? Está bueno, pero a la vez es un tema.
1: Se puede, ¿no? A veces, y a veces no se puede.
0: Claro.
1: Pero a veces también uno también toma una decisión, como supuesta, seguramente lo ha hecho el Indio, de no trabajar ese día para acompañar al amigo. Pero muchas veces lo han hecho con nosotros lo hemos hecho con otros artistas. Y bueno, hay una linda
2: amistad,
1: y por ahí cuando se puede, estamos todos predispuestos a eso, a ayudarnos, a acompañarnos en este camino.
0: Creo que sí.
1: Como todas las cosas de la vida, no hay nada que por ahí uno solo, es difícil hacer todo. Siempre es bueno estar con compañía, con buena gente, rodearse de buenos amigos y acompañarnos en el camino tan hermoso que hemos tenido toda la suerte de poder compartir, ¿no? que es la vida.
0: Y que hoy nos están compartiendo aquí en La Matera, en Sin Zacate, y que lo estamos disfrutando. Atención, información de último momento, Diego Gatica nos actualiza. ¿Qué pasa con Belgrano, Gimnasia y Grima de Jujuy?
6: Gatica, el nombrador.
7: Continúa 17:33 minutos, Gimnasia 0, Belgrano 0. Muchas acciones de gol del Pirata. Está jugando muy, muy bien el Mudo Vázquez, mucha entrega. Y bueno, ahí la lleva Sportle, etcétera, etcétera.
0: ¡Metió relato, vamos!
7: Ya les debo el relato, pero bueno. Muy bien, muy lindo el partido, ¿eh? Muy bien adelante el frente.
2: Continúa siguiendo.
0: La información con Diego Gatica, entonces. Y de Santiago del Estero nos vamos directamente a lo que pasa en Budapest. Hugo Lombardi, empezaron los penales. No.
2: Gol de
0: todavía.
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0: Vamos.
7: Venía por segundo intento el señor González Metilli. Centro de la mano izquierda. Define con la zurda, cruzando el palo del arquero.
0: ¿Y ahí?
7: Golazo.
0: Gol.
7: Ni una sonrisa, se qué bárbaro, qué ruso ese.
0: Gana Belgrano 1-0 entonces en Santiago del Estero ante Gimnasia y Grima de Jujuy. Y en Budapest, Hugo Lombardi, ¿qué está pasando ahí entre el Arsenal y el PSG?
8: Que se acomodan para empezar con la definición desde los 12 pasos. Habrá penales en la final para ver si Arsenal o el PSG se queda con la orejona.
0: Muy bien, esperamos por los penales entonces, confirmado. ¿Quién fue el autor del gol, Diego Gatica?
7: González Metile, exactamente.
0: Francisco González Metile.
7: Con centro de Velázquez, por izquierda.
2: El Bocha Gatica.
7: Lo hace con la cadera, lo acabo de ver bien,
0: ¿eh? Muy bien, tenemos que hacer un programa de radio.
1: Hagamos el programa, estamos totalmente predispuestos, porque en realidad no tenemos más nada que hacer, así que hagamos el programa de radio.
7: Mariano, bueno, Mariano Max.
0: Gracias a los amigos de Mariano Max. Los insumos y las bebidas.
2: Están meta a escribir nuestro sponsor.

0: que está muy enojado porque...
1: Por favor.
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1: Gracias, les recuerdo que estamos en un programa de radio para todo el país. Espero no sea el último.
2: Malas noticias.
1: Por Cadena 3 Argentina. ¿Qué pasó?
2: Gol de Gimnasia, lamentablemente.
1: No, como lamentablemente. Hay mujeres que claro. Vos tenés que ser un periodista deportivo objetivo.
5: Gol de Gimnasia.
2: Neutro, tenés que ser. Perdón, no me sale. Seguimos, vale. Entrego el micrófono.
0: Siga con el 8-10.
1: Hay gol de Gimnasia y Esgrima de Jujuy. Entonces empata 1-1. Belgrano, Gimnasia y Esgrima de Jujuy por Copa Argentina. Empezaron los penales en Budapest, Huguito Lombardi.
6: Arranca la serie el PSG, el que se acomoda es Gonzalo Ramos, el portugués, el número 9 es el encargado con pierna derecha, irá el primer penal, atención, la definición de la Champions en Budapest, en Hungría, a tres pasos de la pelota, ahí está Gonzalo Ramos, brazos en jarra, lo mira el arquero, va Ramos, tiró, gol, gol del PSG, empieza la serie ganando 1-0.
1: Arrancó la serie de penales, volvemos nosotros en un ratito y empezamos de a poquito a ir despidiéndonos. Nosotros a las 16 se viene la previa por la Cadena 3 Argentina y estamos al instante siguiendo todo lo que está aconteciendo informativamente en el mundo deportivo y también en la actualidad por la Cadena 3 Argentina. ¿Y con qué nos vamos yendo? Bueno, primero ante todo, gracias de corazón por la posibilidad de haberse llegado. Gracias Facu, gracias Diego, gracias Lucas, gracias Nacho, a los chicos, a los músicos, gracias también a la gente del sonido.
0: Juan Manuel Naveira y Saúl Gutiérrez allá.
1: Gracias Juan Manuel y Saúl por la buena onda de haberse llegado. Esto lo venimos organizando desde hace un tiempo porque los chicos estaban que podían, que no podían. Y el Efraín Colombo, ¿qué quiere que le diga? Levanto el teléfono y Efraín me dice, estoy. Así que más agradecido por siempre.
5: Firme como rulo estatua.
1: Claro. Señor. Agradecido por siempre, en serio.
5: Alón de Apache.
2: No, sí. No sé,
1: de corazón.
2: Que nos vayamos con una zambita enganchadita así.
1: Un par de zambitas, ¿te parece? Y terminamos arriba.
2: Es muy, muy. Por ejemplo, a ver.

0: nosotros. Impresionante. Enganchadito de Zambitas. Hacemos la última para la despedida. Los saludo formalmente a todos ahora. Gracias, Facu, de corazón, ¿eh?
1: Muchísimas gracias.
0: Gracias por haber venido. Y gracias por estar. Y nos reencontrará el camino, seguro, ¿eh?
2: Por supuesto que sí.
0: Gracias. Gracias, Luquita, sí, querido.
1: No, por favor, gracias a vos, Ale. Siempre a Cadena 3, que está junto a los artistas, al folclore. Muchísimas gracias.
0: Gracias, Efra.
3: No, gracias a ustedes. Es muy cierto lo que dijo el Facu antes. Eso de tender la mano. Creo que estamos viviendo un momento muy histórico en el folclore argentino y la verdad que es una alegría enorme que se puedan compartir mesas así y en donde la canción sea la fortaleza de la vida. En este momento sentí eso. Gracias, Ale. Tenés un equipo tremendo, Cadena 3, que siempre está ahí apoyando. Ojalá que...
4: ¿Y a la gente la matera acá?
3: Sí, tremendo.
0: Claro, claro, claro, claro que sí, espectacular. Sí, a Pablito Carballo, a Pedrito Robino, a Ale Casas, a Pablito Fernández, toda la gente que ha estado trabajando. ¿Cómo se llama el mozo que nos estuvo asistiendo?
5: Damián, Damián.
0: Y a Damiancito, que es el que nos ha asistido, que es el mozo que nos ha traído todo. Impecable, impecable.
4: Ale,
0: gracias, gracias a...
4: Nombradores, ahora te hicimos una canción para vos.
0: Sí. A ver.
4: ¿La querés escuchar?
0: Dale, me arriesgo.
4: Te pido la A.
6: Te doy la A.
4: Te pido la L.
6: Te doy la L.
4: Te pido la E.
6: Te doy la E. Ale, Ale.
4: Ale, Ale, Ale, Ale. Ale, Ale.
0: Impresionante.
4: Qué locura, qué locura, viste.
1: Nos pasó la letra
4: Efraín Colombo y Mario Alejandro.
3: Cuando se iba a tomar el barco.
5: En Jujuy, me acuerdo, por hicimos ser, la versión Chucho, ¿se acuerdan?
4: La de Chucho, claro. ¿Se
5: acuerdan? En el Carnaval de los Tequis.
0: Ya tiene un par de versionados. Nachito, gracias por todo.
4: Gracias a ustedes, Ale, como siempre, hermano.
0: Gracias, Dieguito.
4: Gracias, Ale. Un beso a todos. Y bueno, una alegría siempre estar acá acompañándote.
0: A disfrutar entonces, nos vamos nosotros cantando. Gracias a Federico Gelli, que estuvo en la puesta técnica de la Cadena 3. Gracias a Lito Ramírez. Gracias a Gustavo Corradini, también en la producción. Abril Vargas, impecable el equipo de la Cadena 3. Nos reencontramos, si Dios quiere, el sábado que viene. Y muy pronto con otro encuentro en la parrilla.
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0: Y entonces el conjunto francés levanta otra vez la orejona. Paris Saint-Germain es el nuevo campeón de Europa. Le acaba de ganar desde los 12 pasos 4-3 al Arsenal, que posterga una vez más su ilusión de ganar una Champions. Celebra como un niño Luis Enrique. PSG es el campeón, el bicampeón de la Champions.
1: Excelente, Huguito. Claro que sí. La alegría enorme que tienen los parisinos. La tristeza que se dibuja en el único argentino que tiene el Arsenal, que es Gabriel Heinze, secundando a Arteta, al técnico inglés. Y quebrando un poquito toda esta supremacía inglesa de los últimos tiempos, ya que había logrado ser campeón el Crystal Palace, el Aston Villa en distintos certámenes, el Chelsea, que le había ganado en la final del Mundial de Clubes al propio Paris Saint-Germain. Ahora el Arsenal iba camino a anotar otro triunfo inglés y no se pudo dar. Retuvo la corona el conjunto parisino de Luis Enrique, y nobleza obliga decirlo, Hugo, no fue un gran partido, pero termina ganando el que más propuso de los dos, ¿no? De entrada.
0: Sí, es cierto, fue después del empate el que tuvo la iniciativa, la vocación de ir a buscar el resultado. Por eso, si Arsenal era el campeón, para mí la figura tenía nombre y apellido, el de Raya, el defensor de los tres palos del equipo inglés, que tapó en el final del segundo tiempo de la prórroga una pelota que cabeceó Bertola y pudo haber terminado en lo que era victoria para el equipo parisino. Fue PSG, a pesar de la salida de Dembélé lesionado, y el que marcó el empate, el que siempre intentó, y en la definición por penales lo terminó consiguiendo.
1: Hay que decirlo, que había abierto el marcador muy temprano Havertz, es un mal rechazo en una contra que aprovechó el autor del gol tempranero para los ingleses, donde entrando en carrera sobre la izquierda lo ejecutó con tiro alto al arquero Sofanov, marcaba la cifra, y después Granit y coordenadito, no había manera de entrarle, ¿no? La pelota siempre la tuvo el París, haciendo gala de su toque rápido, de su triangulación, casi siempre buscando lastimar, pero no había manera de entrarle. Y recién, allá, cuando el partido iba avanzando, el penal sobre Carastelli, uno de los mejores jugadores que tiene el equipo de Luis Enrique, que determina el empate, la prórroga y los penales posteriores. Raya hasta contuvo un penal en la ejecución que definía el campeonato, pero nada pudo hacer porque al final Gabriel, y antes ese no había errado,
0: exactamente. Correcto, fue el que primero erró y después le tocó a el París, y ahí despertó otra vez la ilusión de los hinchas del Arsenal, que veían que se derrumbaba todo. Cómo llora Heinze, está totalmente desconsolado Heinze, porque claro, es un objetivo, había jugado la final con Barcelona y la perdió hace varios años el Arsenal, y hoy intentaba conseguir ese objetivo que otra vez se le vuelve a postergar el PSG. Ambos venían de ganar la liga en sus países y el PSG vuelve a marcar la historia. Tenía razón en realidad Luis Enrique cuando dijo que el problema era Mbappé. Se fue Mbappé y ganó todo el PSG.
1: Quizá. No sé si se puede personificar en él el problema, pero pobre Mbappé emigra del conjunto francés y pasa a un habitual ganador de la Champions como el Real Madrid, y no ha podido ni siquiera tener una figuración importante en la Liga Española. Bueno, ha retenido 2 años consecutivos Luis Enrique campeón de Europa. 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
1: Así es la alegría de los franceses. Cambiamos un poquito de punta y nos vamos a Santiago, Hugo. Te cambiamos de continente. ¿No? Y nos metemos en la vida de Belgrano y de Gimnasia de Jujuy, que ya están de alguna manera completando la primera parte.
2: Correcto, ganaba Belgrano, se lo empató el Lobo Jujeño, están 1-1 en la parte final de la primera etapa. El campeón del fútbol argentino, Belgrano, celebrando el título que obtuvo frente a River, hoy buscando el pasaje a la próxima instancia de la Copa Argentina ante un equipo del ascenso que viene bien por ahora. Los dos se juegan a buscar el boleto para pasar de fase. Por ahora el resultado indica que están 1-1.
1: ¿Tenés a mano los equipos con que han salido a la cancha?
2: El Celeste, sí señor, el vamos. Pirata, el campeón del fútbol de la Liga Profesional, Cardoso, Benítez, Morales, Ocampo, Rica, Hernández, Sánchez, Vázquez y Velázquez, y arriba González Metilli, que marcó el gol de lo que era la victoria parcial para el Pirata, y Ubita Fernández. Por el lado del Lobo Jujeño, Álvarez, Minervino, Cosaro, De Matei, Lazarte, Soria, Maidana, Molina, Cachi, Gallardo, y arriba Menéndez, los 11 que dispone el equipo jujeño.
1: Perfecto, y están empatando 1-1 con goles de Huguito Metilli, ¿no?
2: Metilli anotó para Belgrano, mientras que Lazarte, el defensor, igualó para el Lobo.
1: Lazarte de cabeza. Muchísima gente de Belgrano en el estadio, cerca de 10.000 hinchas, y tenemos transmisión con Mario Celedón por la otra frecuencia. Aquí lo vamos a estar siguiendo en la previa, gracias a Lucho Alegre, que nos pone al aire, Gustavo Corradini en la producción, en el marco de la previa. Más tarde juega Instituto frente a Lanús. Todo eso lo vamos a estar siguiendo.
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6: Vamos Marcelito, desdele para adelante, contanos qué está pasando.
5: ¿Qué te cuento, mi querido Raúl? Que estamos en la sala de prensa Ronnie Vargas. Siempre es muy lindo para nosotros, para Marcelo Ingaramo y para mí estar aquí, porque bueno, tuvimos algo que ver en esto. Y claro, siempre nos da mucho orgullo ver el nombre de Ronnie ahí pintado. Como pintada está la tarde, ha salido el sol, está lindo. Más de 18 grados, diría 19 grados. La gente está, por supuesto, desbordando todos los lugares, sobre todo los internos del circuito, y sale a clasificar el TC para la sexta fecha. Marcelo Ingaramo, el hombre que sabe del TC, el que les anticipó ayer que tendremos una fecha en la provincia, en la Copa Toro, en exclusiva para la cadena 3.
7: ¿Qué tal? ¿Cómo les va? Buenas tardes a todos. Bienvenido vos de una fecha del Campeonato del Mundo de San Juan y Mendoza. Estamos en el Cabalén. Se abrió la sexta clasificación de la temporada y el segundo cuarto por ranking, el que ya está en pista, donde entre otros está el cordobés Chapur, que fue segundo en el último entrenamiento con su Torino. Está Jeremías Olmedo, Valentín Aguirre, está Jonathan Castellano con el Dodge Challenger.
5: Es el puntero del campeonato.
7: Sí, señor, el hombre que lidera la tabla hasta el momento. Barlín, Luis José Di Palma, Trocet de Benedictis, Faínez, Pataro, Bonelli, Arduzzo, Craparo y Jacos ya están clasificando en el Cabarén.
5: Y el sonido del TC se hace emoción en los micrófonos de la cadena 3 Argentina. Raúl, a partir de este momento, en 6 minutos, vuelvo contigo para darte el final del primer cuarto en la clasificación del TC. ¡Vive el Cabarén!
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10: La mira Cardoso, tras el pique se pierde afuera, saque de meta y es para el Celeste.
6: Le está haciendo fuerza al equipo jujeño, Huito, ¿eh?
10: Le juega de igual a igual, no se la achica por ahora, veremos físicamente cuánto le dura esta actitud al conjunto jujeño.
6: Claro, y si Belgrano puede superar la resaca de todos los festejos, ¿no? Donde ha entrenado de manera bastante irregular en la semana. Pero como quiera que sea... Están jugando un equipo de primera por los puntos en clasificación a próximas fases y uno de los mejores del ascenso, que es Gimnasia de Jujuy, que está puntero en su zona. A esta hora, en otras pantallas del mundo, suben los árbitros, ya han sido premiados, habrá medalla, la amarga medalla de plata para el Arsenal de Londres, y luego, por supuesto, la gran Copa de Europa, que ha de ser sin dudas el trofeo más prestigioso de clubes en el mundo. Me parece más aún que el mundo. Mundial de clubes, Oguito, ¿no? La Champions es la Champions desde siempre, digamos, por tradición.
10: Es lo que eso, todos, ¿no?, quieren ganar, es lo que todos, claro, quieren ganar, y se arman justamente para jugarla y terminar levantándola.
6: tal cual le toca ahora otra vez al Paris Saint-Germain estar en lo más alto de el podio, en la consideración de todos como un gran equipo, que de hecho lo es en este momento, me parece, el equipo que marca el paso, como alguna vez lo era el Barcelona de Guardiola, ¿no? Hoy el Paris Saint-Germain de Luis Enrique, no cabe ninguna duda, es para sacarse el sombrero. Han hecho algunas variantes, algunos cambios, pero sostienen el ADN de un equipo que juega bien al fútbol, a un solo toque, con mucha velocidad y con mucha habilidad para dominar la escena y convertir a los rivales prácticamente en presa fácil. Hoy no la tuvieron tan sencilla, los ingleses se refugiaron mucho atrás, no jugaron demasiado, se les fue complicado a los franceses poder aparecer y dominar las acciones, pero al final por penales se lo llevaron. Tiro libre de Belgrano en Santiago del Estero.
10: Prácticamente en la puerta del área está Ubita Fernández con pierna derecha, González Metilli con zurda, atención, cuatro hombres en la barrera, 1-1 el resultado, jugamos un minuto que adicionó el árbitro y ya prácticamente se ha cumplido, vendrá la orden, se acomoda el arquero Álvarez, va el remate completamente desviado, impropio lo que hizo Ubita, la tiró pero lejísimo del arco de Álvarez, saque de meta para Gimnasia y esto se acaba,
6: parece que lo pide al árbitro, ¿no? A la pelota.
10: Sí señor, pidió el fútbol, se acabó lo que se daba, no se ven muy buenas condiciones, el verde césped del Madre de Ciudades, abrió la cuenta González Metilli para Belgrano, lo empató Lasarte de cabeza, realmente un golazo el que anotó el equipo jujeño. Terminó el primer tiempo en Santiago, 1 para Belgrano, 1 para Gimnasia y Esgrima de Jujuy.
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6: Formativo. 4:20 p.m. En este momento están premiando al Paris Saint-Germain en el fútbol internacional, pero la noticia nos lleva a lo que son horas decisivas, finales, para poder saber la historia de Agostina, la chica desaparecida en el fin de semana en Córdoba. El país está en vilo. Juan Esteves está en el lugar de los últimos rastrillajes. Juan, adelante, por favor, contanos.
18: Hola, Raúl, ¿cómo va? Estamos efectivamente en barrio Ampliación Ferreira, en el lugar donde los efectivos de seguridad realizan el rastrillaje para buscar alguna pista de Agostina. Se acaba de confirmar, acá se estaba esperando en el lugar una conferencia de prensa del ministro de Seguridad, Juan Pablo Quinteros, y del fiscal de la causa, Raúl Garzón. acaban de confirmar que no van a dar una conferencia de prensa acá, sino que esta conferencia se va a trasladar a la jefatura de policía, Colón 1254.
6: ¿Tenemos idea de la hora, Juan, o todavía no está precisada?
18: La hora todavía no está confirmada.
6: Bien, conferencia de prensa en jefatura en la sede de Colón y Santa Fe, con los principales responsables del área seguridad para poder determinar lo último que hay que saber sobre este sórdido caso en Córdoba.
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Santiago del Estero empatan Belgrano y Gimnasia de Jujuy 1-1. Luego jugarán en el marco de la misma edición de la Copa Argentina en Rosario, Instituto y Lanús. Nos podremos asomar seguramente en algún momento con nuestros compañeros Mauricio Cocolo y toda la gente que van a estar allá. Centro desde la izquierda de Velázquez y entró a la carrera González Metilli para desviar la pelota y marcar el gol de Belgrano, con el que Belgrano ganaba. Después de cabeza empataron los jujeños. Buen marco de público, cerca de 10.000 piratas en la ciudad de Santiago del Estero. 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Yeah.

0: la Primera B Nacional. Resultados que se han registrado a esta hora. Están jugando en los segundos tiempos. Estudiantes de Caseros le gana a Godoy Cruz 1-0. Colegiales y Agropecuario empatan 0-0. Defensores de Belgrano le está ganando 1-0 a San Telmo. Almirante Brown, con gol del interminable Bazán Vera, le gana a Colón de Santa Fe por un tanto contra 0 en el filo del primer tiempo. All Boys y Los Andes están igualando 0-0 en el descanso, en el entretiempo.
1: ¡Sí!

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11: Adelante, muchachos.
12: Gracias, querido Raúl. Chapur, Chapur, Chapur. Te tengo que decir que el colombés, el matador Chapur, está adelante en la clasificación del C. Cumplido el primer cuarto en el cabaret Marcelo.
13: Sí, señor, está ratificando Facundo Chapur lo que había evidenciado a eso de las 13:30 en el segundo entrenamiento, donde había quedado segundo. Por el momento ya está otro cuarto clasificatorio en pista, pero se mantiene Chapur adelante haciendo 1:12.793, y atención que su compañero con otro torino, Ignacio Faín, el santafesino, está escolta, es decir que el reglamento, las libertades que le dieron en el ala trasera a los torinos, parece caerle muy bien.
12: ¿Será bueno el tiempo de Chapur?
13: Vamos a ver, en entrenamiento se había girado en 1:12.3, Chapur hace su tiempo en 1:12.7, es decir, casi medio segundo arriba, pero puede haber cambiado la condición de pista, hace más calor. Vamos a ver, en definitiva, a medida que sigan los cuartos clasificatorios, si el tiempo de Chapur es bueno. Por el momento, ahí se lo bajaron. Juan Tomás Catalán Mañi con el Toyota ahora 1:12.4, ¿ves? Se va aproximando al tiempo del entrenamiento y le saca 334 milésimas a Facundo Chapur, que por el momento está segundo.
12: Hablemos en 3 minutos cuando termine el segundo cuarto. Ahora Catalán Mañi con su coche está adelante en la clasificación del TC.
11: Volvemos enseguida contigo, Marcelo, mientras en este momento el mundo ve al Paris Saint-Germain levantando la famosa orejona, la Copa de Campeón de Europa, que sin duda es una de esas fotos deseadas por todos los grandes clubes del viejo continente. Repite bicampeonato para Luis Enrique, luego de haber sufrido el partido que lo perdía, lo remontaron con el empate de Dembélé de penal, y después en el alargue no hubo desnivel, fueron a los penales, y finalmente por esa vía, un poquito más certero estuvo el equipo francés, que consiguió nuevamente coronarse en Europa, en Budapest. Todo el mundo que se movilizó en Europa hacia esa ciudad, esa bonita ciudad europea, donde se disputó una multitudinaria final. Están en el entretiempo Belgrano 1, Gimnasia de Jujuy 1, y de la selección argentina decir que la novedad la arrojó un jugador de Boca, sobre que Boca no ha tenido muy buenas noticias en el último tiempo, y habiendo quedado eliminado de la Copa Libertadores para terminar pasando a un repechaje de Copa Sudamericana, se confirmó que Leandro Paredes tiene desgarro y ha encendido las alarmas en la selección argentina antes del Mundial, porque Paredes es parte de los convocados finalmente por Lionel Scaloni. El mediocampista de Boca se sometió a estudios por una molestia en el isquiotibial derecho y finalmente se advirtió la lesión muscular. Se va a perder los amistosos previos a la Copa del Mundo y los plazos son difíciles antes del debut frente a Argelia. Bueno, Paredes sabemos no es el único, hay varios que están con dificultades varias, que seguramente estarán entre algodones, el Cuti Romero, el Nico González, Gonzalo Montiel, Nahuel Molina, el arquerito Dibu Martínez, en fin, aparece hasta Thiago Almada con alguna molestia física, una sobrecarga muscular, en este último caso sin mayor dificultad, pero claramente Argentina no llega pleno físicamente a los encuentros amistosos que estaremos transmitiendo. transmitiendo, por supuesto, en la casa de la Copa del Mundo. Precisamente, anunciando el Mundial que se nos viene, esta es la radio del Mundial.
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7: Memphis Depay, el delantero de 32 años, jugará su tercer mundial. En total, alcanzó 9 partidos y anotó 3 goles. Depay, con 32 años, milita en el Corinthians de Brasil desde el 2024, acumulando 79 partidos, marcando 20 goles y brindando 15 asistencias. El atacante también supo brillar en el PSV, en el United, Lyon, Barça y el Atlético Madrid. En la naranja, Memphis es el goleador histórico con 55 gritos, 5 más que el letal Robin Van Persie. Además, disputó 108 partidos, estando entre los 4 futbolistas con más presencias en la selección. Memphis Depay, otra figura que estará presente en la Copa del Mundo que ya vivís aquí en Cadena 3, la radio del Mundial, informó Marcelo Lamberti.
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0: para que arranque el segundo tiempo, recordando que el ganador de este partido tendrá que enfrentar a Racing o Defensa y Justicia en los octavos de final.
1: Arranca el segundo tiempo para que lo sigamos de cerca con Hugo Lombardi. Volvemos al TC, volvemos al Turismo Carretera, nuevamente Cadena 3 Motor. Vamos a presentarlo.
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1: ¡Vamos, camisa, Ingaramo!
3: ¡Vuelan los drones y los monitores, Raúl, y nos muestran llenos los estacionamientos, demostrándonos que vamos a tener mañana un gran domingo también, porque si esto está así el sábado, ¿cómo va a estar mañana? Querido Marcelo Ingaramo, se acaba el tercer cuarto, se vienen los grandes, pero ¿cómo están las cosas en el cabaret?
4: Todavía no, queda un cuarto más. Por el momento, solo dos cuartos clasificatorios completaron los minutos correspondientes, se está liberando la pista. Están rescatando uno de los autos con dos cuartos clasificados.
3: Ahora sí sale el tercer cuarto.
4: Por el momento, Catalán Mañi con el Toyota, líder de la clasificación 1-12, 4-59. Chapur, Azar, Faín, Aguirre, Bonelli, los seis primeros. Atención, posición 11 hasta el momento para el cordobés Dianda. Y el otro cordobés, lo estoy buscando, Caíto Rizzati, está en posición 21. Es decir, que ya tenemos tres cordobeses clasificados. Falta Rodrigo Lugón, que está saliendo en este tercer cuarto.
3: ¿Cómo lo viste, Marquito Dianda, en la pista recién?
4: Bien, no tuvo dos entrenamientos, lógico, tuvo en uno una falla, en otro un trompo y demás, pero bueno, viene de hacer casi que dos pole consecutivas. Está en ese proceso, esta es la sexta carrera de Marco Dianda en el Turismo Carretera. Viene a pasos firmes, aprendiendo el manual del TC, y bueno, ahora quedó bastante lejos de la punta, pero tiene que hacer una primera vez con estos autos de nueva generación del TC, porque él el año pasado venía corriendo con una 2, y ahora un 2 Challenger que no tiene nada que ver, pero lo está haciendo bien.
3: ¡Qué bárbaro! ¿Cómo le pegó al piano Catalán Mañi para sacar ese tiempo? Lo puso prácticamente dos ruedas al coche.
4: Sí, estamos trabajando en las redes con Fernando Barrio Nuevo, en algunos minutos más van a empezar a ver cosas verdaderamente hermosas de aquí del Cabalén, la multitud de la gente, lo que es el colorido, lo que es el turismo carretera y lo que genera el turismo carretera en cada lugar que visita la categoría de la patria.
3: 6:22 para que termine el tercer cuarto ya. Vamos adelante con la clasificación del TC. Vuelvo en 6 minutos con el tercer cuarto finalizado.
1: Siendo las 16:38 en Córdoba, en todo el país, lo último que hay que saber del caso Agostina Vega está conectado en el servicio informativo Juan Federico. Juan, adelante, te escuchamos.
5: Muy buenas tardes para toda la audiencia. Lamentablemente no llegan buenas noticias en torno a la búsqueda de Agostina Vega, en torno a los rastrillajes. En minutos, o sea, en realidad a las 18:30, el fiscal Raúl Garzón ha citado a una conferencia de prensa en la que va a dar novedades. Podemos adelantar que son novedades contundentes en torno a los rastrillajes, y no serían la mejor noticia en torno a esta búsqueda. Han encontrado elementos que avalan la peor sospecha en torno a la búsqueda de Agostina. Vamos a ser cautos, Raúl, vamos a esperar la palabra oficial del fiscal Raúl Garzón, quien es el que está guiando la investigación, pero podemos adelantar que en los rastrillajes se han obtenido resultados contundentes en torno a esta búsqueda, Raúl.
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0: me hice hincha de Belgrano. Quiero contar algo de la historia de la Pepona Reinalde cuando le hicieron una revisación médica. Sí, Roberto González, bueno, en un ratito. Cachito, lo tengo a Cacho Mercado, que ya está ubicado con información. Cacho, hay fútbol en el ascenso también, ¿verdad?
1: Hola, Raúl, ¿qué tal? ¿Cómo les va? Muy buenas tardes para todos. Sí, efectivamente, porque se está jugando, arrancó anoche la fecha de la Primera Nacional, la 16ª, donde fue empate del Racing de Nueva Italia frente a Ferro en el ascenso. Están jugando a esta hora, faltan 10 minutos y se termina. Estudiantes de Caseros le está ganando nada más ni nada menos que a Godoy Cruz por 1-0. Juegan Colegiales y Agropecuarios, se están igualando 0-0. Son los primeros partidos y Defensores de Belgrano está derrotando a San Telmo por 1-0. Pierde Colón, ya se termina el primer tiempo. Almirante Brown le está ganando a Colón de Santa Fe por 1-0. Y Old Boys y Los Andes están igualando 0-0 los partidos de la Primera Nacional, 16ª fecha que arrancó en la noche de ayer, Raúl.
0: Volvemos con Hugo Lombardi a ver qué está pasando en Santiago.
2: Ha quedado sentido por ahora un hombre de Belgrano, da la sensación que es Ocampo, recibió un golpe en el rostro en el duelo, pelota dividida con Molina, que es uno de los que conduce precisamente al conjunto jujeño, pero la cámara se queda con la anterior, la falta que le terminan cometiendo al jugador también de Belgrano, que ahora sí es Ocampo, justamente el que había recibido un golpe en el rostro. Es agresivo por momentos el equipo jujeño, lleva el partido a un terreno donde le conviene la fricción, el juego sucio, la domina Molina, ahí está Molina, el que conduce, Molina tirándola por el costado izquierdo para que la proteja, Lazarte, autor del empate, pelota por elevación, retrocede muy bien con categoría Morales, juega hacia atrás para el arquero Cardoso, combinación para el propio Morales, adentro con Sánchez, qué buena pelota metieron para el mudo, giró, enganchó, trasladó hasta el círculo central, abrió bien el pie izquierdo, lateraliza, lo busca por aquel sector a Velázquez y va a Belgrano, se desprende rica pero notable cierre de Minervino, despejando el peligro, saque laterales para el Pirata.
0: En la Lotería de Córdoba, presentando la información de servicio para aquellos que hayan jugado la matutina que se sorteó hoy pasadita a las 15, a la cabeza 2563, segundo 5461, tercero 6985, cuarto 7042, quinto 7402. La gente juega a primera y a los 10. Sexto 9548, séptimo 0071, octavo 5014, noveno 5057, décimo 8176. Reiteramos el primer premio en la matutina de Córdoba en la quiniela que estamos dando siempre la información en Cadena 3 Argentina. La estamos reiterando en este preciso instante. Primer premio 2563.
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0: Los amistosos, Argentina, 6 de junio frente a Honduras, 9 de junio frente a Islandia, ambos en Estados Unidos, con transmisión de Cadena 3 Argentina, la cadena del gol, la radio del Mundial. Están viajando ya 4 de nuestros compañeros en la madrugada del domingo para estar allá, Juancito Vallejos, el querido Claudio Giglioni y Marcelo Lamberti, en la cobertura de la radio, y por supuesto Mauricio Coccolo, que será además el relator del partido inaugural que se juega el 11 de junio en el Azteca de México, México y Sudáfrica. Recordamos el debut 16 de junio, 10 de la noche, frente a Argelia en Kansas. Y esa que estábamos escuchando es una muy bonita ocurrencia de nuestro amigo Efraín Colombo, junto al gran chaqueño palavecino, con el Pulga Leonel. Escuchando un ratito del relato de Hugo Lombardi, empata Belgrano.
1: Y la pelota la tiene el Pirata a través de Velázquez. Velázquez la tira tres dedos adentro. El que se manda es Benítez. Benítez en posición de ataque, descargando en toque corto para el Mudo Vázquez. Vázquez para Rica. Trepa la cancha, va por la banda izquierda, altura del vértice del área. Enganchó, va de pie a pie. La jugó muy bien para el propio Velázquez. Velázquez en pared para Rica. Le quedó corta la bocha, el buen anticipo de Soria para desbaratar el peligro. Se termina apoyando el Minervino. Minervino volcado como número 4. Soporta el hostigamiento del propio Velázquez. No lo deja hacer. Lo hostiga, lo presiona. La terminó robando Ubita. Ubita va a tirar en forma de centro. Juega atrás. Entraba Hernández a la carrera. Se desvió en el camino lateral. Es para el Pirata, que está decidido a ganar en 12 minutos. 1-1 el resultado.
0: La Copa Argentina sigue, Cachito, con más partidos.
2: Sí, porque van a jugar a las 6 de la tarde, Instituto, en el Marcelo Bielsa, frente a Lanús. Los partidos que se juegan hoy y mañana, Raúl, ha sufrido una modificación porque fue aplazado el partido que debían jugar Racing y Defensa y Justicia, partido que se va a jugar después de la Copa del Mundo, por lo cual para mañana queda uno solo, 15:30, Estudiantes de La Plata frente a Rosario Central. Y otro de los partidos que fue aplazado y que lo informó ayer la Copa Argentina, a pedido de San Lorenzo, es el San Lorenzo, el Deportivo Río, que debían jugar el miércoles. Bueno, otro de los partidos que también se va a posponer, se va a jugar después de la Copa del Mundo.
0: A las 6 de la tarde en Rosario juega Instituto La Gloria frente a Lanús. Néstor Manta está ahí para hacernos un toquecito de cómo pinta la tarde en Rosario. Néstor, ¿cómo andamos?
3: Hola, Raúl, ¿cómo estás? Gran saludo aquí en una linda jornada. Había amanecido bastante nublado el día de hoy, pero ahora ha salido el sol. Es una hermosa jornada para el partido que se va a estar disputando en un poquito más de una hora. Así que bueno, todo preparado para lo que será la presentación de la Gloria, que quiere cerrar este semestre de la mejor manera y clasificando obviamente para octavos de final. Tiene un rival complicado, como es Lanús, sin dudas el campeón vigente de la Sudamericana y también de la Recopa, así que bueno, mucha expectativa para lo que es el día de hoy, el partido, Raúl.
0: Fenómeno, volvemos, Néstor, en un ratito, así me contaje si ha llegado público de Córdoba, cómo es el operativo policial, si está todo tranquilo por ahí. Tenemos a nuestros compañeros para el relato. Volvemos al TC, volvemos al Cabalén. El tercer cuarto lo van a informar Camisa Ingaramo.
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Álvarez que iba contra ese costado, ingresa Rigoni, en Belgrano se va Hernández, mientras que también se ha registrado una variante en Gimnasia. Los técnicos comienzan a mover el banco 1-1, 15 minutos de la parte final.

0: algunos resultados que se van a dar. Por supuesto, tiene que pasar Boca, tiene que esperar, por supuesto, lo que viene, y River tendrá que sortear lo que está esperando también, porque está esperando rival de lo que salga de la llave de Independiente, pero pueden encontrarse en semifinales, si es lo que estamos hablando en la Copa Sudamericana, se pueden encontrar en semifinales, y eso tiene que ver con la caída de Boca, que quedó eliminado de Copa Libertadores y que ha caído a la Copa Sudamericana.
1: Así puede ser que, de todas maneras, Cacho, mirando los cruces, cobró fuerza con el correr de los años el campeonato. No hay soberbios equipos, ¿no?
0: No.
1: Por ahí te toca jugar con Carabobo en la fase de grupos, que son equipos un poquito desconocidos para el gran concierto. Pero mirando las llaves, hay equipos grandes. San Pablo, Botafogo, están buenos algunos partidos, ¿eh? Algunos
0: sí.
1: Cruces están buenos. Le ha tocado a River y a Boca, que no les gusta nada, que no les hace ninguna gracia jugar la Sudamericana. Siempre aspiran a la Libertadores, pero bueno, dado ya el contexto de estar compitiendo con posible clásico en el medio, habrá que valorarlo.
0: Sin lugar a duda que viene por ahí, y eso tiene que ver con lo que vos decís, ¿no? Porque, a ver, tanto para Boca, que va a enfrentar a O'Higgins, y que si pasa, por supuesto, va a enfrentar a este equipo que dejó en el camino a San Lorenzo, que uno no daba mucho, que habían tenido muchos empates, y que es Recoleta, por ejemplo. Y por el otro lado, por el lado de River, Independiente Santa Fe y Caracas, de ahí va a salir el rival de River para la próxima instancia. Pero bien como lo marcás vos, Raúl, si tenemos que hablar, por ejemplo, los choques que hay, Nacional de Uruguay, que va a enfrentar a Tigre, y después tenemos, equipos como, por ejemplo, Independiente Medellín, Vasco da Gama, Sporting Cristal frente al Bragantino, la Universidad Central frente al mismo Santos. Así que bueno, partidos que son importantes y que ha cobrado en estos últimos años, porque antes uno, cuando hablaba de la Copa Sudamericana, era medio como que no le daba importancia, y hoy hay equipos de mucho peso que obviamente, más allá de no perder, o sea, o no pelear nada, no pelear la Copa Libertadores, tienen la opción, y en este caso la Copa Sudamericana es una muy buena opción también, ¿no?
1: Ya lo creo. Recoleta sería el rival en octavos del ganador de Boca y O'Higgins,
0: sí,
1: ¿cierto?
0: Sí, sí.
1: Tenemos un posible cruce entre Gremio y San Pablo, por ejemplo, en octavos.
0: ¿Sí?
1: Siempre y cuando Gremio le gane al Bolívar de La Paz, que no es
0: sí.
1: fácil.
0: No, Bolívar va con Gremio, y el ganador de ese partido juega con San Pablo, y de ahí saldrá el rival para Boca en la próxima instancia, ¿no? Si es que pasa Boca, por supuesto.
1: Claro, en el caso de River, enfrentará el ganador del cruce Independiente Santa Fe y Caracas.
0: Sí, por ahí va.
1: Bueno, Olimpia de Paraguay ya espera que Independiente Medellín o el Vasco da Gama, son todos equipos de renombre, ¿no?
0: Sí.
1: Se eliminen entre sí para enfrentar al equipo paraguayo. Y del otro lado, como decías, Tigre Nacional, nada menos que Nacional de Montevideo.
0: Bueno, y el ganador de esos va con el Montevideo City Torque.
1: Tal cual. Lanús, que tienen que enfrentar a Cienciano, si pasa Lanús tiene que vérselas con Botafogo, el equipo de Río de Janeiro. No son fáciles, digo, ¿no?
0: No.
1: Ya está clasificado Mineiro, que espera que se defina otra llave, entre Sporting Cristal y Bragantino, y lo tenemos al Santos de Neymar, también en carrera contra Unión Central, para ver si juegan contra el Macará. O sea, está lindo el campeonato, y como vienen las llaves, solo podría haber un cruce semifinal,
0: en digamos. En semifinales de la Sudamericana. Tengamos en cuenta, Raúl, que por ejemplo, los cruces de preliminares de los octavos, donde va a jugar Boca frente a O'Higgins, se van a jugar los días 21, 22 y 23 de julio en la cancha de aquellos equipos que han caído de la Libertadores. En este caso, Boca, que viene de caer de la Libertadores, va a ser en esos tres días, se acomoda el partido, que van a jugar en julio, o sea, después de la Copa del Mundo, van a ser de local. Y la vuelta van a ser entre los días 28, 29 y 30 de julio. Ahí estará la vuelta de esta serie, que en el cual tanto Boca, que tendrá que sortearlo a O'Higgins, y si pasa eso, se medirá con Recoleta.
1: Bien, últimos 25 minutos en Santiago. Ya vuelvo, Hugo, volvemos al Cabalén. Dale directamente vos, Marcelo, camisa e Ingaramo.
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3: Ya tenemos el hombre de la pole position en el Autódromo Oscar Cabaret cordobés en la sexta fecha del TC. Se llama Tomás Catalán Magni y va con un Toyota Camry del equipo Azar Motorsport y ha hecho una vuelta tremenda. Y también tenemos otra linda noticia porque vamos a tener un cordobés largando desde la pole en una de las series, Marcelo Ingaramo.
4: ¿Qué tal? ¿Cómo le va? Bueno, primera pole position para Juan Tomás Catalán Magni, el hijo del pingüino, 27 años, nacido en Arrecife, en la cuna de campeones, consigue por primera vez una pole position en el turismo carretera con todo lo, eso, con todo lo que significa. Ojo, atención, Otto Friedler con el Mercedes-Benz quedó cerquita.
3: Se le
4: hizo el dos.
3: Las lágrimas al pibe, ¿no?
4: Claro, también. Y Facu Chapur, atención con lo que dijiste, Facu Chapur está tercero en la clasificación, va a encabezar, va a alargar la tercera serie. A ver, vamos a decirlo ya, ¿con quién? Creo que con Todino.
3: Qué
4: con
3: lindo,
4: Germán serie, Todino, ¿no? Sí. Una serie hermosa.
3: Ver, chapa de acá hasta la 2,
4: seguramente. Hasta la 2, seguro. Bueno, pero también tenemos que ubicar a los otros cordobeses que ya terminaron de clasificar. 26 fue Marco Dianda, 40 Lugón, 44 Rizzati.
3: Sí, no puede levantar Rizzati.
4: No puede levantar Rizzati, no puede levantar Lugón. Esperábamos un poco más de Dianda, que venía prácticamente de hacer dos pole position. Pero bueno, la figura hoy para los cordobeses es el Facu Chapur. Celebramos esta pole position de Catalán Magni, el segundo lugar de Otto Friedler, el tercer puesto para un Torino, una marca que identifica Córdoba, que nació acá cerquita, en Santa Isabel. Pero bueno, mirá, un Toyota, un Mercedes-Benz, un Torino, realmente tres autos distintos en el turismo carretera. Se terminó la clasificación.
3: Se terminó la clasificación, lo repaso: Catalán Magni, Friedler el segundo, Chapur el tercero, Ursela el cuarto, Truco el quinto.
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7: Es la hora 17 en punto.
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9: Pero Gimnasia no renuncia a buscar alguna de contra. Pelota por el costado del Chino. El Chino se la rayan, se termina apoyando contra el círculo central. Ahí está la figura de Morales, la tira por el costado de Falcone. Va Falcone, trepó la cancha. Pasó de 4-8, la soltó para Rigoni, devuelve para Falcone. La mete adentro con el propio González Metilli. Neutraliza desde el fondo, sacándola a medias de Matei. El pelotazo largo parte en la zona defensiva de Gimnasia. Le quedó al Chino, la perdió, recuperó Velázquez, al suelo, no hubo falta y nace la respuesta ahora por el costado izquierdo de Molina, va Gimnasia, en el otro sector espera Menéndez, la tiene Molina, remató, gol, gol de Gimnasia, gol del Lobo. Gol de Molina, era el organizador del fútbol del Lobo Jujeño. Recibió la pelota, todos imaginaban que podía tirar el pase al sector opuesto porque entraba Menéndez. Sin embargo, se sacó de encima la marca y en una genialidad individual de zurda al palo cruzado de Cardoso, la terminó mandando al fondo de las piolas. A los 26 minutos de la segunda etapa, enmudece una cabecera del Madre de Ciudades, gana Gimnasia de Jujuy 2-1 a Belgrano.
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Hola, hola, hola, ¿cómo están? ¿Listos para viajar a través de las palabras? Entonces, bienvenidos a Viajero Frecuente. 2 horas para conocer historias, destinos, encuentros que nos recuerdan que siempre hay algo nuevo esperándonos ahí afuera, ¿eh? Mi nombre es Gaby Jatón y como siempre me acompaña en la edición Genaro Cabezas. Este programa que hacemos con tanto amor y se escucha en tantas radios en la Argentina y en otros países, ¿eh? Cada vez se van sumando más radios. También lo pueden encontrar en Spotify y en nuestro canal de YouTube, cuando quieran, desde donde quieran, recomendarlo también, por supuesto. Siempre nos encuentran como Viajero Frecuente Radio. Hoy en Viajero Frecuente tenemos un programa de esos, así que te dejan como recalculando, ¿eh? Porque en mi diario de ruta les voy a contar cómo fue pasar el fin de semana en el Zaparrancho. Estuvo la Fiesta Nacional del Rodantero y es un lugar donde uno llega pensando que va a haber motorhomes, casillas y bueno, y termina encontrándose con tremendas historias de vida, sueños guardados, gente que se anima a empezar de nuevo. Maravilloso, maravilloso. Después, en las noticias viajeras, nos vamos para hablar sobre las vacaciones de invierno. ¡Qué poquito falta, por favor! Porque yo no sé cómo se hizo este año para pasarse tan rápido, ¿eh? Porque ya están ahí, muy, muy, muy cerquita y empiezan a aparecer los destinos más buscados también, ¿eh? Y un pestañazo y vamos a estar hablando de las vacaciones de verano. Yo siempre tengo un dicho que digo, después de las vacaciones de invierno, chau. Así como una ráfaga estás cortando pan dulce. Es increíble. Después, por supuesto, llegan la nueva edición de El País Festeja. Las fiestas populares, los eventos gastronómicos, deporte, folclore. Bueno, todo para viajar por Argentina desde el 6 al 14, al 15 de junio, porque es fin de largo. No lo tenían al radar ese fin de, así que también hasta el 15 de junio porque es fin de largo. En el segundo bloque nos vamos para Concepción del Yaguareté Corá. Uy, nombre larguísimo allí en Corrientes, pero un lugar para descubrir, la verdad que sinceramente me sorprendió muchísimo. Vamos a hablar sobre el portal Carambola del Parque Iberá, con mucha identidad correntina, con mucha historia del pueblo que se van a sorprender. Y bueno, y experiencias que realmente bien vale ir a hacer ese viaje, ¿eh? Bien vale, por supuesto. En la segunda mitad del programa, bueno, una historia de viajeros, ¿eh? Esos viajeros que inspiran. Y vamos a conocer a Cristian Orozco. Cristian es corredor colombiano de ultradistancia y está uniendo Ushuaia con Alaska corriendo. Corriendo. Con el objetivo gigante detrás, gigante. Y la verdad que no les voy a spoilear mucho porque es una inyección de energía y de ganas de ir por más. Eso les voy a decir. Así que todo esto, muchísimo más en este Viajero Frecuente número 518. Quédate ahí que ya empezamos.

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Y comenzamos como siempre con mi diario de ruta y esta semana un fin de semana en el Zaparrancho. Muchos de los que me están escuchando en este momento quizás piensen que somos como una secta, un grupo de locos irresponsables. Y los entiendo y los respeto, porque yo también pensaba algo muy parecido hace algunos años, cuando empecé a hacer este programa. Porque para mí viajar era otra cosa, era conocer lugares, sacar fotos, hacer excursiones, dormir en hoteles, volver con recuerdos. Y sigue siendo hermoso viajar así, y sigo viajando así a veces también. Pero con viajero frecuente, bueno, se me fue abriendo otra manera de viajar. Otra manera donde el viaje no siempre pasa por el destino. A veces pasa por la gente, por el camino, por la charla improvisada, por la comunidad. Y esto también es lo que sentí este fin de semana en el Zaparrancho, ¿no? Ahí conocí a Pablo, por ejemplo, que, inspirado por la familia Zap, se compró un camión Chevrolet del año 49, 1949. Lo camperizó y está recorriendo la Argentina, tratando de descubrir también cómo hacer para que ese motor gigante le gaste un poco menos de combustible, porque le está gastando 2 kilómetros por litro. A ver, así que si alguien tiene alguna fórmula, por favor avisen. Pero mientras busca, y otras cosas más, por supuesto, bueno, se encuentra con personas, con historias, y bueno, estuvimos charlando un montón. También conocí a familias que recién arrancan, gente que duerme en el auto porque todavía no llegó ni a una carpa de techo, o una mini rodante, o algún otro vehículo. Jubilados que esperaron años para animarse a viajar, eso fue muy conmovedor. Muchas historias de esas. Chicos jóvenes que trabajan remoto y viven en movimiento, y otros que simplemente llegaron a ver de qué se trataba todo esto, muchos también. Muchos que compraron y están esperando que les terminen de hacer la casilla o el motorhome, pero todos terminaron quedándose horas compartiendo mates, cenas, anécdotas, abrazos. Hubo una ronda de abrazos que fue épica. Y hay algo que me quedó dando vueltas. Ninguno de ellos heredó millones. Nada de eso. Son historias reales, historias de esfuerzos, de sueños que quedaron guardados mucho tiempo y que ahora dijeron, bueno, ahora me toca a mí. Eso me llamó muchísimo la atención, muy fuerte. Y ahí aparece algo muy lindo en el Zaparrancho. Porque más allá de las casillas, de los campers, de los motorhomes, ese lugar te recuerda que el kilómetro cero siempre puede empezar más cerca de lo que uno piensa. Y también conocí historias como las de Dan y Estelle. Son franceses y hace 3 años están recorriendo el mundo, escuchen esto, en un camión militar suizo de 1957. Tenemos la nota, ya prontito la vamos a poner también. Una locura hermosa, porque hay mucho que se van a enterar también. Han escrito un libro. Y también había historias muy parecidas a la mía. Personas que llegaron por curiosidad a este mundo de rodanteros. Que no tenían un plan épico de recorrer el mundo, de llegar a Alaska, ni nada de eso. Si ganas así como de asomarse a pispear un poco este modo de vivir. Y creo que eso es lo más valioso, ¿no? De animarse a mirar así por una rendija. Después uno verá si ese mundo es para quedarse o no. Cada uno lo sabrá. Pero conocerlo ya te cambia algo. Porque es como que te abre la cabeza. Vos decís, bueno, a ver, ¿quién es el loco en todo esto, no? Y está muy buena hacerse esa pregunta. Y pasó algo muy lindo también. ¿Se acuerdan de la semana pasada? Leí un mensaje de Samantha y Rubén de Timbúes. Bueno, los conocimos en el Zaparrancho. Y esas cosas me encantan, porque detrás de cada mensaje hay personas reales. Entonces,
ponerle rostro a quienes están del otro lado escuchando cada semana, no, es hermoso, me encanta. Así que hoy los quiero invitar a eso, a mirar con curiosidad. No importa si es el sueño de ustedes tiene que ver con viajar o no, quizás sea escribir, quizás sea empezar algo nuevo, a construir, a crear, a cambiar de vida, no sé. Pero todos tenemos esa chispita que está ahí pidiendo pista. Y a veces alcanza un fin de semana, una charla, una historia para volver a encenderla. Así que quiero saber la de ustedes. Los leo en el 3400 52 46 40.

0: Ahora nos vamos a la noticia viajera de esta semana, porque ya están definidas las fechas de las vacaciones de invierno del 2026 en todo el país. Y como pasa cada año, el calendario viene escalonado para evitar que todo el movimiento turístico se concentre en las mismas semanas. La Patagonia arranca primero. Río Negro, Neuquén, Santa Cruz y Tierra del Fuego tendrán vacaciones del 29 de junio al 10 de julio. Después llega el turno al bloque central del país. Por casualidad estamos nosotros, pero bueno. Santa Fe, Córdoba, Entre Ríos, Mendoza, el NOA y el NEA tendrán receso desde el 6 al 17 de julio. Finalmente, Buenos Aires, CABA, Chaco y Santiago del Estero descansarán del 20 de julio, el Día del Amigo, al 31 de julio. ¿Y cuáles son los destinos más buscados? Bueno, Bariloche sigue liderando como clásico absoluto en el invierno argentino. Pero también aparecen mucho las cataratas del Iguazú, porque el invierno allá tiene temperaturas muy agradables. Todo el norte argentino tiene temperaturas muy agradables. Destinos increíbles para aprovechar en vacaciones de invierno. La atención fue Copahue en Neuquén, porque fue seleccionado para competir entre los pueblos turísticos más lindos del mundo. Termas, nieves, bosques patagónicos y volcanes activos. Una combinación muy única, ¿eh? Así que si están pensando en viajar para las vacaciones de invierno, solo un consejo: empiecen a mirar ahora, porque reservar con tiempo sigue siendo la mejor manera de conseguir los mejores precios y más opciones. Así que ya saben, si quieren compartirnos el destino que tienen en mente para las vacaciones de invierno, bueno, nos pueden escribir, ¿eh?, al 3400-524640. 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

del país festeja y es el momento de recorrer esas fiestas y eventos que hacen que cada pueblo argentino tenga algo para celebrar. Porque viajar también es eso, descubrir tradiciones, sabores, costumbres y encontrarse con la identidad de cada lugar, ¿eh? Del 5 al 7 de junio en Posadas, Misiones, sigue la Feria del Libro, mientras que en Villa de Merlo, en San Luis, se corre la Trail Ultra Merlo entre sierras y naturaleza. En San Francisco, Córdoba, llega la Fiesta Nacional de Diseñadores y Emprendedores, y en Santa Clara del Mar vuelve el Encuentro Folclórico Costero junto al mar. ¡Ay, qué lindo todo! Del 6 al 7 de junio, en San Jerónimo Norte, en la provincia de Santa Fe, se celebra la Fiesta Nacional del Folclore Suizo. En General Lavalle, en Buenos Aires, se vive la nueva edición de la Fiesta de la Torta Negra Lavallense. ¿Tendrá algo especial? Vamos a averiguar. El domingo 7, Salta recibe el desafío de las nubes en una carrera de mountain bike más importante del país. También habrá fiesta del pastelito en Coronel Bransen, el encuentro de payadores en San Lorenzo y muchísima actividad deportiva en distintos puntos de Argentina. Entre el 12 y el 15 de junio, Rosario recibe también el automovilismo con el turismo pista. En La Rioja se corre el Tres Quebrachos Trail. Y en Paso de la Patria, en Corrientes, llega, ¡ay, qué rico!, la Fiesta Provincial del Estofado. Además, San Martín de los Andes será sede de Fuego, Humo y Sabores, una experiencia gastronómica patagónica, ¡ay, que promete muchísimo! Y atención a este evento que me dio muchísima curiosidad, porque en, y espero pronunciarlo bien, Godeken, en provincia de Santa Fe, se realiza el Congreso de OVNIs y Misterios del Cosmos. Sí, sí, OVNIs en Santa Fe. Así que si desaparecen un par de días, ya sabemos dónde buscarlos, ¿eh? Y como siempre les digo, muchas veces las mejores escapadas aparecen gracias a una fiesta popular, porque son como la excusa perfecta para descubrir pueblos, sabores y rincones que quizás no estaban en nuestros planes. Los leo, ¿eh? Después me cuentan a cuál de todas fueron. Más info y todo el calendario en www.viajerofrecuente.com.ar.

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Seguimos en Viajero Frecuente, segundo bloque, y si recién se suman, bienvenidos. Nos encuentran como Viajero Frecuente Radio, así nos encuentran en las redes sociales. Y también www.viajerofrecuente.com.ar. Y recuerden que todos los programas completos están en Spotify, en YouTube, y las notas completas, a veces tenemos que recortarlas un poquito para que entren en el programa. Bueno, toda la versión completa, allí las encuentran, ¿eh? Hay un WhatsApp y es el 3400-524640. Y algunos mensajes que llegaron esta semana. Marcelo de Río Cuarto nos dice: los escuchamos siempre viajando en el camión con mi señora. ¡Wow, qué lindo! Bueno, qué manera de viajar también esa, ¿no? Ya tenemos anotados 3 lugares gracias al programa. ¡Uy, qué bueno! Silvina desde Chascomús nos escribió para contar que este invierno finalmente va a conocer el sur después de tantos años soñándolo. ¡Wow, qué lindo! ¡Qué lindo! ¡Qué lindo! ¡Wow! Ahora sí, nos vamos para Corrientes, a Concepción del Yaguareté Corá, un pueblo lleno de identidad, de historia, de naturaleza, donde además se encuentra el portal Carambola del Parque Iberá. Así que los dejo con esta linda nota que estoy segura van a encontrar mucha data y lo van a poner ahí en la lista, en esa listita de lugares para ir. Estoy segura que va a estar incluido Concepción del Yaguareté Corá.

0: Antes de meternos de lleno en esta charla para descubrir todo lo que tiene para ofrecer Concepción del Yaguareté Corá, quiero recomendarles un lugar ideal para alojarse cuando visiten este rincón maravilloso de Corrientes. Se trata de Puerto Iberá, un complejo de cabañas ubicado a cuadras de la plaza principal, en un entorno lleno de naturaleza, mucho verde y mucha tranquilidad que uno busca cuando viaja al portal Carambola del Parque Iberá. Las cabañas son súper cómodas, están muy bien equipadas, tienen ese clima de descanso que se disfruta tanto después de un día recorriendo esteros, senderos, paisajes. Además, cuentan con una pileta hermosa, un parque amplio, quincho, parrilla. Un espacio también, si vas en motorhome, podés estacionar allí y podés disfrutar de todas las comodidades del lugar. Y un valor agregado, la atención cálida de María José, de esas que te hacen sentir como que estás en casa, ¿eh? Hay un detalle que me encantó y es que restauraron un antiguo rancho donde hoy se pueden probar y comprar las mermeladas y alfajores caseros. Ava es la marca de ellos, de la gente de las cabañas, ¿eh? Que tienen mucho sabor al litoral, por supuesto. Así que si están pensando en conocer Concepción del Yaguareté Corá, agenden este nombre, Puerto Iberá. En Instagram los encuentran como puerto-iberá y pueden contactarse, comunicarse con María José al 3782-4448-65.
1: En este nuevo destino de viajero frecuente,
0: me encanta cuando encuentro esos lugares nuevos, esas perlitas, no son nuevos, pero para mí son nuevos, esas perlitas hermosas que tenemos en nuestro país. Y en esta oportunidad nos vamos para la provincia de Corrientes. Y uno piensa en Corrientes y piensa en verde, piensa en esteros, piensa en yaguaretés, por supuesto. Y este lugar tiene un poquitito de todo porque es uno de los tantos portales que tiene el Parque Iberá para ingresar, pero quizás no es el tan conocido, ¿no? Siempre hay uno que siempre tiene más prensa, pero justamente esto de imagino que debe tener mucho de autóctono y eso que me encanta. Por eso nos vamos para Concepción del Yaguareté Corá. Así se llama el pueblo, un pueblito de 5.000 habitantes que está, podríamos ubicarnos en el mapa y ahora nos va a decir bien Elías, casi enfrente de Carlos Pellegrini, que es por ahí el portal más conocido de Iberá. Tengo del otro lado de la pantalla a Elías Acosta, él es director de turismo de Concepción del Yaguareté Corá, y te doy la bienvenida. Hola Elías, gracias por tu tiempo y bienvenido a Viajero Frecuente.
2: Muchas gracias Adi, gracias por esta comunicación y obviamente un saludo a toda la amplia audiencia que tienen ustedes. Conozco, estuve mirando un poco y la verdad que es muy amplio a todos los lugares que ustedes llegan, así que muchas gracias por permitirnos contar un poco lo que es nuestro destino. Un destino no tan nuevo, nosotros siempre tuvimos el Iberá, siempre tuvimos nuestras riquezas, nuestro patrimonio, solo que hoy lo vemos de otra manera y lo utilizamos como una herramienta, no solo para la creación de oportunidades, sino también para la conservación.
0: Claro, tal cual. Esto, por eso cuando dije nuevo, después me corregí, porque digo, no, ustedes no son nuevos, son nuevos para mí, y me encanta esto de sorprenderme también. Después de tantos años de hacer el programa, seguir encontrando estas perlitas que como es Concepción del Yaguareté, ¿no? ¿Cómo le dicen Concepción, Yaguareté Corá? ¿Cómo?
2: Y nosotros decimos Concepción o Yaguareté Corá, también claro. Últimamente se lo conoce mucho.
0: Claro.
2: El nombre proviene obviamente del guaraní, históricamente, porque hace muchos años había gran cantidad de yaguareté en la zona. Después, por diversas cuestiones que tienen que ver con la intervención del hombre, estos animales fueron desapareciendo, como tantos otros animales que desaparecieron. Luego cuando llega Tompkins a Corrientes, llega a esta zona de Liberá y empieza a trabajar con el proyecto, que en su momento era CLT, hoy se llama Ripwalling, que empezó a trabajar con los municipios, con los sectores, con la comunidad, en restablecer y poder nuevamente volver a su estado natural, no solo los ambientes naturales, sino también todo lo que tiene que ver con la fauna.
0: Claro.
2: Y en ese contexto, Concepción no estuvo ausente, entonces fuimos parte y somos parte de todas las proyecciones que se tuvo por parte de la Fundación. Obviamente que es un trabajo que no lo hicieron solos, trabajo acompañado por los municipios, por la provincia, por las distintas fundaciones, por la gente del lugar, por los vecinos, que es muy importante esa parte. Y bueno, hoy podemos decir que Concepción es uno de los mejores destinos turísticos del mundo, teniendo en cuenta que hoy nosotros estamos comparados con Pantanal, Brasil, con Sudáfrica, por la gran cantidad de animales que se pueden observar en estado natural, incluso el yaguareté, que hoy ya tenemos más de 50 yaguareté libres en nuestra zona, y es una tierra donde vos llegás y sabés que existen yaguaretés que están libres, que están en su estado natural y que son parte también de nosotros, de nuestra cultura, de lo que somos como argentinos.
0: Claro, qué bueno. Bueno, ubiquémonos en el mapa primero, porque están como, si uno los busca en el GPS, están bien en el medio de la provincia. Pero ¿cómo llegamos?
2: Y de Corrientes Capital son 192 kilómetros, o sea, los visitantes que llegan en avión a Corrientes se toman un transfer, un Uber y llegan a Concepción en dos horas y cuarto. Fácil el acceso, no tenemos complicaciones, o sea, hoy en un auto común se llega hasta el portal Caramola para poder hacer las actividades. Por eso te decía, desde Corrientes son 192 kilómetros. Tenés asfalto hasta el pueblo y acá tenés un trecho pequeño que es una ruta de tierra, pero que está en buen estado. Te asegurás de que no vas a salir con el auto roto, o sea, llegás, puedes disfrutar, puedes pasarla bien y después ir tranquilamente a cualquier otro destino, que nosotros estamos trabajando mucho con los municipios y con los distintos destinos que tienen que algún otro atractivo. Y creemos que eso es fundamental, que trabajemos de manera conjunta con los demás municipios y nos fortalezcamos de alguna manera.
0: Claro.
2: Entonces Concepción es accesible, es cerca de Capital, también es cerca de Posadas, tenemos de alguna manera

0: pasado estaba leyendo de 5.000 habitantes, así que es llegar y conocer, que todos se conocen y uno casi también recorrerlo en poquito tiempo y ya ir identificando también en las cuadras quién te saluda primero y ya te pones a charlar, ¿no?
1: Sí, es un pueblo donde nos conocemos todos, entonces sabemos cada movimiento de los vecinos o de los parientes, que son bastante. Así que eso también es algo particular que nos hace único acá en Concepción, y que por ahí nuestra forma de vivir, nuestra forma de ser, es lo que nosotros compartimos con los visitantes. Nosotros le decimos visitante porque es como, te doy un ejemplo, cuando llega una visita a tu casa, claro, le atendés de una forma distinta, lo recibís de una manera distinta, lo haces parte y compartís cosas muy, muy, muy tuyas, que en nuestro caso son nuestra forma de vivir, nuestra forma de ser, nuestra forma de manejarnos con las actividades, con el día a día, con la gastronomía, con nuestra cultura. Y eso hace a que nosotros hablemos de visitante con genérico más general, y por ahí es más superficial. Nosotros en Concepción a la gente que llega le recibimos de una forma mucho más cálida, mucho más amigable, y pasa a ser una visita que abrimos las puertas de nuestra casa para que puedan disfrutar.
0: Me encanta. Siempre en este tipo de lugares también es muy fuerte la actividad en la artesanía, en el trabajo. No sé si trabajan la madera o si hay algo de tejidos, de cueros. ¿Hay algo de eso?
1: Sí, todo eso. Se está trabajando en darle más valor, pero lo que tiene que ver con trabajo en espartillo, que es una especie, una variedad de pasto, se hacen posaplato, posapava, sí, canastitos, llaveros, en fin, sin número de elementos que se hacen, que sirven como regalo, como obsequio, o sirven como una artesanía para llevarte de recuerdo. También en la parte de carpintería artesanal estamos proponiendo y trabajando desde nuestra área para que eso mejore. Sabemos que es un gran potencial que tenemos y que de a poquito se va trabajando. Por otro lado, tenemos distintas variedades en crochet, en tejido, en madera, en pequeñas dimensiones, que se trabaja nuevamente con la intención de que también el visitante pueda llevarse un recuerdo de la zona, claro, hecho por algún lugareño.
0: Wow, qué lindo.
1: Y en cuero también tenemos, que hay un sinnúmero de cosas como billetera, monedero, cintos, alpargata, boina, cosas que se realizan en la zona y que también son parte de lo que podemos presentar y exponer para que el que tenga ganas obviamente pueda ayudarlo. Así también en gastronomía tenemos alfajores artesanales que son de la zona, de la región, son de mandioca, algunos alfajores de yerba mate, que son cosas muy, muy nuestras, muy típicas, con una receta muy, muy particular de acá, y que también tenemos para ofrecer a los visitantes.
0: Wow, qué lindo. Elías, ¿cuál es la temporada? Ya sé, obviamente, como director de turismo me vas a decir todo el año, pero ¿cuál es la temporada ideal para visitar Concepción del Yaguareté Corá?
1: Esta es la mejor temporada. Esta es la mejor temporada por el clima.
0: Estás diciendo otoño. Otoño-invierno.
1: Claro, estamos hablando de una época donde no hace tanto frío, pero tampoco está haciendo mucho calor. Todo depende también del visitante, de la persona, porque a muchas personas le encanta un atardecer en el verano, por ejemplo. Entonces, en ese caso nosotros vamos a proponer obviamente que se venga más sobre diciembre, enero, febrero, más allá que hace calor. Y después está lo que le encanta el invierno, estar bien abrigado, ir a hacer caminatas. En ese aspecto nosotros tenemos una diversa cantidad de propuestas para todo el año. Claro. No es que solo si venís en esta fecha es como que te asegurás de que no vas a tener tanto calor ni tanto frío, pero tenemos como que todo el año

0: para que puedas disfrutar, en vez de hacer la actividad a las, ahora por ejemplo, en vez de hacer a las 7, a las 19 horas, la actividad se va a hacer a las 16, 17 horas.
1: Claro.
0: Y bueno, si hace mucho calor y más sobre el verano, vamos a estar haciendo la actividad tipo 19 horas, 19:30 para poder ver el atardecer. Y de ahí ya le podemos sumar lo que es astroturismo. Concepción es uno de los destinos que está certificado como uno de los mejores cielos para poder ver estrellas. Y ahí tenés un abanico y una cantidad y una posibilidad de cosas que se pueden dar, porque ahí hablamos ya con toda la parte astrológica que se ve desde Concepción, desde Liberá, que es el cielo. Y ahí es una infinidad de cosas que podemos empezar a explayarnos, porque empezamos a hablar de nuestros antepasados, de la constelación, de la estrella, de la energía, o sea, todo eso también tiene Concepción para ofrecer.
1: Me parece que dos noches me voy a quedar corta. Ya te estoy avisando. La verdad que es un destino increíble. Yo cuando miraba imágenes, digo, esto es un paraíso. Felicitaciones también de la manera que lo están llevando adelante, esto de sostener lo autóctono, de valorizar la actividad del lugareño y los saberes del lugareño. Me parece que ponen muy, pero muy arriba al destino, porque es lo que busca el visitante también, como vos decís. Uno quiere interactuar, conocer el por qué preparan ese plato, quién se lo enseñó, cómo lo preparaba su mamá, su abuela. Bueno, esas cosas siempre nos interesan a los que no tenemos por ahí idea de un plato que estamos aprendiendo a probar ahí en ese momento. Así que gracias por reflotar y sostener todo eso, porque para quienes llegamos a un lugar nos encanta conocer todo eso. Así que muy pronto voy a estar por ahí.
0: Muchas gracias a todos ustedes, y bueno, un trabajo que se viene realizando hace tiempo, no solo desde Concepción con la gente del lugar, sino también con todo el equipo de las distintas organizaciones, fundaciones, Comité Liberal, Gobierno de la Provincia de Corrientes. Es un trabajo de mucha gente, involucra a muchos sectores de distintos organismos, tanto públicos como privados, porque sabemos que nosotros tenemos esto, queremos cuidarlo y proponer como un atractivo que perdure en el tiempo y que quede para las generaciones que siguen.
1: Claro. Una última pregunta, y tiene que ver con los alojamientos. Vos me decías que bueno, tienen un camping en el portal, ahí muy cerquita de ya en el parque, digamos, pero dentro del pueblo, ¿qué opciones de alojamientos hay?
0: Y el 98% de las actividades que tienen que ver con alojamiento están en el pueblo. Esto del camping está ahí en Iberá, y puedes hacer obviamente acampe, puedes hacer actividades dentro de lo que es carpa, noctar ahí, pero el 97-98% está en Concepción. Uh-huh. Tenés hoteles, tenés posadas, cabañas, casas de familia que se prepararon para recibir al visitante. Distintas opciones de hospedaje que están disponibles en Concepción. Y bueno, dentro de lo que es Iberá, tenemos, como te contaba, el camping y una estancia que después, hoy ya es un hotel, que se llama El Tránsito, que es un hotel 5 estrellas. Es, la verdad que es un lujo, está ahí dentro de Iberá. Opciones hay para todos los gustos, para todos los bolsillos.
1: También, lo importante. Qué importante. Bueno, Elías, agradecerte muchísimo por tu tiempo. Todo el resto de la información, no sé, tienen página web, hay un Instagram también.
0: Sí, ahí te pasé el Instagram, creo que hoy te había dicho.
1: Sí, lo tenemos ahí en pantalla, Dire Turismo
0: Concepción. Y ahí nosotros subimos todo, incluso estamos constantemente respondiendo las distintas consultas, preguntas de las personas que necesiten. Están nuestros números de teléfono, también te lo puedo dejar, puedes difundir sin ningún problema, para que cualquier persona que tenga intenciones de consultar lo pueda hacer, no solo en el aspecto turístico como para visitar, sino también tenemos consultas de personas o de empresas o de interesados en invertir en la zona, y también tenemos obviamente esa opción.
1: Claro que sí, vengan a invertir y a traer servicios, ¿no? ¿Querés dejarnos el teléfono? Ningún problema.
0: Dale. 11
1: sí.
0: 25 26
1: sí.
0: 7805.
1: Ahí está. Bueno, 11-25-26-7805, y si lo necesitan después me lo piden por privado y yo lo voy a ir pasando. Elías, agradecerte muchísimo por tu tiempo, por traernos este pedacito de nuestro país y de la provincia de Corrientes al programa. Y la verdad que me dieron muchas, pero muchas ganas de ir. Creo que cumplen así con todos los requisitos para estar dentro de los 8 pueblos, para que Nación los elija para ser de los más lindos del mundo, y que la ONU también los elija para ser el pueblo más lindo del mundo. De todos modos, ya estar dentro de los 55 también los pone en el mapa, así que eso está buenísimo, al margen del premio, que siempre es un mimo, también el hecho de ya figurar en alguna lista, dice, bueno, ¿de qué se trata este lugar? Y ya empezar a averiguar, y mira, como me pasó a mí, que me encontré con un lugar hermoso que no veo las horas de ir a conocerlo. Así que muy pronto te voy a estar llamando. ¡Hey, Elías! Estoy acá, en la esquina de la casa.
0: Dale. Te estaremos esperando con mucho gusto.
1: Bueno. Así que te mando un abrazo enorme.
0: Muchas gracias a usted. La verdad que esperamos que pronto puedan venir para Concepción. Y un saludo, obviamente, a la amplia audiencia de todo el país.
1: Bueno, muchas gracias. Abrazo enorme.
0: Muchas gracias, hasta luego.
1: Bueno, estábamos hablando con Elías Acosta, él es el director de turismo de Concepción del Yaguareté Corá, allí en la provincia de Corrientes, aquí en la República Argentina.

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0: Tercer bloque de este viajero frecuente. Gracias a todos los que están del otro lado acompañándonos cada semana, ¿eh? Nos encuentran como Viajero Frecuente Radio en Spotify, en YouTube y www.viajerofrecuente.com.ar. Ya saben que nos encanta recibir mensajes y leerlos, ¿eh? Y conocer sus historias. Nos escribió Javier desde Mendoza y dice que está preparando su primer viaje largo en casilla rodante. ¡Wow! ¡Qué lindo momento ese! Sandra desde Bahía Blanca nos contó que empezó a viajar sola después de escuchar historias del programa. ¡Wow! ¡Qué lindo inspirar! ¡Qué lindo, Sandra! Gracias por ese mensaje. Ahora nos llega una de esas historias que así como que te acomodan un poco las ideas. Es un viajero que vaya se inspira. Se llama Cristian Orozco. Lo encuentran en las redes sociales como Cristian Orozco F. Y él es colombiano. Es corredor de ultradistancia. Además tiene una fundación que se llama Corre Cris Corre, emulando la película, ¿no? Y está haciendo un desafío impresionante, que es unir Ushuaia con Alaska, pero corriendo, corriendo. El propósito es recaudar kits escolares para los niños colombianos. Nosotros lo encontramos en Comodoro Rivadavia, estaba reparando, construyendo su carro donde lleva sus pertenencias mientras corre. Y les aseguro que después de escucharlo, uno entiende que los límites muchas veces están muchísimo más lejos de lo que creemos. Espero que a ustedes también los inspire tanto como me hizo pensar tanto a mí. Lo encuentran en las redes sociales como Cristian Orozco F. Recuerden que la charla completa va a estar disponible en Spotify y en YouTube también, ¿eh? Así que los dejo con esta linda charla con Cristian. 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
0: Lo que viajero de esos que me gusta contar historias, ¿no? Conocer historias de viajeros y de gente que hace cosas extraordinarias, ¿no? Y esta historia cierra por todos lados y les va a encantar. Y quédense hasta el final porque hay mucho para aprender y hay una manera también de sumarse a este viaje, que es lo que me gusta también, ¿no? Cuando tenemos esa posibilidad de estar ahí también, arriba o acompañando a ese viajero. Tengo del otro lado de la pantalla a Cristian Orozco. Él es colombiano, actualmente está en la Argentina, porque está transitando su desafío de recorriendo América, justamente porque la idea es unir Ushuaia con Alaska, pero corriendo de una manera muy particular y también con un propósito muy particular, y es de recaudar fondos para, bueno, para educación, nada más y nada menos para educación de niños de su país. Así que, por eso digo, cierra por todos lados de esta historia y no quería que se quedara fuera de Viajero Frecuente. Hola, Cristian, gracias por tu tiempo y bienvenido a Viajero Frecuente.
2: Bueno, Gaby, primero que todo, muchas gracias. Un gusto poder saludarte. Mi nombre es Cristian Orozco y, bueno, contento de estar acá en Viajero Frecuente.
0: Bueno, Cristian, empecemos por el principio, ¿no? Recién me contabas fuera de aire que bueno, vos eras militar, ¿no? En Colombia. ¿Cómo fue este cambio de vida y este cambio de todo, ¿no? De estilo de vida y esta también manera de vivir.
2: Bueno, no, sí, como te conté, Gaby, fui militar muchos años en el Ejército de Colombia, 24 años, wow. De grado teniente coronel, gracias a Dios logré mi pensión también ahí, y bueno, fueron años hermosos porque, bueno, es un país que vive un conflicto armado bastante fuerte, pero bueno, también muy contento, entre los 17 años de edad, creo que ahí terminé de forjar la disciplina, y fue una experiencia muy hermosa poder aportarle. Yo siempre he dicho que qué lindo es poderle aportar a su nación, a su país, como ciudadano, y me sentí siempre muy orgulloso de estar siendo parte de mi ejército y ahora pues, disfrutando la vida desde otro punto de vista diferente.
0: Claro, tal cual. Bueno, y después, ¿cómo fue este cambio a ser nómada deportivo y corredor de ultramaratones? ¿Cómo fue esa transición?
2: Bueno, mira, hace 4 años dije como que, bueno, quiero crear algo en lo que yo pueda también, por medio de lo que hago, que es ser, en mi país soy muy reconocido por ser invitado a eventos deportivos, dar conferencias motivacionales por medio del deporte. Y dije, bueno, ¿por qué no crear una fundación donde yo pueda motivar a las personas por medio del deporte, pero también tener un fin social al final? O sea, que no solamente sea el deporte ya, sino vincular la parte social por medio de retos deportivos, y ahí nace la fundación, se llama Corre Cris Corre, es inspirada en Forrest Gump, por eso el cabello y la barba, y en mi país decidí correr casi todo mi país, y siempre que corría un trayecto, un tramo, lo enfocaba a algo deportivo. Ajá. Entonces tú me dirás de algo social corrido, o sea, entonces era, digamos, llevar sillas de ruedas a personal amputado, llevar mercados a barrios de personas muy humildes, llevar parques infantiles a una región de Colombia donde hay muchos niños.
0: ¡Wow, qué lindo!
2: Y todo eso lo motivaba por medio de retos. Y en algún momento dije, bueno, ¿y por qué no hacer algo internacional? Para muchos dicen que hay 7 continentes, otros dicen que hay 6, otros dicen que hay 5. Cuando dicen que 7, porque parten a América hasta en 2 continentes. Yo me quedo en que hay 5 o 6. Y siempre he dicho, bueno, me propuse como meta que sería hacer 3 continentes, y dije, ¿por qué no empezar por América, que es mi continente?
0: Obvio.
2: Y es la decisión de hacer un continente corriendo y caminando, que es como el concepto, cuando hay subida, pues camino, pero es este reto que se llama Desafío América Corriendo, en el cual voy a ayudar a 20.000 niños en Colombia, por medio de la Fundación Corre Cris Corre, con kits escolares, para llevarlos a zonas rurales de mi país, de Colombia.
0: Wow, qué lindo. ¿Cómo fue, ahora ya volvemos al desafío, pero cómo fue tu decisión de empezar a correr ultramaratón?
2: Bueno, siempre me han gustado los deportes de ultradistancia, siempre me han gustado los deportes de largo aliento, o sea, deportes que te ponen a prueba tanto física, mentalmente, como en todos los aspectos de la vida. Y siempre he amado el deporte de ultradistancia porque creo que de alguna manera cuando cumples o haces una prueba o te entrenas, nunca vas a volver a ser el mismo. Siempre vas a entender que nada te va a limitar, de que todo lo puedes y decides. Ese tipo de cosas es donde me volví un deportista de ultradistancia.
0: Wow, qué locura. Leí también por ahí que tuviste hubo un accidente en el medio. Eso ¿Ya eras corredor de ultradistancia cuando tuviste ese accidente?
2: Bueno, mira, el deporte para mí siempre ha estado anclado a mi vida. Algo así muy cortico. Desde los 12 años salí a correr y corría de 5 de la mañana a 6 de la mañana. sin que mi papá me dijera correr es bueno, sin tenis especiales para correr, y entraba a estudiar a las 7 de la mañana. Entonces el deporte siempre ha estado en mi vida. Hace poco escribí un libro, el libro se llama El Deporte, un maestro de vida, con una editorial española francesa que se llama Dance Book, y siempre he pensado que el deporte, alguna vez leí un libro donde decía, la vida es como el deporte y el deporte es como la vida. Entonces, tan disciplinado, juicioso y dedicado seas al deporte, de la misma manera es tu vida. Y siempre he visto que el deporte es la estructura uno. En el 2009 me atropella un vehículo y pierdo el testículo izquierdo, tengo los dos radios de las manos completamente restaurados, tuve trauma craneoencefálico, estuve en UCI casi 8 días, tengo un problema de rodilla desde el 2009, caminar me duele, y llevo muchos años haciendo deporte. Los médicos me dijeron que no volvería a correr, pero una vez más creo que es el concepto de los médicos, mando mi concepto, y por eso en la actualidad corro. A mí caminar me duele, sabes que si caminar me duele, entenderás que correr también me duele, pero creo que he entendido que a veces en la vida el dolor hace parte de la vida de las personas, y yo aprendí a aceptarlo, aprendí de él, y por eso creo que no hay nada en la vida que no duela, que valga la pena, porque creo que lo que tiene esfuerzo, compromiso, dedicación y mucha de esa energía vital que tenemos por dentro es lo que realmente vale la pena. Vale la pena, y es la razón por la que amo correr carreras de ultra distancia, de 100 millas, de más de 100 kilómetros, de que diariamente cuando estoy en mi casa entreno entre 6 y 7 horas por día, en tres deportes diferentes, voy al gimnasio, nado, porque es lo que me encanta hacer, mantenerme fuerte, y la otra, disfrutar del deporte, porque el deporte es lo que ha hecho que sea lo que soy en la actualidad.
0: Claro. Wow, qué locura. Qué lindo mensaje este, ¿no? Hacer lo que a uno le gusta a pesar de los dolores y a pesar de todo, ¿no? Y abrazar ese dolor, esa dificultad, y llevarla, ¿no? Llevarla con cariño, porque es parte de uno, termina siendo parte de uno.
2: Así es, totalmente, pero bueno, muy agradecido, como te digo, Gaby, son los años, tengo 45 años, pero cuando decía lo del deporte, ¿no? Yo hago deporte desde los 12 años, claro. Entonces creo que cuando el deporte ya hace parte de tu vida, de alguna manera es como los que van a trabajar, como cuando te cepillas, como cuando tienes la cama, como otras actividades, porque se vuelve un hábito, y cuando haces hábitos que te hacen feliz, que te motivan, que te muestran que vas ampliando tu aspecto mental, o sea, que vas abriendo tu vida, se vuelve más amplia. Mira, estoy acá en Argentina, estoy en Comodoro Rivadavia, me están pintando el carrito que tengo varado aquí atrás, estoy empezando por Argentina, pero vienen más países, y creo que eso se trata la vida, explorar, conocer, y es lo que me hace feliz.
0: Claro, tal cual. Esto, ¿no? Que decís, el deporte en vos, sacar el deporte sería el sufrimiento, no el dolor.
2: Tal cual, porque, como te digo, el deporte en la vida militar siempre me llevó al éxito y me tuvo siempre al máximo nivel, porque aparte de que siempre tuve una especialidad en fuerzas especiales, de que estuve mucho en la guerra, siempre estaba sano, estaba en mejores condiciones, claro. Si iba a un curso de combate, estaba en los primeros puestos siempre, por mis capacidades físicas, pero también por esa energía que siempre tenemos todas las personas que tenemos el deporte en nuestra vida.
0: Claro, tal cual. Bueno, llegaste a Ushuaia en los primeros días de marzo, y bueno, con un carro que compraste en Estados Unidos, interpretando que podía ser el mejor para esta travesía, que no es que hay un montón, porque había que adaptar, y bueno, empezaste a correr, empezaste a subir, entiendo que por los destinos que vas pasando, lo estás haciendo por la ruta 3. Y pasó algo con el carro.
2: Sí, fue así. Yo en Colombia, como te dije, corrí gran parte de Colombia con un carrito de una marca norteamericana. Precisamente esa empresa ahora está cerrando, porque estos carros no son muy comerciales. No todas las personas van a decidir hacer un reto de ultradistancia. Entonces no es algo que se venda muy comúnmente. Claro. Y tener una empresa enfocada solo a este tipo de carros, creo que de mi parte creo que sería la quiebra, porque todo el mundo no está enfocado en hacer un reto de ultradistancia. Empecé con este carro que ya lo conocía, pero en Colombia es muy diferente. En Colombia casi que te puedes encontrar cada 50 kilómetros una estación de gasolina y un hotel y un restaurante. Aquí, desde que arranqué de Ushuaia, he tenido hasta 370 kilómetros, es lo que llevo a la fecha, sin encontrar un restaurante donde abastecer, ni siquiera agua. La ventaja con el agua es que pasa mucho camionero y ellos son personas que siempre te están ayudando. Pero comprar qué huevos, que comprar atún, que comprar pan, tienes que llevar mucho más peso. Al llevar más peso, como este carrito era un carrito para llevar a niños entre 5 años y 11 años, a mayor peso se me empezó a dañar. Yo lo preveía, pero jamás me imaginé que hubiera tanta distancia entre una tienda y la otra, para hacerlo más claro. Y eso me obligó inclusive también a tener que comprar una red satelital de internet como Starlink, a llevar una power bank que pueda ayudarme a impulsar el internet. Y eso hizo que con los días hubiera tenido que meterle más peso, pero eran dos condiciones: o enfocarme a sufrir, que este es un reto de casi 2 años, o buscar satisfacer mis necesidades tanto en alimentación como de clima. Y también para poder comunicar, mira, este es un reto donde estoy buscando recursos, aliados, empresas que quieran unirse. Y si yo no puedo mostrar lo que estoy haciendo, pues cómo voy a poder llegar a estos aliados. Entonces ahí es donde decido adquirir estos elementos, y eso hace que el carro pese más. Al pesar más se me quedó. Y en Comodoro, paso Comodoro, y como a 140 kilómetros de Comodoro, ese carrito como que ya dijo: Cris, ya no doy más, no estoy diseñado para esto,
0: no paso
2: hasta
0: la
2: aquí vas conmigo, Argentina. Nada que hacer.
0: No paso la Patagonia Argentina. Bueno, después el resto de Argentina se pone un poco más amigable, ¿eh? Ahí sí vas a encontrar más seguido y cada pocos kilómetros algo para abastecerte, ¿eh? No es todo como la Patagonia. Bueno, se rompió y te volviste para Comodoro Rivadavia, porque como leí en un posteo tuyo que me gustó mucho, que decía, bueno, que este viaje te quitó un carro, pero te dio muchos amigos.
2: Sí, no, mira, fue muy lindo porque conocí a Leonardo Puris, también a Brian, un amigo que es el que me está pintando el carro en este momento. Es una familia muy hermosa, Diana, que son unos colombianos que ya llevan muchos años acá en la Argentina. Y Leo dice: devuélvete. Diseñamos un carro. Yo me enfoqué como un carro muy en lo que en la actualidad la gente usa, que no lo venden, pero los hacen, como una carretilla, como una carreta para llevarla. Porque al final yo dije: hermano, quiero seguir, avanzar. En algún momento pensé en comprar uno de una marca. Hay unos carritos que ya venden para niños, para correr, y pues comprar. Pero fue curioso que saliendo de Ushuaia me encontré un español que iba con un carro de estas marcas, y él nos la iba pasando también con el mejor carro que podría decir que hay en la actualidad.
0: Claro.
2: Entonces, y él apenas venía en un reto de 1500 kilómetros, yo voy a hacer un reto de más de 24.000 kilómetros.
0: Wow.
2: Y yo dije: si este man en 1500 kilómetros va sufriendo, ¿cómo será yo comprar el mismo carro para 24.000 kilómetros? Entonces, por eso con esta marca no la digo, porque pues la idea no es aquí hablar mal de la marca. Solamente que, como te digo, en el mercado no existen carros enfocados a una persona que tiene que ser autosuficiente en todo sentido, desde su agua, alimentación, tecnología, o sea, power bank, baterías para poder estar documentando el reto, más el material de clima frío. En clima frío todo pesa más. Y yo llevo material de clima frío que hace que todo pese más. O sea, todo se hace, es una maleta que se duplica solo en ropa.
0: Claro.
2: Y la otra es que en clima frío consume demasiadas calorías. Entonces llevas mucha comida, como maní, como dulces, porque mantienes con hambre. Porque el frío te hace que te dé mucha, mucha hambre. Entonces, climas como estos, como te digo, hay muchas personas que contratan un carro, van con una moto atrás. He tenido compañeros que han hecho retos como ese, y se facilita porque solo se enfocan a correr.
0: Claro,
2: yo podía darme el lujo de tener eso, pero yo estoy haciendo algo con fin social. Eso costaría casi el doble de lo que me cuesta a mí sostenerme mes a mes. Entonces a la final estaría es desviando los recursos que necesito para ayudar realmente a estos niños, para enfocarme a tener a alguien que cargue todo lo que yo necesito para sobrevivir. Por eso los retos autoasistidos, sigo a dos personas que hacen retos muy similares, y hay uno que va sobre 100 kilogramos caminando. Y hay gente que dice que va muy pesado, pero la gente no tiene presente que lo más importante en un reto de estos es la supervivencia. Nadie va a querer andar liviano para morir a 3 meses. Entonces hay que entender eso. Y es la ventaja que yo fui militar. Yo en militar cargaba entre material de guerra y equipo en la selva, podían ser 50 kilogramos. Y así tenías que caminar 8 horas en un día. Entonces digamos que como yo he vivido eso, yo lo entiendo. Las personas del común, el civil que tiene todo en su casa, que abre su nevera y está todo full, y que no la han visto difícil, pues lo dicen, no es como lo dije, pero cuando uno lo ve es diferente. Entonces eso es lo que ha pasado, todo ha sido falla y error, pero haber llegado aquí a Comodoro me ha mostrado primero cómo los seres humanos son nobles, son bellos, son amigables. Esas personas me han recibido y me he sentido ya un argentino más. Yo tomo mate desde el 2016 gracias a un argentino que me enseñó a tomar mate. Y ha sido como lindo conocer una serie de cosas argentinas que me ha enamorado, pero sobre todo ver cómo está parte del sur de Argentina. No sé cómo sea el norte, pero el sur de Argentina, todas sus personas se conectan con los viajeros.
0: Sí, sí, pasa algo con los viajeros, que todos lo dicen, ¿no? Esto de que enseguida estamos ahí apoyando y ayudando en lo que necesiten, así que estoy segura que tu experiencia en Argentina va a ser una linda experiencia. Cristian, me salieron un montón de preguntas de esto que ibas charlando, ¿no? ¿Cuántos kilómetros vas parando, vas o ya tenés, digamos, tenés una meta determinada, o va dependiendo por ahí, como me imagino, el clima o bueno, u otras
2: circunstancias? Yo tengo una meta, mi meta siempre es estar mínimo 40 kilómetros y máximo 50. Ese siempre es como el margen. ¿Y por qué te digo entre esa meta? Porque puede que sea un día de mucha montaña y puede que llegue al kilómetro 39 o 40 y medio. Y puede que haya un sector muy plano, pero hay mucho viento y puede que dé 43 kilómetros. Y puede que esté en óptimas condiciones y a veces llego a 50, a 51, a 49, que es muy bueno. Pero siempre trato de mantenerme. O sea, si tengo una norma, y eso me obliga primero a cumplirme, porque si no le pongo meta al día, yo hay días que quiero parar en el kilómetro 10. Claro. Pero es la ventaja de haber sido soldado. Yo, así quiera o no quiera, tengo que cumplir la cuota, y la cuota es mínimo 40, máximo 50. Esto no es negociable, ni siquiera con Cristian. O sea, Cristian controla a Cristian, y es la manera de cumplir.
0: Está bien, está bueno eso, Cristian contra Cristian.
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último bloque de este viajero frecuente y aquí seguimos viajando juntos a través de las palabras. Nos encuentran como Viajero Frecuente Radio en las redes sociales y también Spotify, YouTube y en la web www.viajerofrecuente.com.ar. Hay un WhatsApp que es el 3400-524640. Seguimos con esta charla junto a Cristian Orozco, una historia de esfuerzo, propósito y kilómetros infinitos.

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0: ¿Cómo fortaleces esa, cómo fortaleces la mente, digamos, para quien el que recién empieza, para el que metas cortas o metas profundas?
1: Mira, las metas hay que dividirlas. Yo siempre diría que las metas están divididas en tres, entre niveles. Corto plazo, de 1 a 4 años. Corto plazo. O sea, corto. Porque hay gente que le pega, que se le da de una a la primera y otra que no. Por eso corto plazo es de 1 a 4 años. Mediano plazo es de 4 a 8 años. Y largo plazo es de 8 años a los que sean. Y el problema de los humanos es que no entendemos que todo en la vida tiene un proceso de gestación. Es lo que no entendemos porque queremos inmediatez. Y hay gente que a mí, como yo no pienso así, por eso no me frustro. Porque yo entiendo que hay avances poco a poco. Yo, ¿cómo he logrado tener una mente como esta? Lo primero, creo que te lo dije. Cristian es muy duro con Cristian. ¿Sí me entiendes o no? Y si yo no me controlo porque yo digo, hoy no, hoy me levanto tarde, más bien mañana, no, papá, ya. Que no es que quieras o no quieras, solamente lo haces y ya. Cuando pasas ese nivel, empiezas a escalar. Entonces yo he ido a carreras de ultradistancia. Tuve una carrera hace 2 años, donde eran 110 kilómetros, en el kilómetro 27 se me revientan 5 uñas de los pies, 3 de un pie y 2 del otro, y mis pies salía sangre como si los tenis tuvieran vida. Era el kilómetro 25. Y lógicamente, como siempre, hay opciones. Pues yo digo, bueno, la fácil, me puedo retirar y puedo justificar, y me tocó retirarme porque perdí 5 uñas de mis pies, entre ellas 2 de los dedos grandes. Y los tenis salía sangre de los tenis como si estuvieran vivos. O la otra es ver que era algo que podía pasar, porque los que corremos en montaña perdemos uñas, y seguir. Y olvidarme del dolor y ponerme a pensar en otra vez. Pues, sorpresa, termino la carrera y quedé, terminé siendo el 4.º puesto de la general.
0: Wow.
1: Y cuando me levanto y me quito la media, se me salen 3 uñas. Con solo quitarme las medias, 3 uñas se van. Todos son carne viva. Entonces, seguramente dirá, pero eso es de masoquismo. O sea, no es ser masoquismo. Es que yo llevaba mucho tiempo preparando esa carrera. Había invertido mucho tiempo de mi vida, recursos, esfuerzo, entrenando con lluvia, con cansancio. ¿Y por qué me iba a entregar cuando solamente había perdido 5 uñas y me quedaban otras 5? Entonces, es el concepto mental. Hay que llegar a eso, no es de la noche a la mañana. Y como yo te voy a decir con cariño, la gente cree que yo tengo mi mente dura por haber sido militar. Y te voy a contar una historia muy linda. Cuando yo llevaba 2 años en la escuela militar para ser oficial, llamo a mi papá. Le digo, papá, te quiero contar algo. ¿Qué, mijo? Y yo, papá, me quiero retirar del ejército. Y yo, papá, ¿cómo así, mijo? ¿Por qué? Y yo, papá, es que yo pensé que me iban a pegar, pensé que iba a aguantar hambre y pensé que venía a sufrir. Y realmente veo que aquí todo el mundo se queja, nos tratan bien, y vivo aburrido de ver que todo el mundo se queja, que porque nos trasnochan. Y yo estaba pensando que me iban a pasar 3 cosas, que me iban a pegar, que siempre iba a aguantar hambre y que iba a sufrir. Entonces, y tú me dirás, un niño pelado de 18 años y medio, llamar al papá para decirle eso. Entonces mi papá sí me dijo, mijo, pues no hay problema, devuélvase, pero si se devuelve yo no le doy más estudio y a trabajar. Entonces aprendí que en la vida a veces no es lo que uno pretende muchas veces, pero a veces hay que adaptarse. Pero esta mente dura la tengo desde muy niño, desde un niño del campo, desde un niño que durábamos comiendo 1 mes lentejas, desde un niño que lentejas, arroz y tomate todo el mes, almuerzo y comida. Eso no ha matado a nadie. Yo ahora, cuando veo la gente que cada día me quedo aterrado de la flojera del humano, y me encanta porque yo leo mucho hay una frase que viene de la cultura árabe y dice: momentos fáciles dan personas débiles y momentos difíciles dan personas fuertes. Realmente, para ser fuerte no se hace solo por querer. Eso se entrena, y se entrena día a día. Eso se entrena cuando no quieres ir al gimnasio y vas. Eso se entrena cuando no quieres entrenar más y vas. Eso se entrena cuando tu cuerpo te duele y sigues entrenando. Eso se entrena cuando, que mejor mañana, y lo haces hoy. Eso se entrena cuando todos los días tiendes tu cama. Eso se entrena cuando todos los días cumples tu horario para llegar al trabajo y no lleguemos 5 minutos más tarde. O sea, eso se entrena cuando cumples lo que tienes que hacer sin que nadie te observe. Entonces, esto viene un proceso, Gaby, eso no es de la noche a la mañana, pero creo que para los que quieran, solamente es tener claro que si te prometes a ti mismo algo, yo tengo una frase que a veces a la gente le duele. Yo siempre he dicho, fácil a cualquier persona en el mundo, pero jamás te falles a ti. Fállele a la esposa, a los hijos, a la mamá, o sea, fállele a cualquier persona que no sea usted, pero usted jamás se va.

0: solamente es decir, es mostrarlo. Yo por eso sé que estás dura de lo que estoy diciendo, pero yo le digo a la gente, fállenle a cualquier, o sea, lógicamente a mi Dios, dígale, yo soy muy de mi Diosito, pero saquemos a Dios, hablemos de la parte terrenal. En la parte terrenal se le puede fallar a quien sea. La única persona que está prohibido fallarle es a cada uno de nosotros. Y cuando usted no se falla usted, parcero, esto se vuelve una cadena. Entonces, todos empiezan a ver la mejor persona. Van a ver un sol con energía vital, que aunque haya oscuridad, se va a sentir ese calor.
1: Claro. Eso, ¿no? Que vos decís, es como que eso se pasa después. Si vos no te fallás a vos, directamente no pasás, no fallás, no concebís fallar a los demás tampoco, ¿no? Creo que va también por ese lado, como vos lo... como vos lo decís, y esto de hablarte en tercera persona me encanta también, que Cristian rete al otro Cristian.
0: Cristian, a veces lo que le digo, Cristian, pues Cristian es humano, entonces la debilidad humana es algo que siempre está, pero bueno, la ventaja de Cristian es que tiene al otro Cristian, que es verdad, pues uno le perdona, lo regaña cada rato, y bueno, ahí los dos Cristian siempre van aprendiendo.
1: Claro, tal cual. Cristian, ¿cómo colaboramos con la fundación? ¿Cómo ayudamos a tu proyecto?
0: Mira, es muy fácil, si vas a la página web de la fundación, aquí te la muestro, es correcris.org. Esta es la página web de la fundación. En esta página web ahí hay todas las maneras de vincularse, hay donaciones, hay gente que puede comprar el libro. El libro solo me da el 20%, pero mi promesa, que me hice desde que arranqué, es que todos los recursos que yo genere por cosas que yo he creado, o sea, yo no solamente me enfoco, mira, para aclarar, yo solamente no me enfoco en que regálenme, no, también lo que se venda es el libro, en 2 semanas van a salir los cursos de motivación, todo lo que yo genere, que me costó plata hacerlo, todo va a ser utilizado para el libro, para la fundación. Pero el libro, si vos querés vincularte con el libro, comprando una camiseta, una gorra, o donar, en la página web correcris.org, vas a poder ver del proyecto, vas a ver por dónde voy, vas a poder cómo vincularte, puedes escribirme, Cris, quiero donarte, quiero ayudarte. Si sos una empresa y decís, pues a este parcero le voy a mandar 10.000 kits a Colombia, parcero, yo no necesito la plata, me sirven en los kits, pues los kits llegan a Colombia, bacán entregarlos. Busco aliados, personas que crean que podemos ayudar, como yo siempre digo, más que recursos es aliados, porque van a decir, ¿cómo es aliados, Cris? Hay empresas que tienen sus proveedores y me pueden dar ese material más bacano. O sea, me ponen en menos vueltas que darme la plata. Claro. Porque así para mí es mucho mejor. ¿Cómo me sostengo yo en el reto? Yo, gracias a Dios, tengo una buena pensión. Y yo lo que me cuesta aquí comer, dormir, sostenerme, todo es de mi plata. Y es la manera de aportar, no solamente corriendo. Correr es una pequeña parte, mi parte física. Pero todo lo que es sostenimiento es de mis recursos. O sea, jamás toco recursos de la fundación para ayudarme a mí. Los recursos de la fundación son para labor social, es una manera de aportarle al mundo. Es mi compromiso y es la razón por la que decidí liderar esta fundación, Corre Cris Corre.
1: Wow, me encanta. Bueno, en las redes sociales te encontramos como Cristian Orozco F y ahí está el link para todo lo demás, ¿no? Y para poder sumarse a esto que decía al principio, ¿no? Al principio de la nota, una nota que... muy, muy, pero muy motivacional, pero además de esta manera de que también nosotros podamos sumarnos a ese carro sin generarte peso, ¿no? También poder ayudarte a empujarlo, al contrario, es como darte un poco de energía desde todos estos lugares que vos estás contando.
0: No, todo ha sido hermoso y lo que falta por apenas voy en mi día 70, hoy es mi día 70. Serán muchos días, calculo que es un reto más o menos de 650 días, de 670, casi 700 días, pero bueno, cada día es hermoso, realmente esto es lo que me encanta, amo lo que está pasando, y es hermoso ver cómo la gente conecta, parce, la gente a veces quiere darte hasta cobija, ropa, y yo como que hey, estoy bien, porque a veces esas cosas de más, pues es un esfuerzo de más que voy a hacer, claro. Pero sí, muy lindo y muy contento, y sí, mis redes sociales, arroba Cristian Orozco F, en Instagram, en YouTube, donde tengo mi canal. Cada 8 días sale un capítulo de la serie Desafío América Corriendo. Está como arroba Cristian Orozco 44. Ese es mi YouTube. Y

0: Instagram, TikTok y Facebook tienen el mismo, la misma, Cristian Orozco F. Y bueno, parceros bacanos, los que estén escuchando ahí, que se sumen. Realmente yo, como siempre digo, compartir la información es lo que más nos ayuda. Estoy seguro que ahí detrás puede estar esa empresa que diga, bueno, parceros, yo quiero ayudar allá a Colombia. Bacano que mi logo de mi empresa, no sé, en Chile, en Argentina, donde nos estén escuchando, bacano que entreguen eso allá en Colombia, parce, para mí feliz. Que quieren marcar hasta los borradores, marquen todo con su logo. Aquí lo que se quiere es ayudar, y tengo la ventaja de que jamás me enfoco a hacer nada por ego. Yo solamente soy una persona que tengo un propósito y lo tengo claro, y es ayudar, poder aportar mi energía, también mis recursos, para buscar algo mejor, y creo que eso es hermoso, y eso es lo que vamos a hacer.
1: Wow, es hermoso, por lo que haces, por lo que corres, por este propósito, correr con propósito, ¿no? Que por ahí lo leí en algún momento. Y imagino también quienes reciban esto, ¿no? Que no solamente es, bueno, una empresa que puso, sino que o vos que juntaste no es plata que se destinó para un kit, sino que hay todo un esfuerzo y toda una filosofía detrás de todo eso, y eso es muy lindo. Es muy lindo porque si un poquito de esa filosofía le llega junto con esos kits de educación, bueno, habrás logrado algo inmenso en esos niños también. No solamente el acceso a la educación, sino el acceso a entender la vida desde otro lugar, ¿no? Y eso es hermoso.
0: Así es, Gaby, esa es la historia, y eso es, no sé qué veas que falte, pero bueno, yo muy contento, la verdad que lo único que puedo decir de Argentina, lógicamente es el primer país por el que empecé, pero me he sentido un argentino, la verdad, y ha sido lo que te digo, es chistoso, yo tomo mate desde el 2016, yo ya mis años tomando mate. Entonces es como que chévere, y no sé, a veces yo siempre pienso lo mismo, somos humanos en cualquier parte del mundo, y creo que es lo más lindo del ser humano, ver su humanidad. Para mí, humanidad en una persona es la persona que siente, que piensa, que es cordial, que te brinda una mano, porque también lo he hecho. Entonces por eso creo que es también lo que yo hago con la fundación. Pero a veces cuando llegan todas estas cositas, por eso yo llamo ángeles de ruta a todas estas personas, porque al final nosotros somos seres humanos en un mundo hermoso. Creo que me quedo más con lo hermoso que con lo feo. Y bueno, ese es, mira para acá, que no te conocía, estoy en una entrevista, me sentía apenado contigo porque duré una hora en salir, pero bueno, aquí me toca es apremiar para poder salir lo más pronto. Pero mira, esta es la vida tan linda, que era una entrevista, conociéndote, porque tú conociendo de mi vida, quien quita que esta entrevista sea un aliado bacanísimo para el reto, pues sería genial. O sea, siempre en la vida hay que estar abierto y pensar que todo es hermoso. Para mí, todo es hermoso. Cuando lo que no pasa no es tan bueno, creo que hay más experiencia y más enseñanza que cuando todo es bueno.
1: Tal cual. Bueno, hay un viajero muy famoso que uno de los primeros viajeros que entrevisté, y él me dijo, hay más gente buena que mala en el mundo, lo que pasa es que la mala tiene buena prensa. Cada vez que viajo o entrevisto a viajeros, eso me lo confirma, ¿no? Esto que uno siempre encuentra, esto que vos decís, alguien que se para en la ruta y que te ayuda y que te pregunta si necesitas algo, o esto, un abrazo, un mate calentito en medio de una corriendo con el frío, ¿no? Y nada, es un mate calentito, pero para vos es un montón. Entonces, bueno, siempre esto de llevar este mensaje también es muy bonito. Cristian, agradecerte muchísimo. No nos vamos a cruzar porque yo estoy en el centro del país, estoy en la provincia de Santa Fe. Así que, pero seguramente, bueno, vamos a seguir vinculados por las redes. Y bueno, y agradecerte muchísimo por tu tiempo, porque sé que es escaso, que estás a full con tu carro ahí lijando y pintando, y bueno, pero gracias.
0: No, a ti, Gaby, a todos los parceros que pueden estar escuchando esto, parceros, parceras, solamente quiero dejarles un mensaje, no sé si sea bonito o no, pero es decirles, parceros, créanse el cuento. Lo más importante de todo en la vida es uno creerse el cuento. Nunca esperemos que la gente crea que lo que vayamos a hacer es correcto o incorrecto. Si fuera por eso, todo el mundo cree que es incorrecto que yo esté haciendo este reto y estoy acá. Y hay muchas cosas que pueden pasar, solamente crean en ustedes, que cuando uno hace las cosas creyendo en uno pase, no hay nada que no se pueda lograr. Y mira, cosas como estas que me están pasando. Gaby me está entrevistando y si están viendo este video, es gracias a otra persona que cree que otra persona puede ayudar a muchas personas. A todos, saludos, parceros.
1: Abrazo enorme. Chau, chau. Wow, qué lindo, ¿eh? Qué linda, qué lindo y cuánto para aprender de Cristian Orozco, ¿eh? Cristian Orozco F, así lo encuentran en las redes sociales y pueden sumarse también en su viaje.
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0: Llegamos al final de este viajero frecuente número 518. Hoy recorrimos historias de ruta, fiestas populares, vacaciones de invierno y nos fuimos hasta Corrientes para descubrir Concepción del Yaguareté Corá y conocimos la increíble historia de Cristian Orozco corriendo por América con un propósito solidario enorme, enorme. Gracias por acompañarnos, gracias a las radios que retransmiten este programa, a quienes nos escuchan en Spotify y en YouTube también y a todos los que forman parte de esta comunidad viajera. Si este programa les dejó, aunque sea una pequeña chispa de ganas de salir, descubrir o animarse a algo nuevo, entonces ya valió el esfuerzo. Soy Gaby Jatón, en la edición estuvo Genaro Cabezas y nos volvemos a encontrar la próxima semana en esta misma radio, en este mismo horario, para seguir viajando juntos a través de las palabras. Chau chau, que tengan una hermosa semana.
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4: Es la hora 19 en punto.
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6: Raúl, realmente se están viviendo momentos de marcha pacífica, dicen algunos, otros piden que se queme todo. Siguen prendido el fuego aquí, por supuesto. Estamos con uno de los vecinos que conoce a los abuelos. Esta marcha pacífica, ¿se sabe hasta qué horario va a ser? ¿Cómo sigue esto?
7: No, yo creo que, bueno, un par de horas más, que bueno, hasta que vemos todo el tema, bueno.
6: ¿Conocías a la familia?
7: Conozco a Miguel, conozco a su mujer de toda la vida, de acá, de vecino, y bueno. Realmente todos tenemos nieta, sobrino, hijo de esa edad y bueno, es indignante sobre todo el actuar de la justicia, porque por más que diga el fiscal con esas palabritas lindas que decía ayer, que el tiempo con el tiempo verá, que el tiempo es lindo, que el tiempo no nos convence, porque todo esto se supo del domingo pasando el mediodía. Y el lunes, por lo que tenemos entendido, al mediodía, lunes, 24 horas, el tipo descartaba el cuerpo. Como vimos ahí en las imágenes de 4K. Así que bueno, ahí tenés vos, son 24 horas. que mientras Rambito Quintero organizaba la Vuelta Olímpica de su Belgrano, cosa que bueno, allá él, Rambito Quintero el martes te mostraba una cámara con 20 móviles arrestando limpia vidrios y naranjita.
6: Sensación de impotencia.
7: Impotencia, bronca, dolor, rabia. Nada.
6: Bueno, van a seguir acá un par de horas más, por lo menos, Sergio, Raúl. Vamos a seguir con el móvil también, por supuesto, dándole micrófono a lo que está ocurriendo en este sector de Barrio Moscón.
8: Sergio Supo.
9: Sí, quería agregar un detalle que también hemos contado durante la semana, pero que hoy viene muy a cuento recordar. El año pasado, el señor Vanellier, Claudio Vanellier, fue acusado y estaba siendo procesado, y fue procesado por privación ilegítima de la libertad. ¿Qué había ocurrido? Una menor logró escapar, una joven logró escapar de esa misma casa en la que habría sido asesinada Agostina, en paños menores, logró huir, estaba un vecino del que recogimos su testimonio esta semana, dijo que estaba en paños menores, había escapado como pudo en ese momento, y había hecho la denuncia, esta joven hizo la denuncia, y por lo tanto Vanellier fue procesado, imputado, investigado por la justicia por privación ilegítima de la libertad. Tan es así que estuvo detenido, estuvo preso unos 20 días, consiguió su libertad bajo fianza, consiguió su libertad transitoria, tenía que ir todos los meses a firmar dependencia policial la confirmación de que no se había fugado, y esa causa se mantenía abierta. Naturalmente no había llegado todavía a juicio, lo que no impidió que siguiera siendo empleado municipal hasta el día, como dijimos recién, Raúl, en nuestra anterior aparición, hasta el día miércoles, cuando ya detenido por esta causa, finalmente la municipalidad lo desvinculó de su condición de empleado contratado de la municipalidad. ¿Qué queremos decir con esto? Que Vanellier tenía antecedentes de violencia contra mujeres. Había un hecho registrado en ese mismo lugar, en su propio domicilio, hace un año atrás, que le había valido una detención y un procesamiento y una imputación.
8: Bien, Juan Federico, lo sumamos porque la pregunta que se hace todo mundo, Juan, si dadas las circunstancias de lo que se sabe y esperando más detalles, todo lo acontecido puede circunscribirse solamente a Vanellier o habrá algunos colaboradores que también hayan estado involucrados.
10: Bueno, es el punto clave por estas horas de la investigación, Raúl. Se sabe que en esa casa de Cofico entró y salió gente durante el sábado a la noche y el domingo. O sea, hasta ahora el dato que se maneja es que no estuvo solo en ese domicilio. Entonces, ¿qué pasó con las otras personas que estuvieron en ese domicilio? ¿Vieron a Vanellier que estaba con Agostina, la vieron Agostina, vieron el proceso, es atroz lo que voy a decir, el proceso de descuartizamiento dentro de esa vivienda? Por ahora han sido llamados a declarar como testigos. Se sabe dentro de este contexto socioambiental que se dice en investigaciones que ya se está trazando, que Vanellier tenía un control absoluto sobre las otras personas que estaban dentro de ese domicilio. Pero claramente es la misma pregunta que acabas de hacer vos, Raúl. ¿Qué hicieron estas personas ante semejante cuadro cuando ya se está estableciendo que efectivamente la escena del crimen ocurrió dentro de ese domicilio? Y después aparece otra persona, que es esta mujer ligada afectivamente a Vanellier, que es la que le da el auto. ¿Cómo llega Vanellier a ese Forcanegro? El lunes a la mañana, él llama a un auto de estos servicios de aplicación, lo pasan a buscar, va hacia la zona de Jofre Norte, en ese lugar se contacta con su pareja, con su novia, la lleva a trabajar en el auto de ella, que es este Forcanegro, y él se queda solo en el vehículo porque le dijo que lo necesitaba para hacer unas changas. Aprovecha que le habían prestado el vehículo, vuelve a su casa de Del Campillo y por la misma cámara que lo vieron cuando ingresaba con Agostín el sábado a la noche, el lunes a media mañana, cerca de las 11 de la mañana, lo ven que empieza a cargar baldes, tachos y otros objetos dentro de ese 4K. De acuerdo a las cámaras, él va solo en el 4K hasta la zona de Ampliación Ferreira. Por eso, en estas horas, los investigadores piensan si se trata de lo que se denomina un lobo solitario, un perverso que atacó a Agostina, o si acaso alguien más lo ayudó, o por lo menos lo encubrió en las horas posteriores al crimen, Raúl.
8: Detalles que se están investigando, Cadena 3, desde temprano, desde que tenemos el dato y la cobertura, estamos al aguardo de la conferencia de prensa, con el despliegue pleno en el barrio Mosconi, con dos móviles, y también en la zona de Ampliación Ferreira, donde los rastrillajes, ya caída la noche, continúan. Marcos Villagra está en el lugar. Marcos, ¿nos podés contar? Adelante, te escuchamos.
11: ¿Cómo estás, Raúl? Así es, estamos en Ampliación Ferreira, en el sudeste de la ciudad, pasando Avenida Circunvalación, donde desde ayer viernes habíamos dicho que era el epicentro de la investigación, hasta finalmente este trágico desenlace en las últimas horas. En estos momentos se está desarmando lo que fue el centro de operaciones de los más de 150 efectivos de la policía que trabajaron, y siguen haciéndolo, hay que decirlo, en estos rastrillajes. Ya se ha levantado parte del vallado, sigue, por supuesto, amplia presencia policial, y también sigue la preocupación de los vecinos, que por supuesto han estado en vilo en estas últimas horas y ahora se han trasladado hasta el dispensario del barrio para reunirse en busca de explicaciones, en busca de respuestas, que por supuesto que todavía no están, con bufidos, con mucho dolor, atravesados por la lamentable noticia en torno a Agostina.
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1: Preparada la sala en Tribunales 2, enseguida estamos de regreso con Emma Manita, operativo especial de Cadena 3 Argentina en este sábado 30 de mayo, día triste para Córdoba. Desde temprano, en horas de la tarde, se supo del cuerpo hallado de Agostina, lamentablemente sin vida. Vamos a estar en un rato recorriendo nuevamente el barrio en Tribunales con Emma Manita, enseguida el fiscal Raúl Garzón, enseguida el ministro de Seguridad Juan Pablo Quinteros, que podrán ahondar en detalles. En deporte, se está jugando en el segundo tiempo Copa Argentina, Instituto Hugo, ¿qué se sabe?
2: Que el árbitro es un mamarracho, Nazareno Araza. Hace 8 minutos empezó el segundo tiempo, hace 4 que Lanús está preparando un tiro de esquina y ahora se van expulsados los capitanes, Alarcón y el Cal Izquierdos, los dos por doble amarilla. Una situación en el área de la Gloria, se tomaban de la camiseta, se agarraban y al final el árbitro se le escapó todo de las manos, decidió expulsarlos por doble amonestación a los capitanes. Gana Instituto 1-0. Insisto, 9 minutos del segundo tiempo, 5 que están preparando para ejecutar un córner.
1: Volvemos a los barrios, al barrio Mosconi. Nuevamente nos llama Gonzalo Carrasquera con la situación que se pone tensa en el lugar donde vive la familia. Adelante, Gonzalo, por favor.
3: Sí, yo decía tensa calma y efectivamente tensa calma. La familia no está, y a ver, la familia está con el abogado en jefatura. Todo el mundo, todo el barrio acá está presente. Cuando digo todo el mundo, estoy hablando de unas, no sé, 200 personas aproximadamente que están alrededor de la casa de la familia Vega. Bueno, ¿cuál es la situación? Ha salido Marcio, que es uno de los hermanos de la mamá de Agostina, y nos pidió amablemente, por favor, de hecho yo lo he visto todos estos días que he estado acá, que nos retiremos, porque en realidad acá no va a volver ni el abuelo, ni la madre, ni la abuela de Agostina. Acá no van a volver, están en una situación tremenda, anoticiándose de lo que ha pasado. Por ende, ellos nos piden a los medios, no solamente a Cadena 3, sino todos los que estamos ahí en la puerta, que nos retiremos. ¿Por qué? Porque hay gente que está un poco descontrolada, ¿está? O que creen que puede descontrolarse por todo esto. Yo no lo he visto directamente, pero sí uno lo siente en el ambiente, ¿me entienden lo que digo? Entonces, ante esa advertencia, que no fue amenaza, sino por favor tengan cuidado, muchachos, yo no me puedo hacer cargo de lo que puede llegar a pasar si la gente se enoja, se descontrola, corta, no sé, otra calle, lo que fuese. Acá la familia no va a volver. Eso queríamos decir, porque es una noche que recién comienza, hay mucha gente en el barrio y la verdad que nadie quiere que nada pase, nada raro. Entonces, sanitos y con la gente en tranquilidad. Es más, todo el mundo me está mirando lo que estoy diciendo ahora. Tranquilito, que no vale la pena la violencia. Eso quería decir, Raúl.
1: Bueno, perfecto, Gonzalo. Mantenemos entonces una prudente distancia por respeto también a la familia, a los vecinos, que están pasando un momento muy doloroso. Realmente lo es, y lo estamos contando de la mejor manera que podemos, tratando de hacerle llegar a los oyentes en todo el país todos los detalles, en tanto y en cuanto aún viene demorada y continúa ya por casi 1:15, 1:20, la conferencia de prensa en Tribunales 2, donde el fiscal Garzón iba a dar algunos detalles que también seguramente los vecinos estarán escuchando. Lucía estará también por la zona, ya vamos a volver con ella. Emma Manita, si te tengo en línea para poder contar qué está pasando en Tribunales, si hay algún dato más, cómo viene ese procedimiento.
4: Viene demorado la conferencia de prensa, ya un retraso de 1:20. Aparentemente, según una de las versiones, el fiscal Garzón estaría reunido con la familia y luego estaría subiendo en estos momentos para brindar la conferencia de prensa luego de una reunión con la familia, que esto es muy importante en la previa de esta conferencia de prensa.
1: Está Lucía González en algún otro lugar del barrio. La gente se pregunta eso, Lucía, seguro también estarán con la radio al pendiente.
0: Sí, se acercan justamente a los medios que estamos presentes en este lugar a decir y a preguntar si ya ha habido conferencias, si ya ha habido alguna novedad, si ya ha hablado el ministro de Seguridad Juan Pablo Quintero, si ya ha hablado el fiscal Raúl Garzón. Mientras tanto, sigue apareciendo gente, siguen apareciendo vecinos, familias completas. Te digo, Raúl, a esta hora, mamás con papás, con niños chiquititos. Por ahora, lo que decía Gonzalo, hay calma, hay un silencio muy respetuoso de todos los vecinos que han venido a presentar sus respetos y su apoyo a la familia de Agostina Vega.
1: Bien, Gonzalo Carrasquera, Lucía González, micrófono abierto en el lugar, con prudente distancia, aguardando los detalles. Emma Manita en la cobertura, Sergio Supo, Fran Centeno, Juan Federico, todos los móviles conectados. Nosotros estamos en el servicio especial de la radio, siendo las 19:20 minutos. Una pequeña pausa y ya seguimos.
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1: Mano, desde tribunales, ¿y por qué la demora? Primero, porque han convocado justamente a parte de los familiares a la fiscalía. Está en el interior del despacho de Raúl Garzón, esto es en el segundo piso del ala de las fiscalías, el doctor Carlos Nagy, que representa a la madre, y está el ministro, obviamente, Quinteros, y también la abogada del papá de Agostín. Están, en definitiva, están coordinando qué se va a decir y qué se puede decir y qué. En este caso, si va a ser el ministro Quintero, de qué va a hablar, y si será, en definitiva, Raúl Garzón, el fiscal, el que brinde todos los detalles. Están coordinando eso, porque hice la consulta, justamente. ¿Por qué tanta demora? ¿Qué está pasando? ¿Si hay alguna novedad? ¿Pasó algo? Sí, como, bueno, me anticipan que se confirma, pero que justamente están aceitando un poco esta especie de protocolo para poder dar la conferencia de prensa y responder seguramente todas las preguntas de los colegas que van a estar cubriendo justamente esta conferencia de prensa en Tribunales 2.
2: Muy bien, lugar donde tenemos el micrófono también con Emanuel Manita, ya volvemos, nosotros seguimos en la recorrida. Jorge Cacho Mercado, recordando algunos datos fundamentales de la tarde, Jorgito, en deportes.
3: Sí, para decirte, Raúl, que se está jugando la instancia final, tanto en Liga Nacional como en la Liga Argentina. Bueno, hoy por la mañana una gran victoria de Ferro, que estaba contra las cuerdas, perdía 2-1 la serie, tenía que ganar sí o sí para poder empatarla. Bueno, finalmente le ganó en el Héctor Echar a Gimnasia de Comodoro Rivadavia 81-73 y ha forzado un quinto juego, recordando que había ganado los dos Gimnasia allá en Comodoro, así que habrá definición el próximo martes en el Socios Fundadores de Comodoro Rivadavia para ver quién es el finalista. Por otro lado, anoche Boca le ganó a Quinza en la Bombonerita 99-92, puso la serie 1-2, abajo está el equipo Ceneice, que va a volver a jugar mañana, 20-30 juegan otra vez en la Bombonera, con la obligación, por supuesto, de ganar para forzar a un quinto juego, que por ventaja deportiva se definiría en Santiago del Estero. Y en San Francisco, Raúl, se jugaron los dos primeros partidos porque tiene ventaja de localía San Isidro, perdió el primero frente a Lanús, y ayer, con mucha autoridad anoche, le ganó al equipo Granate 90-72. Ahora van a jugar lunes y miércoles en Buenos Aires, tercer y cuarto partido, buscando la definición de quién será el que ascienda a la Liga Nacional de Básquetbol.
2: Bueno, perfecto, gracias. Mientras tanto juega Instituto a esta hora en Rosario. Hugo, ¿qué está pasando con la Gloria de Alta Córdoba?
4: 18 minutos, el partido estuvo detenido no menos de 6 y sigue ganando la Gloria 1-0, gol de Córdoba a los 35 de la primera etapa.
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11: Ferreira, en los descampados, estaban desmontando las carpas que se habían armado ayer en medio de este mega operativo. Desde la investigación subrayan que la zona va a quedar vallada y que mañana van a continuar los rastrillajes en todo ese sector porque faltan todavía partes y falta mucho por inspeccionar en ese terreno. O sea que los rastrillajes van a continuar mañana en Ampliación Ferreira, Raúl.
2: En el lugar está Marcos Villagra, que nos puede ampliar si continúan a esta hora o ya se suspenden esperando el día siguiente, Marcos.
12: Es así, Raúl, todavía vemos movimiento, aquí la zona, como dice Juan bien, sigue vallada, por supuesto, hay personal de la policía, están los patrulleros, también hay personal de bomberos, sigue estando el camión del Ministerio de Seguridad en torno al cual se forma todo el operativo, pero por supuesto que el despliegue es mucho menor en lo que fue ayer viernes, antes del mediodía, incluso hoy sábado, hasta hace algunas horas. Bueno, por supuesto que el movimiento de policías es mucho menor, pero los trabajos siguen. Nosotros podemos llegar hasta uno de los límites del barrio que colinda con este gran descampado, bueno, en la zona de búsqueda que hablábamos, que fue de más de 200 hectáreas. Bueno, se comunican con el barrio en Plación Ferreira por una calle de tierra lateral al barrio. Bueno, esa calle sigue cortada, por supuesto, y vemos movimiento todavía de algunos policías, la policía motorizada que entra y sale, por supuesto que con un despliegue, insisto, mucho menor. El barrio sigue conmocionado, sigue ahora en este momento los vecinos reunidos en torno a un dispensario. Bueno, con muchísima preocupación han seguido todo lo que ha ocurrido en las últimas horas y están todavía buscando respuestas.
2: En el barrio Mosconi están Gonzalo Carrasquera y Lucía González. Micrófono abierto, Gonzalo, vos primero, ¿qué podemos contar esta hora?
13: Bueno, siguen tirando fuego. El hombre de tiendo, muy fuerte. La gente está pidiendo justicia, gritan justicia. Han aparecido unos por el techo, por palos. Lamentablemente, personas que uno no quiere ver en muchas manifestaciones, con palos. En este caso, corriendo de un lado a otro las cubiertas. Imagínense lo tóxico que es esto. Pero más allá de eso, no ha habido otra acción violenta, ¿no? O sea, la gente, por un lado un grupo aplaudiendo, tocando bocina, ustedes lo escucharán, la gente que viene por el otro lado de la Rancagua, apoyando a la familia, esa familia que ha perdido una niña a este barrio, a Córdoba, que ha perdido esta pequeña asesinada por este delincuente, por este asesino. Y por otro lado están aquellos que se manifiestan un poco más violentos, pero en actos, a ver, reitero lo que estoy diciendo, no han habido golpes, sino bombas que ustedes están escuchando acá, algunos palos corriendo las cubiertas como pasan en muchas manifestaciones, pero hasta ahora han mantenido en cierta manera la prudencia. En mi caso, estoy retirándome del lugar, acá nos han dicho de que la familia no va a venir. No sé si es porque no quieren toparse con todos nosotros y preguntarle justamente lo que nadie quiere preguntar, que es el dolor, ¿no? Pero por lo menos por ahora no vendrían. Vendrán, no vendrán, eso no lo saben.
2: Lucía González en otro lugar del barrio, en algunas otras esquinas, para poder contarnos qué está pasando en el epicentro donde vive el dolor, fundamentalmente cercana a la familia.
14: Prácticamente no se ve nada en este sector, Raúl, por lo que es las cubiertas. puertas plenamente prendidas, fuego, a esta hora. Sigue llegando cada vez más gente. Hablamos en la primera salida de unas 150 personas. En la segunda hablamos de 200. Ya te diría que hay más de 300 personas en esta zona del barrio y de la casa de Agostina Vega. Como decía mi compañero Gonzalo, hay como dos grupos. Un grupo que está apoyando fuertemente a la familia, manifestando el dolor que sienten por la noticia que se conoció hace algunas horas. Preguntaban también sobre la presencia policial. Por este sector, por la zona de la rotonda, no los hemos visto a los policías. Lo que sí están apostados en el ingreso por circunvalación, justamente garantizando el corte de tránsito para que los autos no se acerquen a este lugar. Sigue gritando la familia, sigue gritando los vecinos que están apoyando a la familia y están pidiendo por favor al otro sector que no hagan lío, que no vengan con los palos como se los ve. Ya vamos a tener las imágenes en cadena3.com aprendiendo fuego y tirando bombas de estruendo. Siguen pidiendo por justicia el esclarecimiento y qué pasó que se actuó tan lento.
2: En el lugar de los hechos está Cadena 3. Nosotros hacemos una pequeña pausa. Enseguida conectamos con Emma Manita para ver qué novedades hay, qué ocurre en Tribunales 2. Viene dilatada la conferencia.
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5: Avances de la investigación de la causa de Agostina.
6: El deber como fiscal es informarles con suma prudencia y respeto. Y cuando digo de suma prudencia y respeto, les digo que estamos ante un hecho en donde la víctima es una menor. Todos ustedes son periodistas, pero también son papá o mamá. De modo tal que vaya esta introducción para decirles que aquí se habla cuidadosamente. Y digo cuidadosamente porque ustedes sabrán qué preguntar más allá de lo que este fiscal les debe informar. Pero toda pregunta que afecte lo que es el respeto del interés superior de un niño, no, digamos, no será bien recibido, sobre todo por quienes son las víctimas y el entorno de las víctimas y de este inmenso dolor. Sepan en cada pregunta de ustedes, en cada foto y en cada tarea, que hay una mamá, hay un papá, hay unos abuelos, hay familia sumergida en el dolor. Sepan también que fueron los primeros en ser informados. Cosa que los medios de prensa, con el respeto que les tengo y con el agradecimiento que les doy siempre, vaya un... o deben ustedes también, quizás, unas disculpas a la familia. Las familias no se deben enterar de nada por los medios. Comprendo el interés periodístico, la primicia. Y los seres humanos... ¿cómo es eso? Toda una información, este tiempo, la primera información y la rendición de cuentas de este fiscal es para con los padres, para esa mamá, para ese papá, para esos abuelos. Resulta que la información que este fiscal les debe dar directamente y con seriedad pareciera que debían enterarse por los medios de Buenos Aires, de Córdoba. Señores periodistas, la parte humana se las pido, por favor, no me involucro en su tarea. Ese es el marco referencial que anticipo. Está conmigo. Miren, el señor es el abogado del niño. Para que mire y controle mis palabras y la de ustedes. Para que no haya una palabra de más que pueda afectar a Agostina. Le he pedido que me controle si en alguna palabra me excedo de ese respeto que siempre he tenido y tendré. Pero vaya también todo esto como marco de este diálogo y de esta información debida. Y el señor ministro, porque obviamente esta tarea y este deber no es solo de la justicia, sino que juntamente con la policía de Córdoba, con la policía judicial también presente, y también debo decir, aunque no estén presentes aquí, los medios nacionales, que desde el Ministerio de Justicia, de Seguridad de la Nación, estuvieron a disposición de esta búsqueda. Agostina se la buscó en todo el país, más allá de que el epicentro de su investigación, siempre lo dije, era Córdoba capital. Que no tenía sentido muchas veces extenderlo si la prueba no me decía, pero igualmente se la buscó en todo el país. De modo tal que esa información y esa investigación se llevó adelante recibiendo en cada provincia información de gente de buena voluntad y no tanta a veces, pero que dirigió y disparó la actividad investigativa en las distintas provincias del país en coordinación con esta fiscalía, el Ministerio de Seguridad y, por supuesto, el área de las unidades judiciales. Eso les quiero mostrar, les quiero señalar, porque es un tanto el camino de esta investigación que genéricamente les debo explicar o transmitir e informar. Y digo genéricamente. Y yendo ya puntualmente a lo que yo debo informarles, es decirles, con sumo dolor, con enorme dolor, hemos encontrado restos humanos que, les diría, en un 98% de posibilidad, sea Agostina. Y no afirmo hasta que la ciencia forense, con las pericias de ADN y demás, nos permita tener una certeza absoluta respecto de su identidad. Toda la prueba condujo a este lugar. En este lugar, además está decirles el camino recorrido para llegar a este lugar. El camino recorrido para esclarecer este hecho en este tramo. Y cuando digo esclarecer el hecho, esta tarea no ha terminado. Y quizás con estas palabras vaya la respuesta a muchas preguntas de ustedes que ya van a quedar respondidas con esto que señalan. Hoy estamos frente a un homicidio. Estamos con una persona imputada, seguramente va a haber un cambio de calificación legal. Pero hay también otras circunstancias que deben ser investigadas. Los cómo, los por qué. Agostina llegó donde se desencadena el hecho. Son motivo de investigación. Son motivo de investigación. Los entornos son motivo de investigación, las causas que llevaron a que una menor estuviese en esta situación que le costó la vida. En este sentido debo decirles que esta tarea no hubiese sido posible si no hubiese existido de parte de mucha gente, muchísimos que no están aquí presentes. Simbólicamente, en nombre de la Policía de Córdoba, está el señor ministro, la Policía Judicial y tantos otros que no están aquí, centenares de personas trabajando por Agostín, conforme el desarrollo de la investigación y desde el primer día llegar en lo que era una inicial desaparición, con un inicial encuentro de amigos, avanzar hacia sospechas de una persona, continuar esa sospecha, al tiempo que la fiscalía no podía dejar de investigar junto a la Policía de Córdoba otras líneas de investigación, que no dejan de ser investigadas, pero que debían ser comprobados. Sepan ustedes que en esta investigación, como en todas, corresponde analizar todas y cada una de las posibilidades. Desde el dato que aparece en San Nicolás, Buenos Aires, hasta en otras provincias, que no tienen verosimilitud, pero que deben ser investigados y chequeados, hasta los más próximos de la escena del hecho. Con esto quiero decirles que la investigación para poder llegar hoy, porque ustedes dirán, pero ¿por qué encontramos a Agostín? Ya llegamos y la hemos logrado ubicar, la desdigo con un amplio margen de posibilidad de su identidad, con un trabajo, les diría y definí esta búsqueda como un clavo en un pajar. era un clavo en un pajar para todos. Entonces el esfuerzo y el trabajo yo se lo debo valorar a toda esta gente. En estos días, señores, ustedes informan, y no quiero extenderme mucho, pero siempre dicen qué se hizo, por qué se hizo, y yo les voy a marcar esto. Yo rindo cuentas y rendimos siempre cuentas desde la justicia. Todos los equipos no cesan, ni de día ni de noche, en la búsqueda de Agostina. Como debe ser, como debe ser. No es ningún mérito, ni de este fiscal, ni de este ministro, ni de nadie. No es mérito, es deber. Hoy tenemos dolor. ¡Dolor! Esto no somos motivos de nada más que haber... Le decía al papá, de haber puesto un límite al inicio, a la angustia para iniciar un duelo. ¿Un duelo en base a qué? A la verdad. No hay peor situación que la de un desaparecido. No hay peor situación. Es un duelo, es un velorio eterno. El hallazgo de Agostina nos permite comenzar con profundo respeto el duelo de sus padres. Y la causa continuará con el debido respeto a todo lo que es el proceso penal, el respeto por los derechos del imputado, el respeto por las partes, el respeto que la ley nos manda y que debemos seguir adelante. Nada más que desde este lugar, como responsable de tamaña situación, yo tengo que comenzar, digamos, y debo, agradezco porque la voluntad se agradece. Hoy a los bomberos les decía, esto no se trata de que esto lleve algún reconocimiento de nada. Ustedes cumplen su tarea porque es su deber, lo hacen con profesionalismo, pero saben, fundamentalmente lo hacen como si cada uno buscase a su propio hijo, con el alma, con la satisfacción de que quien encuentre algo de Agostina contribuye a la paz de una mamá o de un papá o de unos abuelos. Y esa satisfacción es de poder. Eso es lo que yo les debo informar. Con orden, con respeto, las preguntas que desean... Escúchenme. Si fuesen, les pido, no hay inconvenientes en preguntar con orden, con respeto a Agostina.
7: Señor fiscal,
6: sí, señor.
7: No tenemos manera por micrófono, en nombre de todos los cronistas, este humilde periodista, y después de esta extensa introducción excesivamente ilustrativa para los medios, queremos primero mandarles un fuerte abrazo a la familia de Agostina y queremos preguntarle cuál es el móvil de este hecho.
6: Justamente el móvil es uno de los principales objetivos a esclarecer. La presencia, por eso le señalaba en mi, no diría enorme introducción, diría extensa explicación, que tiene una pequeña introducción y después se explica lo que es el desenlace de la causa de Agostina. El móvil estará, y adelante que la respuesta estaba en mi introducción, el móvil es motivo de investigación, porque el móvil del crimen de Agostina está en el contexto del por qué estaba Agostina en ese lugar, en ese día. Entonces, si ustedes me dicen, Garzón, usted cerró el caso, de ninguna manera, señores, de ninguna manera, ustedes por esta causa van a tener muchísimo trabajo por delante, como lo tendrá el fiscal.
8: Señor fiscal, ¿se va a investigar el entorno familiar después de esta respuesta que acaba de hacer?
6: El entorno familiar y no familiar es absolutamente investigado.

0: pone de inmediato, pareció convocado a partir de un crimen.
1: ¿Está prevista la incorporación de la violencia de género?
0: No.
1: ¿Sí, las condiciones en las que se ha filtrado estaba esta niña? ¿La violencia de género está prevista en el marco penal?
2: Se está preguntando en este momento la concejal Laura Vilches, que se incorporó al grupo de periodistas que estamos tratando de saber.
3: Bueno,
0: absolutamente todos los aspectos que impliquen el debido respeto a lo que hay, es el aprovechamiento o la situación de vulnerabilidad de una mujer y de una niña, son considerados por este fiscal.
1: Bien.
0: Van a tener impacto y van a tener investigación.
2: Sigue preguntando la concejal.
3: Hay una concejal ahí presente, Sergio, ¿es posible? En la sala, interviniendo ante lo dicho por el fiscal Garzón. Escuchamos.
1: No se debe ordenar la espera de un segundo cuando hay una mujer.
0: Ese
1: protocolo no se cumplió. ¿Qué puede explicar el ministro Quintero respecto a eso?
4: No, espérese, primero le voy a contestar yo y después le doy la data
0: que el ministro responda. Después le doy la data que el ministro responda, pero yo le voy a responder como fiscal. Porque esto no es responsabilidad inicial del ministro. No, es una cuestión del fiscal. La unidad judicial depende del fiscal, no depende del ministro de seguridad. La policía de la provincia depende del ministro. Esa área donde se redactó la denuncia corresponde y depende de este fiscal. Y este fiscal, desde el primer momento, ordenó las medidas que corresponden. Y las medidas que corresponden son las que evalúan y marcan la ley. Está respondida su pregunta.
5: ¿Y hay más imputaciones, doctor?
0: Las imputaciones que puedan llegar a suceder en el futuro serán las que el avance de la investigación y de las pruebas a incorporar permitan. No existe imputación sin una prueba previa y una investigación medida que lo permita. De modo tal que sepan ustedes, ni este fiscal ni cualquier fiscal puede realizar ni imputaciones ni detenciones si no están avaladas y sostenidas por una prueba pertinente.
6: Se allanó antes la casa del acusado.
0: Del acusado debió transcurrir una incorporación de elementos de prueba necesarios que nos llevaran a sospechar fundadamente de su
6: familia. Denuncia que la justicia y la policía se demoró en el accionar. ¿Ustedes hacen una autocrítica?
4: Absolutamente ninguna.
6: ¿Por qué?
0: Le voy a explicar por qué. Porque la denuncia comienza con el aporte de un dato que no es, tengo una hija que me la manoteó alguien o me la llevó de un lugar, que lo vi. Entonces, para aquellos que señalan y ponen en duda con algún poco conocimiento el tema de las urgencias de determinadas medidas, están directamente vinculadas a la naturaleza del hecho.
4: Pero,
0: doctor, no respondan. Cuando una persona desaparece, desaparece de mil formas. Y Agostina no fue una desaparición que de pronto vino en algún lugar y estaba con nosotros en la cancha y desaparece. No, no fue ese el contexto.
4: Doctor,
0: termine y después usted me pregunta. Y no, se ha ordenado, ya le termino, le doy la palabra mil veces. Entonces, el camino de la investigación lo da el camino de la denuncia. Y si una denuncia inicialmente, la desaparición está más orientada a que va con alguna persona o amiguito o amigo de su confianza o de su relación, es una cosa muy distinta a decir, me sustrajeron mi niña.
7: Es una denuncia de paradero, señor fiscal.
0: No, es una denuncia.
7: No importa en qué motivo, disculpe aquí, porque aquí está bajándole el precio a una situación de qué persona lo hubiese llevado. Un noviecito, una señora, no. Es una denuncia y un reclamo de paradero que se hizo ni bien desapareció la menor. No es un dato menor como para responder de esta manera, y discúlpeme que se lo diga, si se fue con un noviecito, con una amiga o con una tía. Es una denuncia de paradero de la madre de una niña que no sabe en ese momento con quién está. Gracias.
0: Les respondo. Claramente les respondo. Claro que les respondo. A partir de la denuncia se activa el protocolo de búsqueda. El de búsqueda de los entornos, el búsqueda de sus amistades, la búsqueda de todos los lugares donde frecuentaba, la búsqueda de hospitales, la búsqueda de todo lo que marca el protocolo de búsqueda de personas a nivel policial y local cuando alguien se denuncia una desaparición.
4: Doctor,
0: se denuncian muchas desapariciones cada día. No, porque le debo completar la pregunta. Hay muchos tipos de desapariciones. Todas activan inicialmente un mismo

0: protocolo, pero todas tienen un desarrollo conforme el caso concreto. Entonces debo señalarle esto. En 48 horas prácticamente se logró avanzar en un rumbo, le diría, acertado, pero no por mérito, sino por el trabajo que se hizo en aras de investigar una persona. Y sobre esa persona, dentro de otras hipótesis, también se fue profundizando hasta llegar a este.
1: ¿Qué precisiones de qué horas? ¿A qué hora se
2: detiene? Discúlpeme, a ver. Hasta el miércoles, doctor, discúlpeme, hasta el miércoles entraba y salía gente, doctor. Y lo hemos visto todos los periodistas que estamos aquí, cómo salían y entraba gente. Digo, ¿no se podía haber hecho eso antes, el domingo, el lunes?
0: No.
2: ¿Por qué?
0: No, por sencillamente porque el mérito de, digamos, de incriminar una conducta delictiva en una casa donde vive una familia, donde había otros habitantes de la familia, imagínese usted el contexto. Sí, ese es el sentido común también en lo que era la investigación.
2: ¿Cómplices de que vivían ahí?
0: Bueno, es motivo de investigación.
1: Pero no se podría haber evitado que vinieran.
0: No. Esto le voy a decir, señores, con total... Con total, doctor, no. Espérense porque le voy a responder si se pudo haber evitado o no se ve. Estos son de los crímenes. Le debo ser absolutamente sincero. Casi, te diría... A ver, si la evitabilidad o inevitabilidad es una respuesta que le puedo decir, mire, desde algún punto de vista se podría haber evitado. Y sí, a lo mejor sí, según el contexto familiar y social, y quizás no hubiese sucedido. O a veces estas cosas, en el obrar de algunas personas, son y absolutamente inevitables, pero por la personalidad y la conducta de una persona. Pero lo evitable o lo inevitable es amplio, señor.
3: ¿Hay data de muerte, doctor, si sabe cuándo fue asesinada Agostina?
0: Es un dato científico que se va a incorporar a la causa. Las características de los restos óseos encontrados son compatibles con la data de su muerte. Que este fiscal la ubica en las primeras horas de su desaparición. Yo les voy a pedir algo. Este fiscal jamás va a superponer su palabra a la de ningún periodista. Les pido a los periodistas que tampoco me la superpongan. Termino la frase y la oración y usted pregunte de mil veces. ¿Ves? Y justamente estas cosas hacen que uno pierda el sentido de lo que uno
3: está. La data de muerte, doctor. La data de muerte, doctor. Si transcurría muchas horas.
0: En principio, la data de la muerte de los restos óseos son coincidentes. Son coincidentes por sus características iniciales, aspectos, restos concretos que puedan existir. Entonces, es compatible.
4: Coincidente que la data de muerte es a la noche de la desaparición.
0: Discúlpeme, el fiscal va a reprochar y reprocha un episodio de homicidio cometido entre las 30 del día sábado, próximo pasado, y la 1 o 2 de la mañana.
4: O sea,
0: el hecho que reprocha este fiscal e investiga es anterior a la denuncia.
1: ¿Tiene precisiones de a qué hora se presentó la denuncia, a qué hora tomó conocimiento la fiscalía y qué día se emitió la alerta?
0: La denuncia se presentó el día domingo a las 8:42.
1: ¿Y la fiscalía qué hora tomó?
0: De las 8:42 AM. La fiscalía, caballero, toma las medidas que corresponden.
1: ¿Y dónde se notificó la fiscalía de la denuncia?
0: Del momento en que llega, la actividad judicial, señor, desde el momento que ingresa la denuncia. No me le voy a explicar cómo funcionamos, pero en realidad todo lo que ingresa se comunica a la fiscalía.
1: ¿Y a qué hora fue, doctor?
0: A las 8:42 la comunicación es... Discúlpeme, no sé qué punta, de qué pregunta me sigue.
1: No, pero
0: si
1: tiene información,
5: esa es la pregunta.
3: Doctor, ¿qué valor tiene la declaración del principal sospechoso en este hallazgo?
0: Ninguno. Absolutamente ninguno.
1: Doctor,
0: y le voy a señalar por qué. No, le voy a terminar de responder. Porque esa persona ayer fue citada nuevamente a declaración. Y ustedes estuvieron expectantes. ¿Saben por qué fue convocado? Yo lo digo claramente. Escubieron trascendido. periodísticos. Estos trascendidos periodísticos que supuestamente había admitido que lo mató, etcétera, que iba... Bueno, una persona que cuando antes había prestado declaración y quedó comprometida en brindar, porque así le dijo a este fiscal, no quiero excederme, pero en realidad fue una persona y su defensor lo dijo, por eso lo reproduzco, si no respeto la declaración del imputado en absoluto, quedó siempre a disposición. Entonces dijo, se me llama cuantas veces quiera, señor fiscal, vamos a colaborar. Y si yo digo, bueno, si esta persona está trascendido, que ha admitido y esto, venga, cuénteme. Por eso este fiscal lo convocó de inmediato a él y a su defensor. Señor, hay trascendidos periodísticos en este sentido. ¿Usted tiene algo para colaborar? Hizo consideraciones que estimó a su defensa. Colaborar para encontrarla, cero. Está respondido.
4: Sí que confirmó que había estado en el lugar y también confirmó que la chica del video era, obviamente, la Agustina y no su hija. Eso sí pudo confirmar delante de usted esta persona. Y más allá de eso, le hago otra pregunta. ¿En qué condición y dónde se encontraron estos restos?
0: Se encontraron en la zona de Ferreira, en un lugar donde, un descampado extensísimo, en donde algunos elementos probatorios de geolocalización nos permitieron, por eso voy a agradecer el trabajo de la policía de Córdoba y de todos los investigadores que no cesaron en ningún momento de este trabajo. Porque hay que estar viendo las cámaras, todos dicen, no, que las cámaras, porque pareciera que en estos crímenes todo el mundo es fiscal y esclarece los hechos, sabe todo. Si supieran, señores periodistas, así como uno no puede enseñar periodismo, la justicia, la policía cumple su tarea conforme las exigencias que debe. Entonces quiero decirle que se llegó al lugar ese porque tras un minucioso estudio de reconstrucción de recogidos por, ¿saben cuántas cámaras se debieron visualizar para poder llegar a este lugar? Para determinar el recorrido de un vehículo, yo le quisiera decir a cualquiera de ustedes, en este momento, me retiro en mi auto. Ah, fiscal, mañana, rápidamente, dígame dónde estuve, qué recorrido hizo. Ah, esta policía, estos investigadores, lo lograron hacer. Y estamos hablando de mucha distancia. Vincular registros de cámaras con registros de geolocalización de teléfonos celulares de la persona imputada, etcétera, etcétera, que no tengo que dar tanto detalle, ese trabajo, que pareciera que es un trabajo que rápido, claro, rapidísimo, día y noche sin parar, permitió llegar a este lugar.
5: Doctor, ¿hay arma homicida? ¿En qué condiciones se produjo este homicidio? ¿Y si el cuerpo pudo haber sido trasladado el lunes?
0: Es
5: Ferreira.
0: Claro, es cierto, esa posibilidad.
1: ¿Sabe de algún que se puede preguntar qué modo operandi utilizó el supuesto asesino en todo desde el momento en que se pregunto por eso, doctor?
0: Mire, avanzar en aspectos que hagan el desarrollo del centro de este hecho, lo evitemos porque es dolor.
6: Sí, de la menor, se halló
0: la investigación tiene que ver con algunos detalles de comunicaciones que podrían existir con el imputado. Se deben evacuar esas citas que se llaman, es decir, si el imputado dice que se comunicó o no se comunicó, lo tengo que investigar a la situación desde el ángulo de la posición del imputado. ¿Qué dice? Da razón. En definitiva, esa medida, como tantas otras, como tantos otros secuestros, porque ese es uno, es decir, hay muchos, sí, debo tener, la verdad, innumerables celulares secuestrados, que son innumerables motivos de análisis, de estudio. Entre ellos el de la señora, pero eso no hace más que, en fin, siempre ella estuvo colaborando y señalando que de todas maneras, la investigación corresponde, sea documentada y acreditado todo el material de modo técnico-científico.
7: Doctor, ¿cuál piensa usted que fue la locación donde se cometió esta aberración?
0: el domicilio donde entró Agostina y del cual habría salido ya su herida.
7: Y le quiero preguntar también, esa cámara, vuelvo para atrás y disculpe, lo he escuchado atentamente, que se lo ve ingresar con Agostina. Si esa misma cámara tiene otro registro, ¿de quién sale? ¿Cuántos salen después del sábado a la noche?
0: No sale. Después del sábado a la noche no sale.
7: Pero el imputado sí.
0: Pero el imputado sí.
7: Obvio,
0: el imputado sí.
7: ¿De qué manera sale? Claro, ¿de qué manera sale?
8: Doctor,
7: ¿y cuándo?
8: El imputado.
7: Exacto.
8: La primera vez después de la desaparición.
0: El imputado sale varias veces después de después del hecho.
7: Sí.
0: Sí.
8: Pero la primera vez que sale después del hecho, ¿de qué manera y cómo lo hace?
0: No, ese, bueno, en el día siguiente, eso tiene que ver ya con lo que él mismo explicó, todo su desarrollo al día siguiente, con incluso tiene algunas entrevistas con el papá de Agostina. Fíjense esto ustedes.
8: Doctor,
0: fue entrevistado, fue entrevistado con mi propio padre, sufriente padre buscando a su hija. Logró casi hasta darle una explicación. Estamos posicionándonos en la dimensión de la personalidad de la persona imputada.
8: ¿Cómo lo
0: al decir? Otro día prácticamente...
7: No, pero doctor, no entiendo cuestiones de...
9: ¿El asesinato el objetivo? ¿Hay otra cosa que se esté investigando?
0: Exactamente, eso desde ya, señores, le dije, esta investigación no está concluida, ni mucho menos. Todo lo que usted señala es motivo de estudio.
8: ¿Por qué motivos los que integraban o los que habitaban ese domicilio, si al momento de los hechos había gente, no escucharon, no entendemos la estructura, cómo son las habitaciones, cómo es que en realidad por ahora, bueno, entienden ustedes que no tienen vinculación con el hecho?
0: Le explico. Y atinada su pregunta, la valoro. Normalmente, cuando alguien va a un domicilio de una familia, y es casi inevitable que sepa el resto de los miembros, la señora, los hijos, porque usted normalmente ingresa a un living y está allí cerca los otros espacios. Este inmueble tiene una disposición habitacional de modo tal que hay un sector que era utilizado por el imputado en el acceso, y después las otras dependencias de la casa están más lejos. Hasta, les diría, con la posibilidad de que un encuentro individual con, de la persona se puede llevar adelante sin ser escuchado tan siquiera por el resto de la familia. Es un complejo habitacional con distancias entre unos lugares y otros. No es una casa que nos permita decir que los demás lo saben. Pero, viene atinada su pregunta también, y ahora viene el otro análisis. Porque lo que usted se imagina también el normal sentir y entender de las cosas y suceder de las cosas. ¿Cuántas sospechas a veces cuando dice, pero si vive con la familia, con los hijos, vive también? ¿Qué puede haber tan de malo? Entonces una persona que se dice, pero si yo vivo con mi señora, mi chico, ¿qué me va a venir a reprochar que yo cometí un crimen atroz? Entonces, claro, un mensaje hasta esa situación. Hasta a veces son... inducen hasta poder dar alguna respuesta tranquilizadora y exculpatoria, sincera, a un tercero. Así se sucedió frente al padre.
10: Tenía antecedentes de esta persona por un hecho de similares características. ¿Por qué esa denuncia no avanzó con celeridad justamente para evitar que volviera a ocurrir?
0: De contexto, esa es una denuncia que existe, no le corresponde a este fiscal evaluar, aunque...
10: ¿Qué explicación tiene usted?
0: No.
10: ¿Como parte de la justicia?
0: Se lo explico como parte de la justicia. Deme un segundo nomás. Cada fiscal es quien hace el seguimiento, investigación, evaluación y toma sus decisiones. Esa causa, tú, una investigación, un seguimiento y una resolución por parte de un fiscal. Ahora bien... esa causa también fue considerada y fue, digamos, analizada por esta fiscalía los efectos de avanzar en la investigación de esta persona que había tenido un episodio de una connotación o de una cierta similitud, o sea, ingreso de mujer.
1: Decían que salió la chica gritando, desnuda, y que hay un testigo que la auxilió y la vistió porque estaba totalmente desnuda y la tenía amordazada y atada.
0: Señor, esa causa fue investigada por otro fiscal la he tomado conocimiento para y se ha agregado a esta causa, porque obviamente no estamos ante una persona que nunca nada haya hecho tener en su vida unas conductas impecables, en este sentido que no voy a valorar, pero es decir, tiene antecedentes penales y una causa de esa naturaleza, el mérito y demás de esa causa corresponde a quien haya instruido.
10: ¿Podría decir el nombre y cuál fue la resolución de ese fiscal frente a esa causa? ¿El nombre del fiscal?
0: No, no, discúlpeme, Fiscalía del Distrito 3, turno 6, a ver.
10: ¿Y la resolución cuál fue usted que tiene el
0: fiscal? A ver.
10: ¿Pero es parte de la causa?
0: Sí, se dispuso su libertad por no encontrar un mérito acusatorio.
11: Está claro.
4: Doctor, ¿qué se encontró dentro de la casa de Barrelier? ¿Se encontró rastro de sangre? ¿Se encontró semen? ¿En qué lugar? ¿En qué habitación? ¿Dónde dio positivo el luminol? Sé que hubo un gran trabajo por parte del equipo forense el día que se hizo. Más allá que, como usted también critica, por ahí se puede haber dicho que se hizo tarde o no, pero ya me explicó los tiempos procesales y está perfecto. Pero en ese trabajo que se hizo, que entiendo que ayudó a que todo esto se resuelva, ¿qué se encontró? ¿Se encontraron herramientas con sangre? ¿Se encontraron manchas hemáticas en las paredes, en la cama, rastro de semen? ¿Qué sucedió respecto al luminol dentro de la vivienda de Barrelier?
0: Se encontraron evidencias de amplio valor probatorio. Si usted le quiere saber el resultado,
4: no, ya son no, detalles. No, la gente que está del otro lado.
0: El luminol, ya estamos en datos técnicos y muy precisos,
4: no,
0: de la causa.
4: La gente quiere saber, no es que yo, porque no es Pueblas.
0: Bueno,
4: es la gente que está del otro lado.
0: La gente sepa que en la casa se encontró prueba. Se encontró a través de la labor de esta gente que tiene aquí sentada, de una prolija cooperación y análisis de lo que se estaba buscando en el lugar. Con alta eficiencia lograron recuperar distintos elementos de prueba vinculados claramente con el hecho que se investiga, con el crimen que se investiga.
11: ¿Celular de Agostina?
1: ¿Fue llevada engañada por este detenido, por la persona supuestamente asesina de la nena? ¿Fue llevada engañada de ese lugar?
0: Es buena su pregunta, evidentemente es hasta inquietante porque evidentemente es una niña que llegó al lugar voluntariamente, digo voluntariamente entre comillas, porque es una niña. Entonces, ¿hasta dónde llegó? Por persuasión, por engaño, por los motivos que sean, justamente es lo que la causa va a determinar y va a aclarar y va a llevar seguramente a establecer el contexto del crimen y obviamente, en fin, si eventualmente existen otras conexiones o vinculaciones.
3: El autor material del asesinato es el detenido. El autor material del asesinato es el detenido.
0: Esa respuesta la va a tener usted el día que una cámara de crimen, si procediese la acusación y tras un debate, pueda afirmar con esa certeza. Si usted me pregunta, fiscal, ¿usted tiene un hombre imputado? Sí, señor, lo tengo imputado, lo tengo detenido, la detención es una medida de coerción, la calificación es esta, y si hay una modificación de la calificación, que la va a haber, se le irá notificado. Y la prueba y el desarrollo del proceso le permitirá tener a usted el último final y a la sociedad toda, y antes que usted y la sociedad, a papá y a mamá de Agostina, la verdad de la justicia sobre lo sucedido con esa niña.
8: Al lugar del hallazgo, hoy ustedes llegan, en realidad, la policía, por estar rastrillando y obviamente por el protocolo llegaron a cierto lugar, o hubo un dato concreto que los hizo tomar un atajo y llegar puntualmente a ese lugar.
0: Mire, ojalá hubiéramos querido un dato concreto. Recién le dije, ayer lo cité al imputado a ver si deseaba colaborar, a lo mejor en dónde, cómo se desprendió, porque podía ser, estamos hablando de un predio de 200 hectáreas, señor. ¿Y sabe por qué se llegó? Mire, se llegó por un prolijísimo rastrillaje con todo el equipamiento de las distintas divisiones y grupos especiales, a la colaboración de canes y de canes altamente adiestrados. Hoy los veía trabajar a esos animales con tanto aporte. Cuando se dirigía y se orientaba a la búsqueda, si yo le diría que que acá hay que entregarle una medalla de distinción a alguien, es a ese perro de gran capacidad que permitió en superficie una parte y bajo la superficie, llegar con su olfato, con el labor y con la guía de los profesionales que los conducen.
10: Puede ahorrarse el cinismo. Estamos hablando de una niña de 14 años asesinada en un caso de femicidio y usted felicita a los canes. Podría ser un poco menos cínico, ¿no le parece? Soy parte del movimiento de mujeres de esta Córdoba que está convocando este próximo 3 de junio a una gran movilización y denunciamos la responsabilidad que usted, como parte de la justicia, con el gobierno tiene. Entonces, no sea cínico, fiscal. No sea cínico. Pare un poco porque es una payasada lo que está haciendo.
5: Y rompe nuevamente Laura Vilches.
0: Doctor, además le voy a contestar a la señora periodista.
4: Bueno, en realidad se trata de Laura Vilches, que es concejal de la izquierda, que está interviniendo en este momento en la conferencia, contesta el fiscal Garzón.
0: Acá está el abogado del niño, de modo tal que lo que le estoy señalando ante preguntas periodísticas de cómo se llegó, le he dado respuesta a una colega o a un colega suyo, porque le digo, no se llegó por la casualidad. Entonces te tengo que decir que esto es una labor científica.
10: Ahora es ese tipo de comentario.
0: No, discúlpeme, yo no le indico hacer como se hace usted su tarea, ni usted.
10: Yo sí. Porque soy parte de las que venimos denunciando.
0: ¿Otro periodista que te va a preguntar?
12: Sí, no habló del Ford Calero.
0: Está vinculado directamente a este lugar y a este traslado.
12: El auto rojo que supuestamente apareció en un barrio.
0: Se investigó y fue descartada su participación.
5: Relier colaboró con la investigación, la pareja que sería dueña de este vehículo colaboró, es sospechosa, puede ser imputada.
0: Con la investigación. El celular de Agostina se ha reportado algunas ubicaciones donde fue nuevamente activado y eso ya era post-crimen.
8: En la averiguación de este caso, ¿ustedes pudieron lograr, más allá de que no tenga relación directa con el episodio, confirmar la comisión de otros delitos por parte del imputado u otros integrantes de esa familia o vivienda, para entender un poco nosotros el escenario y el contexto de esa vivienda que nos parece desde afuera, salida de contexto de toda la cuadra en ese barrio, parece un escenario que puede facilitar muchas cosas? Y ahí podemos entender obviamente lo que pasó con ella.
0: Sí, no sé cuál es la pregunta. El lugar, el inmueble, permitía que se pudiese llevar adelante este hecho.
8: ¿Confirmaron algún otro delito? Como por ejemplo la venta de drogas o...
0: Esas circunstancias no. Aunque la investigación está derramándose sobre todos los escenarios.
12: ¿Actuó solo el detenido?
8: ¿Confirmaron la comisión de algún otro delito? Como por ejemplo la venta de drogas o...
0: Esas circunstancias no, aunque la investigación está desarrollándose sobre todos los escenarios.
12: ¿Solo el detenido?
0: En principio, para la comisión puntual del hecho, no tenemos vinculado un coautor, pero esto no significa que en la línea de los partícipes pueda haber otro vehículo. Con otro índole de participación.
12: ¿La pareja Mateo, la que le prestó el auto negro, está descartada de la investigación como partícipe o sigue investigando?
0: Ella es testigo para la causa.
12: ¿Y el detenido tiene abogado? ¿Renunció? ¿Presentó otro abogado?
0: Se le nombró de inmediato en la familia de su defensor, se nombró de inmediato de oficio, señor Razón Estrado, siendo derecho de diputado.
4: Bueno, ya con ciertas dificultades llega el sonido desde el lugar, Tribunales 2, la conferencia de prensa extensa del fiscal Raúl Garzón. La tenemos a Emma Manita en el lugar de los hechos, a ver si tenemos su sonido.
13: Nosotros sabemos el recorrido que hizo Agostina en auto por el remisero. ¿También se va a investigar por las dudas el relato del remisero? ¿Se siguió con cámaras ese recorrido? ¿Fue de manera normal? ¿Ella bajó de manera normal?
14: Efectivamente, ese trayecto ha sido investigado, las declaraciones han sido de importante aporte a esta causa.
12: ¿Él sigue sosteniendo que es inocente o nunca habló de su culpabilidad? ¿Qué dijo?
14: En ese caso, hace su posición, desde luego hasta aquí ha negado los hechos, lo ubica en otro tipo de situación, como que simplemente fue colaborador para que se dirigiese a otro lugar, ¿no?
13: Trascendió que algunos mensajes del teléfono de este hombre detenido fueron borrados, obviamente por él mismo. ¿Se puede recuperar información de ese aparato?
0: Miren, todos los aparatos corresponden y se investigan como se debe por el área científica. Miren, yo creo que ya ha transcurrido algún tiempo importante, salvo que haya alguna otra pregunta, exista alguna otra duda importante que ya no hayamos hablado, los pormenores de la causa, ya las causas, les debo señalar lo siguiente, y a la señora periodista que por ahí alguna observación me dice, le digo que acá tenemos que caminar una publicidad moderada. ¿Por qué? Porque es una causa, como todas las causas penales, son secretas. Entonces, dar detalles, estos detalles que este fiscal se atreve a darles porque se debe cumplir lo que es el deber de información y que ustedes, les agradezco, cumplan con tanta eficiencia y profesionalismo, pero tiene un límite, señores. Así que les pido disculpas si yo no puedo avanzar en mayores precisiones por respecto a Agostina y al debido proceso penal.
13: Gracias
0: a ustedes.
4: Bueno, el fiscal Raúl Garzón, dando por concluida la conferencia, se retira también el ministro de Seguridad, Juan Pablo Quinteros, que lo acompañó, pero no hizo uso de la palabra. Emma Manita, ¿estás ahí para hacer el cierre?
2: Sí, aquí estamos. Bueno, acaba de terminar la conferencia de prensa, una conferencia de prensa extensa. Bueno, ustedes harán el análisis en piso, pero me parece que comenzó una conferencia de prensa con un reto a los periodistas. Después, me parece algo que fue fuerte, que textual, no hacen autocrítica del operativo montado tanto en lo que es Cofico como en la zona donde se halló lamentablemente el cuerpo de Agostina. La verdad que me pareció sinceramente una conferencia en donde al principio dijo poco y me parece que el fiscal, más que aclarar, dejó muchas dudas.
4: Bien, Sergio Supo, para las primeras consideraciones ya volvemos al barrio. Está Lucía, está Gonzalo, a ver qué repercusiones hay entre la gente en el barrio Mosconi. Sergio.
15: Sí, simplemente para recapitular y hacer una síntesis de esta extensa conferencia de prensa que Manuel Manita transmitió en vivo y en directo para Cadena 3 Argentina y todo el país. En primer lugar, la conferencia de prensa empezó con una amonestación a medios que adelantaron la noticia sin que los familiares hubiesen sido anoticiados de que se habían encontrado restos que conducen a pensar, dijo el fiscal, en un 98% pertenecen a la niña que había desaparecido el sábado pasado, a Agostina. No es una exculpación la que vamos a hacer. Ya dijimos antes aquí en Cadena 3 que nosotros no dimos la información hasta no tener la certeza de que los familiares habían sido informados previamente. Recién cuando supimos que esa información le había llegado a la familia, dimos la noticia aquí en Cadena 3. Punto y aparte sobre ese punto, que fue la primera parte, la primera frase del fiscal Raúl Garzón. Los datos informativos más relevantes que me parece para tener en cuenta para hacer una síntesis, Raúl. En primer lugar, como acabamos de decir, el fiscal confirma que en un 98% es posible que los restos encontrados pertenezcan a Agostina. Dijo además que, de acuerdo a la investigación que llevó adelante, la muerte de Agostina puede datar de los últimos minutos del día sábado pasado o primeras horas del día día domingo. Dijo que el auto Ford K, en el que se aparentemente trasladaron los restos de Agostina, forman parte de la investigación y que ese habría sido el vehículo en el que este sujeto trasladó los restos mortales de Agostino hacia el enterramiento en el que hoy fueron encontrados. Dijo que va a ser investigado y está siendo investigado el entorno. Cuando se le preguntó qué tipo de entorno, quedó claro que eran dos entornos por lo menos. El entorno de Agostina, la víctima, y el entorno de Bachelier, el acusado de asesinato. Porque en esa casa en la que aparentemente fue asesinada Agostina, vivía el acusado de asesinato con su familia, con una hija, y una esposa. Y además, en esa misma propiedad viven otras personas. Dijo Garzón que, de acuerdo a la investigación, se encontraron pruebas, esto es, elementos que conducen a pensar que allí fue asesinada y eventualmente, posteriormente, descuartizada una persona. Con lo cual, esas pruebas condujeron a establecer que el cuerpo había sido retirado del lugar. Dijo que por la característica de ese inmueble, ubicado en el barrio de Cofico, cerca del centro de la ciudad de Córdoba, Raúl, esa vivienda permite que dos personas estén en un determinado lugar de la vivienda sin ser escuchadas ni vistas por otras personas que puedan estar en el interior de la misma casa. Con lo cual, en principio, establece como hipótesis, como posibilidad, de que Bachelier haya ultimado a Agostina y que si había moradores en otra zona de la casa, estos no lo hubieran escuchado o visto que estaba cometiendo ese delito. Lo mismo que la eventualmente descuartización del cuerpo, que aparentemente está confirmada por la información que previamente habíamos dado ya aquí en Cadena 3. Va a cambiar la carátula, obviamente hasta hoy era desaparición de personas, ahora es asesinato, y asesinato calificado, porque es la víctima es una menor de edad y es además una mujer. Estos son los datos fundamentales de las declaraciones que hizo el fiscal Raúl Garzón, con un estilo de largas exposiciones, si se quiere, con un lenguaje jurídico un tanto barroco, que motivó un ida y vuelta, como ustedes han escuchado, en esta conferencia de prensa con los distintos periodistas que participaron de la misma, incluso de una militante de izquierda, que entiendo también es legisladora provincial, que llegó a increparlo en un determinado momento, sobre todo cuando Garzón dijo que había sido decisiva la participación, la intervención de la división Canes, de los perros de la policía, que siguen el rastro de personas vivas o desaparecidas, como en este caso. Que la reconstrucción que se había hecho del itinerario del Ford K negro desde Cofico hasta el barrio Ampliación Ferreira, en un predio de 200 hectáreas, a través de cámaras y del seguimiento de teléfonos, del rastreo de teléfonos vía celdas telefónicas, es lo que había llevado a ese lugar la investigación y el hallazgo del que estamos dando cuenta en horas de esta tarde, Raúl.
16: Muy bien, gracias, Sergio. Ya están llegando imágenes y más repercusiones en el barrio. Primero, Lucía González, que ha estado en el lugar a ver qué ha pasado. Vamos, Lucía.
17: Lo primero que hay que decir, Raúl, a esta hora es que continúan los retenes policiales y los cortes de los ingresos a la zona donde está la casa de Agostina Vega. Eso por un lado. Por otro lado, ha ingresado Guardia de Infantería a trabajar en este sector. Gonzalo lo contaba en su salida anterior. Habían aparecido algunos grupos de personas con palos, reavivando el fuego de las llantas. Bueno, a esta hora se ha apagado ese fuego en esta zona. A los periodistas nos hemos quedado todos a resguardo y en cercanías, algunos de la policía, otros de la propia familia de Agostina, que nos recomendaban irnos porque estaban hablando de que iban a hacer cosas malas los vecinos de Mosconi. Si te parece, Raúl, escuchamos brevemente lo que nos decían los propios vecinos y allegados a la familia.
18: Así es. Bueno, la familia de la nena directo ya no están acá. Esta gente es gente del barrio, gente que no está haciendo cosas que... Y los rumores que se corren es que van a robar y van a hacer cosas malas. Yo recomiendo que se retire los medios. Gracias.
17: luego de haber recomendado que se retiren los medios, muchos de ellos han ido a las calles colindantes. Reitero, los cortes para información de servicio de la gente continúan por parte de la policía, pero ya está trabajando Guardia de Infantería.
16: En otro lugar del barrio está Gonzalo Carrasquera, se ven algunos móviles policiales en las esquinas, Gonzalo.
19: Sí, efectivamente, Raúl, yo estoy exactamente a 2 cuadras de la casa donde estoy viendo, digamos, lo que decía Lucía, algunos focos de fuego de las cubiertas. Por otro lado, esta gente que andaba con palos. Por otro lado, hay gente que se ha retirado en familia luego de venir a apoyar a esta pobre gente que perdió a esta pequeña y todo el dolor que existe en toda esta barriada cordobesa y el caos vehicular. Bueno, a ver, en definitiva, lo que decía Luco en esa nota de esa vecina que la resguardó era lo que yo un poco estaba adelantando antes, ¿no? De lo que había dicho el hijo mayor de Miguel, el abuelo de la nena, que nos pidió que nos vayamos, o sea, que ellos no iban a venir o ahora en principio y que no se hacía cargo, digamos, de lo que podía llegar a pasar. O sea, estaban presagiando de que la gente, alguno, podía echarse alguna joda que en realidad no quieren ellos, la familia no quiere eso, pero hay gente que se prende y se descontrola, y es por eso que escuchábamos bombas de estruendo, que se corta la circunvalación, que hay un humo impresionante que no se puede respirar. Gracias a Dios estamos a resguardo, está la policía, pero alejada, porque si estuviese más cerca, como vi un móvil policial también que pasó, le dijeron de todo, y bueno, gracias a Dios no le tiraron nada, Raúl.
16: Bueno, volvemos con Fran Centeno para algunos últimos apuntes. Fran.
20: Así es, me parece que para resaltar el punteo que dio Sergio sobre la conferencia, inédita conferencia, ¿no? Yo la verdad nunca presencié y nunca vi una conferencia de este nivel, ¿no? Para mí realmente faltó muchísima preparación en la conferencia de prensa de ese instante. Pero, a ver, para resaltar, me parece el dato clave que dio el fiscal, ¿no? La data de la muerte de Agostina, del crimen de la muerte de Agostina, sería, según él, la misma noche que desapareció o la madrugada del día domingo. Eso lo dijo literalmente el fiscal. Raro que se tenga ya ese dato, chicos, porque sin pericia, eso lleva tiempo, lleva un proceso, pero bueno, lo dijo el fiscal, está convencido de que habría sido a horas de su desaparición, y también que no se esclareció todavía el móvil, y como lo dijo Sergio, no es para nada menor. Investiga el entorno también, dijo el fiscal, el Raúl Garzón, y todavía no se sabe qué tipo de elemento o qué arma habría utilizado para matar a Agostina. Seguramente con la pericia completa, Raúl, el fiscal va a determinar cuál fue la causa eficiente de la muerte y cómo sucedió este tremendo crimen en Córdoba. Y como lo anticipábamos, ¿no? Se viene la calificación legal, el cambio, seguramente va a ser el homicidio por alevosía, violencia de género, que en caso de llegar a un eventual juicio, la única pena es la prisión perpetua.
16: Bien, respecto de los datos aventurados por el fiscal, sin las pericias forenses aún completadas, puede ampliarnos más detalles Juan Federico. Vamos, Juan.
21: Así es, Raúl. Bueno, ahora tiene una parte de la investigación que es meramente científica, sobre todo científica. Volver a dar vuelta la escena del crimen, el domicilio y calle del Campillo, ser muy claro en cuanto a las pruebas de luminol y qué pasó en esa casa y con las otras personas que estaban dentro de ese domicilio. Como decía Francisco recién, la autopsia recién va a indicar la fecha de la muerte en un trámite de no menos de 72 horas. Es muy difícil antes de las 72 horas poder aventurar la fecha de la muerte. Y mañana van a continuar los rastrillajes en Ampliación Ferreira porque es necesario encontrar todo el cuerpo de Agostina para poder intentar determinar el móvil de este crimen. Será muy importante saber qué va a hacer esta persona, este acusado, en las próximas horas, si va a declarar, ya está abrumado por las penas, por las pruebas en su contra, si va a confesar o va a seguir mintiendo como lo hizo hasta ahora. Y en torno a la investigación y al debate judicial, también quedan muchos puntos pendientes. Es insistió ante la pregunta de Manuel Manita de no hacer una autocrítica el fiscal. ¿Por qué hubo tanta demora? Y aparece otro fiscal en escena. Iván Rodríguez, el lunes empieza la nueva procuración penitenciaria. Es el fiscal que hace un año liberó a Barrelier, pese a que continúa imputado por privación ilegítima de libertad. ¿Por qué, ante un delito tan grave, lo liberaron tan rápido a Barrelier? ¿Y por qué esa causa no avanzó desde entonces? Son varios de los puntos que van a comenzar a analizarse a partir de ahora.
16: Bueno, en los sectores externos de Tribunales 2, Emanuel Manita, que ha estado montando guardia y nos ha mandado todo el audio, está recopilando datos. A ver, Emma, contanos.
2: Exactamente, porque en una de las calles que da a Tribunales están concentrando algunos allegados, también una agrupación feminista reclamando por la muerte de Agostina. Hablamos recién brevemente con la preceptora de ella, que esto nos decía.
6: Dígame su nombre.
7: Cecilia.
6: Cecilia, usted era preceptora de...
7: Sí.
6: ¿Se han convocado hacia afuera?
7: Sí, porque la bronca es mucha. El dolor que tiene toda mi comunidad educativa es muchísimo. Todos los profesores en el grupo están agobiados, angustiados, mis estudiantes, pero la bronca es muchísima. Por eso las organizaciones de mujeres se convocaron acá. La bronca es mucha porque la justicia llegó tarde, la policía llegó tarde. Quintero no acaba de decir una sola palabra. Quintero, que es el vocero de todas las causas, no abrió la boca.
6: ¿Cómo han vivido ustedes como comunidad educativa estos días?
7: Muy angustiados. La familia estuvo muy sola. Recién anoche tuvo asistencia psicológica. Llegaron tarde. Hasta que no estuvieron las cámaras de los medios nacionales, no allanaron la casa de esa basura. Llegaron tarde en dictar la alerta Sofía. Llegaron tarde para todo. Porque era una familia, porque no es una familia que tiene vínculo con el poder.
6: Una reflexión le pido. ¿Cómo era Agostina?
7: Era una alumna

0: España, la del IPEM 169, y era como cualquier estudiante, tenía sus cosas como cualquier adolescente.
1: Bueno, hasta allí entonces la palabra de Cecilia, preceptora de Agostina, que está aquí en esta concentración de autoconvocados afuera de tribunales por calle Artigas.
2: Muy bien, muchas gracias, Emma. Excelente trabajo a todos, a los móviles especialmente, que han estado en la cobertura ya de una semana para concluir en esta tarde triste para Córdoba, en que finalmente hallaron los restos mortales de Agostina, la jovencita de Barrio General Mosconi. Vamos a cerrar todo este operativo, ya tienen todos los detalles, los audios y cada uno de los elementos en la página de cadena3.com. Sergio Supo, director periodístico, para el cierre. Vamos, Sergio.
3: Sí, simplemente me sumo a las palabras que acaba de decir. Es el cierre dramático, trágico, triste, el que no queríamos tener, de una semana de tensión, de espera, de incertidumbre, que alcanzó a una familia, a una humilde familia de Barrio General Mosconi, y se extendió a cada uno de nosotros, a cada uno de los cordobeses, de los argentinos que hemos estado pendientes de la evolución de este tristísimo caso policial con este desenlace tan horroroso. Queda mucha cosa todavía para saber, queda mucha cosa todavía por investigar, es lo que va a ocurrir en los próximos días. Naturalmente nos vamos a seguir ocupando del tema con todo el equipo de Cadena 3, que esta noche ha hecho una vez más, Raúl, bajo tu conducción, un nuevo gran operativo informativo para llevarle a todo el país este hecho que nos ha estremecido y nos sigue estremeciendo y nos llena de congoja y de tristeza durante este fin de semana. Te mando un abrazo y un agradecimiento para vos y para todo el gran equipo periodístico que se sumó durante toda esta tarde y toda esta jornada, al igual que durante toda la semana en la cobertura de este caso. Un abrazo grande.
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2: Miguel Heredia, el abuelo de Agostina en el barrio, a ver si está dando declaraciones.
18: Supongo que sí, que debe haber más involucrado. Él me dijo que iba a llegar hasta las últimas consecuencias. Gracias, gracias, chaval. Gracias.
2: Bueno, Miguel Heredia, y mientras tanto, lo que queda a continuación es junto a Ulises Llanos, que va a conducir la siguiente parte de la programación, ya con música en la noche de Cadena 3 Argentina, es tener al pendiente a nuestros compañeros por lo que pueda llegar a suceder en los alrededores del barrio. ¿Tenías un poquito la declaración del abuelo completa? Vamos.
18: Ah, todo, yo voy a seguir con el mar.
16: Sí, está hablando en este momento el abuelo de Agostina, que acaba de llegar al domicilio.
18: Y yo creo que no es el único. Voy a seguir con las marchas hasta que caiga el último hijo de puta que tuvo que ver con la muerte de mi nieto.
16: Miguel, ¿de qué manera cree usted que la familia puede llegar a tener la justicia que tanto desea?
18: Cuando el fiscal hoy nos habló, nos dijo que él está muy comprometido con nosotros, que nos apoya en todo momento y que sigue la investigación. Él sigue investigando hasta las últimas consecuencias, debe investigar todo. Que todo aquel que haya tenido algo que ver con lo de mi nieto.
2: Gracias a Lucía González en el lugar de los hechos. Últimas imágenes. Vamos cerrando al contar en lo deportivo que clasificó Instituto en la gloria de Alta Córdoba con un gol de Lázaro sobre la hora en el minuto 94 de tiro libre. Le ganó a Lanús y avanzó a los octavos de final de la Copa Argentina, partido en Rosario, que hemos estado cubriendo en las frecuencias del fútbol.
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2: Hemos cumplido ya con la previa y con este programa especial. Toda la información y todos los detalles en cadena3.com. Llega Ulises Llanos, el show de la cadena.

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1: Hora 20, 43 minutos en toda la República Argentina. Señora, señor, muy buenas noches. Hoy es una jornada especial en la provincia de Córdoba. Hecho de público conocimiento a raíz del caso Agostina. Desde aquí haremos lo posible para seguir informándolos con toda la información minuto a minuto, como es tradición, y con la calidad de la Cadena 3 Argentina. Y al mismo tiempo estaremos acompañándolos con una selección musical y tratando de sobrellevar esta situación. El país entero conmocionado, la provincia de Córdoba dolida por este trágico desenlace. Señoras y señores, esto es el show de la Cadena 3 Argentina. Juntos hasta la hora cero.

8 minutos nos separan de la hora 21 en la República Argentina. Señoras, señores, queridos amigos, escuchamos la música del Averizo Madrugada para arrancar este momento del programa. Seguidamente, colgando en tus manos, Carlos Baute con Marta Sánchez. 16 grados 6 décimas la temperatura en la ciudad de Córdoba a esta hora, con un cielo algo nublado, humedad 72%. La máxima prevista de hoy fue de 19 grados. Creo que hemos superado la máxima en la jornada del día de hoy.

Para mañana, máxima 23 grados, neblina por la mañana, mayormente nublado por la tarde-noche. A través del mensajero de la cadena 3 Argentina, nos vamos comunicando, nos vamos conectando desde Córdoba para todo el país. Hola Ulises, querido, muy buenas noches. Saludos para todo el equipo. Muy dolorido por lo de la nena, un abrazo a la familia desde la Francia, Raúl y Valeria. Muchos mensajes desde Salta también conectados con la cadena 3 Argentina, también a través del chat en vivo de YouTube. Los iremos acompañando hasta la hora cero. Quien les habla, mucho gusto, mi nombre es Ulises Llanos, me acompaña el querido Luciano Alegre en la musicalización y en los controles también. Está Abril Vargas en redes sociales y en la web, y también nos estará acompañando, colaborando con la puesta en el aire si es necesario. Estaremos informando, como dije al comienzo de este programa, paralelamente a la música y la compañía, en la información que tengamos minuto a minuto, lo que está sucediendo aquí en Córdoba, más precisamente en la zona de barrio Mosconi y zonas aledañas. Nos estaban comentando que hubo un intento de, bueno, hubo una gran pedrera. Estuvieron apedreando la base del Comando Acción Preventiva, una de las comisarías aquí en la zona de Juan Pablo II, zonas aledañas ahí a barrio Mosconi. Bueno, es de esperar el enojo de la gente y también la tristeza. Señoras, señores, estaremos aquí, como digo, acompañándolos con el estilo y con la profesionalidad que tiene la cadena 3 Argentina en Córdoba y el país. Vamos a ir escuchando un poco de música, vamos a ir musicalizando de a poco. Hay una gran selección para ustedes. Bienvenidos, el show de la cadena 3.

0: Muchas gracias.
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